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1: ¡Qué fuerte! Doradas. Chicas, sí. ¿Se acuerdan de ese disco de Paulina Rubio? Planeta Dorado, ¿se llamaba
0: sí.
1: una cosa así?
2: No, se llamaba Planeta Paulina.
1: Ah, ándale, sí
2: a
1: es
2: ella
1: cierto.
2: Le decía Chica Dorada.
1: Pero ¿te sabes esa historia?
2: Claro,
1: ¿a que no?
2: Y no era para ella.
1: Exacto.
2: Inigualable, Vivi Gaitán.
1: Exacto. Se robó, ¿no? Que dio golpe.
2: Que
0: el no.
1: Nueva serie de Timbiriche, ahí está. Ay, véanla, ahí está. Ahí sale ese tema, pero bueno.
0: Bueno, pero fue el nombre nada más, no robó otra cosa.
1: No, fue el nombre, no fue ni el nombre, ¿sabes qué? Fue como este.
2: El concepto.
1: Ese concepto en el que ya iba para ella y
0: dijeron. Pues,

0: Ana Durante.
1: Y sí, yo pensé que eran los Óscares.
0: Chavito. No seas egoísta, comparte
2: la sustancia, ya la inyecta.
0: No la
2: acabo de ver, de verdad es una cosa tremenda, porque justamente estamos luchando contra esos estereotipos de la imagen. Ajá. Hay una amiguita que siempre quiere ser rubia, siempre quiere ser la guapa.
0: Ya te molestas.
1: Manita, estamos platicando a gusto, bien padre, pero y tú con tus cosas.
2: La idea es esa, justamente romper estereotipos. Porque ser guapa no significa que siempre vas a estar joven o siempre vas a ser rubia.
1: Ay, pero yo siempre quiero ser rubia.
2: Si no, no
1: es que las rubias se divierten más. No, es que sí o no. A ver, que diga el público. Las rubias siempre se divierten más. Siempre. Siempre gustan más. Siempre
3: son
1: llaman
3: tontas,
1: más la atención. ¿Eh?
3: Son las tontas.
1: No.
3: No, Manila.
2: Así es. Sí, no. A ver, ¿por qué te hiciste el, a ver, qué te inyectaste? Bueno, fresco, ¿qué te hiciste?
3: Pues es que vi a la Wendy Guevara, dije, ya quedó.
2: Ya quedó.
3: Ya quedó.

0: las clases de Zumba.
1: 7:30, estamos 7:30. Allá en San Agustín.
0: Y ya queda.
1: Para diciembre quieren quedar, es que todas son, Barbie. ¿Sabes cuál es el choteo que tenemos allá? Es okay. El siguiente, todas para diciembre con vestido, nada de pantalón negro ni playera negra, nada, vestido,
2: de gala.
1: Vestido quieren todas, es la meta, luego, ay, el vestido pero negro, es que el negro te adelgaza, no, ya le dije,
3: bueno, rojo, el negro te adelgaza,
1: pues no, pero,
3: te da felicidad,
1: también,
3: en ayunas, chamacas, de verdad, me está quedando un cuerpo.
2: ¡Ma!
1: Está con cosas que dice, oye, vamos a hacer y vamos a hacer. Y obviamente recomienda mucho el agua de Jamaica. Agua de Jamaica. Me dio un bote, madre, unas ganas de ir al baño padrísimas. Te llena, fíjate, no sé los beneficios porque ya ella me los investigó, pero de verdad, yo lo tomé un solo litro, no eran ayunas y me llenó, me dieron muchas ganas de ir al baño, con lo cual te ayudó bastante y la verdad que muy, muy, muy bien, la verdad que
2: quedaste
1: sí.
2: Preciosa con el agua de Jamaica.
1: No, preciosa, pero sí, fíjate que sentí la... ¿Sabes que ajá? Sí, diurético. Fíjate que también otra cosa que yo he probado con unas chicas es la chía. Nos ayuda muchísimo, sobre todo para las personas que sufren estreñimiento.
2: Okay.
1: Toman su chía y muy buena en su agüita. Hay unas que luego dicen, tengo un amiguito ahí que, ay, no me gusta, parecen garrapatas.
2: Por eso no le gusta.
3: Amada por todos, porque todos quieren saber. Y hoy estrenamos una sección que se llama ¿qué opinas de? Okay. Entonces vamos a preguntarle al burrito, ¿qué opinas de? A ver, Iván, ahí donde lo ven es un burrito muy listo, inteligente, inclusivo también.
2: Dice. No.
3: Diferente cuando están frente a una cámara. O sea, los influencers, por ejemplo, burrito. A ver, dinos.
2: Pues mira. Yo te voy a decir que a mí sí me gusta el contenido de los influencers, de algunos.
1: Porque ¿Como cuáles?
3: Pues de la página azul.
1: Oye, qué feo estuvo eso,
2: A mí me gusta su contenido. Sí, porque claro. Siento que fue 24/7 ella.
1: Sí.
2: Siempre fue ella y estamos hablando de la licenciada.
1: Creo que aquí la vez pasada. Siempre, quien no llega a ganar un primer lugar y llega en los segundos y terceros, luego termina demostrando el por qué debió ser la ganadora o que realmente es quien se llevó la corona del público. Ahí está Yuridia.
3: Así
1: es. Ahí está nuestra querida Yuridia. Okay, que realmente...
3: les den trabajo. Yo creo que, y ella va a tener muchísimo trabajo
2: sí,
3: porque...
2: desde que entró a la academia dijimos, ella ya ganó.
1: Sí, Yuridia, desde que entró dijimos, wow, está como en su primer temporada, Miriam, que en ese momento era el boom Miriam, y todo el mundo...
2: Pero ya fue.
1: Sí, fíjate que no sé qué pasó. Pero
3: bueno, siguiente pregunta, ajá. Por favor.
1: Que el transformismo no es arte.
2: Ay,
1: de esas personas que dicen que el transformismo
3: dicen,
1: no es arte.
3: Son otros.
2: Pues yo lo

0: Ya.
1: Que les haga un envío, pues,
0: Y ya.
1: que les haga un envío.
0: Un en vivo.
1: Un
0: Ay,
1: en vivo.
0: ya lo hice. ¿No ves que
1: ¿Sí?
0: estuvimos haciendo un en vivo ahí y quedé? Pero es que fue un maquillaje diferente.
1: Sí, más,
0: Muy
1: ajá,
0: de
1: más
0: chica
2: chica
0: trans,
2: trans.
0: más natural.
2: ¿Te parece una niñita?
0: Sí, te gusta.

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0: Hola, hola, ya estamos. Gracias, primero que nada, por la invitación. Y bueno, aquí estamos conviviendo con ustedes, que también son unas grandes artistas. Ya me ha
1: gracias,
0: tocado
1: amor.
0: ver todo lo que hacen.
1: Este gran artista, esta gran artista que está aquí al lado mío, obviamente es el burrito de la Roqueta porque es íntima
2: Claro.
1: amiga de ella. Ha ido a todos sus cumpleaños de
2: He
1: sus
2: ido
1: hijos.
2: a...
0: Bien, muy bien, mi amor. Aquí.
1: Qué gusto tenerte, ¿verdad, Manila?
3: Sí, ¿sabes qué? Nos morimos de ganas por preguntarte tantas cosas. Vamos a empezar. Primero, ¿quién es Ana Dorantes cuando no está arriba del escenario? ¿Quién es la persona, el ser humano?
0: Pues mira, por eso también dije, bueno, vengo para acá así el día de hoy. Este es Jesús Dorantes, muchos ya lo conocen, han convivido conmigo, en diferentes etapas, en escuela, dando clases también. Y cuando empiezo yo esta carrera, porque no es una transición. Porque no he hecho ninguna transición físicamente, así es que es una carrera y ahí es donde empiezo esta situación y mucha gente pues convive conmigo al día así.
1: Oye, Ana, ¿y cómo comenzó tu carrera en este mundo artístico?
0: Ay, mira, pues ya sabes, cuando uno trae ahí la comezón, ¿no? Entonces poco a poco empiezo como entro yo a estudiar la carrera de danza en el 97 y entro yo a lo que es el Centro de Seguridad Social del Seguro, al club de danza o grupo de danza, porque no es un ballet, es un grupo de danza, con la maestra Julia, que en paz descanse, y de ahí la que entra cuando ella se jubila, a dar clases, pues se llama Ángeles Chávelas Lobato. Y resulta que pues se dedicaba no nada más a los shows folclóricos, sino a los shows latinos.
2: Ella te descompuso, dice.
0: Y el señor Armando Tornés y todo eso. Entonces, voy a imitar y ella ya imitaba. Y pues de ahí haz de cuenta que
1: Oye,
0: como
1: chico.
0: el río, ¿no? De ahí me agarré.
2: Ay,
3: ¿Formaste así en algún personaje? Así, aquella vez que dijeron, ah, tienes que hacer esto, este personaje.
0: sí, mira, había mucha, mucha controversia, mucha situación, porque en ese tiempo, bueno, creo que ahora se siguen dando to de todo con todo, ¿no?
2: Ay, ay, ay.
0: Pero
1: ¿Quiénes eran, por ejemplo?
0: La Rafaela, que en paz descanse, que imitaba a Lupita D'Alessio,
2: Magnífica.
0: Lupita Galán, que es mujer, Patti Velasco, que todavía siguen ellas
1: Sí, ella sigue.
0: vigentes, estaba la Shanti, que en paz descanse, quien imitaba a Paquita, la del barrio, fue la primer Paquita en Acapulco. De la que hay registro, de la primer Paquita en escenarios. Y eran como que las más visibles. Aparte, yo todavía sigo viviendo una cuadra abajo donde vivía la Rafa. Entonces, yo antes las casas tú veías hacia afuera. Ahorita ya después de un tiempo ya ven que nos cubrimos, todo el mundo levantó bardas, portones. Y pasaba ella con el cabello hasta acá, hasta la cintura. Porque pues obviamente, atrás,
2: ¿Quién es
1: pero tú
2: ella?
1: dijiste.

0: fácil, un 80, un 85.
1: Oh, gigante.
0: Ajá.
2: El.
0: Ajá. Nunca vi su show de tequilas, o sea, como tal. Pero de los lugares que yo empecé a frecuentar, pues fue el Relax. Luego, ya sabes, cuando bien dicen que cuando del cielo te caen limones, poco a poco, ¿no? Tenía una amiga que para las navidades y años nuevos en su casa llevaban a los travestis.
3: Ajá.
0: Y llegaba la tía. Un pelucón para. Su opening, entre a dos jotillas ahí las ponía bailando. Aquí de guacamaya, unos
1: vestuarios
0: con su guacamaya bordada y todo, y salían, y pues uno que no conocía, ay, y todo, ¿no? Entonces, pues de ahí como que me fue llamando mucho
2: la
0: atención, y de ahí hasta que logré pues irme poco a poco, porque pues uno no empiezas como te ves ahorita, pues, o sea, sí.
2: Oye, Ana, perdón que te interrumpa, ¿y en ese momento tu familia ya sabía de lo que quería hacer?
0: No, fue mucho tiempo. ¿Te
1: escondías?
0: Sí, me escondía. Las redes, porque de repente hay muchas personas que me dicen, te contrato porque te vi y te, así me lo dicen, te stalkeé y tienes muchas vistas, sí te caen contratos de ahí, o sea, pero en ese tiempo trabajaba yo en los braseros enfrente de la terminal marítima. Ajá. Y me atravesaba manejando un bochito hasta el salón Q en la base, o sea, prácticamente atravesaba Acapulco. ¿Quién me vio bien? No me vio, hasta que por ahí se enteraron. Y pero digo, la ventaja que no había redes, que ahorita todo el mundo trae un teléfono y te toma, y te, sí,
2: to, te solo ajá. Tocaba la puerta y está Paquita.
3: ¿Cuándo fue cuando tu familia se enteró y ya ahí dijiste, pues,
2: ni modo?
1: ¿Y cómo reaccionaron?
0: Sí, ya fueron como 3 años después. Ya había. Yo estaba en una marquesina del Salón Q. Pero más que no tan grande. Pues, ajá, entonces, porque ¿sí? Pues anunciaban el grupo musical, anunciaban, no estaba yo tan en grande. Nos hicieron la sesión de fotos, bueno, todo. Y y todas las cosas pues escondidas en casa de mis amigos. Y resulta también, yo entro los jueves me iba del Braseros al Salón Q, que metieron el concepto de pozole. Pero entonces un día me siento un sábado a cenar y dije, ay, no voy a salir. Y ya, estaba yo cenando. ¿Cómo consiguieron el teléfono de la casa de ustedes? No sé. ¿Ya tenía yo celular?
3: Ajá. Oiga.
0: Oiga. El que ahora es el dueño de la casa de los abuelos.
1: Ajá.
0: Que en ese, como era, él tenía Lebrige, tenía Salón Q, sí, y después Ninas. Tuvo Ninas. Cuando llegaba a venir, porque todo el mundo andaba, pero ya le hablaron de ti, te quiere ver. De Lencha y de Paquita. Ay, ¿cuánto tiempo tengo? No, pues tanto. Y luego se tarda uno en maquillar horrores cuando vas empezando. En ese tiempo creo que tenía las cosas en la casa de mi amiga Rosy, Rosa Isela Becerril.
2: Ay,
0: le mando un saludo. Entonces, madre, no sé qué vivía el amor. Pruna, ya vamos. Y ya, ¿no? No, pues que de Lencha no, Paquita.
2: Ay.
0: Y se quedó Paquita en la marquesina y se quedó, y cerraban concepto y regresábamos todo el elenco de Paquita y nos volvíamos a ir y regresábamos, porque un tiempo lo hicieron Tropicú, después vino Julio uh-huh. Zavala a querer hacer una situación de cuando estuvo casado con Ana Bárbara, quiso hacer una situación como de imitaciones, pero pensaba que cantábamos todos con la voz, y en ese tiempo no era yo lépera.

0: esas son tablas en el escenario. Cuando ya se te va la música y tú continúas, se llaman tablas en el escenario.
1: Sí.
0: Ya los tienes y ni modo, y adelante.
2: Si sacáramos números, así algún tanteo, ¿cuántas veces has pisado un escenario?
1: No tengo, ya perdí la...
2: Supongamos que por fin de semana, ¿cuántas veces subes a un escenario?
1: Es variante porque, por ejemplo, en mayo, que empiezas desde las 9, 10 de la mañana, y de repente te está dando, por favor, Secretaría de Educación, mándete echados a toda la escuela.
0: ¿Cuál ha sido un personaje que tú estés elaborando, que tú representes, que tú imites y que te haya metido en algún aprieto o un problema?
1: Que yo...
0: este personaje...
2: Ay, pasó algo medio raro con él.
3: Algo turbio.
2: Queremos saber todo el chismecito.
1: De los personajes que haya tenido así como alguna demanda, alguna situación.
2: O algo que haya ocurrido.
3: O que alguna, por ejemplo, de tus colegas dijera, tú no.
2: Regrésame mi personaje.
3: Tú no, porque ese lo hago yo.
1: No, fíjate que... enfrenté, por así decirlo, en algún momento, pues fue a la Shanti, porque como hacía Paquita. Y la gente fue la que se encargó de ponernos como en conflicto. O sea, la gente, no. Y después, la que traía ahí como el problema era la mamá.
3: ¡Ay!
1: Para todos lados, ¿no? Y entonces la señora fue la que, ¡ay, la que mal! Es una situación que bajó mucho de peso. Entonces, después empezó a ser Laura León, empezó a ser Rocío Dúrcal, regresa ella, ya estaba yo trabajando en Los Cazadores, y regresa ella a Los Cazadores, pero como Rocío Dúrcal y como Laura León. Y llegamos a hacer el dueto, y llegamos a hacer... Tengo hasta algunas anécdotas y algunos videillos por ahí, porque una vez nos llevó todo el gobierno municipal de Olinalá, bajaron a ver el show de Cazadores y se llevaron todo. O sea, todo el show, hasta el tecladista, hasta
2: todo,
1: la música.
2: Dijeron, así nos los llevamos.
1: Ajá. Y y ya saben, nos tocó un retero, una paro, una... No recuerdo bien qué era. Y pues íbamos en diferentes carros. Y nos bajamos a hacer según entrevista a nosotras. O sea que ya los tengo en el Face, el chacoteo. Cuando los teléfonos todavía salían muy borrosos.
2: ¿Es lo más difícil de construir esta carrera?
1: De construir, yo siento que dejar un poquito al lado tu vida personal. Me tocó sacrificar pues fiestas de 15 años, de familiares, de hijos, de amigos, bodas y no sé qué. A veces te programas, pero a veces, por ejemplo, cuando te avisan así de que, ay, me voy a casar porque voy a salir con mi domingo 7 o alguna situación, ¿no? Pues ya no, o por ejemplo, alguna presentación muy buena fuera de Acapulco y dices, ay, ahorita sí, ya digo, ya no sacrifico, pero al principio sí sacrifiqué toda esa parte, Navidades, Año Nuevo. Año Nuevo ahorita lo sigo trabajando por cuestión de que a veces que dicen que para empezar el año bien y todo eso. Claro. Pero ya la Navidad trato de pasarla en casa.
0: Sí, eso me pasaba mucho a mí. Como 3 años trabajé en Año Nuevo. Y me propusieron una Navidad. Y la verdad dije, la primera y la última, no me gustó trabajar en Navidad. Por situaciones personales en casa que nos gusta mucho como estar solamente en familia. Y Año Nuevo sí me eché 3 años trabajando en Año Nuevo, para recibir el año trabajando, pero después dije, ay, no, mejor prefiero a mi familia, porque el día de mañana no sabes.
1: Así es. Sí,
0: y mejor dices, lo viví, estuve, y ahora sí, quizás ya el día de mañana no estén, y ahora sí, pues me puedo ir a trabajar a gusto.
1: Ándale.
0: ¿No? Y sales de ese compromiso, o ese gusto que te da, porque es muy diferente trabajar esos años nuevos, por la cuestión económica, luego te pagan bien.
1: Sí,
0: es bonita, sí. Bonita la paga, y ajá, dices, pues bueno, vale la pena, ¿no crees?
3: Sí. Oye, claro. Hablando de eso de la paga, por ejemplo, ¿tuviste exclusividad o tienes exclusividad con alguna empresa, algún antro o centro nocturno?
1: Fíjate que no. pero hay cierto compromiso, porque ya te hacen los lazos más fuertes con las personas, ya es un compromiso de estimación con los lugares, que dices, no, pues aquí, o sea, porque sí me han ofrecido, oye, quédate acá a trabajar conmigo, te doy que hagas dos números y que no sé qué, y deja acá, en ese tiempo estaba el Mazatlán y todo eso, deja ese, de hecho sigo trabajando todavía para lo que es el Anzuelo, entonces, o sea, por ejemplo, y hace 10 años me lo propusieron que lo dejara, y el lugar no tardó mucho, pero ya son más compromisos, pues no son documentos firmados, pero sí son de lealtad.
0: Claro, de lealtad. Oye, nos tenemos que ir a un corte, ¿les parece? Sí. Pero regresamos porque esta plática está buenísima con nuestros invitados del día de hoy y especialmente Ana Dorantes. Vamos a un corte y regresamos a su programa. ¡Ve!
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0: Y estamos de regreso en su programa.
1: Ay, pues ya no sé,
3: ¿Te molesta que te hablen de
0: Wolverine, Quimera, qué
1: cosa? No, fíjate que tenía una maestra que en paz descanse, vestuario, que me veía así. Iba yo, me contrataba para Espinalillo y me decía, salía con una libreta y me decía, Jesús, ¿a quién vas a interpretar primero? No, maestra, ya Paquita, te presento ya. Y ya, y espérate, ya en el show, Jesús, ayúdame a rifar unos cosas para la mamá. ¿Cómo la?
0: Estamos. Vienen tus 25 años de carrera artística.
1: Así es. De hecho, ya pasó la celebración. O sea, la fecha fue marzo, abril, pero Ay, no, es un remolino todo esto de, con situaciones. De hecho, no me dio tiempo, por ejemplo, hoy de venir caracterizado porque haz de cuenta que ya hay personas que ya quieren el presupuesto para el 31 y que ya quieren noviembre y que ya quieren esto y que ya...
0: Gracias a Dios.
1: Entonces, sí, gracias a Dios, a mis santos, ya está como fluyendo, a pesar de que estos meses no son como tan buenos para los que saben, a los que nos dedicamos al show, aparte con toda la cancelación y las lluvias.
0: Ay, sí. Cállate, no, hombre. Pero ya tienes más o menos...
1: Ya más o menos, eso...
0: Cuéntanos.
1: Mira, todo el programa lo traigo en la mente, no lo he asentado, pero eso es más o menos rápido, por cuestión de que también iba yo a festejar 20 años y se viene la pandemia. Entonces ya no hice nada, ya ves, o sea,
3: no se
1: cómo puede. Estuvimos ahí tanto tiempo, a pesar de que regresamos, pero regresamos poco a poco.
2: Sí, o sea,
1: no regresamos así de para hacer un evento para 100 personas, para más personas, que siempre no. Me han acompañado muchas. Sí lo quiero hacer, bueno, está el plan en noviembre, pero ahorita vamos a ver cómo nos trata todo esto y si no, pues nos vamos hasta...
3: Enero.
1: Hasta principios de año. Hasta principios de año.
0: Y así nada más, 3-4, ¿a quiénes piensas invitar?
2: A Burrito.
0: Pues, ¿al Burrito?
1: Sí, tiene que estar ahí en Guapi.
3: Claro.

0: tienes en mente y que ya dices, estas van a estar porque tienen que estar por esto?
1: Pues fíjate que son así que las que han caminado conmigo estos 25 años. La de cajones, la Catherine de la Rosa.
2: La chica Nivea,
1: la chica, es que no sé si puedo.

0: Bueno, va a estar ella, ¿quién más?
1: Ella. Y con parte de la República y casi todo el estado en cuestión de con el dueto de Rocío Dúrcal y Juan Gabriel.
2: Qué bárbaro.
1: Entonces ella es así como de cajón. Es que sí se pone, fíjate que te voy a contar una anécdota, les voy a contar una anécdota rapidita de que cuando hice mis 18 años, resulta que yo a todas les hablaba y todas se andaban poniendo mascarillas y desde bailarines hasta coreógrafo, hasta, no, es que dime qué color vas a ir porque estoy haciendo el vestuario nuevo para acompañarte porque invito a los ballets y algunas academias a que me acompañen.
3: Sí, y es digo, un evento hermoso.
1: Le digo, no se llama el aniversario de un adorante, se llama quien se deje.
0: Yo bien. Y mucho así, Katy, y otra. Y esa noche te echaste muchas de mi querido Juan Gabriel.
1: Sí.
0: Ay, no, bien padre.
1: Fue el que acaba de pasar, pues, en diciembre, que fue mi cumpleaños. Eso que muchas andan con trabajo. Si no hubiera sido más, sí, siempre no. Tomando la copa, porque el de abajo lo cierran a las 2. Ok.
0: Uy, ¿te gusta que te lean las cartas?
1: Claro. No me siento. Pues por el trabajo me he puesto como a estudiar y todo el mundo de repente quiere que como que le dé la consulta.
0: Muy bien. Ay, sí, son muy
3: rápido ahorita que le diga a la guama su precio. Super.

0: llegué a un show, uh-huh. Y me gusta ver shows cuando puedo ir,
1: a criticar, dije.
0: Ah, no. ¿cómo se llama? Y no faltó la que dijera que ya iba yo a saltar. Digo, ay, mana, si supieras que yo soy de las que me llaman, porque si yo me ofrezco,
2: otra cosa
0: si fuera. Yo no,

0: cuando uno, cuando tú llegas a pedir, digo, no es malo decir, hago esto.
1: Sí, claro.
0: Pero la gente, por lo regular, o el empresario, te ofrece como... O tienes que aceptar lo que te ofrece.
2: Lo que te den. Sí.
0: O lo que te den. Entonces ya si te dicen, oye, fíjate que me gustó tu trabajo. ¡Ah!
1: Términos y condiciones.
0: Ajá, ya pones
2: todo.
0: Tus términos y condiciones,
2: okay.
0: Entonces.
2: No le, eso es en todo, ¿verdad? No le andes hablando a los hombres por Facebook, woman.
1: Ellos me hablan.
2: Nah, di la verdad.
1: Te voy a enseñar.
2: Di la verdad.
1: Carta de cada lado. La que tú gustes, de donde tú gustes, pero tienen que ser tres. Y vamos a comenzar.
2: Qué nervios.
1: Va la primera, muéstrale a la camarita, por favor, cuál sacaste. Eso, y esta es
2: jalapeños.
1: Uy.
0: Soltera.
1: Sí, así es la
0: uno.
3: Se quedan frías, frías. Ay,
0: ajá, entonces tengo ese de que
1: te ven y dices,
0: ajá, chocante, oh, así.
1: Sí, lo mismo decían de una amiguita. Pero bueno, la que sigue. Pero tienes muchos.
0: Ay, que no.

0: Marido de Abatuki.
1: Este cierre de año, de hecho. No los quieres ver. Porque claro, muchas veces eso pasa, ¿eh? Muchas veces dices, ay, es que no me interesa.
2: ¿Eres muy pasional?
3: Sí.
4: Mucho.
3: Sí.
4: Pues imagínate.
0: Me voy a enamorar porque esta me llegue.
1: Todas somos emocionales.
4: Sí, sí, eres? Todas, Capricornio.
1: Dios.
3: Ay, se enamora del primer chacal que ve, dice.
1: ¿Ya viste?
4: No, ya no.
2: Las cartas a la woman. Tú como, a ver, woman, rápido, saca tres vez, cartas.
4: Saca tus tres, voy a recoger las mías para que no me copies. No, ajá.
1: Dos, y aquí está.
2: Murrito, tú también puedes apoyar.
1: Sale, de una vez.
4: Ay, levanta la primera.
3: Tuki. Tuki, tal.
4: Y la de en medio, y aquí está la mujer y el hombre que es casado.
3: Amor de...
1: Va la tercera, la segunda.
3: Tuki.
1: ¿Ya la vieron?
3: ¿Qué sí. te gusta? Lo...

0: Cállate, eso. Una es la última en enterarse, tú sabes.
1: Tú sabes, bebé.
0: Ay, que sale.
2: ¡Ay!
1: A ver.
2: El príncipe.
1: Yo sé que dice eso.
0: ¡Ay, sí, de
1: verdad! Dice.
0: ¿Pocopelas o cuello?
1: Eso.
0: Aquí está el de mediana edad, ¿no?
2: Ándale. No, yo creo que sí está.
3: Ya tiene barbita, ya.
0: Uh-huh. Sí, sí,
2: ya. Ya hay que buscar 50, uno con ya. La de bienestar, con pensión.
0: Sí, ¿verdad? De esos me
3: yo veo a la Woman que desde que tenemos al nuevo camarógrafo, bueno, viene más guapa, se arregla.
0: Ay,
3: y que puro que, y puras indirectas le tira. Luego sale que el More. Que...
0: Bien, no la estamos pasando, pero nos tenemos que ir a un corte, nos tenemos que ir a un compromiso y regresamos en su programa.
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0: Estamos de regreso en su programa. Muy bonita de nuestra querida Baby Manila, la doctora Baby Manila, hoy te tiene un hermoso mensaje y vamos a escucharla.
3: Okay. Dice, ¿te ha pasado que quieres hacer algo... como cambiar tu imagen, empezar un nuevo proyecto o mostrar quién eres y terminas frenándote porque piensas, ¿qué van a decir de mí? Eso se relaciona con el miedo de la evaluación social. Aquí van tres tips. El primero, distingue entre una crítica útil y un prejuicio. No toda opinión merece convertirse en una instrucción para tu vida. 2. Pregúntate, ¿yo realmente no quiero hacerlo o tengo miedo a que me juzguen? Son dos cosas muy distintas. Y 3, practica pequeñas decisiones propias. Ponte esa ropa que te gusta, comparte tu trabajo, expresa tu opinión o atrévete a comenzar algo nuevo, siempre considerando tu seguridad y tus circunstancias. Así que anímate a abrirte a los demás. Ese consejo te doy porque tu amiga Baby Manila soy.
0: ¡Éale!
3: ¿Y veo que voy a escribir y le digo al universo, a ver, ilumíname.
0: Y
3: ya, me llega el conocimiento.
0: Te llega
3: me
0: la
3: llega
0: luz.
3: Así como las, ¿se acuerdan de la que hablaba con los alienígenas? De así me pongo la noche.
2: Una chica que...
3: Sí. Que decía que hablaba el idioma alienígena.
1: ¿Será?
3: Y de repente...
0: Sí es cierto, sí que la sacaron hasta en un programa de famoso tele, de tele. Sí,
3: así me pongo chamacas.
0: Oigan, chicas, les tengo una dinámica muy bonita. Chicas, chicos y chiques. Bueno, esta dinámica se las vamos a hacer a Ana con el burrito para que los dos nos den su respuesta en una sola palabra. Nosotros les decimos una palabra y ustedes nos contestan con una palabra, pero... lo que refiere a ustedes, su opinión, pues, sale...
1: Personal.
0: Entonces, empezamos con tu infancia, Ana.
3: ¿Cómo fue tu infancia?
0: Una palabra.
2: Feliz.
0: Burrito.
1: Alegre.
3: Familia.
0: Ana.
2: Unida.
0: Burrito.
1: Ohana.
0: La fama, Ana.
2: Bonita.
0: Burrito.
1: Sube y baja.
3: El amor, Ana.
2: Complicado.
3: Burrito.
0: Burrito.
1: Lo es todo.
0: El rechazo, Ana.
2: Es feo.
1: Difícil.
3: La libertad.
2: Un derecho.
1: Viajar.
0: El transformismo, Ana.
2: Satisfacción.
0: Burrito.
1: Personajes.
3: La imitación.

0: peor orgullo, Ana?
1: Mi trayectoria.
0: ¿Burrito?
2: Mi felicidad.
3: Acapulco, Ana.
1: Divino.
3: ¿Burrito?
2: La Roqueta.
0: ¿Tu futuro, Ana?
1: Incierto.
3: ¿Burrito?
2: Sin no saber.
1: Bonito.
3: Divertido programa, la verdad que ya nos morimos de ganas porque llegue esa fecha, Ana. La verdad que haces muy bonitos eventos, siempre que te encuentro en eventos también, que no, aunque no sean tuyos, tu presencia llama mucho la atención y siempre he visto tu trabajo tan bonito que incluso hasta los artistas han estado a tu lado, como Paquita, por ahí vi una foto, ¿cierto? Gracias,
2: sí. Claro.
3: Cuéntanos esa anécdota, ¿no?
1: Paquita,
2: Amanda Miguel. Lupita también, ¿no?
1: Sí, Lupita llegó al salón, ¿cu?
3: ¿A poco? Cuéntanos esa historia, que es más de años.
1: Más personal, bueno, llegué y dicen, ahí está Lupita. Y yo así de chavo y camiseta y así, porque teníamos un acceso. Hay ciertos lugares que pues ahora tienes que atravesar el público. Yo, por ejemplo, agarro y me bajo mejor del carro y ya entro a la pista. Pero ahí teníamos como, era un escenario y un lugar tan espectacular, porque tenemos un acceso de empleados. Uh-huh. Entonces llegamos. Que sí iba a dejar que la pasen a ver, pero sin que hagan tanto burlote. Aparte fue un martes. No, llegamos y nos dejaron entrar, le pusieron ahí de los de seguridad de ahí del Salón Q. Uh-huh. Y ya entramos. Y dije, pues se quedó, no se queda el show. Yo llevaba un vestido sencillo porque trabajábamos para unas 50 personas, exagerando, los martes. Entonces hablo a tu casa, entonces le digo, tráigame el vestido que está colgado así, para esto ya. La cama, sí, tengo una foto donde estoy con ella de niño, pero pues está muy débil por el ese, pero que no quería que la mencionáramos en show y que no sé. Uh-huh. Que yo, como siempre he sido irreverente, dije, pues a mí aunque me corra, pero yo me voy a tomar la foto con la señora.
3: Cuando vas a volver a ver luego.
1: Y ahora le dije a un amigo bailarín que era del ballet, le digo, mira, tú te vas a poner ahí, en tal canción yo voy a decir eso, y en tal frase yo me voy a atravesar, porque voy a atravesar todo el salón con un lugar que le cabe un buen de personas, me voy a atravesar y me voy a ir hasta allá con ella y me voy a tomar la foto, y si nos corren yo te consigo trabajo. Y así es que agarro y ya, y tras, y se logra la foto, y es algo porque le dediqué la de No hay quinto malo por sus 5 matrimonios que ella llevaba en ese momento, y pues estaba flaquita, ya ahorita engordó, gracias a Dios, ya la pude imitar y todo eso. Pero sí, son de las más satisfactorias. Margarita son de las más amables. Margarita, la diosa de la cumbia. Uh-huh. Son de las que te veía, y he estado dos veces con ella caracterizado y una vez de niño. Amanda también es muy expresiva. Paquita siempre fue muy seca.
3: Sí, sí.
1: Siempre fue muy seca. Estaba más emocionado todo su staff
3: que ella.
1: Que ella.
0: ¿Y qué te dicen cuando te ven así transformado?
1: Sí, ¿Qué
0: te preguntan?
1: O sea, sí te hacen preguntas, sí. Pero como todo es un poco rápido, sí. También, no tienes como que tanto el tiempo
0: De entrevistarlos.
1: Pero sí son nervios, porque yo luego a nadie le digo, voy a hacer esto, porque bien dicen que del plato a la sopa se cae la boca. Entonces siempre digo, ay, ¿cómo que yo me anuncio? Me voy a ver. Y resulta que nada.
2: Ay, ay, ay.
3: Sí, eres vi la foto que estabas con Amanda, la señora Amanda Miguel, y dije, ay, qué loba,
2: la
3: qué
2: doble.
3: Padre, y sobre todo, hecha.
1: Sí, sí, sí.
2: Doble oficial de Lupita, doble oficial
1: no,
2: de
1: Amanda. No, y estar en, ¿cómo se llama? Y estar en el concierto ya maquillada y todo, dices,
2: ay. Ay, ay, ay.
1: Una vez nos fuimos con Katherine a ver a Lupita, a Paquita y a Marisela al Auditorio Nacional. Y la gente fotos y fotos y fotos y fotos. Sí. Y le decíamos, déjenos pasar, porque nosotros también queremos ver el show y así. Pero sí son, y Katherine estaba, ay, yo te dije que no viniéramos así.

0: Ay, que van y que andan, que no caben, que con la foto de Amanda, no, que porque las votaciones, ay. Mira, al final del día es bonito, porque sí, es el seguir a un artista. A veces no me gusta como admirar tanto a algún artista, porque de repente te hacen ciertas, pues, groserías, o no vienen de humor, o no.
1: Sí, sí, claro.
0: Porque así pasó con Ana Gabriel y mi amiga Patty, que la señora fue muy seca, y que andaba como que de uñas y así. Y aparte que ahorita se ha vuelto como muy sí, pesadita, sí, que mandó todos sus requerimientos en inglés y...
1: Ay,
0: oye, pues... Sí. Sí.
2: Oye, Ana, ya, perdón que te interrumpa, ¿y tienes algo de alguna artista? ¿Algún objeto, algo de alguna de ellas que te haya regalado?
0: Creo que no, creo. Porque luego me acuerdo ya que...
1: Sí. Fíjate que cuenta la anécdota en aquel de entonces, de En Paz Descanse, de Michelle.
0: Ajá.
1: Que la vio Verónica Castro en aquel centro nocturno.
0: Ajá.
2: Y le regaló un vestido.
1: Y le regaló el vestido, que porque igualito y todo. Y que, cuenta la leyenda, a mí no me consta.
0: Mira, dicen...
1: Estaba muy chavita yo todavía.
0: No sé el lugar. Te mentiría si sé el lugar. Y que pues metieron a Michelle en palanquín con la de Macumba y todo, y con bailarines y todo. Uh-huh. Y que Verónica estaba platicando y la copita y guau, cuando oye la de Macumba y oye que la gente aplaude, voltean y que se quedó así. Y que Michelle, porque en ese tiempo pues trajeron cámaras, creo que fue transmitido, uh-huh, ya ven los grandes reflectores de antes.
2: Sí, estaba el festival Acapulco.
0: Michelle con doble pupilete.
2: Ay, ay, ay. Que
0: ¿cómo se llama?
1: Te lastima.
0: Le lastimó, sí, le lastimó, y la luz que era tan fuerte, no había LEDs como ahora ni todas esas cosas.
3: Pero esos trucos de doble pupilente, ¿qué más hacían en ese entonces?
0: Bueno, no.
3: Todos los sacrificios que hace por elaborar el arte.
1: Por tener el ojo de color.
0: Dime. Ahorita ya hay más facilidades, más tutoriales, más de todo, pero en ese tiempo ahí así les tocó vérselas
1: duras, claro.
0: Duras.
1: Y bueno, y cuéntanos, luego entró aquella niña así todo.
0: Y pues ya ahí de ahí se logró la foto que tenía Michelle, ella y los
2: bailarines.
0: Pues las personas que estaban, no recuerdo qué artistas eran. Uh-huh. Y Michelle llegaron a sacar en el TV Notas y todo eso, a pesar de que Daudet, la de la Verónica de México, del Spartacus, dice que a Verónica no le gusta que la imiten. Y sí, es que pues la han ridiculizado. Igual, sí, que pasó con un Juan Gabriel, igual que pasó con una Paquita, que por eso ellos muestran como cierto rechazo, sí, a la imitación.
3: Yo creo que es el respeto también al artista, ¿no? Porque, ajá, eso sí lo vas, sí, sí, teniendo en las tablas. Oigan, ya casi estamos por finalizar. No.
1: Redes sociales, ¿dónde te pueden encontrar? ¿Dónde te pueden contratar también? Adelante. Gracias. Regálanos tu contacto telefónico y tus redes sociales.
0: Pues bueno, me encuentran como Ana Dorantes en el Face. Ana Dorantes con doble N. Face o Instagram. En Insta es ana.dorantes.1. Y en TikTok como Ana Dorantes Imitaciones.
1: Ok. Mucho trabajo para este cierre de año.
0: Ay, esperad.

0: Estamos cerrando, despidiéndonos sí. del público.
1: Pues bueno, cuando me preguntan Acapulco, este año me pasó la situación de que me contrataron en Ciudad de México y pues todo muy padre, pero el fuego pirotécnico, las luces, sí las extrañé. Okay. Se extraña el puerto.
2: Oigan, nos tenemos que ir. Muchísimas gracias, Ana.
1: Un no, gracias por tenerte. La invitación.
2: Gracias. Esta es tu casa.
0: Te cuando queremos, gustes. Te admiramos. Gracias.
2: ¿Cómo diablos pretendes que alguien te ame si antes no te amas a ti mismo?
3: ¡Éale!
2: ¡Próximo martes!
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14: 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Lo de siempre.
15: Ya te la sabes. Pues con copia, papi. Tres para llevar.
14: ¿Con todo?
3: Pues claro, con todo.
15: ¿Cómo estás, Irving? ¿Nada más tres?
16: ¡Sí! ¡Como debe de ser! ¡Las tres para llevar! ¡Que ya va a empezar el programa! Ah, ahora sí, con todo.
15: Ok, ¿dónde está Berber? ¿Dónde está?

0: Iniciamos este programa de tres para llevar con todo. Son las 7 de la noche con 7 minutos. Estamos totalmente en vivo desde la cabina 97.7, dándole la bienvenida a este martes, martes 13, cabalístico.
1: Martes, no te cases ni te embarques, ni de tu casa te apartes.
0: Cosas de ese tipo y más paranormales estaremos hablando el programa del día de hoy. Saludo en la mesa a todos los que estamos aquí presentes, como siempre, pasando lista, Norberto Mastache, Irving Salgado, Luis Mario Hernández, un servidor José Manuel Berber, listos para acompañarlos en el transcurso de esta casi hora en la que vamos a estar al aire. ¿Cómo están, chicos? ¿Cómo les ha ido? ¿Qué están? Porque estamos escuchando a Vetusta Morla el día de hoy. ¿Qué pasó?
2: Sí, hola José Manuel, hola Irving, hola Luis Mario, Miguel en los controles. Pues sí, hoy estamos escuchando a Vetusta Morla, esta canción que se llama Deséame Suerte. Pues estábamos hablando por lo de
0: la fecha.
2: Por el martes 13.
0: ¿Son ustedes cabaleros? Sí, piensan que el martes 13
2: es... Yo soy cabalero, pero no para esta fecha en especial. Yo siempre he dicho... Yo el 13 para mí es muy importante porque un 13 de mayo nació mi hermana, la menor, la que vive en los Estados Unidos, así que para mí es un día pues de mucha suerte tener una hermana con la que
0: tengo. ¿Te ha pasado algo a ti, Irving, el 13 que digas?
3: No, eso de viernes 13, que martes 13.
2: Mira, se dice que el martes 13 es un día de, no es un día de mala suerte real, sino una superstición cultural que ha pasado de generaciones en generaciones.
0: Ándale,
2: sin ninguna base científica o lógica que demuestre que ocurren más accidentes o tragedias que en esta fecha que en otras, ¿verdad? O sea, no.
1: Mira, científicamente, te voy a decir una cosa. Científicamente, ¿existe la suerte?
0: No.
1: ¿Existe la mala suerte?
0: No.
1: Y entonces, ¿por qué basas tu nivel de conciencia en un número y en una...?
0: ¿Quieres que empecemos a hablar de cosas en las cuales no podemos explicar en realidad lo que...?
1: Sencillamente, entonces...
0: ¿Escuchas voces?
1: Las de ustedes, obviamente. Pero ese...
3: ¿Puedes basar
1: tu experiencia de vida o tus emociones en un nivel de conciencia que te dicta por la propia naturaleza de tu educación, que existe la buena o la mala suerte en fechas donde se supone que son cabalísticas que vienen de la cábala? Un lenguaje inventado por los árabes para llevar a cabo sus ceremonias religiosas.
0: Pero, por ejemplo, los arquitectos sí trabajan con las cuestiones numéricas del 13.
2: Sí,
0: el 13 no aparece en los edificios.
2: Mucho tiempo en los aviones no había número 13 de asiento. Creo que ahora ya hay, pero hubo un tiempo que no.
4: No sabría decir, pero de edificios sí, efectivamente, no existen los pisos 3.
0: El elevador, los elevadores,
1: bueno, están hechos, pero eso fue por el número 13. Un accidente, un incendio que hubo en un gran reconocido hotel, donde jamás, por lo que tú quieras, por lo que tú mandes y ordenes, dijeron que ningún hotel iba a tener ese número de piso por ese incendio que se provocó ahí.
0: Es como en memoria.
1: Exactamente.
0: Okay.
4: Oye, pero bueno, técnicamente, bueno, perdón, Norberto.
2: Adelante. No, que el día 13 también en la tradición cristiana se dice que había 13 comensales en la mesa de Jesús y sus 12 apóstoles. Y siendo Judas el apóstol que traicionó a Jesús, el número 13.
1: En la última cena,
2: sí. Ajá. O sea, son muchas cosas, eso en cuanto al número 13.
4: Sí, pues también se dice que en el Apocalipsis, el capítulo 13, corresponde a la bestia y al anticristo.
1: Y según
4: fue
1: es el
4: martes
1: 6, ¿no?
4: 13, fue la confusión de las lenguas en la Torre de Babel.
1: Ah,
4: y la caída de Constantinopla fue un martes 13 también. Entonces es,
1: ¿y tú
4: es
1: qué parte preferirías? ¿12 millones o 13 millones?
0: ¡Ájale! Depende si soy agricultor.
1: Yo creo que 13 millones.
2: Pero sabes que sí hay mucha gente que sí lo toma del martes de no viajar. Y,
1: claro.
2: Y, o sea, bueno,
1: casarse. Es idiosincrasia, pues.
0: ¿Sí? Bueno, después también las teorías. Bueno, el mundo del cine se viste con viernes 13, aunque no es martes 13, es viernes 13, viernes, pero le da el número 13.
4: Sí.
0: A uno de los asesinos seriales, slasher, más famoso del cine norteamericano, que es Jason.
2: Freddy.
0: Jason. No, el viernes 13.
2: No, es Jason.
4: De hecho, precisamente con el 13 hay algo Jason. Muy curioso también en los libros. En la literatura pues se usa mucho, en específico en Harry Potter. Hay una superstición que tiene mucho la profesora de adivinación. Aparece en los libros, en las películas no profundizan eso, pero... sucede en el quinto libro precisamente, donde dice que cuando hay más de 12 personas está prohibido que alguien más se siente en una mesa, porque si en una mesa hay 13 personas sentadas, el primero en levantarse es el primero que va a morir.
0: Ah, haciendo la analogía de la última cena.
4: Me quiero imaginar que por ahí va, por ahí tuvo que ver la autora, pero casualmente, pues, en ese capítulo del libro, el primero que se levanta de la mesa, bueno, el que le dicen, tú siéntate, no te preocupes, son supersticiones, el primero que se levanta de la mesa es Dumbledore, todos los profesores que estaban en la mesa.
0: Y le cae.
4: Entonces,
0: le cae Petras. ¿Y ahorita qué dice la IA, mi
2: querido? No.
4: ¿Cuántos
2: no.
4: bosques
2: se quemaron
4: sin agua?
2: No. Pero digo, es muy respetable. Yo. Es
4: el gato negro.
2: Ándale también el gato negro. Es de
0: mala pasar abajo. Eso sí lo hago, ¿eh? El no pasar.
2: Sí. Y pero si hay un gato negro, sí, le busco las manchas.
4: Aunque sea.
2: Pero por ejemplo, sí, yo soy caballero en algunos. Por ejemplo, levantarme en la mañana siempre con un pie,
0: el derecho.
2: Fíjate que yo con el izquierdo.
0: Ah, ok. Eres al revés.
2: No, es que como le pego a la pelota con la izquierda, es zurdo.
4: ¿Eh? Ajale.
2: Otra de las.
1: Mi zurdo de oro. Uf.
2: Tengo un lugar donde nunca pongo nada encima, ni la mano toco en mi casa.
1: ¿Y si te la tocan?
2: No, pues no la toco.
0: ¿Y qué? ¿Pero qué parte de qué?
2: Tengo ahí algunas fotografías de la gente que ha fallecido de mi.
0: Ah.
2: De casa. Y no, nunca toco. A lo mejor me está escuchando mi hijo y ni él lo sabe. Porque yo.
1: Saludos al gran médico.
2: No toco ahí ni dejo nada encima nunca. Ni la mano la pongo.
0: ¿Dónde?
2: Donde tengo como un pequeño altar donde están mis seres queridos que ya fallecieron, ¿sí? No, y mi mamá, mi papá. Tengo. Bueno,
1: No, digo, es
2: y tengo eso, creencia. O sea, donde no toco. Y cosas, o sea, sí soy medio un poquito caballero en algunas cosas.
1: Es si que te besan en el lado cachete de izquierdo.
2: No, ¿vale? eso, pues.
0: ¿Y en el cachete izquierdo bajo? ¿Izquierdo?
1: Popa izquierdo derecho.
2: ¿Qué tan bajo?
0: La espalda.
2: Ah, bueno.
0: En mitad pompa este vato.
2: No, pero bueno, sí existe. Para
0: pero
2: mí.
0: Mucho, fíjate que yo creo que eres porque la gente apasionada del fútbol es muy caballera.
2: Sí, por ejemplo, hay jugadores que yo sabía porque Romano, ¿no? Cuando salía a jugar, tenía que salir siempre igual, con un chorro de vendas, se vendaba aquí también y se el pelo con gel y todo eso, porque un amigo mío era vecino y muy amigo del portero del Atlante de esa época, de Félix Fernández, te he contado, ¿no? Uh-huh. Y que salía así, o sea, él tenía que salir así porque si no, no... No era de buena suerte.
0: Yo
2: no
0: jugaba bien. Mi cábala es de los Pumas. Digo, no me funciona en nada. Pero, o sea, intento que cuando fueron bicampeones, ese año, por ejemplo, hacía la rutina de bañarme en el medio tiempo y salir recién bañado.
2: Ah, sí, de esa sí yo te voy.
0: En el medio tiempo, barro.
2: Yo, por ejemplo, entierro cuchillos. ¡Ah! América cuando juega. O sea, lo tengo como cábala. Y la otra, ¿te acuerdas una final que le ganó a Tigres? No la más reciente, una más atrás, hace varios años, muchos años. Estábamos viendo en la casa de un primo y estábamos sentados, estaba alguno de mis hijos, estaba un hijo de mi primo sentado ahí en la cama y va ganando el América y que se quiere parar. Le digo, no, ahí te me quedas todo el partido,
4: Sí.
2: No, y no lo dejé que se parara todo, ahí te quedas todo el partido.
0: Y me pasó, por ejemplo, ahorita con Pumas Cruz Azul, Mateo, que ahora se sienta a ver el partido, uno de mis hijos más chiquillos. Él se sienta a ver el partido de fútbol conmigo y estamos viendo el partido, empieza ganando Pumas, mete el primero, mete el segundo y él agarra y va y se pone la playera de Pumas. Y me dice, ahora sí vamos a ganar, papá, porque ya me puse la playera de Puma. Le digo, ya la regaste, le digo, ya. La cábala es no moverle a nada. Sí, nada. Cuando va bien, te sientas donde estás.
2: Yo no me movía del lugar donde
0: ¿no? ¿Y qué pasó?
4: Es ¿ah, como sí? los servidores, es como ya, los, es si que, algo funciona,
2: no lo toques,
4: no muevas,
1: no le toques.
0: Ese también el lema de ingeniería.
2: ¿Qué? No, y el lema de en el comercio también, yo decía mi papá, si hay un negocio que está funcionando,
1: no le muevas.
2: No le muevas, nada, no, ni limpias la manchita de mugre que tiene ahí, no la limpias porque la gente viene aquí porque a Jo le gusta, pues, ¿cómo está? No le muevas nada.
1: Sí.
2: Y cuando le mueven es cuando dejan de funcionar a veces los negocios.
0: Pues si a usted le está yendo bien, si va rumbo a casa y está vivo manejando, no le mueva, no le mueva la estación, vámonos
1: ni
0: a la
1: le
0: pausa,
1: cambie.
0: Ni le cambie, porque ya no sabemos ahí qué pueda pasar.
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0: Estamos escuchando lo que es el nuevo material de Ben Ibarra. Es un concierto en el Teatro Metropolitan y van seccionando las canciones. Este es el tercer tiempo, como lo podríamos decir, que se llama El Desprendimiento. Creo que le puso a la tercera parte de las 6 canciones que subieron apenas. Y pues es la obra de Benny, ahorita que está, yo creo que está de moda por también los capítulos de Timbiriche, porque él forma parte de lo que es el triángulo amoroso de Sasha, Luis de Llano y Benny, porque él es sobrino de Luis de Llano y era el novio de Sasha.
1: Sí, fíjate que hoy nada más vi un pedacito que cuando le da la uña con la que tocó Jimmy Page, ¿no? Jimmy Page, sí, que sí, le dice y que estuve platicando con él, no sé si era cierto eso, ¿no?
0: Ajá. Él, eso él no sé. Muestran a Luis de Llano en la serie que es así. Ah, no, como fue Bono y al baño y
1: decirlo, o sea, Luis de Llano sí fue un rocker.
0: O sea, era una banda.
1: Él no era, no, y no era de pose, o sea, él estuvo en Avándaro. Él estuvo, él tocaba en una banda de rock.
0: Sí.
1: Julissa fue una rockera de época.
0: Sí.
1: Junto con el papá de Benny Ibarra, también otro rockero. Entonces, ahí se puede entender, ¿no? No he seguido adelante.
0: Bueno, Luis de Llano, aparte, es hermano de Julissa.
1: Exactamente,
0: por eso es tío de Benny.
1: Y bueno, tiene una vena artística, Benny, pues interminable, ¿no? Porque está su papá, su mamá y su tío.
0: Y otra cosa, su padrastro de Luis de Llano fue Carlos Fuentes.
1: Ah, también, sí, el gran escritor, sí, cierto.
0: O sea, más todavía para meterle más rollo de cosas que hay que platicar de la vida. O sea, hay mucha buena conversación ahí. Pero bueno, hasta lo que se lleva de los capítulos de Timbiriche, Benny es cuando es el primero que sale de la agrupación.
1: Sí.
0: Se habla de por cuestiones de la ruptura con Sasha. Sasha termina con él porque Sasha se dedica ya a estar con Luis de Llano, pero Benny no sabe. Ni Julissa sabe. O sea, ellos
1: hasta ahí no ha llegado.
0: Hasta ahí en la serie intentan como que lavarse las manos de que ellos no estaban enterados de la situación. Pero Benny es el más afectado porque pues Sasha y él son pareja desde Timbiriche, desde los inicios.
1: Sí, cuando
0: luego viene el tío y agandalla, le chapulinea, una situación rara, y Benny se va, y en el diálogo que hay ahí en la banda de Timbiriche en la serie es que Mario Méndez le dice, vete a estudiar a Estados Unidos, cumple tu sueño de querer profesionalizarte mejor. Cuando regreses yo te voy a hacer un disco, te lo voy a producir. Y es ahí donde empieza la relación de Mario Méndez Yu con Benny Ibarra.
1: Exactamente. Y él se fue a estudiar a Berkeley, música en Boston.
2: Wow.
1: Sí, fíjate que una vez conocí un chavo que había estudiado con él en Berkeley. Con Benny Ibarra.
2: Música.
1: Bien, bien. Sí, música, sí.
0: Es que
1: más prestigiosa.
0: Hay que decirlo, sí le sabe.
1: Sí. Ah, no. Yo le decía a este chavo, fue hace muchísimos años que yo platicé con él, le decía, oye, ¿y qué? ¿Y a poco Benny sí? No, ese es buenísimo.
0: Puede ser.
1: Muy bueno, toca muy bien la guitarra, tiene buen oído, o sea, tiene una educación musical, él estudió.
0: No, aparte, desde la serie de Timbiriche lo que vemos es de que él entra a la banda, pero él tenía ya fue una formación musical.
1: Es lo que
0: ya le movía la guitarra.
1: Lo trae en las venas, o sea, también. O sea, no es a lo mejor nada más le faltaba pulirlo para que fuera lo que es Benny ahora. La verdad, es muy buen músico.
2: No, un gran compositor.
1: Y compositor, claro, también.
0: Y ahorita que lo estaba escuchando en el Metropolitan, me puse.
1: ¿Fuiste hasta allá?
0: En el video, en YouTube, ya sabes.
1: Eso sí.
0: ¿Cómo le hace?
1: Y regresó el vato todavía.
2: Lo que se llevó.
0: ¡Epa! Música. Canta bien. Muy bien.
1: Oye, es más joven que yo.
0: Se acomoda.
1: Y no me has escuchado, papi.
0: Oh. Oye.
2: Ya casi siempre.
0: Espero no hacerlo. No.
1: como solista y presentación de su EP en vivo, Nacer Una Vez Más.
0: Sí.
1: Chiquita. Sí. Y el concierto es ahora el 21 de noviembre, todavía llegas, ¿eh? Aquí dice, fecha y hora, sábado 21 de noviembre, el 26 a las 8 de la noche, apertura de las puertas, Teatro Metropolitan.
0: Esa es la celebración del 35.
1: Ajá. Ah. Teatro Metropolitan, Ciudad de México, pero es la presentación de este disco ya, ¿no?
0: No, es que yo creo que va a ser gira.
1: Ah, bien, okay. Bien.
0: Porque ahora viene la situación y eso todavía hay una incógnita. ¿Qué va a pasar? Porque se habla de que, bueno, los Timbiriches ya sacaron un comunicado. Que se ellos están, no es que se deslinden, es que se sienten
1: enojados,
0: molestos, porque una, no los consideran.
1: Sí, pues.
0: Se utilizan sus nombres.
1: Claro, y así.
0: Su imagen, no la original, pero.
1: Nada más Thalía, Thalía que... no, porque no es de la primera generación.
0: Pero por ejemplo ya sale Eduardo Capetillo.
1: Fíjate, y Thalía como que sí les dio miedito, yo creo, pegarle sí, a Thalía, ¿no?
0: Va a ser bronca de que... Digo, a Paulina la dejan mal parada.
1: Ah, sí.
0: Alex no es lo que se dice. O sea, hay muchas cosas que ellos se deslindan de la situación porque no sabían. Y otra, Televisa es dueño del nombre de Timbiriche. Sí. Y se habla.
2: Sí, claro.
0: Que ahora que viene la celebración, porque esto les daña la celebración.
1: Sí. Pero es dos partes. Una les daña sí. Y otra les da sí. Más promoción.
0: Pero la situación está
2: no publicidad,
0: en que se habla de que puede haber una ruptura con Televisa. Pero y hay... si existe la ruptura, el nombre no puede usarse. Entonces, va a pasar lo
1: Garabatos.
0: Mismo. Garabatos. Va a pasar lo mismo que le pasó a la onda Vaselina.
3: No llores, pues.
0: No lloro.
1: Pero. ¿Cambió?
0: Julissa tenía los derechos de la obra de teatro y del nombre de la onda Vaselina y ella se aventó todo el recorrido con ellos en un momento.
1: Más bien cambió de Vaselina a la onda Vaselina, ¿no? ¿O no?
0: No.
2: Bueno, ¿de qué va? Antes. Wildra.
1: ¡Qué bueno!
0: Sí, no, es que ahí... Gol. Era la, bueno, sí, es el ella compró los derechos de Vaselina de la obra de teatro.
3: Ajá. Bien, bien.
0: Luego, bueno, yo creo que el grupo musical se llamaba La Onda Vaselina, la
1: pero juvenil. Ya mexicanizado.
0: Sí, tropicalizado. Después, cuando ellos llegan a una edad madura, se quieren zafar de Julissa y es cuando se desprenden los OV7.
1: Pero ¿cómo se llama la obra?
0: Agregan OV7.
1: Ya no era Vaselina.
0: Ya no era la onda Vaselina. Es como la madurez de los personajes.
1: Pero parece no el grupo, pero la...
0: Pues porque la... Esa no
1: Vaselina.
0: Es...
1: Vaselina.
0: Pues sí.
3: ¿Eh?
0: ¿Grease?
1: No.
0: Ok.
1: Oye, ¿cuál te da el dato? Sí, Benny, recuérdanos si sí o no. ¿Es la canción del año del Teletón o fue el año pasado? ¿Cuál que estuviste el sábado?
2: Fue el por ahí. Año pasado, este año me parece que fue el regional mexicano.
1: Ah, sí.
2: El himno del Teletón, que es Por Eso Te Quiero, Teletón, fue la canción, pero era de
4: regional. Yo pensé mexicano. Que como lo miraste a los ojos, le dijiste por eso.
1: Pero el año pasado sí fue Benny, ¿verdad? Creo que vino hasta Acapulco, ¿no? Vino ahí al CRI. Creo, que vino.
0: Bueno, pues todavía va a haber mucho de qué hablar con las cuestiones timbiriches, porque, bueno...
1: Sí, esto va empezando.
0: Esto va arrancando, porque ya les están empezando a entrevistar a cada una. Ahora, Timbiriche, a diferencia de otras agrupaciones, es una banda que está muy documentada. O sea, visualmente, todo está en YouTube, entrevistas...
1: Y hay de ver material que nadie lo conoce.
0: Bueno, hay cosas muy incómodas, porque hay muchas entrevistas en YouTube donde Sasha habla de la relación con Luis de Llano, pero no desde la posición actual.
1: ¿En qué posición?
0: En aquella época en la que ella hablaba de su relación con de Luis de Llano con mucho cariño, con mucho amor, o sea... Y estamos hablando de, es una Sasha de hace unos 5 años. Hoy tiene otra narrativa en su discurso, porque es una mujer abusada, violentada, en una situación de pedofilia. Abusada. Entonces, es difícil ver esos videos de YouTube, porque son de los mismos videos en los cuales Luis de Llano se escuda de decir, pero pues es que ella, alguien le metió algo en la cabeza.
1: Eso es lo que te iba a decir, o sea, alguien le la puso a pensar.
0: Hasta ahorita lo que pasa es que creo que Sasha tiene una relación con un empresario muy importante y quiero pensar a lo mejor que hasta hay quiños ahí de que si Timbiriche llegara a desprenderse, porque hay un personaje dentro de la serie que es Víctor Hugo O'Farrill,
1: que
0: no aparece dentro del nombre original en la serie.
1: Sube en Avándaro.
0: Víctor Hugo O'Farrill, dicen que era el empresario de Televisa que movía
2: los hilos.
0: Los hilos de Timbiriche también. Y es alguien que sale en la serie, pero con otro nombre, se llama Ferrer. Y no se quisieron meter con Víctor Hugo O'Farrill porque en el primer capítulo se habla de que él mató a su papá. Lo mandó a matar.
1: ¿Y por qué?
0: Porque a su papá lo atropellaron. Su papá era el secretario de Comunicaciones y Transportes.
1: Sí, sí.
0: En aquella, el que lanzaba los satélites.
1: Sí, luego también esa familia estuvo muy ligada a Televisa. También alguno, O'Farrill fue presidente del Club América o vicepresidente del Club América, también, bueno, novedades, era de ellos.
0: Ah, ok.
1: De los O'Farrill, no sé si recuerdas.
0: No.
1: Sí, era de los O'Farrill, igual. Novedades de Acapulco, ¿no? Bueno, me ajeo que novedades, todo nacional. El periódico novedades. Este, el novio de Sasha Sokol actualmente es este Roberto Soberón. Pues él era el CEO de la empresa esta que trae todos los conciertos, ¿cómo se llama?
0: Ocesa.
1: Sí, él era el CEO de Ocesa.
0: Ah, bueno, entonces hay más da para un rompimiento. Este Ocesa puede hacerse
1: este
0: cargo.
1: Este señor
0: de ellos,
1: tiene sin broncas. Todo, también tiene.
2: El tema sería el nombre.
1: El nombre sí se llama canciones. Alejandro Soberón Curi se llama.
0: El nombre de
1: Timbiriche. Bueno. David.
0: Llegó a los 58.
2: Ya tengo el dato, fue de 2023 y no nada más es de Ben Ibarra. Es Alex Sintek, Ben Ibarra y Alexander Hacha.
0: Que si depositan al 999.
1: Pero sí vinieron a Acapulco, creo, ¿ah?
2: No,
1: al
2: CRIP,
1: ¿no?
0: ¿Alex Ubago?
2: No, Ibarra. Y Alexander Hacha.
0: Alexander Hacha.
2: Y Alex Sintek.
1: El hijo de Manuel.
2: Sí, porque de este
0: ya,
2: año.
0: Ya, dice, ya, el DJ dice, ya, vámonos. Vámonos, ya.
2: Este año fue la banda El Record.
1: El Record.

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0: Iniciamos la sección más esperada en el puerto de Acapulco, aquella que pues nos hace competir con todos, con el rating de los otros programas, con el Diablito y toda esa onda, ¿no? Hombre, el gurú del amor. Hay un club de fans, ya hay playeras que se venden afuera de... Todas piratas, pues, o sea, ninguna... Todavía el gurú no ha sacado su marca, porque Saga
1: no, no va a ser su patrocinador. No dejes pasar también la truza.
0: Sí, es que Saga oficial. Va a ser... O sea, Saga está pensando que puede regresar al mercado fuerte.
1: Truza oficial.
0: Por el gurú. Con
1: un cinturón de castidad también. Sí,
0: con la marca, ¿eh? Con la marca del trueno, sí, pero el trueno atrás, pues, en la raya así rajado. Sí, o sea, de...
1: porque cuando pase
0: frijolazo.
1: El gurú, cuando pase por ahí el gurú...
0: ¡Rayo, brau!
1: Cuando pase el gurú por ahí... pues es peligroso, entonces las féminas no, pues cinturón de castidad.
0: Escuchamos rosas porque él, el gurú, en algún momento también espera con su carita empapada que le regalaran rosas el día ayer que fue su cumpleaños. ¿Y te regalaron rosas o rosones? Cuéntame, gurú. Es un chiste de volada, sí, ya lo traía.
2: Hay canciones que no hablan solamente de amor, sino de esa extraña manera que tenemos los seres humanos de seguir amando, incluso cuando la vida parece habernos obligado a continuar sin la persona que alguna vez lo significó todo. Rosas de la oreja de Van Gogh es precisamente eso, una confesión de nostalgia, una conversación pendiente con el pasado y el retrato de un corazón que todavía conserva la esperanza de volver a sentir lo que alguna vez lo hizo feliz.
0: Oh, oigan, yeah. Aquí estamos puro caballero, ¿verdad? A lo bueno, vamos, puro vato, porque caballero quién sabe. No, nosotros, los aquí presentes,
2: no me regalaron
0: somos
2: rosas.
0: ¿Somos afectos a las rosas, o sea, a las flores? O sea,
2: fíjate,
0: ¿a darlas? ¡Ah!
1: Sí, ¿las diste? No, regalaba amor, caricias, no. Oh.
0: Quizás no me di a entender, o sea, a ustedes les gusta que les regalen,
2: sí,
0: flores.
2: Sí, es bonito que te regalen rosas.
0: ¿A ti te han regalado,
2: sí,
0: flores?
2: Sí, a mí sí, he tenido la fortuna que sí me han regalado rosas.
1: A ver, ¿y...?
2: Rojas.
1: Rosas.
2: De hecho, mira, les voy a dar un consejo.
1: Nada más te voy a decir, simbolizan el amor apasionado, la seducción,
0: la atracción
1: y el respeto profundo.
0: Tienen rojas cuando las agarra, porque es el gurú del amor.
2: Sí. No sé si cuántos lagos quemaste, pero sí les puedo decir...
1: Todas tienen significado, ¿eh?
2: Sí, sí les puedo decir que si ustedes, en nuestros radioescuchas, válgase la expresión, que nos están escuchando, quieren conquistar una mujer, que sean rosas rojas. Rosas rojas. Única y exclusivamente.
0: Pero, o sea, ya vas, tú firmas, o sea, no, ¿sí?, vas titubeante. No. Rosas rosas.
2: No.
0: ¿No? No rosadas.
2: No.
1: Es rosa. Que las rosadas expresan rosada que te tienes que poner vitacilina. No. Sí. Admiración. O sea, es como el friend zone, ¿no?
2: Sí.
1: O sea, somos cuates.
2: Sí, ¿no? No.
0: ¿Y las amarillas?
1: Las amarillas, esas tan
2: gruesas. Esas son las que se destapan.
1: Esas
2: son...
1: No. Y el optimismo, aunque en algunas culturas también puede significar precaución o celos.
0: ¿Las amarillas?
1: Sí.
3: De hecho, imagínate, y ahí están todos de borregos regalando sus
1: flores. Los girasoles. No creo que.
3: Pero no.
0: De la rosa, a veces dan girasoles.
1: Exactamente.
0: Que ya no.
1: Es que los girasoles es otra cosa. Yo digo. Y bueno, las negras simbolizan la transformación.
3: No, pero pues esas eran.

0: Me reservo los comentarios.
1: Sí, pero bueno, sí es bonito regalar este es que la flor. Pero sí, hace muchísimos años.
2: Ahorita, Luis Mario, ¿te han regalado flores?
0: En alguna ocasión, pero
2: alguna terminación, alguna clausura,
0: sí,
2: ¿no?
0: Sí.
2: Es que generalmente creo que no lo visualizamos de una mujer hacia un hombre las flores.
1: No, y de hecho,
2: ahorita me estoy acordando que ahorita hay una moda de los Hot Wheels.
0: Sí,
2: flores, tu ramo buchón, pero tu ramo con Hot Wheels, con carritos Hot Wheels.
0: ¿Por qué? Para los entrenados.
2: No, no son para
1: es para los hombres,
2: es para los hombres.
1: Muy hombres.
2: Machos.
0: Que juegan con carritos.
2: Y paddle.
1: Ájale, y los chocan. Pum, pum, pum. Y paddle. ¿Tú chocas tu carrito?
2: Fíjate que que una vez fue en la graduación de un sobrino mío y me dicen, oye, ¿por qué no le trajiste flores?
1: Ajá.
2: Pero eso es para nada más para las niñas, ¿no? ¡No! Y la verdad es que sí, llevamos un globo a flores. Pero yo vi un chorro de niños, de muchachitos, también le regalaban flores.
1: Sí.
2: Y yo dije, no, bueno, pues ya estoy en otra época a lo mejor.
1: Sí, hay más apertura, ¿no? O sea, ya no hay, sí, no. Ya no hay una condicionante de cuestiones de
2: machistas, ¿no?
1: Sí, machistas, de que ya, no, al chavaco no le des flores, eso es de mujeres.
2: Ándale. ¿No? Yo estaba en ese, yo le llevé un ramo, pero de globos.
1: Ah, ok.
3: No, oigan, de pero fondo, era ramo, ¿no? ¿Eh? Era ramo.
2: Pues no, pero digo, era más bien.
1: Pero ahorita, mejor chicharrones de la Ramos.
3: Hombre, si alguien tiene la oportunidad de ir y va a Monterrey, que nos traiga un medio kilito, ¿no?
2: Chicharrón de la Ramos. Un portafolio de unos cortitos, unos cortecillos
1: de la Ramos. Ahí también, en la Parisina hay.
2: A la oreja de Van Gogh, esta es la nueva oreja de Van Gogh. Esta celebración de sus 30 años, creo que es de carrera. Y que Amaya ha vuelto a la agrupación. Y la oreja de Van Gogh ya empezó su gira. Este audio que estamos escuchando es Amaya en 2026 con la oreja de Van Gogh en los premios Juventud. Pero ayer se volvió viral escuchar otra vez a Amaya con la oreja de Van Gogh en el inicio de su gira.
0: Sí.
2: Y le fue como en feria.
0: Pero en comentarios feria, desde pero que incluso
3: ¿por qué no
0: que
3: canta,
0: su
3: no
0: peor
3: canta
0: enemigo es el que la viste, que la voz que pasó.
2: Es que la
0: que
2: voz
0: mejor se hubieran quedado con la anterior.
2: Ya no es Amaya de los,
0: sí, no, claro que
2: de
0: no.
2: Los inicios de los 2000. Ya no es Amaya físicamente Amaya de los 30, 35 años que tenía cuando era en su momento.
1: Bien, bien.
2: Luego Amaya en pues el vestuario que ocupó no era el acorde como para el evento, o sea, y pa' colmo se le olvidaban las letras de las canciones, o sea, fue todo un show el inicio del reencuentro de la oreja de Van Gogh.
1: Ahora sí.
2: Y pues la gente le pegó, pero en feria le dio, como piñata la agarraron en las redes sociales.
0: Para no llevar. Ves.
2: Porque no una, aquí está pasando dos cosas, ¿no? La primera es esta relación que de ruptura que le dolió mucho a los fans de la oreja de Van Gogh cuando Amaya decide irse. Y la otra es de que la oreja de Van Gogh lleva pues casi 15 años sobreviviendo con una nueva cantante.
0: Sí.
2: Entonces cuando tiempo? Sí, o sea, y cuando viene bueno, ellos hasta la oreja de Van Gogh hizo un primera fila, creo, con su nueva cantante. O sea, ellos entendieron que la vida seguía. Y este reencuentro, como la gente dice, ya me encariñé con la otra cantante y ahora que la otra quiere regresar, deciden mandar a la goma a la otra cantante, la descansan, que también se molesta porque las negociaciones se hicieron a su espalda. Y ahora volverlos, es como, yo pienso que es como los matrimonios, ¿no? Cuando dices, es que le agarré un odio a la pareja porque engañó a mi amiga. Y ¡fum!, ¿no? Ya le agarras eso. Y al rato, como a los 15 años, dicen, pues vamos a volver. Y tú dices, ¡ay, hijos de la fregada! Pero pues si yo todavía le tengo odio. Entonces a Maya le está pasando. 15
4: años son muchos, ¿eh?
2: Sí, aquí la onda está en que, pues...
4: No, no se preparó bien, yo creo.
2: Yo, pues es que ya no somos los mismos, o sea, ya el tiempo pasa y la verdad no perdona, ¿no? Entonces físicamente creo que a Maya le está sufriendo porque aparte tiene un tono de voz que es...
4: Ya no le llega.
2: Es muy agudo, es como las ardillitas cantando.
0: Sí.
2: Y a esta edad madura que tiene... ya no le sale la voz. Eso le está pasando, por ejemplo, también a alguien que ahorita está en tema, Yair, el cantante.
4: Marroquín.
2: Ah. Yair Marroquín.
3: Amigo, amigo, amigo.
0: Dios de mí. Yo me deslindo.
2: Ya tenemos nueva base.
4: Amigo, amigo. A ver, suéltala, suéltala, no, suéltala. No.
2: A Yair, que estaba ahorita en la Casa de los Famosos. Yair, bueno, Yair tiene una trayectoria por la academia, ¿no?
4: Claro, sí.
2: Es uno de los personajes.
4: Fue el triunfador sin corona, el sí, campeón sin corona. Se
2: hablaba, ¿no?, de eso, ¿no? Después hizo primeras filas, mucho.
4: Novelas, telenovelas.
2: Está teniendo problemas porque ya no puede cantar.
0: ¿Yair, el de la academia?
2: Sí, o sea. No,
4: Marroquín.
2: Viene otro y ojalá esté escuchándonos nuestro amigo el doctor Price. Le mandamos una felicidad. Ayer fue su cumpleaños. ¿Qué le va a hacer?
4: Pero ¿de dónde?
2: Cumpleaños de pompa.
4: De pompa.
2: Pompuscursión.
4: Y que y le pongan. Pero ¿por qué no puede cantar ahí?
2: Yair se ha sometido a dietas. Porque ahora está bien trabucles, ¿sí? Dietas keto. Mucho se habla de que cuando las personas hacen...

0: su voz es muy grave y se le está dificultando, pero en algún momento se habló de que él tenía que dejar una dieta estricta, como la lleva, para poder retomar su carrera de artista, y no lo quiere hacer.
1: Yo por eso no hago dieta.
0: Pero, ¿y cantas?
1: A veces.
0: Ah, sí, cierto, sí canta mi compadre, sí.
1: Por eso no hago dieta.
0: ¿Sabes? ¿Hace giras aquí en el Madrid? ¿En el Colegio Madrid?
2: en el colegio. No, acá. Polinesh. Acá enfrente de...
0: No, sí, mi compadre, sí, es del karaoke.
3: Sí, sí, sí, le mueve al micrófono.
2: El viernes ya dijo que va a estar ahí. Luis Mario, el viernes va a estar ahí.
1: El viernes.
2: Seguramente, ya dijiste hace rato lo de la comida. No, es el viernes, que no sé qué.
0: Es que Luis Mario está, él dice que él va a estar el viernes porque otras personas no lo han invitado a sus fiestas.
2: Irving.
3: No.
2: Ayer bate, nada más que es que te iba a preguntar desde
1: sí,
2: hace rato.
1: Sí, es cierto, ya me acordé. Luego nos vemos, ya.
2: Oye,
3: ¿nos ¿qué me ibas a preguntar?
2: ¿Que, ¿a dónde fueron a cenar ayer?
3: Aquí, a la Gran Plaza.
2: Ah, ya no fuiste.
3: No.
0: No, si mi compadre cerró las calles en la Zapata. Ah, no, fue el Tianguis, ya me acordé.
3: De la Zapata. No, es que ya era un poco tarde, pero sí.
2: O sea, fuiste por tu señora esposa hasta la Zapata y regresaron.
3: Sí.
2: ¿Y alcanzaste a ver todavía la...?
3: Sí, pues fui por el túnel y me metí por el túnel. Sí.
0: Así le dijo a la noche de pasión.
2: Y después que.
0: Oh yeah.
2: Después
0: yeah.
2: Que.
3: No. Todo bien.
1: Se abstiene de comentarios.
2: Pero lo bueno es que fuiste a.
3: Sí, claro.
2: ¿A qué sitio fuiste?
3: Ahí a la Gran Plaza, un restaurancillo de
0: eso. No.
3: Donde venden el comida, japonés. Ándale, chino.
2: Ah, ya
0: ¿cómo? Ah, ¿cómo se llama ese?
3: Que está arriba.
2: No me acuerdo,
3: donde,
2: sí,
3: donde
2: pero.
3: Estaba
2: sí. El, donde.
1: Oeru.
3: Donde el, estaba el casino. Ándale.
0: Ah, sí, ahí el ese machetea el sí, sushi enfrente sí, de ti. Sí,
2: ¿dónde
0: sí,
2: estaba el casino?
3: Sí, es que es
1: a un lado.
0: Sí, ahí es más.
2: O sea, no del lado de la zona de comida. De...
3: No. Es que es el mismo. Esa es la zona.
0: Que hace el privado.
2: Ya me habían dicho yo, la andaba buscando el otro día en la
0: entra
2: zona esa
0: como Daniel,
2: y nunca lo vi.
0: Como Daniel Sanz, se tiene que quitar los zapatos.
2: Ajá,
0: pum,
2: sí.
0: Descalzo, le soban su juanete, pum, ya, pum, le dicen, híncate. Y buf, se hinca mi compadre.
2: Y ahí, pum.

0: poquito más
1: es tarde. Es como el cine, yo creo que puede salir a las 12, una, ¿no?
0: No sé, pero tienen una hora de que cierran la cocina, pero sí, afortunadamente alcanzamos.
1: Y hace tu tepanyaki, te la aventaste, ¿no?
2: ¿Qué degustaste? A ver, platícanos, no, gurú. ¿Qué come el gurú así en un día especial, no? O sea, es afrodisíaco.
1: Kiwis. Kiwis aquí, kiwis acá.
2: Kiwi, kawamata.
0: Sí. Kiwis. También, para
2: no, la no.

0: Creo que trabajo.
1: No, pero es importante,
2: también. Así debiste haber empezado el.
1: Sí, caguamitas.
2: La caguama, hablábamos de la otra, pero bueno.
3: ¿Cuál cabecita?
2: Esa. El día de hoy vamos a rápido. Hay cuestiones de actualización en temas climáticos. Nosotros lo único que podemos decirles es que siempre estén al pendiente
1: ya no
2: de.
1: No hay que decir nada.
2: Ayer quiero que diga yo.
1: Bueno, pero dijimos que las lluvias de Trudy.
2: Ah, sí, Trudy ya nació. Trudy ya nació.
1: Ya fue el bautizo.
4: Ya es Trudy, ¿ah?
2: Sí.
4: O sea, ya tienen, porque es huracán categoría 1.
1: No, todavía no. Es tormenta tropical Trudy.
2: Trudy.
1: Se espera su intensificación en las próximas horas a huracán categoría 1, de acuerdo a lo que dice.
2: Aviéntate el speech, tú que ya lo traes armado, compadre.
1: Pues los especialistas, ¿no?
2: Aviéntatelo bien, así. No, por favor, no seas humilde. Tú como te venimos escuchando cada hora en el promo.
1: Bueno, la depresión tropical 20.

0: Noé se ha intensificado ya a tormenta tropical Trudy, esto de acuerdo a la Secretaría de Gestión Integral de Riesgos y Protección Civil a partir del Sistema Meteorológico Nacional, fuente oficial del Gobierno de México. Su centro se localiza a 560 kilómetros al sur de Puerto Ángel, Oaxaca.
1: Esa es la zona en la que cuando uno sabe que por ahí viene el golpe, dices, ah, caramba.
0: Y ojo que también hace la anotación, su centro se localiza a 560 kilómetros al sur de Puerto Ángel, Oaxaca, y a 790 kilómetros al sur-suroeste de Acapulco, Guerrero. Presenta vientos máximos sostenidos de 65 kilómetros por hora con rachas de 85 y un desplazamiento hacia el noroeste a 13 kilómetros por hora. Su circulación reforzará la probabilidad de lluvias en el sur y sureste de México. Justamente por lo mismo, hace unos minutos antes de empezar el programa, la Secretaría de Gestión Integral de Riesgos y Protección Civil Guerrero la Secretaría de Gestión Integral de Riesgos y Protección Civil informó que, de acuerdo con la Secretaría Marina, ante los efectos que se esperan de la tormenta tropical Trudy en el Océano Pacífico, se determinó el cierre de puertos a la navegación de embarcaciones menores en el estado de Guerrero, por lo menos por el momento solamente Acapulco y Puerto Márquez. Se exhorta a pescadores, prestadores de servicios turísticos y población en general no hacerse a la mar, retirar embarcaciones de playa y extremar precauciones por el oleaje elevado y lluvias.
2: Pero por lo pronto, nada más.
1: Acapulco. Oye, la gobernadora también posteó algo, ¿no? Hace rato estábamos viendo que también había puesto la actualización del tiempo, ¿no?
2: Subió el anuncio de las 6 de la tarde.
1: El que dijiste es que el cono se había movido.
0: Ajá. Sí, justo.
2: Bueno, y lo que alcancé a escuchar y ver que sí se va a ir moviendo y que está grande el radio de acción de este meteoro, ¿no?
1: Así que. O sea, todavía no hay un.
2: No.
1: Bueno, ni siquiera hay huracán, ¿no? Pero en las predicciones, ninguna ve que el impacto sea directo.
0: No.
1: No, se va a venir por la periferia, parece
0: ser. Si alguien les ha dicho que viene otro directo. No.
2: Pero sí puede haber lluvias importantes.
0: Lluvias importantes, sí. No al igual a lo mejor como Simón, a lo mejor menores. No lo sabemos. El clima es impredecible, pero hay que mantener precaución.
1: Y decirle a la gente, ¿no? El mejor evaluador siempre de las cuestiones que tienen que ver con las condicionantes de seguridad es uno mismo, ¿no? Alguien se tiene que hacer en casa responsable, papá, mamá. Si ve la situación que es complicada, no hay que esperar. Comunicados, hay que tomar acciones. Siempre es el resguardo. Él así.
2: Ah.
1: Voy a checar si va a llover.
3: Como antes.
1: Vámonos, ya nos están aventando los promos del programa que sigue. Se metieron los comerciales de la televisión. Vámonos ya, nos despedimos.
2: ¿Ya?
1: Oí
2: algo raro.
1: Por las buenas es bueno y por las malas también.
2: Nos saca.
1: Norbert.

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0: Ya estamos aquí en RTG Noticias en la edición nocturna. Gracias por acompañarnos. Les saluda Manuel Díaz Valderas, hoy martes 13 de octubre del año 2026. Tenemos muchas noticias para que se queden con nosotros. Los invito a conocer el avance.
1: Esta tarde se ha formado la tormenta tropical Trudy frente a Oaxaca. Siguen las protestas de docentes de las escuelas secundarias técnicas. Siguen también las movilizaciones de trabajadores del Seguro Social. 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
0: Bueno, vamos a empezar con esta noticia. Ahora ya tormenta tropical Trudy, la cual tenemos que estar muy pendientes. Las autoridades nos han estado emitiendo información a lo largo del día, en el cual pues nos van a ir dando con puntualidad el desarrollo y la trayectoria de esta tormenta tropical. Para ello vamos a conocer el mensaje más reciente del meteorólogo Fermín Damián Adame, de la Secretaría de Gestión Integral de Riesgos y Protección Civil del Gobierno de Guerrero. Vamos a escucharlo.
2: Y mientras le informo que la tormenta tropical Trudy se localizó a 790 kilómetros al sureste de Acapulco y a 955 kilómetros al sureste de Zihuatanejo. Se está desplazando al noroeste a razón de 13 kilómetros por hora. Presenta vientos máximos sostenidos cerca del centro de 65 kilómetros por hora. Le comento que Trudy mantiene el pronóstico de intensificación rápida. En la imagen que tenemos por acá arriba podemos apreciar las trayectorias probables y las posiciones que podría tener Trudy para el día miércoles a las 6 de la mañana, ya como un huracán de categoría 1, jueves a las 6 de la mañana como un huracán de categoría 2, viernes a las 6 de la mañana como un huracán de categoría 3, sábado a las 6 de la mañana como un huracán de categoría 4 probablemente. Es de notar que cada una de estas líneas representa una trayectoria probable. En las primeras 24 horas hay una construcción colectiva del desplazamiento que seguirá Trudy. Pero es muy importante notar que a partir del día jueves la expectativa o la probabilidad de desplazamiento se amplía. Es muy grande el rango en donde pudiera ubicarse el centro del ciclón. Trudy tiene una extensión de 400 kilómetros desde el centro del sistema hasta el límite exterior de sus bandas nubosas, las cuales ya empiezan a internarse en territorio guerrerense. En la región Costa Chica y Montaña de Guerrero, en este momento ya tenemos nubosidad alta ingresando en esta zona. El día de mañana, gradualmente, esta nubosidad estará desplazando y ya estará internándose en la región Costa Chica, Montaña y gradualmente en la región Norte. Por lo tanto, el día jueves ya tendremos los efectos indirectos afectando a la región, a todas las regiones de Guerrero. Quiero decir, nubosidad y oleaje elevado. En este momento ya se han suspendido las actividades para la navegación marítima menor. Y esto es como una medida precautoria porque el oleaje tenderá a incrementarse gradualmente. Por otro lado, es muy conveniente que usted sepa que las precipitaciones que se esperan para el día de mañana en los tonos verdes significan precipitaciones ligeras que pueden de ser de 0.1 a 5 milímetros. Mientras que en la región Costa Grande, Sierra, Acapulco, Centro, Costa Chica y una porción de la región Montaña, tendremos precipitaciones moderadas, que estas son de 6 a 25 milímetros. Y en estos pequeños sectores, en el sector sur de la región Centro y sector sur de la región de la Montaña, podríamos tener precipitaciones fuertes, que son de 26 a 50 milímetros. En este sentido, le invito a prepararse como familia. Deben de platicar sobre su plan familiar de protección civil, considerar armar su mochila de emergencia, pensar en las rutas de evacuación, un punto de encuentro y tomar decisiones anticipadas ante estos acontecimientos que están por acercarse. Repito y hago un pequeño resumen. Esperamos precipitaciones intensas los días jueves, viernes, sábado y domingo, a consecuencia del paso del que ya será entonces huracán Trudy. Tomemos entonces conciencia y preparémonos ante las precipitaciones que están por arriba. Buenas tardes. Se despide de ustedes el meteorólogo Fermín Damián Adame, de la Secretaría de Gestión Integral de Riesgos y Protección Civil del Gobierno del Estado de Guerrero.
0: Bueno, algunas precisiones. Hay que entender que esto es un pronóstico que puede modificarse, ¿no? Hay que ver en el mapa. Para quienes estuvieron pendientes de la mañana y la tarde, había trayectorias que no tocaban para nada el territorio mexicano, y aquí ya se empieza a notar algunas de ellas que sí van a tocar o que podrían tocar el territorio mexicano, como Colima y Michoacán. Y por lo tanto, el pronóstico, recuérdenlo bien, sobre todo para aquellas personas que les encanta burlarse, hacer mella de todo, ¿verdad? Los pronósticos no es una perfección de lo que va a ocurrir. Recuérdenlo bien, es un pronóstico para prevenir. Es decir, esto podría ocurrir y por lo tanto tengo que tomar medidas que ayuden a salvar mi vida y la de mi familia. Ese es el pronóstico, ¿sí? Dos, dice Fermín, las lluvias se van a empezar a presentar ya en lo que es región montaña y Costa Chica, parte alta. Ojo ahí a todos nuestros amigos que nos están viendo por allá, extremar precauciones ya desde esta noche, ¿sí? Tres, mareas de tormentas en zonas costeras, principalmente Costa Chica, pero esto ya quiere decir que las zonas costeras de Acapulco y Costa Grande ya se tienen que prevenir de que va a haber oleaje muy alto, de que ya no pueden tener ya sillería, mobiliario, enramado, todo eso hay que retirar porque va a empezar a hacer la marea de tormenta, va a empezarse a presentar. Y las personas que viven en zonas de alto riesgo, orillas de arroyos, ríos, barrancas o cerros, igual, si ven que las condiciones no son seguras, hay que ir a los refugios temporales o hay que ir con un familiar donde estén seguros, y quienes aún tienen problemitas con láminas, eso hay que empezar a arreglar, porque pues el pronóstico es este, el que acaba de decir él. El fenómeno se va a ir acercando y bueno, vamos a empezar a tener efectos de lluvias fuertes, posiblemente vientos. Hay que recordar nada más cómo nos trató Simón y hay que entender que así son los fenómenos climatológicos, no tienen palabra. Y bueno, sobre esto les informo que la octava región naval, con presencia en Zihuatanejo, en Lázaro Cárdenas, Michoacán, ya cuenta con 3 brigadas de respuestas a emergencias y 3,286 elementos para su despliegue en la activación del Plan Marina de Apoyo a la Población Civil. Asimismo, con más de 100 elementos de sanidad naval para brindar atención médica en las zonas que pudieran resultar afectadas en esas entidades. De igual manera, se cuenta con 102 vehículos, 5 buques, 7 embarcaciones, 17 drones, 6 plantas potabilizadoras, 4 cocinas móviles, 4 equipos de maquinaria pesada y equipo de comunicación. Para atención de emergencias en la mar, anótelo por si lo necesita. Para atención de emergencias en la mar, la octava región naval pone a disposición a la ciudadanía los números telefónicos en Acapulco. Son los siguientes: 744-323-3321 y 765-102-7754 en Zihuatanejo. Repito, en Acapulco, 744-323-3321 y en Zihuatanejo, 765-102-7754. Y la Secretaría de Marina cerró el puerto a la navegación de embarcaciones menores y actividades de pesca ribereña a partir de las 3 de la tarde de hoy debido al oleaje elevado y las condiciones meteorológicas asociadas a esta tormenta tropical Trudy, a solo pues 2 días de haberse reaperturado tras el paso del huracán Simón. De acuerdo con un aviso, el capitán de Puerto Regional en Acapulco, Arturo Martínez, la restricción fue restablecida ante los pronósticos de tormentas locales, chubascos, rachas de viento, actividad eléctrica y reducción de visibilidad que se van a presentar posiblemente en nuestras costas. Se informó que prevalece un evento de mar de fondo desde Chiapas hasta Jalisco, con olas de entre 1.8 y 2.7 metros de altura, condiciones que van a ir disminuyendo pues hasta posiblemente hasta la otra semana, porque ahorita con la llegada de este nuevo ciclón, pues sí, va a ser más complicado que baje la marea. Por su parte, el capitán de Puerto Márquez, Alejandro Pérez Rivas, informó que también se cerró la navegación de embarcaciones menores a partir de las 3 de la tarde y hasta nuevo aviso. Las restricciones para esta jurisdicción va de Puerto Márquez a la región de la Costa Chica de Guerrero, donde se están suspendidas preventivamente todas las salidas de embarcaciones de pesca menor. Está totalmente cerrado. Y temen pues quedar incomunicados en la sierra por pues debido a la cantidad de lluvia que ha caído y ha destruido muchas carreteras, caminos rurales. Vamos con la información de Francisco Magaña.
3: A 5 meses de los daños que sufrió la carretera serrana Atoyac-Paraíso, y a 3 años de estar habilitado meramente como paso provisional por el hundimiento padecido por el paso del huracán Otis, los trabajos rehabilitados muestran grietas y socavones que evidencian deficiencias en estos trabajos. Vecinos de la zona y conductores alertan que el riesgo de quedar incomunicados es latente ante la presencia de lluvias fuertes, por lo que resta de la temporada de ciclones. La cinta asfáltica y cunetas se están hundiendo y se han generado socavones con las recientes lluvias. Estos daños, además, son agravados por el constante paso de camiones madereros. Esta vía es importante en la región porque conecta las 3 zonas serranas, la de Atoyac, San Miguel Totolapan y Eleodoro Castillo. En tanto, en el municipio de Tecpan de Galeana, personal de la Dirección de Gestión Integral de Riesgo y Protección Civil Municipal atendió un derrumbe de piedras en la carretera serrana El Balcón. El percance se registró a la altura del punto conocido como el Pulsimiche, donde la caída de rocas obstaculizaba de manera parcial el tránsito vehicular debido a los reblandecimientos de la tierra por el temporal. Desde Atoyac de Álvarez para RTG Noticias, Francisco Magaña.
0: Bueno, vamos rápidamente a la pausa y volvemos.
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0: Bueno, ya estamos de vuelta. Vamos con más información para usted. Vamos hasta la región de la montaña, donde se han presentado por las intensas lluvias, derrumbes, deslaves, que han afectado caminos y, por supuesto, comunidades.
1: La comunicación en algunos caminos de la región de la montaña tras las lluvias que dejó Simón comienza a restablecerse mediante los trabajos de limpieza y retiro de material. El paso de vehículos ya es posible en algunos tramos carreteros, aunque los conductores deben extremar precauciones debido a los escurrimientos de agua que continúan en distintas zonas. En la ruta que comunica Tilapa con Santa Cruz del Rincón, en contraste, persisten derrumbes y deslaves sobre la vía, situación que dificulta la circulación y representa un riesgo para automovilistas y pasajeros del transporte público. Pobladores de la zona realizan recorridos para evitar algunas afectaciones como postes. Comisión Federal de Electricidad, en situación de riesgo, han sido asegurados con cuerdas para evitar el colapso y, en consecuencia, padecer de la suspensión del servicio de energía eléctrica. En parte baja del municipio de Cochuapa el Grande, el acceso de diversas comunidades continúa siendo prácticamente imposible, a pesar de que algunos conductores intentan cruzar las grandes cantidades de lodo, impiden el paso de unidades vehiculares. Una situación similar representa el tramo carretero de Llano de las Piedras de Citlaltepec, donde también reportan derrumbes y deslaves que obstaculizan el tránsito vehicular. Por otra parte, en el municipio de Malinaltepec comienza a registrarse los reportes de deslaves en la localidad de Cerro Timbre, así como afectaciones de viviendas construidas con lodo, paja y materiales que son vulnerables ante las lluvias y la humedad. Autoridades no han hecho un corte de afectaciones totales. En algunas localidades de la región existen precipitaciones en las que es menor cantidad, sobre todo en la parte alta de la montaña. Ante estas condiciones, Protección Civil recomienda a automovilistas y zonas afectadas evitar cruzar caminos inundados o cubiertos de lodo, no intentar atravesar zonas con deslaves y mantenerse atentos a los reportes de las autoridades. Virgilio Gil, RTG Noticias.
0: Complicadísimo cómo está la situación allá en la región de la montaña con estos caminos que son unos lodazales, ¿no? Y vamos ahora con, en Acapulco, ya se preparan las autoridades para tener listos nuevamente los refugios donde pueda ir la gente en caso de que se vea en riesgo pues su vivienda ante la cercanía de este ciclón tropical.
2: La Coordinación General de Protección Civil y Bomberos de Acapulco informó que para este miércoles y jueves se esperan lluvias de moderadas a fuertes y en caso de ser necesario, se cuenta con 34 inmuebles que podrán funcionar como refugios temporales, los cuales pueden ser habilitados en caso de una contingencia. Como parte de las acciones preventivas ante posibles lluvias intensas, la Coordinación General de Protección Civil y Bomberos de Acapulco puede habilitar estos espacios para el resguardo seguro de las familias que lo requieran. El coordinador de Protección Civil y Bomberos, Raúl Noyola Rocha, explicó que los inmuebles deben cumplir con condiciones adecuadas de seguridad estructural y no representar riesgos relacionados con árboles, cables o objetos que pudieran colapsar durante las lluvias o los fuertes vientos.
3: Que ubiquen el refugio más cercano, de hecho, ingresando a nuestra página oficial de la Coordinación General, ahí tenemos un QR donde se manda la ubicación por Google y tenerlo ya ubicado. Va a estar funcionando a partir de mañana lo que es el refugio, van a estar abiertos totalmente, las 26 zonas vamos a estar desplegadas en todo Acapulco.
2: Las autoridades también han llamado a la población que habita en zonas de alto riesgo a mantenerse informada, identificar el refugio temporal más cercano y atender las indicaciones de Protección Civil. Les ha informado Hugo Sandoval Alcaraz para RTG Noticias.
0: Bueno, también los pescadores están tomando medidas precautorias con sus embarcaciones ante la cercanía de este ciclón tropical Trudy.
2: Ante el pronóstico de que continuarán las lluvias fuertes o de que Acapulco puede recibir el embate de una tormenta tropical, los prestadores de servicios náuticos y pescadores toman medidas preventivas. Óscar Fausto Samayoa Dorantes, presidente de la Federación de Buzos y Pescadores Independientes del Estado de Guerrero, dijo que primero dejan de trabajar, no ingresan al mar y las embarcaciones las dejan en la franja de arena.
4: Nosotros tenemos más de 18 días que las embarcaciones que tiene la Federación o toda la bahía, lo que hacemos es resguardarlas a las orillas de las playas. Por ejemplo, el Manzanillo, todo lo que es la franja de Manzanillo, ahí tenemos muchas lanchas varadas en la playa, por lo mismo, por los huracanes que vienen. Ahorita contamos con un mar de fondo.
2: Espera que las lluvias pronto los deje trabajar, ya que llevan más de 18 días sin ingresar al mar, así que no han llevado el sustento a sus familias. Manuel Noriega Lalente, les ha informado Hugo Sandoval Alcaraz para RTG Noticias.
0: Vaya situación. Y la Cámara Nacional de Comercio también reporta pérdidas importantes, pérdidas económicas importantes, luego del paso del huracán Simon por estas costas.
5: El sector empresarial en Acapulco registra una afectación económica por el paso de Simón de 880 millones de pesos, reveló Alejandro Martínez Sidney, coordinador de la Confederación de la Cámara Nacional de Comercio en Guerrero.
6: De nuestro sector, sí quiero decir que hubo 380 empresas o negocios familiares que no cuentan con seguro, que tuvieron pérdidas por las inundaciones. Entonces, esta cifra pues ya rebasó los 880 millones de pesos en pérdidas físicas, pero tenemos un daño económico al punto de venta, a la venta. La venta, pues hay que recordar que son negocios que van al día. Si no venden, pues la gente no come, literal. La gente, si no vende, no tiene para comprar comida, no tiene para comprar los insumos elementales de sus casas.
5: Explicó que de manera acumulada por el paso de otros fenómenos meteorológicos que también afectaron a Acapulco, la afectación económica suma ya los 1.800 millones de pesos.
6: Que primero fue el huracán Polo, que detuvo la movilidad, hubo alerta de levantamiento de opciones de trabajo. Después vino el huracán Richel o Raquel, y por último Simón. Entonces ya llevamos pues casi lo que va del mes de octubre, ¿no?, con estas problemáticas, ya cerca de 15 días que hemos tenido este tipo de problemas en la movilidad de la ciudad, y eso pues ya ha rebasado ya la cantidad directa al sector, arriba de los 1.800 millones de pesos.
5: Para RTG Noticias, informo Valeria Juárez.
0: Bueno, vamos a hacer una breve pausa y regresamos.
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0: Bueno, ya estamos de vuelta. Gracias por acompañarnos. Vamos a enlazarnos vía telefónica con Amadeo Guerrero Onofre, consejero electoral y presidente de la Comisión de Prerrogativas y Partidos Políticos del Instituto Electoral y de Participación Ciudadana. El tema, pues ahorita nos va a explicar. ¿Cómo está? Un gusto saludarle. Buenas noches.
1: ¿Qué tal? Muy buenas noches, mi estimado Manuel. Te saludo con mucho gusto y, por supuesto, un gusto saludar a todas las personas que nos escuchan.
0: Gracias. Nos va a hablar acerca de una convocatoria, ¿no es así?
1: Sí, efectivamente. Bueno, comentar primero que ha iniciado el proceso electoral local en Guerrero, en el que elegiremos 806 cargos de elección popular en el estado, la gubernatura del estado, las diputaciones locales que integrarán el Congreso del Estado y los 85 ayuntamientos. Recordar que 83 se eligen a través del sistema de partidos políticos y dos ayuntamientos, Ñusabi y el municipio de Ayutla, se eligen a través del sistema de usos y costumbres o sistemas normativos propios. Pero viene aquí la parte importante. Justamente el día de hoy la intención es poder convocar a las ciudadanas y ciudadanos de nuestro estado de Guerrero a participar de manera activa en este proceso electoral. Recordar que en este proceso electoral participan 9 partidos políticos, 8 de ellos son partidos políticos nacionales registrados ante el Instituto Nacional Electoral, pero que se han acreditado para participar en las elecciones locales en el estado de Guerrero, y un partido político local, el Partido de la Revolución Democrática Guerrero. Esos partidos políticos tendrán la oportunidad de postular candidatas y candidatos a todos esos cargos de elección popular. Sin embargo, las ciudadanas y ciudadanos también lo pueden hacer por la vía independiente, es decir, sin la necesidad de tener pues afinidad con un partido político, pueden participar en este proceso electoral como candidatas y candidatos independientes.
0: ¿Y empieza hoy la convocatoria y cuándo concluiría?
1: Sí, pues mira, la convocatoria se emitió el día 30 de septiembre de este año.
0: 30 de septiembre.
1: Y esa convocatoria es pues justamente para las ciudadanas y ciudadanos que estén interesados en participar como candidatas y candidatos. Comentar que esta figura de las candidaturas independientes, este derecho que tenemos las ciudadanas y los ciudadanos de participar por la vía independiente, es un derecho reconocido en la Constitución Política Federal a partir del año 2012. Es decir, en los últimos 4 procesos electorales se ha tenido esta posibilidad de participar por la vía independiente. Ahora bien, comentar que, pues, si me permites, de manera muy breve quisiera resumir el procedimiento que seguimos ante este Instituto Electoral para las personas que deseen registrarse como candidatas o candidatos independientes. En primer lugar, el primer paso que tienen que dar quienes aspiren a esta candidatura independiente es que tienen que informar, tienen que presentar esta manifestación de intención ante el Instituto Electoral, adjuntando la copia certificada del acta constitutiva de una asociación civil y copia simple de la cuenta bancaria a nombre de justamente esta asociación civil, en la que en su caso pues recibirán el financiamiento privado o el financiamiento público. Ese es el primer acto, es el primer paso que tienen que dar las personas aspirantes. Una vez que cumplan con esos requisitos, el Instituto Electoral les otorga una constancia de aspirante a candidato o candidato independiente. Y posteriormente a esa etapa de aspirante, tendrán un periodo de 60 días tratándose de candidaturas a la gubernatura del estado y 30 días para presidencias y diputaciones locales para recabar apoyo de la ciudadanía. Este apoyo de la ciudadanía es fundamental para poder ser registrada o registrado como candidato independiente. Ahora bien, el plazo para presentar la manifestación de intención corre a partir del 1 al 29 de octubre de 2026 para la gubernatura del estado, y para diputaciones y presidencias municipales del 1 de octubre al 28 de noviembre de este año. Un dato que me parece importante dejar aquí en la mesa es que quienes aspiren a una candidatura independiente a la gubernatura del estado tendrán que reunir 79,289 firmas de apoyo de la ciudadanía. Por ejemplo, en Acapulco, quien desee participar como candidato independiente a la presidencia municipal de Acapulco tendrá que reunir 17,920 apoyos de la ciudadanía, pero hay municipios, lógicamente, pues más pequeños en población.
0: Sí.
1: Cito un ejemplo, Coyuca de Benítez, que con 1,625 firmas ya pueden ser candidatas o candidatos independientes. En Zihuatanejo, 3,035, en Chilpancingo, 6,404. Eso es por cuanto hace a presidencias municipales, pero en diputaciones locales también, por citar algún ejemplo, el Distrito 3 de Acapulco, con 2,816 apoyos, puedo ser candidato independiente a una diputación local.
0: Oiga, presidente, y nada más es presentar las firmas, hay que, vaya, o sea, sobre un listado, ¿cómo tienen que ir esa, digamos, esa comprobación?
1: Sí, para tal efecto se utiliza una aplicación móvil.
0: Okay.
1: Una aplicación móvil que la pueden utilizar, sí, se puede implementar en una tableta o en un dispositivo móvil. Las personas, cuando ya adquieran esa calidad de aspirante a candidato independiente, tendrán este plazo de 60 o 30 días, dependiendo el cargo. Podrán hacer las asambleas, las reuniones que se consideren pertinentes para recabar ese apoyo de la ciudadanía. Y de esta forma, pues ese es el requisito fundamental para poder obtener el registro como candidato o candidato independiente.
0: Además de, digamos, de esto que es la recaudación de este porcentaje de firmas y de otros requisitos, digamos, ¿qué aspirantes o quienes aspiren podrían quedar descartados porque no solamente no cumplieron un requisito, sino porque a lo mejor hay anomalías de otro tipo, como cuáles, por ejemplo, podrían dejar descartado a alguien así?
1: Bueno, deben de cumplir con los requisitos de elegibilidad que están establecidos en la Constitución Política Federal. Son los mismos requisitos que para ser candidata o candidato de un partido político, por citar un ejemplo.
0: Sí.
1: Por ejemplo, para ser candidato a la gubernatura del estado, se tienen que cumplir con 30 años al día de la elección. Para ser candidato a presidente, presidenta municipal, a una diputación local, de acuerdo a la propia Constitución Política del Estado, recordar que recientemente hubo una reforma a esta Constitución por cuanto hace a la edad. Anteriormente eran 21 años de edad al día de la elección. En este caso, a partir de este proceso electoral, con 18 años de edad ya puedes ser candidato o candidato a algún cargo de elección popular, ya sea por partido político o ya sea como candidato o candidato independiente. Tienen que cumplir con todos esos requisitos de elegibilidad. Pero adicionalmente, en el caso de las candidaturas independientes, dado que justamente son candidaturas sin partido político, pues tienen que se tiene que comprobar que esas personas no pertenezcan a algún partido político como presidente del Comité Ejecutivo Nacional, Estatal, Municipal, o que sean dirigentes de un partido político, o incluso no pueden ser militantes, afiliados o equivalentes, al menos de que se separen un día antes de la presentación de la manifestación de intención.
0: Muy bien, si desean mayor información, es decir, si tienen alguna duda, ¿cómo pueden acudir con ustedes? ¿Hay algún WhatsApp o las oficinas? ¿Cómo pueden, digamos, aclarar más de esta información?
1: Sí, hay diversas formas. La primera, toda la información está alojada en la página principal de nuestro Instituto Electoral, en www.iepsegro.mx. Ahí tenemos la convocatoria, tenemos los estatutos, tenemos el 3% que equivale para cada una de las elecciones, y bueno, tenemos toda la documentación que se ha aprobado por parte del Instituto Electoral. Pero adicionalmente la intención es que se puedan acercar a las oficinas del Instituto Electoral, que podamos llevar a cabo capacitación, reuniones de trabajo con pues personas que estén interesadas, y les brindemos pues todas las facilidades necesarias a efecto de que cuenten con toda la información y presenten pues la manifestación junto con toda la documentación que se requiere para poder cumplir primero este paso de ser aspirante a candidato independiente, y posteriormente pues ya vendrá el paso de recabar el apoyo de la ciudadanía. Y en ese sentido, pues la invitación es justamente esa a todas las ciudadanas y ciudadanos de nuestro estado de Guerrero para que participen de manera activa en este proceso electoral a través de esta figura que está reconocida en la Constitución, que son las candidaturas independientes.
0: Muy bien, ¿algo más que desea agregar, presidente?
1: Pues solamente agradecerte, mi estimado Manuel, el espacio que nos brindas al Instituto Electoral. Si me permites, en alguna otra ocasión, una vez que cierre este periodo, solamente comentar que hasta este momento no hemos recibido manifestación de intención por parte de personas aspirantes a la gubernatura del estado. Este periodo cierra el día 28 de octubre. En ese sentido, si llegaran a presentarse manifestaciones de intención, si me permites, pues estaríamos dando a conocer de quiénes son esas personas que hayan presentado ese escrito de intención, ya sea la gubernatura del estado, ya sea las presidencias municipales o incluso las propias diputaciones locales.
0: Pues ya, el tiempo está encima, tendrían que apurarse por el tema de las firmas. Bueno, cualquier duda, ahí está la información y por supuesto con todo gusto aquí lo esperamos o de manera telefónica, en una entrevista telefónica como guste, por supuesto para darle seguimiento a este tema. Le agradezco mucho toda esta información de primera mano y muchísimas gracias.
1: Que tengan muy buenas noches, muchas gracias.
0: Gracias, muy buenas noches. A Amadeo Guerrero Onofre, consejero electoral y presidente de la Comisión de Prerrogativas y Partidos Políticos del Instituto Electoral y de Participación Ciudadana, quienes deseen aspirar a una candidatura de manera independiente, ahí escuchó los requisitos. ¿Nos vamos a la pausa? Nos vamos a ir a la pausa, regresamos, tenemos aún más noticias.
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0: Ya estamos de vuelta, vamos a ir hasta la región norte, donde pues hubo protesta de trabajadores del Instituto Mexicano del Seguro Social en Taxco de Alarcón.
1: Con la colocación de lonas sobre las rejas de la entrada principal del hospital del Instituto Mexicano del Seguro Social, subzona 05, comenzaron las manifestaciones de los trabajadores en Taxco para unirse a la movilización a nivel nacional en demanda de mejores condiciones laborales y ante la falta de insumos médicos para los derechohabientes. Un grupo de trabajadores colocaron las lonas y al mismo tiempo señalaron que son parte de las manifestaciones de manera indefinida que estarán realizando sin suspender las actividades laborales hasta que haya una respuesta favorable a sus peticiones por parte del gobierno federal.
2: Sí, vamos a estar haciendo manifestaciones pacíficas aquí afuera de las instalaciones. Pretendemos hacer probablemente una marcha para el día miércoles, cuando son las votaciones, pero pues para movilizarnos, pues, y también invitamos a la gente, a los derechohabientes, que se unan, porque esto también es por ellos. Esta lucha también es por ustedes, porque cuando vengan al servicio, tengan medicamentos, tengan con qué hacerles una curación. A los que vienen con pies diabéticos a curaciones, no hay equipo para hacerles las curaciones, no hay jeringas para aplicarles los medicamentos.
1: Los trabajadores advirtieron de más movilizaciones y una marcha para el próximo miércoles en Taxco como parte de sus acciones de protesta. RTG Noticias, Raimundo Ruiz.
0: También hubo una protesta de trabajadores del IMSS, esto en Iguala de la Independencia.
3: Como parte de la megamarcha nacional, poco más de 300 trabajadores del Instituto Mexicano del Seguro Social marcharon este lunes desde el área de urgencias del Hospital General Regional Vicente Guerrero en Avenida Ruiz Cortines hacia las instalaciones sindicales para exigir mejoras laborales, abasto de medicamentos y entrega de insumos para el desempeño de su trabajo.
4: ¡Fuera Olivos! ¡Fuera Olivos! ¡Fuera Olivos!
5: A veces tenemos que comprar nuestro propio material, baumanómetros, hay muchos monitores que no sirven, que no tienen el equipo suficiente como para tener a pacientes muy críticos, y desafortunadamente esto nos ha afectado a todos en general.
3: Alan Yair Tapia Díaz aseguró que en algunos servicios los propios trabajadores compran material para poder desempeñar sus funciones y médicos llevan insumos a los quirófanos, mientras personal de urgencias utiliza equipo propio para tomar signos vitales. Indicó que las deficiencias no son recientes y afirmó que durante los 11 años que lleva laborando en el instituto solo ha recibido una vez uniforme.

0: Incluso la derechohabiente María Guadalupe se sumó a esta protesta de los trabajadores del IMSS.
1: Sí, pues estoy con la inconformidad de que he venido a recoger mi medicamento y no hay lo que son, pues, para la diabetes, para la presión. Por eso me uno a ellos, porque el beneficio va a ser para todos.
0: Con imágenes de Jesús Tirado, informó Teresa Lubiano de Labra, RTG Noticias.
2: Esto fue aquí en Acapulco, en Avenida Ruiz Cortines. Ahora sí vamos hasta Iguala, donde también hubo protestas por parte de los trabajadores del Seguro Social.
3: Fuera de las instalaciones se localizó un grupo de trabajadores quienes mantienen las manifestaciones en el hospital del Instituto Mexicano del Seguro Social en Iguala para exigir que haya medicamentos. También están demandando que se cumpla con 10% del incremento salarial, además de prestaciones que consideran importantes para la base trabajadora. En la entrada al Instituto Mexicano del Seguro Social en Iguala se han colocado enlonados en los que manifiestan la inconformidad que hay a nivel nacional y la falta de respaldo del gobierno federal para prestar mejor el servicio.
4: Esta protesta es por las condiciones en las que estamos laborando y también es por los derechohabientes, por las condiciones en las que están recibiendo atención. Nuestra lucha, estamos exigiendo que haya insumos, ya que estamos careciendo de insumos, estamos careciendo de personal para atender a los derechohabientes, estamos careciendo de espacios dignos, estamos careciendo de todo lo que se necesita, personal, mobiliario, equipo, material y aparte del salario justo del que estamos siendo partícipes, porque pues obviamente el aumento salarial que se nos dio pues no es justo.
3: RTG Noticias, Raimundo Ruiz.
2: Bueno, pues así las cosas con el tema del Seguro Social. Vamos ahora con las secundarias técnicas, que también continúan con sus protestas, y vamos hasta la región norte, hasta Iguala.
3: Trabajadores de secundarias técnicas de la región norte del Sindicato Nacional de Educación tomaron las instalaciones de los servicios regionales de la Secretaría de Educación en Guerrero, en Iguala, para demandar mejores condiciones salariales y laborales. Luego de una marcha que hicieron por las calles de Iguala, los maestros llegaron hasta las instalaciones de los servicios regionales y las tomaron de manera indefinida. Los docentes exigieron recategorizaciones, el pago de horas adicional y adeudos pendientes, así como la reducción de la matrícula por salón y la regulación del personal de apoyo y asistencia a la educación.
5: El día de hoy, las 8 delegaciones regionales de servicio son tomadas. Y desde aquí le mandamos el mensaje a la Secretaría que ni un paso atrás en la defensa de los derechos y conquistas sindicales, y vamos por más. Si normativamente la matrícula dice que hay un tope, vamos a bajar ese tope, porque la normativa se tiene que ajustar a la realidad. Y la realidad es que ha bajado la natalidad. La realidad es que hay una movilidad geográfica. La realidad es que los grupos de 60 alumnos, cuando nos tocó estudiar, ya no existen. Eso quedó en la historia. Y hay que actualizarnos.
3: RTG Noticias, Raimundo Ruiz.
2: Y en Costa Chica, los maestros tomaron las oficinas educativas.
6: Integrantes de la sección 14 del Sindicato Nacional de Trabajadores de la Educación, CENTE, tomaron las instalaciones de los servicios educativos de la región Costa Chica, con sede en el municipio de Florenzo, Villarreal. Exigencia de pago de adeudos por horas trabajadas, nombramientos, recategorizaciones y la contratación de personal para cubrir las asignaturas pendientes.
7: Nuestra necesidad es coordinada con todos los compañeros de secundarias técnicas, porque todos, en todas las escuelas hay necesidades de vacantes, de adeudos y lo principal, de que bajen la matrícula, que por ello no han estado pagando los adeudos de horas ni de horas adicionales. Desde aquí le decimos a la Secretaría que los compañeros de la región Costa Chica, los supervisores, los directores y los docentes y personal administrativo, estamos en pie de lucha y no vamos a dar ningún paso atrás.
6: Indicaron que el paro laboral continuará en las escuelas secundarias técnicas de Guerrero hasta que haya una respuesta favorable por parte de las autoridades correspondientes. Víctor Manzanares, Romualdo, RTG Noticias.

0: Bueno, pues así las cosas con este tema. Vamos a ir cerrando el noticiario para recordarles a quienes nos acaban de sintonizar ya después de los primeros minutos del noticiario o a la mitad, el tema del clima, para informarles que, bueno, esta es la imagen de la trayectoria, lo voy a describir para nuestros amigos de la radio. En estos momentos, pues esta tormenta tropical Trudy, pues se localiza frente a las costas de Oaxaca. Ahí es donde se está ubicando en estos momentos. Permítanme un segundo porque el internet se rehabilitó. Aquí está. A 560 kilómetros al sur de Puerto Ángel, Oaxaca, y a 790 kilómetros al sur sureste de Acapulco, Guerrero. Mantiene vientos de 65 kilómetros por hora, con rachas de 85 kilómetros por hora. Se desplaza algo lento, a 13 kilómetros por hora. Y bueno, podemos observar que en estos momentos se encuentra al sur de Oaxaca y poco a poco se va a ir acercando hacia nuestras costas. Ahí podemos ver que para el día miércoles, para el día de mañana, estará en esta situación donde se ubica el logotipo en la parte de abajo de Oaxaca, casi colindando con Guerrero. Para el día jueves, 15 de octubre, que es la siguiente gráfica, a ver si la tenemos. Ahí está, ya como un huracán. De hecho, se estima que mañana, las primeras horas del jueves, será un huracán categoría 1. Estaría frente a las costas de Costa Chica, en Guerrero, ¿sí? Si se dan cuenta, ahí está ubicado. Para el día viernes 16, estará frente a Acapulco, igual como un huracán. Tendríamos que esperar, ¿verdad?, qué tanto se desarrolla, si seguirá como categoría 1 o no. Y después, el sábado 17 de octubre, estará frente a la Costa Grande, ya con los límites de Michoacán. Y para el día domingo, si tenemos la otra grafiquita, para el día domingo 18 de octubre ya estaría, bueno, estaría prácticamente hacia el estado de Michoacán. Es importante señalar que vamos a tener nublados a partir de mañana. Para nuestros amigos de la montaña y nuestros amigos de la Costa Chica, de las partes altas, decía el meteorólogo, va a empezar a llover desde esta noche, va a haber ya precipitaciones importantes, nubosidad, pero para nosotros aquí en las costas estaríamos teniendo nubosidad a partir de mañana, ya por la tarde principalmente, y hay que extremar precauciones, sobre todo eso es lo más importante, extremar precauciones. Ya sabemos lo que tenemos que hacer cuando se presenta una situación de este tipo, informarse correctamente a través de las fuentes oficiales. Nos vamos, gracias por su amable atención, gracias a nuestros amigos que nos ven allá en Tamazola, a la presidenta Eduviges García, saludos por allá en la región de la montaña, ya hacia Oaxaca, saludos. Nos vemos y nos escuchamos mañana.
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Son las 9 de la noche con 16 minutos. 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Los invita para que se queden conectados aquí hasta las 11 de la noche. 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Esta noche, y yo sé que muchos de ustedes conocen una o varias canciones que en su título lleva nombre de mujer, o a veces el estribillo, el coro, lo repiten una y una y otra vez. En ocasiones uno se puede preguntar, ¿quién es esa mujer? ¿Acaso es de la vida real o es un nombre ficticio? Hoy hemos dedicado este espacio canciones con aroma de mujer, ¿sí? Esas canciones que llevan por título nombre de una mujer, y estaremos compartiéndolo esta noche. Escuchamos tres canciones: Pablo Milanés con Yolanda, Miguel Río Santa Lucía, Luis Miguel con Isabel. Bueno, para arrancar rápidamente, Yolanda fue escrita por Pablo Milanés, el cantautor cubano, en 1970, para su pareja de aquel entonces, Yolanda Bennett, quien sirvió de inspiración para esta hermosa balada de amor. La inspiración surgió poco día después del nacimiento de su primera hija, Lynn, la primera obviamente de tres que tuvieron. Pablo Milanés comentó que pues compuso el tema en una etapa luminosa de su vida, lo que marcó un cambio hacia sentimientos más puros y esperanzadores de su música. Yolanda se ha convertido pues una de las canciones más reconocidas del compositor Pablo Milanés Arias. Él murió un 22 de noviembre del año 2022 debido al síndrome mielodisplásico, un tipo de cáncer que disminuye la respuesta inmunitaria. Junto a Silvio Rodríguez y Noel Nicola, fueron uno de los fundadores de la nueva trova cubana. Mientras que Miguel Ríos, ¿quién es esa chica de la que habla Miguel Ríos? ¿Por qué el teléfono es muy frío? ¿Por qué sus llamadas son muy pocas? ¿Por qué ella no acepta una cita para conocerse? ¿Quién es Santa Lucía? La canción de Santa Lucía, pues, no está dedicada a una persona real en específico. Más bien, está inspirada en una leyenda urbana sobre un romance a través de llamadas telefónicas y la figura de Santa Lucía, patrona de los ciegos y de la vista. Nació en Madrid, España, alrededor de 1977, a partir de una historia, un rumor, una leyenda no confirmada sobre un hombre y una mujer que se conectaban y se enamoraban a través de llamadas telefónicas equivocadas, obviamente sin llegar a conocerse en persona, aludiendo a una ceguera o incertidumbre del amor a distancia. Es una historia de amor en secreto, y como único testigo es Santa Lucía. La canción fue compuesta por el cantautor argentino Roque Narvaja, quien llegó a España huyendo de la dictadura militar allá por 1977. Y bueno, Santa Lucía es una canción que sigue siendo hoy en día uno de los grandes éxitos de la música española. A mí me encanta, me fascina, y también es una de las letras más evocadoras y enigmáticas del pop en nuestro idioma. Mientras que con tan solo 14 años, Luis Miguel lanzaba su quinto álbum de estudio, Palabra de Honor, allá por 1984, un disco que marcó la evolución del Sol de México. Con este material se posicionó como una de las voces más prometedoras del pop latino. Y bueno, canciones como La Chica del Bikini Azul, Palabra de Honor, Me Gusta Tal Como Eres, que ganó el Grammy al año siguiente, e Isabel, tema escrito por los compositores J.R. Flores y César Valle. Isabel, de Luis Miguel, pues realmente no fue compuesta para una persona específica en la vida real, pero es un tema pop juvenil que describe de forma romántica y poética a una chica llamada Isabel. Mientras Luis Miguel en 1984 le cantaba a Isabel Sabes a chicle de menta, canela y coral, en 1963 Leo Dadán despedía a un amor pasajero. En 1969, Sandro bromeaba con una empleada doméstica. Y en 1978, Juan Gabriel describía con amor y ternura a la pequeña hija de una de sus mejores amigas. Nos vamos con estas tres canciones: Leo Dan, María, Marisa, Sandro con Rosa Rosa y Juan Gabriel con María José, en nuestro especial dedicado Canciones con Aroma de Mujer aquí.

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Estamos escuchando la voz indiscutible de Alberto Aguilera Valadez, más conocido como Juan Gabriel, el Divo de Juárez, cantautor, compositor, productor discográfico, actor mexicano, considerado como uno de los artistas con mayor éxito en América Latina, así como también uno de los compositores y cantantes más influyentes de la industria musical en Hispanoamérica. La canción María José, que estamos terminando de escuchar, dedicada a María José, hija de la cantante Lucha Villa, está incluida en su álbum Siempre en mi mente de 1978. Y bueno, Juan Gabriel siempre tuvo una cercana relación de amistad y trabajo con Lucha Villa, a quien también le compuso y produjo varios de sus grandes éxitos. Juan Gabriel lamentablemente falleció el 28 de agosto del año 2016 en Santa Mónica, allá California, Estados Unidos. Mientras tanto, iniciamos con Leo Dan. Leo Dan ha de poseer el récord con más canciones que lleva como título nombre de mujer. Leo Dan escribe momentos de su vida, cada mujer un nombre, cada nombre una canción, y de las 12 canciones de su álbum debut homónimo publicado en 1963, 5 tienen como título nombre de mujer: Celia, María Isabel, Fanny, Silvia, Liliana y la canción que escuchamos, Marisa. Esta última inspirada en un amor fugaz de una sola noche con una mujer, con una joven llamada, de hecho, Marisa, a quien conoció justo antes de que ella emprendiera un viaje a Italia. Leo Dan la conoció brevemente y la despedida quedó plasmada en la letra con la famosa frase en italiano, Marisa, arrivederci, que es Marisa, adiós. La canción obviamente no es una historia ficticia, sino un recuerdo de una mujer real que pasó por su vida. Este momento de su vida sucedió antes de conocer a su esposa Marieta Tevez, quien le dedicó la de María es mi amor, que es también una conocida canción. Y bueno, Leo Dan, Leopoldo Dante Tevez Coronel, más conocido como Leo Dan, cantante, compositor, actor argentino, falleció el 1 de enero del año 2025 y bueno, dejó en su trayectoria grandes éxitos como Cómo te extraño mi amor, Te he prometido, Siempre estoy pensando en ella, Mari es mi amor, etcétera, etcétera, etcétera. Y también escuchamos Rosa Rosa. La mujer que inspiró este gran tema de Sandro fue Rosa Díaz, la empleada doméstica y cocinera de Jorge López Ruiz, el productor artístico de Sandro. Roberto Sánchez, más conocido como Sandro, él solía ir a la casa de su productor para componer, pues, y pasar largas horas trabajando en nuevas canciones, y durante esas visitas Rosa Díaz consentía al artista con su comida, y un día por 1969 Sandro entró a la cocina y le cantó improvisado Rosa Rosa, ¿qué me preparaste? Al escuchar esto, el productor Jorge López Ruiz pues lo incentivó a crear una canción a partir de esa frase y nació la canción Rosa Rosa. Roberto Sánchez Ocampo, Sandro de América, ampliamente considerado como uno de los padres del rock argentino, por ser uno de los primeros artistas en cantarlo en español en América Latina, y publicó 52 álbumes originales, vendió al menos 8 millones de copias, y sus éxitos, Dame el fuego de tu amor, Quiero llenarme de ti, y por supuesto la canción que terminamos de escuchar, Rosa Rosa, Mi amigo el Puma, Tengo, Trigal, Una muchacha y una guitarra. Y bueno, su obra más famosa, Rosa Rosa, vendió 2 millones de discos. Él murió un 4 de enero del año 2010. Vamos a una pausa, enseguida regresamos con nuestro especial aquí en Acceso.

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con Humberto Tocci, 1979. Realmente todos conocemos la famosa versión en inglés cantada por Laura Branigan de 1982, que cambió el enfoque, ¿no?, para convertirla en el retrato de una joven acelerada. Pero la versión original nació en Italia 3 años atrás, en 1979. El cantautor italiano Humberto Tocci se inspiró en una mujer imaginaria, de fantasía. Musicalmente tomó como base un fragmento melódico de la obra clásica Missa Solemnis de Ludwig van Beethoven, específicamente en la parte donde se canta la palabra Gloria. La Missa Solemnis de Ludwig van Beethoven es una monumental obra sacra compuesta entre 1819 y 1823, y está formada por 5 partes, que es: la primera es Kyrie, la segunda es Gloria, tercera es Credo, la cuarta es Sanctus y la quinta es Agnus Dei. Que por cierto, quiero enviarle un saludo al maestro de la Filarmónica, Bartolomeus Henry van de Bell, porque le hice preguntas referente a esto y gracias a ello puedo compartirlas con ustedes. Y bueno, en la versión original de Humberto Tocci, la letra trata sobre un hombre que sueña con una mujer idealizada o imaginaria llamada Gloria, y el protagonista siente que sus días son grises, pero encuentra la libertad y el refugio por las noches al pensar en ella, en Gloria, mientras sus amigos creen que está loco por buscar a alguien que no sabe si existe en la realidad. La versión en italiano fue un éxito rotundo en Europa, alcanzó el número 1 en países como Suiza y en su respectiva versión adaptada en España también con Gloria, Humberto Tocci. Vámonos con otros 3 buenos temas. Escucharemos Julio Iglesias con Nathalie, Nino Bravo con Noelia y John Manuel Serrat con Penélope. Canciones con aroma de mujer aquí en Acceso, totalmente retro en español.

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espera fielmente durante 20 años el regreso de su esposo Odiseo tras la guerra de Troya. A diferencia del mito original, donde la espera termina en un reencuentro feliz, en la canción que escuchamos presenta un final melancólico y realista. El amado regresa viejo y marcado por el tiempo, y Penélope, aferrada a la imagen de su juventud, no lo reconoce. Joan Manuel Serrat presentó el tema en 1969 en el Festival Internacional de la Canción del Río de Janeiro, lo que catapultó su carrera en América Latina. Su obra tiene influencias de muchos poetas: Mario Benedetti, Antonio Machado, Rafael Alberti, Federico García Lorca, Pablo Neruda, etcétera, etcétera, etcétera, así como diversos géneros como el folclore catalán, la copla española, el tango, el bolero, el barroco del cancionero popular, que obviamente ha sido versionado en canciones de Violeta Parra y de Víctor Jara. Y bueno, es un Joan Manuel Serrat Teresa, es un cantante, compositor, actor, escritor, poeta y guitarrista retirado español, premiado con la Gran Cruz de la Orden Civil de Alfonso X el Sabio por su brillante carrera y su contribución a la cultura y el arte español, y el premio Princesa de Asturias de las Artes en el 2024. Arrancamos con Julio Iglesias, Natalí, una canción que nació de un romance fugaz y pasajero que el cantante vivió en 1982, se pueden imaginar. Inspirado por una joven, el cantante español Julio Iglesias se encontraba comiendo con sus músicos frente a la playa y de repente vieron salir a una chica preciosa en esos momentos, pues el director del hotel se encontraba con ellos platicando y les dijo: es Natalí, mi hija. Así nació la historia de la canción Natalí. Y bueno, tras ese breve también romance, el cantante compuso el tema junto a Ramón Arcusa, incluyéndolo en su álbum Momentos, lanzado en 1982. Julio José Iglesias de la Cueva, cantante, compositor y empresario español, en 1983 fue reconocido por The World Record Guinness como el artista de lengua hispana con más ventas en todo el mundo y la figura musical con más grabaciones en diferentes idiomas. Es reconocido también como el cantante europeo con más éxito comercial a nivel internacional, y hasta el día de hoy, de hecho, ha vendido más de 300 millones de copias, se puede imaginar. Mientras que Noelia, la canción que fue lanzada por Nino Bravo en 1972, compuesta por Augusto Algueró, quien también trabajó junto a Joan Manuel Serrat, como lo comentamos hace un momento, pues esta canción está inspirada en un amor no correspondido hacia Genoveva Noelia Afonso Cabrera, Miss España 1969 y Miss Europa 1970. La historia comienza en 1970. El compositor Augusto Algueró vio por televisión a Noelia tras ganar el certamen de Miss Europa y quedó, pues, deslumbrado por su elegancia. El compositor comenzó a buscarla en eventos e intentó conquistarla, pero ella ya estaba comprometida y no mostró ningún interés en él. Frustrado por no poder llamar su atención, Algueró transformó ese sentimiento en la melodía de Noelia. El compositor le encargó al valenciano Nino Bravo, cuya voz la convirtió en un éxito rotundo en 1972. Luis Manuel Ferri Llopis, conocido como Nino Bravo, es un cantante español considerado uno de los grandes exponentes de la música pop española durante las décadas de los 60, 70, a pesar de su breve carrera, porque él falleció a los 28 años, pues dejó un legado musical con grandes éxitos como Un Beso y Una Flor, Te Quiero, Libre y la canción que terminamos de escuchar, Noelia. Así fue ese caso con este compositor y que interpretó Nino Bravo. Pero se pueden imaginar, hay otra canción que yo sé que van a ubicar. Ella se llamaba Marta, ella se llamaba así. Así se titula la canción con que José María Napoleón le compuso a una de las mujeres más bellas que han pasado por el concurso de Señorita México, Marta Eugenia Ortiz Gámez, que fue señorita Distrito Federal en el 78 y participó en el certamen nacional Señorita México, celebrado aquí en el Centro Internacional Acapulco el 28 de mayo de 1978. Sí tuvieron una gran relación, fue una de las mujeres mexicanas más exitosas en este certamen, porque hasta ese momento, siendo una de las primeras en alcanzar esa posición en una final internacional, y me refiero en el Miss Mundo de 1978, porque ya representó a México en el Royal Albert Hall de Londres, logró un cuarto lugar que le dio el premio de Miss Fotogénica. Y bueno, Marta Eugenia Gámez fue la primera esposa de Napoleón, y tras la ruptura y el abandono de la relación, el cantautor compuso esta canción, que es un tema de desamor y nostalgia. Para cerrar esta segunda

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La canción es Margarita a cargo de Wilkins. ¿En qué se parece la película Salsa de 1988 y Fiebre de Sábado por la Noche de 1977? Pues en que ambas películas los dos protagonistas tienen una obsesión central y es ganar un concurso de baile para alcanzar el reconocimiento, el estatus y un cambio de vida. Y bueno,

muchachita. En la cinta de Salsa Rico es interpretado por Robbie Draco Rosa, ex integrante de Menudo. Es un joven mecánico de origen puertorriqueño que de noche se transforma en un apasionado bailarín en el club nocturno La Luna de Los Ángeles. Él quiere convertirse en el gran rey de la salsa y ganar el codiciado concurso del club junto a su novia Vicky. Sin embargo, Luna, la atractiva dueña del local, elige a Rico para que sea su propia pareja de baile en la competencia. Él debe de elegir entre la tentación del éxito profesional con la dueña o mantenerse fiel a los sentimientos de su corazón y a su pareja. Y bueno, la banda sonora de la película Salsa incluye grandes éxitos, destacando artistas como Tito Puente, como el grupo Niche y por supuesto el compositor Germán Wilkins Vélez Ramírez, conocido como Wilkins, participa con este tema principal de la banda sonora Margarita. Según ha relatado el propio Wilkins, que la letra y el concepto de la canción nacieron tras soñar con una misteriosa mujer de nombre Margarita en una historia de amor mística, un sentimiento de haberla amado toda la vida y el anhelo de reencontrarse con ella a través del tiempo. Tras plasmar esa visión, Wilkins, junto al músico Michael Cembello, aquel que se hizo famoso con la canción de Maniac, que la podemos escuchar en Flashdance, compusieron la música y crearon la icónica fusión de rock, pop y flamenco que se convirtió en un éxito mundial tras aparecer en la película Salsa de 1978. Margarita es una mezcla así de pop, de rock, de flamenco y forma parte de la banda sonora de la película Salsa y de su disco Paraíso, lanzado en 1987. Vámonos con otros tres temas que tenemos ya listos por acá. Vámonos con Fórmula 5, Eva María, Los Jackie con Teresa y Los Payos con María Isabel.

Estamos escuchando María Isabel. Indiscutiblemente fue la canción del verano de 1969. En un tono desenfadado, la canción evoca el amor en un escenario veraniego, reuniendo obviamente el ingrediente como es la playa, el sol y una joven de nombre María Isabel. Los autores José Moreno y Luis Moreno han negado que el nombre sea correspondiente a una persona real. La banda española Los Payos vendieron casi 1 millón de discos y el tema alcanzó el número 1 de lista de los 40 principales, manteniéndolo durante 16 semanas. Aquí en nuestro país hubo varias versiones, de hecho. Entre ellas, si bien recuerdo, Rigo Tobar. Y bueno, arrancamos con Fórmula 5, considerado uno de los mayores exponentes también de lo que es la canción del verano. Eva María es un tema del grupo español Fórmula 5, compuesta por José Luis Armenteros y Pablo Herrero allá por 1973. La canción retrata de manera ficticia y nostálgica a una joven que se marcha de vacaciones a la playa y deja atrás a su pareja en la ciudad. En 1994, el grupo Magneto de hecho hizo una versión. Y también escuchamos a Teresa, popularizada en nuestro país por la agrupación Los Yaqui allá en 1966, una canción escrita por el cantautor italiano Sergio Endrigo en 1965. La canción, pues, no está dedicada a una persona real en específico, tiene una dedicatoria pública oficial a un personaje histórico o celebridad, pero cuando el cantautor italiano Sergio escribió, grabó y publicó la canción, Teresa causó una fuerte polémica en Italia porque la letra cuenta la historia de una relación amorosa libre y madura que desafiaba la moral de la época al aceptar el pasado de la mujer. Bueno, el tema aborda una relación romántica y afectiva con una mujer cuyo pasado no era virgen. En los años 60, hablar de una mujer que no llegaba virgen al matrimonio o aceptar la libertad sexual de la pareja era un tema tabú. Por esta razón, la canción fue censurada allá en Europa, específicamente allá en la radio y televisión en Italia. Mientras tanto, acá en nuestro país, la versión en español de Los Yaquis fue bien recibida y funcionó como una dedicatoria romántica y universal a cualquier mujer que lleve ese nombre, evocando una musa idealizada y de amores juveniles de la época de los años 60. Vámonos con otros tres temas para cerrar. Vamos a escuchar rápidamente Débora, del cantautor Noel Soto. Pues la canción habla acerca de un amor imposible llamado Débora, descrita como un amanecer y un súpolo de libertad que el cantante creyó poder retener, pero se le escapó. Y bueno, Débora le dice que su amor no es libre y que tiene que irse a pesar de que tiene, pues, algo, pues, doloroso. El cantante queda triste por la pérdida de ese amor fugaz llamado Débora. Y también escucharemos Laura No Está, también con Nek, ¿por qué no?, de 1997, una canción que está basada en una experiencia personal. Trata sobre una joven que intenta superar un amor del pasado, que es Laura, mientras está con una nueva pareja. Aunque la canción se llama Laura, el cantante ha confesado que la chica en la que se inspiró en realidad no se llama Laura, eligió ese nombre simplemente porque sonaba bien en el momento de la composición. Y también vamos a escuchar a La Lola con Café Quijano, esta canción que está inspirada en una presentadora de televisión que Manolo Quijano veía por las noches a finales del 1999. Él componía canciones de madrugada frente al televisor y vio a esta joven presentar un programa con el volumen apagado y terminó por sentir un flechazo platónico. Se puso en contacto con la redacción del programa para conseguir su teléfono y llegaron a, pues, hasta hablar e iniciar una relación de amistad. Así que vamos a escuchar estos tres temas: Noel Soto con Débora, Café Quijano, La Lola, y Nek, Laura No Está.

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Y yo pienso, qué mal, porque a mí

Estamos escuchando Linda a cargo de Miguel Bosé, 1977. Es una versión en español de un tema original del grupo musical italiano Pooh, compuesto por Robbie Facchinetti y Valerio Negrini en 1976, cuya letra original está inspirada en la modelo Linda Larsen y fue adaptada al español por Luis Gómez Escolar e impulsó obviamente la carrera de Miguel Bosé en su álbum debut de 1977. Por cierto, Camilo Sesto produjo los primeros sencillos de Miguel Bosé cuando iniciaba su carrera en 1975 y 1976. Y obviamente antes escuchamos a Camilo Sesto, Mi Familia, Camino Blanes Cortés, productor musical, compositor, cantautor español de la balada romántica, del pop rock, compositor y escribió canciones para Miguel Bosé, para Ángela Carrasco, para Sergio Facchelli, para Lonnie Hall, para José José, Lucía Méndez, etcétera, etcétera. Sus ventas totales se estiman en más de 100 millones de discos en todo el planeta. Un 8 de septiembre de 2019 falleció en Madrid, España. Y bueno, Melina es Melina Mercury, una reconocida actriz, cantante, activista política griega. Camilo Sesto escribió la letra como un homenaje a la valentía y a la resistencia política durante la dictadura militar en Grecia, conocida como el régimen de los coroneles, instaurada en 1967, pues Melina Mercury se opuso firmemente al régimen. Debido a esto fue perseguida, despojada de su nacionalidad griega y obligada a exiliarse en Francia. Desde el extranjero continuó su lucha por los derechos humanos y el regreso de la democracia a su país. Cuando la dictadura cayó en 1974, Melina regresó a su tierra natal y un emotivo retorno que inspiró al artista español a inmortalizar su nombre en esta obra musical de Melina. Años más tarde, ya en democracia, se convirtió en la primera mujer en ocupar el cargo de ministra de Cultura en Grecia. Y bueno, Melina forma parte del disco Amor Libre, publicado en 1975. Antes escuchamos Susana, grabado en 1985 por el cantautor colombiano Luis Javier Piedrahita Gaviria, más conocido como Fausto. La canción original es Susana, que fue compuesta por Caroline Buchman, Ferdy Lance y Mar Fogo para la banda neerlandesa Buff the Cunts, también conocida como The Art Company. Y bueno, su narrativa es ficticia y describe una fantasía de desamor humorística o satírica. Relata la historia de un hombre sentado en un bar que se enamora perdidamente de una mujer llamada Susan mientras la ve bailar en una pantalla o televisor, y al final se da cuenta de que todo es una ilusión visual y se queda solo. Fausto hizo su propia versión en español en 1985 y, como les comenté, es una canción original del grupo The Art Company. Para cerrar esta noche nos vamos con dos canciones, se nos fue el tiempo muy rápido. Vamos a escuchar una canción que fue compuesta por Carlos Blanco, el titular era Güerita, y bueno, cuando el compositor mexicano se la mostró a Víctor Iturbe el Pirulí, este último sugirió que cambiaran el título, haciendo referencia obviamente a una actriz muy conocida que era Verónica Castro, así que cambiaron lo de Güerita por Verónica. Es una canción que se volvió muy exitosa allá por 1972, que forma parte de su disco Condición, y que obviamente algo interesante y lamentable es que Víctor Iturbe Pirulí fue asesinado un 28 de noviembre de 1987 en Atizapán de Zaragoza. Le dispararon cuando abría la puerta, le tocaron la puerta de su casa, la abrió y en ese momento le quitaron la vida. Nunca se determinó obviamente la causa y pues ahí quedó ese asesinato. Por cierto, el apodo de Víctor Iturbe, el Pirulí, surgió aquí en el puerto de Acapulco cuando Víctor Iturbe trabajaba como payaso acuático en el show de esquí en aquellos años. Y también vamos a cerrar con esta canción del grupo Los del Río, Antonio Romero y Rafael Ruiz Peregonés. Ellos se encontraban obviamente en un evento allá, aquí de hecho, en una fiesta privada en Caracas, Venezuela. Y ahí se encontraba Diana Patricia, una bailarina de flamenco. Entonces, pues ellos estaban gozando, estaban viendo ese baile. Antonio Romero, el de Los Reyes del Río, improvisó unos versos y le dijo: Diana, dale a tu cuerpo alegría y cosa buena. Y de ahí nació la idea para escribir esta canción. Antonio Romero lo que hizo fue, pues ponerle, en vez de Diana, le cambió y le puso Macarena. Su hija se llama Esperanza Macarena.
y obviamente la canción se hizo mundialmente conocida. Así que con estas dos canciones vamos a despedir el programa el día de hoy. Saludos al Club de la Radio, a mi amigo Leopoldo Salinas, a mi hermana allá en casa, con mi sobrina también, y a toda la gente que estuvo conectada. Nos vamos a despedir con estos dos buenos temas. Hoy tuvimos este programa especial dedicado a canciones con títulos de nombre de mujer. Mañana yo creo que podemos hacer el de inglés también. ¿Por qué no? Hay bastantes canciones que no pudimos programar el día de hoy, como Roberto Carlos, lo tenía en la mente. Por ahí teníamos también a Pepe Arévalo con aquella canción emblemática de Oye Salomé, perdónala. Hay muchísimas canciones. Morelia de Cristian Castro también, de una novela, etcétera, etcétera, etcétera. Pero mientras tanto nos despedimos con estos dos buenos temas. Víctor Iturbe el Pirulí, Verónica y los del Río Macarena. Que pase una excelente noche, que descanse. Bye, bye.

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5: ¿Ya sabes qué preparar para la comida de la semana? En el platillo sabio de hoy, la chef Mónica Mannion nos comparte una receta de lomo de cerdo en salsa cremosa de mostaza. Una opción sin complicaciones para que comas bien y cuides tu presupuesto.
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6: Bienvenidas y bienvenidos a Revista del Consumidor Radio. Soy la chef Mónica Mannion y para el platillo sabio Profeco de esta ocasión prepararemos un delicioso lomo de cerdo en salsa cremosa de mostaza acompañado de un puré de papa rústico. Los ingredientes que vamos a necesitar son 900 gramos de lomo de cerdo, 5 papas blancas grandes, 200 mililitros de crema, 2 cucharadas de mostaza Dijon, el jugo de un limón y su ralladura, 60 gramos de mantequilla sin sal, 500 mililitros de leche, 3 dientes de ajo finamente picados, un pequeño manojo de perejil, aceite, sal y pimienta al gusto. Vamos al procedimiento. Comenzaremos pelando las papas y cortándolas en trozos grandes para cocinarlas en agua con sal durante 10 minutos hasta que estén suaves. Escurrimos y machacamos con 60 gramos de mantequilla sin sal y leche caliente. De verdad, no tienen que machacar hasta que se quede muy suave la papa. Podemos dejar esos pedacitos que nos van a dar una textura rústica y es exactamente la que necesitamos. Para terminar el puré, sazonamos con sal y pimienta negra molida. No hay que olvidar probarlo para saborear la sazón y que este sea de nuestro gusto. Cortamos el lomo en medallones y después lo salpimentamos. ¡Ojo! Es muy importante lavarnos las manos después de manipular la proteína para evitar cualquier tipo de contaminación. Después, agregamos 2 cucharadas de aceite al sartén, doramos los medallones por ambos lados hasta que estén bien sellados y cocidos. Para esto, el sartén debe estar bien caliente. Los retiramos y los reservamos en un plato para que en esa misma sartén cocinemos la salsa y tome el sabor de la proteína y el sellado. Para la salsa, sofreímos ahí mismo 3 dientes de ajo finamente picados. Luego, añadimos 3 cucharadas de mostaza Dijon, 200 mililitros de crema, el jugo de un limón y su ralladura. Mezclamos y cocinamos a fuego bajo durante 2 o 3 minutos. Y no se imaginan qué espectáculo de salsa. Se puede utilizar con cualquier otra proteína o pasta. De verdad, la tienen que probar. Regresamos el lomo a la sartén, lo cubrimos con la salsa y lo tapamos. Dejamos cocinar 2 o 3 minutos. Para emplatar, servimos 2 medallones de lomo, los bañamos con esa deliciosa salsa y servimos una porción generosa de puré de papa. Lo último es darle ese toque fresco y agregamos el perejil finamente rallado. No olviden que el platillo sabio Profeco es fácil de preparar, tiene muy buen sabor, aporta un balance nutricional y en este caso rinde para 6 porciones. Anímense a prepararlo y cuéntenos en nuestras redes sociales cómo les fue. No olviden que también pueden ver esta receta en el canal de YouTube Profeco TV. Soy la chef Mónica Mannion y fue un gusto cocinar con ustedes en Revista del Consumidor Radio. Hasta pronto.
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Esta canción siempre me va a recordar a aquella película estelarizada por Al Pacino, Carlitos Way, se llama Casey and the Sunshine Band, Get Down Tonight, la canción, sonando en esto que es Levántate. Buenos días, queridos amigos y amigas. Bienvenidos a este espacio de música, información y entretenimiento. Esto es Levántate, aquí donde al amanecer, al despertar, le ponemos buena música, buenas canciones para el inicio de tus actividades diarias, conectados a la señal de radio y televisión de Guerrero, aquí donde escuchan la experiencia radiofónica total. Mi nombre es Arturo Román, tu servidor y amigo Román para todos ustedes, y de aquí hasta las 7 de la mañana te invito a que te mantengas conectado para disfrutar de una buena dosis de música retro en la señal de radio y televisión de Guerrero. Estamos completamente en vivo desde el 97.7 FM. Llegamos simultáneamente a Zihuatanejo, al 92.1 FM de RTG Zihuatanejo. Buenos días a la gente de la Costa Grande que nos escucha desde muy temprano. Buenos días también a la gente que se conecta al 870 amplitud modulada en nuestra capital del estado de Guerrero, en Chilpancingo de los Bravos. ¿Cómo está mi gente capitalina guerrerense? Espero que estén muy bien. Y buenos días también para ustedes que, como internautas, se conectan desde nuestra página de internet en www.rtg.com.mx. Bueno, esto es Levántate, aquí donde escuchan la experiencia radiofónica total. Y pues antes de seguir con más música, les dejo el teléfono en cabina, es el 7444-855757, para que marquen, dejen sus comentarios, saludos, sugerencias musicales o todo lo que ustedes nos quieran decir al teléfono 7444-855757. Vámonos con más música, ya que estamos escuchando algo de música funky disco. Les recuerdo que esta música exclusivamente la hacemos sonar más, en concreto los viernes, porque los viernes cerramos la semana y le damos la bienvenida al fin de semana, y lo hacemos con viernes de música de social club, de night club, de los 70s, 80s y parte de los 90s, música disco, los 70s, los viernes. Eso es lo que lo hacemos sonar, y este es solamente una probadita. Vámonos con The Jackson 5. Ya lo último que estaban grabando, ya no se llamaban The Jackson 5, de hecho se llamaban The Jackson, pues Jermaine Jackson se había salido. Él quería también construir un futuro en solitario, como lo había tomado Michael Jackson. Para 1979, él empezó a hacer, trabajaba doble, mientras estaba haciendo cosas con los Jackson 5, obligado por su padre. Le dijo a Michael Jackson: tienes chance, si quieres, tienes ganas de hacer algo en solitario, tienes ganas de lanzarte como solista, bueno, si quieres, porque vinieron los productores a platicar con su papá, si quieres, puedes hacerlo cuando no estés trabajando con nosotros, tienes la madrugada si quieres. Pues Michael Jackson dejó de pues no dormir, ocupaba esas horas de sueño para trabajar en su disco en solitario. Eso fue para el álbum de Off the Wall. Y cuando se entera de eso, Jermaine Jackson se enoja con su papá, se enoja con Michael Jackson y se sale de la banda de los Jackson 5 para tratar de hacer también su carrera en solitario, la cual no le funcionó. A duras penas y empezaron a sonar sus canciones en la radio, pero pues pasó de noche, pasó prácticamente desapercibido. Pero para entonces, los Jackson 5 seguían como banda y tuvieron que pedirle a Michael Jackson que se hubiera unido a ellos, por lo menos para grabar los últimos discos, pues necesitaban de su ayuda. Él era ya un tipo que se había colocado rápidamente dentro de los primeros lugares de popularidad como solista. Y bueno, figura en este álbum de los Jackson 5 de 1980. Esto se llama Lovely One. Y obviamente al escuchar esta canción nos lleva bastante, bastante al primer trabajo discográfico en solitario de Michael Jackson, en Love the Wall. Porque se parece bastante, bastante el funky disco que trae. Que trae ese disco, y bueno, llevó parte de ello a la producción de este disco de los Jackson 5. Esto, bueno, se llaman The Jackson simplemente, y este se llama Lovely One, lanzado en 1980. Escuchen esto aquí en RTG, donde suena la experiencia radiofónica.

Aquí tenemos a Bruce Springsteen con esto llamado Dancing in the Dark de 1984, sonando en esto que es Levántate, 6 de la mañana con 20 minutos en el puerto de Acapulco. Antes de avanzar con más música, déjenme comentarles parte de lo que ha estado sucediendo en torno a esta fuerte temporada de lluvias. Recuerden que octubre es el mes que, por lo menos a nosotros aquí en Guerrero, nos impacta más en el Pacífico la presencia de fenómenos hidrometeorológicos como huracanes, tormentas y bajas presiones que traen pues lluvia de temporal, o sea, es normal, pero en octubre es donde más se agravan y llegan a ser más cercanos estos fenómenos fuertes en cuanto a lluvia. Y está la información de que una baja presión que se empezó a formar desde hace una semana se estuvo informando, según la Secretaría de Gestión de Riesgos y Protección Civil en el estado de Guerrero, y que ahora ya se ha convertido con el paso de los días en una tormenta tropical llamada Trudy, que continúa fortaleciendo frente a las costas de Oaxaca y para las próximas horas podría alcanzar la categoría de huracán 1, y esto sería a su paso frente a las costas del estado de Guerrero. Hasta ahora, desde ayer ya se cerró la navegación fuera de la bahía del puerto de Acapulco para evitar precisamente que barcos pesqueros o alguna otra tripulación se pueda perder al salir a navegar a mar abierto, porque ya se encuentran precisamente algunos estragos, o mejor dicho, se empiezan a sentir los efectos de la presencia de esta tormenta próxima a ser huracán llamada Trudy en el Pacífico de mar abierto. Y entonces la circulación desde el día de ayer ya se empezó a mandar la señal de precaución por parte de Protección Civil, tanto municipal como en el estado de Guerrero. Se ha intensificado esta depresión tropical a tormenta tropical. De hecho, en el último informe, de hecho, esta depresión tropical ubicada en el Océano Pacífico y de acuerdo con el aviso del Servicio Meteorológico Nacional, se ubicó a 790 kilómetros al sur suroeste de Acapulco, Guerrero, y a 955 kilómetros al sur sureste de Zihuatanejo, Guerrero. Presenta vientos máximos sostenidos de 65 kilómetros por hora, con una trayectoria hacia el noreste de 320 grados a 13 kilómetros por hora. Su circulación continuará reforzando la probabilidad de lluvias fuertes a muy fuertes en Guerrero, principalmente en las regiones Costa Chica, Acapulco y Costa Grande. Pues las dependencias de Protección Civil le pide a la población, y nosotros también pedimos a la población, que hay que mantenernos en constante monitoreo de páginas oficiales. Por favor, eviten compartir y hacerse creer de la información que no son de Protección Civil, que no es de la gobernadora Evelyn Salgado Pineda, que no es de Radio y Televisión de Guerrero, que son de procedencia extraña. Evite seguir esa información y compartirla, y sobre todo guiarse de esa información que puede ser falsa o totalmente amarilliza. Hay que estar muy atentos de verdad a la información oficial, donde la página de la CONAGUA, la Secretaría de Gestión Integral de Riesgos y Protección Civil en el estado de Guerrero, y la página oficial de la gobernadora del estado de Guerrero, la presidenta Evelyn Salgado Pineda, y por supuesto aquí en la señal de Radio y Televisión de Guerrero, tanto como en sus redes sociales. Se recomienda a la navegación menor ya tomar previsiones, y se ha cerrado la navegación desde ayer por la tarde. Fue cuando ya se dio pues la señal, precisamente la información de que la navegación ya ha sido cerrada para el puerto de Acapulco, para las costas del estado de Guerrero. Así que estén muy atentos. Es muy probable que a partir de mañana jueves, viernes y sábado, se vengan días de mucha lluvia, como lo sucedido la semana pasada. Y esperemos que pase de largo, ¿no? Que sea algo ligero, y que esta tormenta que próxima a ser huracán llamada Trudy pues no afecte tanto y pase realmente solamente a refrescar nuestro puerto, nuestro estado de Guerrero, que miren que tanto lo necesitamos, a refrescar los mares. Vámonos con más música. Aquí hay algo de 1985, se llama Who's Subin' Who, es Aretha Franklin. Con esto hacemos un corte, volvemos con más. Después Levántate aquí en RTG, donde suena la experiencia radiofónica total.

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6: 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Mantiene vientos de 65 kilómetros por hora y rachas de 85 kilómetros por hora. Y se desplaza a 13 kilómetros por hora. Se pide extremar precauciones, estar atentos a los avisos oficiales y no propagar rumores.
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Aquí está un cantante, pero sobre todo un verdadero guitarrista de jazz. Increíble, increíble es el señor George Washington Benson, mejor conocido como George Benson. Actualmente tiene 83 años de edad. Sigue siendo un músico de sesión, de los más cotizados, de los más grandiosos, que ha tenido la música, en la industria de la música a nivel internacional. Es George Benson, que tocó como guitarrista para muchos artistas, tocó en bandas de jazz, tocó jazz. También estuvo en el movimiento de la música post-disco y el R&B. Esta canción es parte de uno de sus álbumes en solitario donde él solía cantar, de George Benson, Give Me The Night. Esta canción, miren, ganó el premio Grammy en el 81 a la mejor interpretación vocal de R&B masculina. La canción habla de una energía nocturna, la música y la libertad de salir a bailar cuando pues cae la noche. Alcanzando los primeros puestos de popularidad, llegó al puesto número 1 allá en 1980, en los más sonados. Publicado allá en aquel entonces como sencillo principal de su álbum homónimo, George Benson, el cual fue producido por nada más y nada menos que el señorón Quincy Jones y Rod Temperton, ambos productores y músicos que pues le dieron la primera trayectoria musical discográfica Michael Jackson, y por supuesto al señor George Benson, que era uno de los músicos más recurrentes que tenía Quincy Jones, que le decía: ¿sabes qué? Ocupo de tu ayuda y de tu guitarra porque eres único en tu sonido. Y Rod Temperton hacía lo mismo. Entonces George Benson se convirtió en uno de los músicos más solicitados en la década de los 70s y los 80s, y aquí está con su gran éxito llamado Give Me The Night. Los martes, que son martes de jazz, Sammy Bossa Nova, aquí lo hemos escuchado, pero en su versión muy jazzista, y la verdad es que es un deleite escucharlo también en su faceta como jazzista. Vámonos con más música. Y ahora, proveniente del Reino Unido, aquí está el productor y músico Chas Jankel. Esto se llama Glad to Know You. Hablando de buenas guitarras en la música R&B, en la música bailable, en la música desde los 70s y 80s. Esto se llama Glad to Know You. Es el señor Chas Jankel. Con esto hacemos y seguimos con más aquí en Levántate. Quiero mandar un saludo al buen a don Carlitos Castillo, que por cierto la gente ha marcado para preguntar por usted, y mientras se sigue reportando, nosotros seguimos aquí pues mandándole la mejor de las vibras. Ewin llamó, está trabajando desde muy temprano con el equipo de Fonatur en la cuestión de recolección y limpieza, y pues le manda un saludo y un abrazo y espera que se mejore pronto. Escuchamos esto, es Chas Jankel, Get to Know You, aquí en Levántate.

Considerado uno de los más importantes en su país desde la segunda mitad del siglo XX en adelante, es el señor Harry Roger Webb, mejor conocido como Cliff Richard. Cantante, músico y productor, actor y filántropo británico. Tiene ventas totales de más de 21 millones de sencillos en el Reino Unido y es el tercer artista más vendido en la historia de las listas de la música del Reino Unido. Detrás de The Beatles y Elvis Presley, es el primer músico en ser investido como Sir, como alguien que de verdad aportó grandes cosas a la industria de la música de su país. Fue uno de los fundadores de la banda The Shadows, originalmente ahí en los años 60, con The Drifters, y por sugerencia de su manager, quien pensó que sería bueno llevar el nombre de alguien al frente. Cambiaron el nombre a Cliff Richard and the Drifters y posteriormente a Cliff Richard and the Shadows. Y así ellos han seguido tocando durante muchos, muchos años. Actualmente el señor sigue con vida como una leyenda viviente. Él nace en Lucknow, Provincias Unidas de Agra y Oldowd, en Raj británico, un día como hoy, un 14 de octubre. Pero de 1942 y está cumpliendo 85 años de edad. Y con esta canción que acabamos de escuchar, llamada We Don't Talk Anymore, que se lanzó en 1979, es muy recordado. Así como esta otra, llamada Devil Woman, que vamos a escuchar a continuación. Antes quiero saludar con gusto a Erwin y a toda la gente que de Funatur, que nos escucha muy temprano en el puerto de Acapulco. Gracias, ahí en la zona, sección de playa, allá por Icacos. Saludos también a la gente que nos escucha en Ciudad Renacimiento, en Nueva York, en especial a Don Gabo, que nos marca también allá desde muy temprano para decirnos que está disfrutando de este programa como en cada mañana. Saludos a cada uno de ustedes. Al buen Dark Devil me dice: oye, ¿qué horas tienes? ¿Qué horas son? Mándame saludos aquí al Berraco de Chulo Pueblo. Así que saludos al buen Estefano, que él se autonombra así, al Berraco de Chulo Pueblo, y a toda la gente de la Bella Vista, que también se conecta para disfrutar de este programa. La gente que nos ha marcado de La Cima, de La Garita, de Caleta, de Gido, de Mocimba, sobre todo también de la zona de La Progreso, del Mercado Central. Gracias a todos ustedes que están desde muy temprano escuchando este programa. Y nos marcó la señora Lidia de La Venta para denunciar y pedir, como lo ha hecho durante todo este año y el año pasado, sufren mucho del servicio de agua potable, y que esperan que de verdad pronto les den solución y les manden agua potable a la gente de La Venta. Esperemos que sí, y si no, pues le digo a la señora Lidia: vamos a esperar las siguientes lluvias para volver a llenar estas cubetas, porque nada más no nos llega el agua potable. Esperemos que pronto esas colonias que sufren tanto de la escasez del servicio de agua potable, esperemos que pronto les llegue a sus hogares. Vámonos con más música. Aquí está algo más de Cliff Richard. Esto se llama Devil Woman, de 1976, sonando en esto que es Levántate.

de Cambridge, Reino Unido. Aquí tenemos a Olivia Newton-John con esto llamado A Little More Love, y con esto prácticamente me despido agradeciendo a cada uno de ustedes el que se hayan conectado desde muy temprano y acompañado de este programa para darle al amanecer, al despertar, buena música, buenas canciones en su inicio del día, con esto que es Levántate. Gracias, pásenla bien, excelente día. Mañana jueves aquí los espero, primeramente Dios, 6 de la mañana, después del himno nacional, empezamos a poner buenas canciones.

al despertar en esto que es el Levántate. Gracias a todos los que se conectaron en la Costa Grande, allá en el 92.1 FM en Zihuatanejo, RTG Zihuatanejo, RTG Chilpancingo, 870 amplitud modulada. Gracias a todos los capitalinos guerrerenses, a los que se conectaron desde la página internet, muchas gracias a los que lo hacen desde www.rtg.com.mx y aquí en Acapulco en el 97.7 FM. Se quedan con la programación habitual. A las 7:30 de la mañana llega la conferencia mañanera con la presidenta Claudia Sheinbaum Pardo. A las 11 de la mañana, Sentimiento Costeño. A las 10:30 de la mañana llega las noticias para que estén bien informados aquí con RTG Noticias. Y yo mañana los espero primeramente Dios. Y me despido con algo más de Olivia Newton-John, ya que estábamos escuchando hace rato a Don Cliff Richard, que hoy está cumpliendo 85 años de edad. Se unió junto a Olivia Newton-John para ser parte del soundtrack de la película Xanadu, que fue lanzada precisamente, si no me equivoco, allá por 1980. Aquí está esto llamado Suddenly. Es Olivia Newton-John junto a Cliff Richard. Es una muy buena canción, por cierto. Gracias. Excelente día. Bonita mitad de semana. Pásenla bien. Hasta entonces.

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5: ¿Ya sabes qué preparar para la comida de la semana? En el platillo sabio de hoy, la chef Mónica Mannion nos comparte una receta de lomo de cerdo en salsa cremosa de mostaza. Una opción sin complicaciones para que comas bien y cuides tu presupuesto.
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6: Bienvenidas y bienvenidos a Revista del Consumidor Radio. Soy la chef Mónica Mannion y para el platillo sabio profeco de esta ocasión prepararemos un delicioso lomo de cerdo en salsa cremosa de mostaza acompañado de un puré de papa rústico. Los ingredientes que vamos a necesitar son 900 gramos de lomo de cerdo, 5 papas blancas grandes, 200 mililitros de crema, 2 cucharadas de mostaza Dijon, el jugo de un limón y su ralladura, 60 gramos de mantequilla sin sal, 500 mililitros de leche, 3 dientes de ajo finamente picados, un pequeño manojo de perejil, aceite, sal y pimienta al gusto. Vamos al procedimiento. Comenzaremos pelando las papas y cortándolas en trozos grandes para cocinarlas en agua con sal durante 10 minutos hasta que estén suaves. Escurrimos y machacamos con 60 gramos de mantequilla sin sal y leche caliente. De verdad, no tienen que machacar hasta que se quede muy suave la papa. Podemos dejar esos pedacitos que nos van a dar una textura rústica y es exactamente la que necesitamos. Para terminar el puré, sazonamos con sal y pimienta negra molida. No hay que olvidar probarlo para saborear la sazón y que este sea de nuestro gusto. Cortamos el lomo en medallones y después lo salpimentamos. Ojo, es muy importante lavarnos las manos después de manipular la proteína para evitar cualquier tipo de contaminación. Después, agregamos 2 cucharadas de aceite al sartén, doramos los medallones por ambos lados hasta que estén bien sellados y cocidos. Para esto, el sartén debe estar bien caliente. Los retiramos y los reservamos en un plato para que en esa misma sartén cocinemos la salsa y tome el sabor de la proteína y el sellado. Para la salsa, sofreímos ahí mismo 3 dientes de ajo finamente picados. Luego, añadimos 3 cucharadas de mostaza Dijon, 200 mililitros de crema, el jugo de un limón y su ralladura. Mezclamos y cocinamos a fuego bajo durante 2 o 3 minutos. Y no se imaginan qué espectáculo de salsa. Se puede utilizar con cualquier otra proteína o pasta. De verdad, la tienen que probar. Regresamos el lomo a la sartén, lo cubrimos con la salsa y lo tapamos. Dejamos cocinar 2 o 3 minutos. Para emplatar, servimos 2 medallones de lomo, los bañamos con esa deliciosa salsa y servimos una porción generosa de puré de papa. Lo último es darle ese toque fresco y agregamos el perejil finamente rallado. No olviden que el platillo sabio profeco es fácil de preparar, tiene muy buen sabor, aporta un balance nutricional y en este caso rinde para 6 porciones. Anímense a prepararlo y cuéntenos en nuestras redes sociales cómo les fue. No olviden que también pueden ver esta receta en el canal de YouTube Profeco TV. Soy la chef Mónica Mannion y fue un gusto cocinar con ustedes en Revista del Consumidor Radio. Hasta pronto.
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2: Disculpen, ahora se nos hizo un poco tarde. Estuvo larga la reunión del Gabinete de Seguridad. Bueno, está con nosotros Luisa María Alcalde, consejera jurídica. Nos va a hablar del decreto para que las plataformas digitales sean espacios seguros para niñas, niños y adolescentes, de la plática que hubo con las plataformas digitales, el objetivo que tiene, y el mismo día de hoy vamos a firmar ya el decreto. Eso es lo primero. Lo segundo, vamos a hablar de Sembrando Vida, del programa Sembrando Vida. Están trabajando conjuntamente tres secretarías. La Secretaría de Bienestar, que es de quien depende el programa Sembrando Vida, con Leti Ramírez. Y está trabajando Alicia Bárcena, secretaria de Medio Ambiente y Recursos Naturales, de Semarnat, porque pues es el programa más importante del mundo de reforestación, que también incorpora el bienestar de quienes siembran. Y por otro lado, Columba López, que es la secretaria de Agricultura y Desarrollo Rural, porque pues también es un programa del campo. Entonces, ahora es un comité de las tres secretarías que está analizando, viendo todo el programa de Sembrando Vida. Columba nos va a presentar el avance, hasta dónde hemos llegado con Sembrando Vida y qué viene hacia adelante. Aprovecho para decirle a todas y todos los sembradores, porque me han llegado mensajes, no se va a acabar el programa Sembrando Vida, el programa Sembrando Vida sigue y va a continuar durante todo el sexenio. Además, ya una parte no como tal, pero está en la Constitución de la República. Bueno, previo a ello, vamos a tener un enlace rapidísimo de vivienda, es miércoles de vivienda. Y también presento a Pedro Álvarez y Casa, que es el comisionado nacional de áreas naturales protegidas, y Adrián Flores, que es el subsecretario de Sembrando Vida, de Inclusión Productiva y Desarrollo Rural. Bueno, vamos primero al enlace muy rápido y después Luisa y después Sembrando Vida. Vamos. Octavio. Mara, buenos días.
3: Octavio. Presidenta, muy buenos días.
2: Buenos días.
3: Nos encontramos en Playa del Carmen, en Quintana Roo. Aquí está con nosotros la gobernadora Mara Lezama, la secretaria Edna Vega y desde luego varias familias beneficiarias en esta entrega. Le vamos a entregar a la señora Catalina Álvarez su casa e informarle, presidenta, muy rápido que ya hemos colocado en el 27 estados del país 45.100 viviendas y que aquí en Quintana Roo tenemos una meta de 62.000 viviendas, de las cuales 29.000 ya están contratadas y 20.000 más las vamos a contratar en las próximas semanas, y vamos a estar alcanzando ya el 80% de la meta de todo el sexenio en 7 municipios: en Benito Juárez, en Playa del Carmen, en Puerto Morelos, en Tulum, en Otompe Blanco, en Isla Mujeres y en Felipe Carrillo Puerto. Aquí estamos en el fraccionamiento Infonavit Puerto Maya, construimos 288 viviendas, las vamos a entregar todas el día de hoy a los derechohabientes, y si no tiene inconveniente, presidenta, le entregaría yo la llave a Catalina, que es quien va a recibir su vivienda de manera simbólica, bueno, simbólica, ya de manera ya total. Y Catalina es una madre soltera, tiene 3 hijos, 2 nietos, viene con su hija Adriana y van a vivir ellas juntas con sus 2 nietecitos. Así es de que le daríamos la palabra a Catalina para que nos comente su testimonio.
4: Catalina, sí, buenos días.
5: Estoy muy contenta, muy agradecida por llegar hasta aquí. Yo tanto tiempo de pagar renta y pagaba yo hasta 6,000, al último salió otro que me cobraba menos, llegué hasta de 4,000. Y ahora estoy muy contenta de haber logrado hasta aquí, porque pensaba de que mi edad que tengo, pensaba que nunca iba yo a lograr una vivienda. Ahora se los agradezco todo el que ahí me hayan dado esta oportunidad. Sí se puede. A pesar de esta edad que yo tengo, muchas personas dicen, no, ya por mi edad ya no voy a lograr. Sí se logra. Yo sé que sí, porque y les invito a muchas personas a mi edad que yo tengo, que sí se puede lograr. Y otras cosas más.
2: Catalina, ¿dónde trabajas?
5: Yo trabajo en un cine de limpieza.
2: Muy orgullosos de ti. Muchas felicidades. Y estás muy joven, además.
5: Ay, muchas gracias. Muchas gracias por
2: a ver, decirme eso. Porque enséñenos su casita.
5: Sí.
2: Felicidades.
6: Y presidenta, tenemos a jóvenes, 24 años, 27 años. Leilani, que está a punto de nacer con este matrimonio súper joven, con su José Miguel, con Dulce. Tenemos madres solteras. Todas y todos van a recibir sus viviendas el día de hoy, y vamos a conocer la de doña Catalina, de Adriana, porque va a vivir con Adriana, con su hija, y tiene 2 nietas, se van a venir a vivir ya, van a pasar aquí, por supuesto, Navidad, y yo creo que en unas semanitas se están cambiando, querida presidenta. Aquí su casa. Pásame. Cuéntale tu casa, Catalina.
5: Aquí tenemos una salita para ver nuestra serie, mira, tenemos una tele. Para yo disfrutar con mis nietos, con mi familia, que es importante para mí.
6: Y todos los días la conferencia del pueblo de la mañanera, ¿verdad?
5: Todos los días vamos a estar aquí con el cafecito, disfrutando. Principalmente en este espacio tan hermoso. Mira, les muestro la recámara. Está muy amplia, miren. Tan amplia. Tenemos una ventana muy grande. Aquí tenemos la otra. Miren. Mire, aquí tengo mi cama, aquí donde voy a descansar.
6: Este es el tuyo.
5: Este es el mío. Aquí voy a estar descansando. Tanto que yo soñaba esto, tener un lugar digno, porque de tanto tiempo pagando renta nunca podía tener esa tranquilidad. Uno como madre soltera y tener hijos para sacarlos adelante.
6: ¿Y Adriana?
5: Y Adriana.
2: A ver,
5: ¿cómo sacar? Mira, les muestro la otra recámara.
2: Adriana. ¿Es tu hija Adriana?
5: Sí, está.
2: ¿Te llamas igual
7: que sí, mi hermana? Sí, yo soy Adriana y mira, aquí está la otra recámara que voy a compartir junto con mis hijas y vos también.

0: Felicidades, felicidades, Catalina, Adriana y a sus nietas. Bueno, miércoles de vivienda. Vamos, Luisa. ¿Vienes aquí?
1: Sí, adelante. Sí. Con su permiso, presidenta, bueno, pues platicarles que a partir de la instrucción de la presidenta y la exposición que hicimos aquí el día viernes sobre el decreto presidencial, tuvimos una segunda reunión importante con las plataformas. Por cierto, reconocer la actitud de todas las plataformas que, lejos de mostrar resistencia, entendieron perfectamente la necesidad de un instrumento de esta naturaleza. Incluso hablaron, como ya se los habíamos compartido, de en qué han venido avanzando. En todos los casos, ya las plataformas hoy identifican y retiran contenidos para niñas, niños y adolescentes. Estuvieron presentes, entre otros, Meta, Microsoft, Apple, TikTok, Google, X y Huawei. Entonces, importante, ellos les dimos a conocer el decreto y establecimos también un plazo para la implementación que se estableció en un mes a partir de la entrada en vigor. Como el día de hoy vamos a firmar y publicaremos en el Diario Oficial de la Federación, pues se contabilizará este mes en donde la agencia digital dará seguimiento a cuáles son estos avances implementados por las plataformas. Vamos a hacerles un breve resumen de lo que ya vimos el viernes, que quedará el día de hoy plasmado en este decreto presidencial.
2: Gracias. Bueno, el decreto, como lo hemos señalado, tiene que ver con garantizar entornos seguros para niñas, niños y adolescentes. Adelante. Primero, el fundamento en la Ley General de los Derechos de Niñas, Niños y Adolescentes, el artículo 101 bis 3, establece que el Estado garantizará el acceso y uso seguro del Internet, promoviendo políticas de prevención, protección, atención y sanción del ciberacoso y de todas las formas de violencia que causen daño a su intimidad, privacidad, seguridad y o dignidad, realizada mediante el uso de tecnologías de la información y la comunicación, sin afectar los derechos previstos en esta ley. Hoy, esta es ley vigente en la Ley General de Niñas, Niños y Adolescentes. Adelante. Como explicábamos el viernes, es un decreto que le aplica a plataformas digitales, entendiendo por ello todo servicio digital en Internet que permite la interacción, la comunicación, la generación, difusión o compartición de contenidos entre personas usuarias. Todas ellas incorporadas dentro del concepto de plataforma digital. Adelante. Artículo primero de este decreto, se establece con mucha claridad cuáles son los temas en los que las plataformas digitales queda prohibido que le permitan a niñas, niños y adolescentes el acceso, la exposición o incluso la recomendación de contenidos, imágenes, videos que generen o promuevan lo siguiente. Queda expresamente: discursos de odio, extremismo violento, abuso, explotación o violencia sexual, suicidio, autolesiones deliberadas, trastornos alimenticios, violencia en el entorno escolar, acoso y ciberacoso, ciberbullying, conductas ilícitas y material sexual explícito. Vienen como tal en el decreto, en el artículo primero, como prohibiciones expresas de acceso a niñas, niños y adolescentes. Adelante. Para ello, se establece en el artículo 2 qué obligaciones deben implementar las plataformas digitales. Garantizar de entrada, desde el diseño, la seguridad y protección de niñas, niños y adolescentes. Las plataformas tendrán la obligación de identificar y remover de inmediato

0: cuentas o contenidos que promuevan o generen conductas de violencia, las señaladas en el artículo anterior. Deben clasificar los contenidos por edades. Deben verificar la edad de las personas usuarias. Deben establecer herramientas de supervisión para las madres, padres o personas tutoras. Deben establecer mecanismos para que los propios usuarios, al detectar este tipo de contenidos, puedan reportárselo a las plataformas, ellos identificarlo y removerlo. Y deben establecer privacidad y seguridad activas de manera predeterminada para que las niñas, niños y adolescentes cuenten desde el inicio con esta configuración. Es decir, de inicio con estas restricciones sin tener que buscar el mecanismo para restringírselo a niñas, niños y adolescentes. Lo más importante es que publicarán estos criterios para poder identificar y retirar estos contenidos. Adelante. Lo siguiente que se incorpora en el decreto es la colaboración con las autoridades. Aquí también lo mencionamos el viernes, importantísimo que todas tengan disponible un punto de contacto, de manera tal que las instituciones de seguridad puedan establecer esta coordinación activa y permanente en la detección de estos contenidos. Entonces, un punto de contacto disponible para requerimientos de información de las autoridades investigadoras. La obligación de preservar y entregar a las autoridades investigadoras evidencia o información relevante para casos que se detecten de riesgo. Y finalmente, la ida y vuelta. Es decir, no solo recibir de la autoridad, sino también alertar a la propia autoridad cuando se detecte cualquier contenido que atenta o que atente contra la vida. Adelante. Acciones adicionales en coordinación, la Secretaría de Educación Pública, la Secretaría de Salud, aquí estas ya se han expuesto anteriormente. Tenemos la línea de la vida, que es orientación y apoyo psicológico a través de una línea permanente que acompaña a niños, niños y adolescentes, como también a sus madres, padres o tutores. Y finalmente, aquí la presidenta incluso exponía la guía, el ABC de las emociones, que ya arrancó, ya están las asambleas, se están realizando con la comunidad educativa, donde se difunde información sobre la salud mental y el uso consciente de las redes sociales. Adelante. Habíamos hablado ya de un transitorio donde la Consejería Jurídica va a establecer este espacio para posibles, si es esto necesario, y una discusión sobre propuestas de regulación necesarias para promover y fortalecer la protección y defensa de las niñas y niños y adolescentes en entornos digitales. Iniciamos con este decreto que hemos expuesto aquí, es obligatorio, más no punitivo, pero que estamos conscientes digamos, creemos que va a ser muy útil. Y finalmente, incluimos esta parte, también hablado ya con las plataformas. Las plataformas digitales deben documentar e informar las acciones implementadas para dar cumplimiento a las disposiciones del presente decreto dentro de un plazo máximo de 30 días naturales, contado a partir de su entrada en vigor. Eso fue incorporado y fue consensado con las plataformas. Ese sería, presidente, el contenido del decreto, y si le parece bien, pasamos a la firma.
1: Decreto que obliga a las plataformas digitales a retirar cualquier contenido que tenga que ver con violencia, acoso, abuso sexual, en el caso de cuentas de niñas, niños y adolescentes. Y tienen que desarrollar todo lo necesario para que así sea. Las plataformas estuvieron de acuerdo, lo único que pidieron fue un mes para poder preparar sus plataformas para que esto sea una realidad, y le vamos a dar seguimiento con la Agencia de Transformación Digital. Si vemos que no se está cumpliendo, entonces pasaríamos a una ley que también implicaría sanciones a las plataformas.

0: Ahora sí, Columba. ¿Quieres aquí o allá? Allá.
1: Buenos días, con su permiso, presidenta. Buenos días a todas y todos. Bueno, Sembrando Vida es parte del campo mexicano y es producir, restaurar y conservar juntos. La siguiente, por favor. Sembrando Vida es un programa que nació en el 2019 para atender las causas de la pobreza rural y revertir la degradación ambiental que había en ese momento a través del sistema de sistemas agroforestales. Inició en zonas de muy alta marginación en Chiapas, Tabasco, Península de Yucatán, Veracruz y Durango. Ahí inicia en 2019. Y lo que tiene Sembrando Vida es que articula iniciativas comunitarias, productivas y ambientales. Esto es muy importante porque es un espacio de creación y adaptación a cada uno de los territorios, tipo de ecosistemas, tipo de climas. Esto es vida, Sembrando Vida. Transforma las vidas y las comunidades, es el amor a la tierra y a los campesinos convertidos en política pública. Sembrando Vida, como ya lo dijo nuestra presidenta, es el programa más importante del mundo, ya que cuenta con más de 1.200 millones de árboles de especies nativas y endémicas plantados entre 2019 y 2025. La siguiente, por favor. En la actualidad, Sembrando Vida tiene 414.080 sembradoras y sembradores, que son 138.000 mujeres, un poco más, y un poco más de 275.000 hombres. Ya vamos incorporando más mujeres para lograr la paridad. Y tenemos una superficie apoyada de más de 1.035 hectáreas, es más o menos un millón, perdón, 35.000 hectáreas, el equivalente a 7 veces el territorio de la Ciudad de México. Ese es un dato muy importante. Tiene 46 lenguas indígenas, 30 territorios, ha crecido a 24 entidades federativas y está en más de 158 áreas naturales protegidas. Sembrando Vida tiene un acompañamiento técnico y social. Adelante, por favor. Y aquí podemos ver cómo las comunidades de aprendizaje campesino, que son las CAC, es un espacio de organización y convivencia, de intercambio de saberes entre personas y campesinos. Esa es una experiencia que todas las sembradoras y sembradores hablan y se ve, se cambia. Cambia mucho la forma de comportamiento y de integrarse con su comunidad. La integran hasta 25 sembradoras y sembradores y están acompañadas, como ya se los había comentado, por un técnico social y otro productivo. Y hay una parte importante que tiene Sembrando Vida, ya que tiene un apoyo de 6.450 pesos, practican el ahorro grupal, tienen tareas semanales y mensuales de comercialización y de ahí se desata una parte de ahorro, se destina una pequeña parte y después ese recurso lo reinvierten para proyectos económicos que les ha logrado tener más recursos. Actualmente hay más de 19.000 comunidades y aquí son verdaderas células de organización y transformación. No sé si recuerdan la participación de Sembrando Vida en la atención al gusano barrenador. Bueno, pues aquí se logró a través de las CAC. Más de 600.000 trampas se colocaron. Desde aquí agradecemos a todas y todos por ese apoyo. Adelante, por favor. Sembrando Vida tiene la producción de bioinsumos. Esta es una parte esencial en el campo mexicano, ya que con esto se reducen costos de producción y aparte se emplea el conocimiento tradicional para poder hacer un control de plagas y enfermedades. Fíjense, se produjeron más de 64 millones de litros de caldos minerales para fortalecer a las plantas y también para poder controlar plagas y enfermedades, y se produjeron más de 64 millones de compostas, bokashis y micorrizas. Esto enriquece el suelo, lo conserva y se nutre mejor a las plantas. Y algo que hay que ser enfáticos es que aumenta la producción, es amigable con el medio ambiente y protege la salud humana de quien produce y de quien consume un producto de Sembrando Vida. La siguiente, por favor. Hay más de 16.000 biofábricas. Esta parte de Sembrando Vida, que son las comunidades de aprendizaje campesino, tienen 6 atributos: fortalece, rescata, arraiga, revitaliza, reincorpora y contribuye. Sembrando Vida está, de los 21 planes de justicia actuales, en 19. Adelante, por favor. Es una conservación de la parte de la agrobiodiversidad muy importante. Y miren, les voy a mostrar que en 778.509 hectáreas están establecidos sistemas agro. 78.509 hectáreas, sistemas agroforestales. Está la parte forestal, que es la parte más alta y es la que va a crecer a largo plazo. Está la parte intermedia del estrato arbóreo, que es donde se producen los frutales y productos agroindustriales. Y en la parte baja es donde tenemos cultivos anuales y la milpa, que es muy importante. Y los principales cultivos que tiene ahorita Sembrando Vida es el limón, el plátano, la naranja agridulce, achiote, el café pergamino, los agaves y magueyes, el cacao y el nopal verdura y forrajero, que también lo tiene. Adelante, por favor. Este es un sistema de milpa intercalada que se denomina como MIAF, muy conocido, y es una parte importante, es uno de los grandes atributos que tiene Sembrando Vida. El año pasado se duplicó la cantidad de producción en milpa en Sembrando Vida. Se tiene, aquí es maíz nativo y son maíces de colores en su mayoría. Se están rescatando 49 razas de maíces nativos y está la meta de subir el 20% de la producción de maíz nativo para autoconsumo en estas comunidades donde están estos sistemas. Y esto es a través de un sistema que le hemos denominado parcelas de aprendizaje agroecológico, PAC, que también tiene casas de semillas. ¿Qué quiere decir esto? Que no solamente es la parte del maíz, sino también es el frijol, es la milpa en todo lo que comen las dietas regionales de las comunidades, para poder atender también los temas de alimentación humana. Adelante, por favor. Bueno, aquí vemos cómo la restauración y la conectividad agroecológica es esencial en Sembrando Vida. Quiero resaltar un tema que, gracias a la presidenta de la República y, bueno, a su ímpetu y empuje que nos da, tenemos más de 1.500 millones de árboles como una meta para plantar y producir de 2024 a 2030. Ahorita ya estamos en este año, llevamos plantado 129 millones, un poquito más, y tenemos ahorita planta en vivero más de 222 millones de árboles y arbustos de este año, que un poquito por el retraso del clima no logramos plantarlos, pero estos se van a sumar a la meta del siguiente año y tenemos actualmente 16.600 viveros comunitarios que van a estar haciendo esta producción de planta, lo cual vamos a seguir plantando. Y a partir de este año la presidenta decretó el segundo domingo de agosto como el Día Nacional de la Reforestación. Y ahí las tres secretarías, Bienestar, Semarnat y SADER, estamos comprometidas para mantener la producción de planta y para que se pueda plantar, invitando a los gobiernos estatales y a todo aquel que quiera hacerlo. Adelante, por favor. Bueno, esta es una parte muy bonita del programa. Desde mayo del año pasado comenzamos a trabajar muy fuerte entre Semarnat, Bienestar y ahora SADER, para poder hacer esta conexión, que es, fíjense, en la parte de entre Calakmul y Xiancán, se está ya logrando recuperar el 80% de la cobertura vegetal, y eso es un sistema productivo y de conservación y de conectividad ecológica, algo que lo hace altamente valioso. Hay 10 comunidades en Quintana Roo que tienen un poco más de 141.000 hectáreas que ellos, por determinación propia y con trabajo con la Comisión Nacional de Áreas Naturales Protegidas, están denominando territorios de conservación comunitaria por libre adscripción. Y hay una parte muy importante que hay que rescatar aquí y resaltar de Sembrando Vida en materia de captura de carbono, que tiene que ver con la acción climática. Son un poco más de 8 millones de toneladas de CO2 mitigadas, lo que equivale a casi 2 millones de árboles y es el equivalente de automóviles, que es el equivalente a los autos que circulan en Monterrey. Es muy grande esta cifra. Adelante, por favor. Bueno, ahora vamos a ver un video de cómo se hace una transición. Hicimos este video, nos lo proporcionó la CONAFOR. Muchas gracias a la CONAFOR. Adelante, por favor.
2: Rural entre los años 2013 y 2022. Como es posible observar, hasta el año 2020, previo al programa Sembrando Vida, en la mayoría de las parcelas se cultivaban pastizales para la engorda de ganado. En febrero de 2026, las imágenes satelitales muestran que tras la implementación del programa, se establecieron sistemas agroforestales con árboles plantados en líneas intercaladas con cultivos anuales y pastizales para la cría de ganado.
1: Bueno, ahí es importante resaltar la parte de milpa y la parte agroforestal. Y miren, Sembrando Vida tiene una parte de comercialización importantísima. El año pasado y a partir de ese año y este año se está teniendo la venta en más de 8,400 tianguis comunitarios. Esto da un dinamismo económico a las comunidades, pero aparte de todo acerca la alimentación sana a las comunidades. Hoy los niños de las comunidades, la gente adulta, todos pueden acceder a frutas, a hortalizas, a productos sanos más cercanos. En la parte, tienen ellos 291 tiendas comunitarias y 56 tortillerías. Esto es parte del ahorro de ellos. Reinvierten el recurso a través de estas metas de ventas, pues ellos van reinvirtiendo, haciendo su guardadito y lo ponen. Tienen 32 centros de acopio, algo que se ha logrado coordinados con ejidatarios, con comunidades, les dan un espacio. También hay gobiernos municipales y locales que les permiten tener un espacio para que se formen ahí como centros de abasto. Entonces, es un día a la semana, llega la gente, compra al mayoreo, al medio mayoreo y lo van a vender a otras comunidades. Hay 127 unidades de transformación, que esto ya está allá, que es donde tenemos frutas, en almíbar, jugos, harinas, tenemos un montón de productos, tenemos más de 4,500 productos y transformados. ¿Le podrían dar acceso al catálogo, por favor? Hay un micrositio en la página de Bienestar y ese micrositio nos lleva al catálogo. Esto es para aquellos que quieran hacer sus arcones navideños, pueden aquí hacer sus pedidos, pero algo también que es importante, quien quiera distribuir estos productos puede hacerlo o quien quiera consumirlos también puede hacerlo de una manera directa. Adelante, por favor, para abajo. Tenemos productos en fresco que se venden. Ahí está la clave, los territorios con mayor producción y esta plataforma nos lleva a conocer inclusive quiénes son los que lo producen. Adelante, más de 350 productos frescos ya registrados y tenemos los más de 4,500 productos transformados en la plataforma. Adelante, quien quiera harina de plátano, quien tenga problemas con el gluten, puede consumir la harina de plátano, los hot cakes saben riquísimos. Están cafés, tenemos muchísimas marcas y bueno, Presidenta, muchas gracias. Y no sé si quiera que nos acercamos. Sí. Y bueno, les voy a mostrar una plataforma rápida. Adelante, por favor. ¿Cómo controlamos y tenemos certeza, seguridad de lo que estamos diciendo y cómo le damos seguimiento a los compañeros del equipo del territorio? Es a través del uso de esta plataforma. Tiene voz, ¿verdad?
2: Sin conexión a internet. Cada jornada se registra de principio a fin. Cada actividad queda documentada con 5 elementos. ¿Quién la realizó? ¿Cuándo? ¿Dónde? dónde, qué se hizo y la fotografía que lo comprueba. Una jornada cerrada ya no se modifica. Pero su mayor valor está en el territorio. Cada coordenada se suma a un mapa que se actualiza todos los días. Así sabemos, con evidencia, dónde está llegando el programa, qué trabajo se realiza en cada región y dónde hay que reforzar la presencia. Las decisiones se toman sobre el territorio real. Donde no hay señal, la información se resguarda en el celular y se envía en cuanto hay conexión. La comunicación también llega a campo, avisos, lineamientos y materiales de capacitación para todo el personal o para grupos específicos con confirmación de lectura. Al cierre de cada mes, el reporte se genera a partir de lo registrado y se firma desde el celular. Trabajo en campo que se ve, se comprueba y se comunica.
1: Sembrando vida. Hay un micrositio en la página de bienestar. Hay un micrositio.
0: Hay 35 tiendas. ¿Cuántas tiendas?
1: 32 tiendas en la Ciudad de México que ya lo están distribuyendo. Y está también la lista. Esta va a estar ahí en la página.
0: Columba, repite, porfa. ¿Cuántos árboles se sembraron en el sexenio del presidente López Obrador? ¿Y cuál es la meta que tenemos nosotros?
1: Tenemos ahorita 1,000 millones los que se sembraron y nosotros con la presidenta vamos a sembrar 1,500 millones de árboles, 300 millones anuales que vamos a producir y a plantar en el territorio de semillas del mismo sitio. De los mismos sitios. Gracias. No sé.
0: Bueno, este es Sembrando Vida, como saben, es un programa que surgió de la mente, del corazón del presidente López Obrador. Se llevó a cabo en el sexenio de 2018 a 2024. Y cuando entramos nosotros, lo primero fue verificar que todo lo que se había informado en efecto estaba funcionando. Y en efecto todo estaba funcionando de manera extraordinaria. Y el plus que le dimos fue incorporar a la Secretaría de Medio Ambiente y a la Secretaría de Agricultura y Desarrollo Rural, de tal manera que haya una sinergia con las áreas naturales protegidas y con la comercialización de los productos. Y la meta es duplicar. No solamente es, o sea, se van a mantener cerca de 450 mil sembradores, y el objetivo es que los sembradores nos ayuden también a sembrar en los terrenos que están alrededor de donde hoy están sembrando y donde ya se ha restaurado el territorio. Entonces, va muy bien. Muchas felicidades a todas las sembradoras y sembradores. Es un trabajo, un proyecto, un programa único en el mundo. Brinda bienestar, restauración ecológica, conservación de la biodiversidad, conservación de germoplasma, restauración de territorios y al mismo tiempo recuperación y promoción de la vida comunitaria y regresar a los jóvenes al campo. Y todo se está cumpliendo. Bueno, este es Sembrando Vida. Vamos con las preguntas, si les parece, sobre este y otros temas. A ver, el compañero.
3: Buenos días, presidenta. Manuel Galeazzi Ramírez, de Cilinia y El Político en las Redes. Primero, sobre el decreto que firmó hoy, ha mencionado que es necesario generar un entorno seguro en redes sociales y plataformas. Incluso ayer en su transmisión en vivo mencionaba que es necesario desincentivar estos contenidos violentos. Sin embargo, yo sí quisiera preguntarle, presidenta, ¿qué acciones se están tomando también del lado de proteger a los docentes, dado que en diversas acciones violentas por algunos estudiantes pues han sido afectados? Quisiera preguntarle si hay algún apoyo que se ha brindado a los docentes afectados, a las familias, y si a futuro, yo sé que es pronto hacer todo en un jalón, ¿no? Pero se tiene pensado y contemplado algo al respecto.
0: Platicaba hace unos días de un caso que tuvimos hace semana y media, más o menos, de un joven que informa a su maestra de que hay otro joven que dice que va a traer un arma a la escuela. La maestra informa al directivo, este directivo informa a la Secretaría de Educación Pública, a su secretaría a través pues, de los mecanismos de la SEP. Llega Mario Delgado el mismo día
4: se comunica con Omar García Harfuch, el CNE identifica y se hace un cateo en la casa de este joven con orden de juez y en efecto tenía una pistola. Entonces, estos mecanismos de alerta inmediata nos ayudan evidentemente a proteger a niñas, niños, adolescentes. No es solamente eso. Lo primero es evitar que a través de las plataformas digitales se promueva este tipo de violencia. Este y otros tipos de violencia. Entonces, lo primero, porque en este caso y en otros casos que ya hemos vivido en México, se demostró que había comunicación a través de las plataformas digitales de estos jóvenes. Entonces, las plataformas tienen la obligación de denunciar a las autoridades y de bajar de inmediato los contenidos y de la promoción de la violencia para proteger a niñas, niños y adolescentes. Entonces, esa es una parte y es el decreto que estamos firmando hoy. La otra parte es la orientación, el apoyo a padres de familia, madres de familia, maestras, maestros y jóvenes. Porque como platicamos aquí, como vinieron expertos, las plataformas digitales pues generan distintos tipos de comportamiento que van desde la depresión hasta comportamientos nocivos para la comunidad. Entonces, tenemos que trabajar con todos para que cualquier problema de salud mental pueda ser atendido de manera integral. Entonces, todos los lunes en las escuelas se habla de este tema, en tercero de secundaria y en preparatoria, que es principalmente donde hemos detectado que se dan estas situaciones, y al mismo tiempo las guías, son millones de guías que se están repartiendo, y a través de las redes sociales se está difundiendo todo el programa del ABC de las emociones. Y por otro lado, la línea de la vida, para que alguna persona que tenga identificada un comportamiento propio de depresión, de angustias, lo reporte de inmediato y pueda ser atendido en centros de salud y lugares especializados. Es un programa integral y el objetivo pues es disminuir la violencia en jóvenes y adolescentes del país.
3: Presidenta, inevitablemente toca tratar el tema de la marcha de los trabajadores del IMSS el día de ayer. Estuvimos realizando la cobertura y también al final de la columna de la marcha había otros sindicatos solidarios que se sumaron, como la CENTE, integrantes del ESME, mineros, petroleros. Quisiera también preguntarle si se pudo percatar que en redes sociales se difundieron algunos videos donde algunos liderazgos afines a partidos políticos también se hicieron presentes, particularmente del PT y Somos, y quisiera saber cuál es su opinión al respecto y qué podría decirles a algunos trabajadores que muestran pues ciertas suspicacias a la consulta que se realizará hoy, particularmente porque dicen que ya está de alguna manera de predeterminada algún resultado y que pues se van a votar por el sí al momento que se realizó.
4: Sí. Primero, vamos a pasar una imagen de la marcha aquí en la Ciudad de México, que la tomamos de las redes sociales. No está tomada ni del gobierno ni nada, sino de las propias redes sociales de personas que tenían drones para ver el tamaño de la marcha. Sí es importante que cada quien tome sus propias conclusiones. Es el momento previo a que llegaran al Instituto Mexicano del Seguro Social, más o menos ahí por Reforma. O más bien en Paseo de la Reforma.

0: Esa es la manifestación. Para que cada quien haga su conteo de cuántas personas participaron. Eso es lo primero. Lo segundo, aquellas demandas legítimas de las y los trabajadores del Instituto Mexicano del Seguro Social se están atendiendo. Y SOE tiene la instrucción de a más tardar el día de mañana, pasado mañana, esta misma semana, hacer un plan de acción que tiene que presentármelo para poder atender de manera inmediata todas las demandas legítimas de los trabajadores del IMSS. En cuanto al desabasto de algunos medicamentos, ya también tomamos medidas, se me informó cuáles son los medicamentos que no tienen abasto, hay muchos que tienen abasto, incluso, no sé si lo dije ayer, envié a compañeros de Birmex y de otras áreas a que directamente ellos me dieran la información directamente de los hospitales de cuántos medicamentos estaban faltando. Estamos haciendo desde hace un mes, antes de que se presentara esto, una encuesta en las farmacias del IMSS, del ISSSTE y del IMSS Bienestar, a los usuarios de las farmacias, a los derechohabientes, para que ellos nos digan qué medicamentos entregan, si son todos, si son menos, para no tener ningún problema con la información directa que tengo yo de las instituciones y la información directa de los derechohabientes. Que a veces la información viene de los almacenes y no viene directamente de la farmacia. Entonces, eso estamos haciendo desde hace mes y medio más o menos, y estamos tomando medidas. En particular sobre los medicamentos, insumos que faltan en algunos hospitales del IMSS, desde que salió el viernes, pedí que se hiciera el análisis al área de salud, a la Secretaría de Salud, y de inmediato se están abasteciendo por algún problema que hubiera de distribución. Al mismo tiempo, estamos atendiendo el tema de los trabajadores que entraron a trabajar en la pandemia y que requieren mayor certeza jurídica de sus empleos, de los médicos que hacen falta en algunos turnos en el Instituto Mexicano del Seguro Social, de los residentes que mencioné aquí, porque necesitamos aumentar la beca de los residentes, porque es una beca que es muy baja y muchas veces reside, ahora sí que residen los residentes, la atención en los hospitales, y estamos haciendo cuánto significaría y hasta cuánto podemos aumentar. Entonces, todas estas medidas las estamos tomando y escuchando cuando hay demanda legítima. Ahora, aparte de eso, esa es una parte, hoy se realiza una consulta del sindicato para ver si se aprueba o no se aprueba lo que ofreció la dirección del IMSS, que ya se había aprobado en Congreso y que, como había personas que no estaban de acuerdo, pues que se haga una consulta abierta. Yo pedí que fuera, le pedí al Instituto Mexicano del Seguro Social que fuera totalmente libre, que no hubiera ninguna orientación, sino que libremente quien trabaja en el Seguro Social pueda participar de esta consulta. Entonces, vamos a esperar los resultados de la consulta. Ahora, ese es un tema. Y además, como lo mencioné ayer, hemos estado trabajando mucho en el sector salud y vamos mejor. Todavía hay retos y que tenemos que solucionarlos. Ahora, hay otro tema, que es el uso de esta demanda legítima por algunas organizaciones y por medios de comunicación, por la derecha diario y por toda la botiza. ¿Cómo se dice botiza? ¿Botiza? Bueno, todos los millones de votos, o miles de votos, cientos de miles, decenas de miles de votos. Entonces, sí, ayer estaba ahí, pues algunos partidos políticos, que la verdad, o pues no sabemos si impulsaron, o de manera muy oportunista van y se paran por ahí. Otras organizaciones que se manifiestan siempre, que son pequeñas, porque no es el sindicato del metro como tal, son algunos disidentes del sindicato del metro, que tienen, por cierto, algunos de ellos el metro viral y todas estas cosas que permanentemente quieren decir que el metro tiene miles de problemas y que, bueno, yo cuando fui jefa de gobierno muchas veces la denunciamos esta cuenta. Entonces, hay un grupo de un sindicato, creo que es minoritario en el metro, la gente de la Ciudad de México, que no tiene la representación sindical, hay que decirlo. O sea, la representación sindical, las secciones 9 y 10 de la Ciudad de México, no las tiene la coordinadora. Perdió la coordinadora en la última votación. Entonces, un grupo de la gente de aquí de la Ciudad de México. Y así, es legítimo que se manifieste. Pero sí hay que poner todo en su justo término. Y por eso mostramos las imágenes, para que cada quien tome su información. Lo que tengamos que resolver en el IMSS lo vamos a resolver. Pero, pues este otro uso, pues también hay que decir que está ocurriendo. Informar a todos los derechohabientes del IMSS que vamos a atender aquello que, a los retos que todavía tenemos, y al pueblo en general, pues también para que las redes sociales no sean el único, la única información o algunas cuentas de las redes sociales, sino que también pues se dimensione todo en su justo término.
1: Presidenta, si me permite puntualizar en la parte de que algunos liderazgos afines al PT, incluso representantes políticos del PT, se han expresado a favor de estas manifestaciones y protestas del IMSS, ¿no sería una coincidencia muy particular con respecto a algunos desacuerdos que han tenido con los coordinadores del propio Movimiento de Transformación? ¿No estimaría usted algún uso político, además
0: es
1: de quienes?
0: Muy oportunista, la verdad, por decirlo menos. Muy oportunista. Entonces, pues ya que decida quien tenga que decidir que viene hacia adelante, pero es un. Es, no sé, la verdad no. No. Que cada quien saque sus conclusiones, pero pues sí. Hasta ahí. Me quedo para no seguir, porque estamos ya en periodo electoral, ¿no? Tengo que cuidar qué digo y qué no digo. Bueno.
1: Para terminar, presidente, solo me falta una última. Quisiera preguntarle si tiene algún conocimiento respecto a algunos trascendidos de que en Capufe se han asignado algunos contratos irregulares, particularmente a la empresa Cúbica Tecnología por miles de pesos.
0: Que aclare Capufe. Al frente Capufe está un compañero que entró hace 3 meses, es Carlos, recuérdame su apellido. Él trabajó con nosotros en la ciudad, fue el que hizo los 300 pilares, además de varias escuelas. Es una persona, Carlos Arceo, un ingeniero de primera. Ahora que vinieron las lluvias hace un año en los 5 estados de la República, él personalmente se fue con un pequeño equipo hacer la evaluación de cada puente, hacer la evaluación técnica de cada puente, y después decidimos que él se incorporara a Capufe y está haciendo muy buen trabajo. Y cualquier situación que se aclare, que haya total transparencia.
1: Se informaría entonces al respecto.
0: Sí.
1: Gracias, presidenta.
0: Bueno, vamos. ¿Quién más? A ver, alguien que no haya hablado mucho. A ver, compañero de aquí atrás. Atrás. Tú, el que tiene lentes. Perdón que no me acuerdo de los nombres.
2: Gracias. ¿Qué tal? Buenos días, presidenta. Mauricio Bautista, de la Jornada de Estado de México y la Jornada Hidalgo. Presidenta, una sobre el tema del decreto que se acaba de firmar. ¿Qué edades están considerando en este decreto? ¿Hasta dónde es la adolescencia? Porque la Organización Mundial de la Salud considera la adolescencia de los 10 a los 19 años de edad. ¿Qué edades están considerando para el decreto?
3: Bueno, la ley general sí es clara en establecer hasta dónde es la adolescencia. En este caso, la aplicación es para menores de edad. Entonces, estamos hablando a menores de 18 años. Todas las niñas, niños, hasta los 17 antes de cumplir 18. Y eso está bien establecido precisamente en el fundamento legal que le da pie a este decreto, que es la ley para niñas, niños y adolescentes.
2: Muchas gracias. Presidenta, mencionó que tienen 30 días para informar cómo van a aplicar esta regulación. ¿Qué pasa el día 31? ¿Cómo se va a obligar a las plataformas? Mencionó usted una ley. ¿En qué consistiría esta ley?
0: Vamos a dar un plazo. En un mes ellos tienen que tener ajustados todos sus algoritmos, esquemas, para que bajen de sus plataformas cualquier contenido de violencia relacionado con las cuentas de niñas, niños y adolescentes. Va a haber un periodo de revisión a ver si esto es cierto. Y también de denuncia. Cualquiera puede denunciar, un padre o madre de familia va a tener el esquema para denunciarlo, pero además la autoridad vamos a estar vigilando. Si no se cumple, entonces pasamos al siguiente paso, que ya no solo es un decreto presidencial, sino una ley. Y si hay una ley, entonces ya vendrían sanciones.
2: ¿Tiene previsto cuál sería una de estas?
0: Pues vamos a esperar que cumplan, ¿no? Hasta ahora, en las reuniones dijeron que estaban de acuerdo y que pidieron este mes para poder ajustar sus plataformas y vamos a ver si cumplen. Si no cumplen, pues ya estaríamos trabajando en esta mesa que coordinaría Luisa para poder llevarlo a la ley y ya sanciones específicas en caso de que no se cumpla.
2: ¿Se tiene previsto, presidenta, cómo se va a verificar la edad de los usuarios?
0: Ellos tienen mecanismos, por supuesto guardando todo lo que tiene que ver con los datos personales, pero ellos tienen mecanismos para saber si son niñas, niños, que es en la propia apertura de la cuenta o también a través de los contenidos que se están generando.
2: Una pregunta más, presidenta, nada más. Conductas ilícitas y discursos de odio son temas muy amplios. ¿Cómo se va a decidir qué entra en estas categorías? ¿Lo va a decidir la plataforma, el
0: gobierno? ¿Vinculada con violencia? No tiene que ver con asuntos políticos, eso no está sancionado o no está dentro de este decreto, sino tiene que ver con violencia en las escuelas, acoso, abuso sexual. Está muy clara la determinación de qué es lo que tienen que eliminar de las plataformas.
2: ¿Será la misma plataforma o ustedes, vamos, el gobierno dirá alguna
0: directriz? Nosotros vamos a dar seguimiento de que en efecto se esté cumpliendo.
2: Perfecto. Muchas gracias, presidente.
0: Gracias. Vamos de este lado, a ver, para.
4: Gracias, presidenta. Publicamos hoy en Excelsior un documento de la Oficina de Control de Activos Extranjeros de los Estados Unidos. Establece que el cártel del noreste ha podido infiltrar, ha podido decidir elecciones en municipios de la frontera norte de México y también participa en la asignación de contratos de obra pública e incluso controla gobiernos municipales en la frontera norte. ¿Hay algún documento que se le haya a usted expuesto de parte de la inteligencia mexicana acerca de este tema?
0: No. La OFAC, que depende del Departamento del Tesoro de los Estados Unidos, tiene la posibilidad de realizar acciones para evitar que haya transferencia de recursos de México hacia Estados Unidos. Y recientemente han hecho varias sanciones. En algunos casos los acompañamos cuando se informa a la UIF y la UIF encuentra que hay irregularidades, se acompaña este congelamiento de cuentas o esta inmovilización de cuentas. En otros casos, cuando la UIF no encuentra pruebas, no se acompaña, sino que solamente es la sanción por parte de los Estados Unidos. Muchas veces plantean que hay vínculo con organizaciones delictivas. Lo que hemos dicho siempre, como lo decimos, es denos las pruebas de por qué dicen que están vinculados con organizaciones delictivas. Porque una cosa es tener una irregularidad en una cuenta y otra cosa es ya tener conocimiento de que está vinculado con la delincuencia organizada. Y en general esa información no la provee. Entonces, en el momento en que la provean, se abre una carpeta de investigación en el país para poder hacer la persecución del delito que tiene que hacer la fiscalía. Pero si no hay esa información, ahora cuando la UIF encuentra que hay muchas irregularidades, tienen la obligación de presentar la denuncia a la Fiscalía General de la República y la fiscalía pues hacer las investigaciones correspondientes. Pero en particular en este caso, la UIF, hasta donde me han informado, la Secretaría de Hacienda no tiene el vínculo que pudieran tener con una organización delictiva.
4: Muchas gracias. Otro tema es un diagnóstico que hizo la Quinta Visitaduría de la Comisión Nacional de los Derechos Humanos al Instituto Nacional de Migración. Se encontraron varias irregularidades, desde falta de la defensa jurídica a la que estarían obligados los migrantes, la permanencia de un modelo de rasgos carcelarios y pues literalmente tienen en una situación, dicen, de atrapamiento a los migrantes, hacinamiento también en algunos casos. Esto fue de 2025. ¿Se han mejorado las condiciones de…?
0: Sí, lo presentó aquí el Instituto Nacional de Migración y puede venir otra vez Sergio Salomón para poder informar nuevamente cuál es el trato humanitario que se da a migrantes en nuestro país. Se puede dar toda la información.
4: Gracias. Ayer se tocó el tema de lo que sucedió en Morelos. ¿Le dieron alguna actualización hoy acerca de cuál fue la actuación de las fuerzas del orden del Estado?
0: Mañana viene, ayer me confundí, ahí en el en vivo que hice dije que hoy venía la gobernadora de Morelos al Gabinete de Seguridad, no, es mañana, mañana viene. Y ahí se van a ver estos y otros temas sobre seguridad en Morelos.
4: Ok, gracias. Por último, rapidísimo, el Papa fue sometido a una operación.
0: Nuestro saludo, etcétera. Nuestro abrazo solidario al Papa y esperamos su pronta recuperación.
4: Gracias, presidente.
0: Vamos sobre el tema. A ver quién más. A ver la compañera.
5: Buenos días, presidenta. Janet Alcántar, del Laboratorio de Periodismo y Opinión Pública de Guanajuato. Bueno, nos gustaría empezar con el tema de en PopLab, junto con 6 medios latinoamericanos, documentamos que entre 2021 y junio de 2026, los hospitales mexicanos registraron 3,135 recién nacidos afectados por el consumo de sustancias de sus madres durante el embarazo. Esto por consecuencias que van del bajo peso a daños en el neurodesarrollo, perdón. Encontramos que los datos oficiales no coinciden con las propias fuentes de gobierno, que no existe seguimiento sobre la situación legal de estos bebés ni sobre los protocolos de atención que reciben, y que varios médicos nos dijeron que no reportan estos casos por miedo al crimen organizado. Aunque la norma oficial mexicana 007 obliga a identificar estos riesgos durante el embarazo, también no hay un protocolo homologado para detectarlos ni dar seguimiento a las madres y sus hijos. Quisiéramos preguntarle si su gobierno contempla crear un registro nacional que dé seguimiento a estos niños en sus primeros años de vida y un programa de tratamiento para mujeres embarazadas con consumo de sustancias, con seguimiento integral para ellas, sus hijos y sus familias.
0: ¿Cuáles son las dos fuentes que comentas?
5: Es una investigación especial de PopLab, junto con medios internacionales, con especialistas y del gobierno federal.
0: Bueno, si les parece, pues los ponemos en contacto con Secretaría de Salud. Hay protocolos bien establecidos y una norma, y no tiene que reportarlo personalmente el médico, sino puede ser a través del director del hospital, y es no es público, sino sencillamente se da seguimiento. La comisión, la CONASAMA exactamente, las siglas son Comisión Nacional. Bueno, esta Comisión de Salud Mental y Adicciones es quien lleva estos casos, y cuando son hospitales del IMSS, del ISSSTE, del IMSS Bienestar, se da atención a estos casos, a las madres. Incluso hoy tenemos el programa de 1,000 días de vida de bebés para poder dar atención incluso a la alimentación y el seguimiento de los bebés que nacen y de las madres. En los estados donde no está el IMSS Bienestar,

0: delitos. Sin embargo, hay un ángulo preocupante en el papel de las policías locales para contribuir más a este refuerzo de pacificación. A finales del mes pasado, en septiembre, se presentaron 3 hechos documentados de violaciones a derechos humanos por parte de corporaciones policiales del estado de Guanajuato. El primero es el caso del reportero Jorge Luis Ruiz Sierra, quien fue agredido de forma alevosa por policías de las Fuerzas de Seguridad Estatal de Guanajuato cuando realizaba una cobertura. Inmovilizaron su vehículo y lo dejaron expuesto en una zona peligrosa, de donde por fortuna pues fue rescatado por colegas y por otra área del propio gobierno estatal. Otro caso en la capital del estado es que 6 jóvenes estudiantes de la Universidad de Guanajuato fueron detenidos por presunto vandalismo y torturados por policías del municipio. De hecho, el tema ya escaló a una protesta generalizada del alumnado de la Universidad de Guanajuato. Y un tercer caso corresponde a un video viral que exhibe cómo el director operativo de la Policía de León, Oscar Nava, agrede a una mujer asfixiándola y golpeándola. También recientemente un joven obrero de 19 años fue asesinado por policías estatales en el municipio de San Felipe, quienes han intentado hacer pasar el homicidio por un enfrentamiento con delincuentes. Además de la pérdida de su vida, la familia de Iván enfrenta el estigma de una criminalización. En todos los casos han habido investigaciones impulsadas por la indignación pública que los hechos han provocado. Y bueno, en este sentido, pues quisiéramos preguntarle, saber si la estrategia del gobierno federal para combatir la impunidad y continuar con la pacificación del país contempla una reforma profunda de las corporaciones policiales del país, evidentemente con la colaboración de los gobiernos estatales y de los municipios, y saber si no ha llegado la hora de reconstruir pues nuestras policías. Por ejemplo, ¿se podría dedicar a esto parte del recurso que hoy se desperdicia en los contratos excesivos a las empresas de seguridad tecnológica que parecen estar vendiendo solo espejitos, como usted pues ya nos ha comentado aquí en la mañanera?
1: Ayer lo mencioné, hay una responsabilidad de los estados de la República, de sus policías. Por cierto, ayer me preguntaron del tema de Jalisco, de la tortura. Terminando la mañanera le pedí a Rosa Isela que me enviara un informe. No puede permitirse lo que ocurrió en Jalisco y lo que denuncias hoy. O sea, además de el uso de chorros de agua, de gases lacrimógenos, el tema de la tortura a los jóvenes es algo que tiene que desaparecer en nuestro país. No puede ser que una fuerza del orden torture a ninguna persona, y menos en una detención. Entonces, tanto en el caso de Jalisco, ayer le pedí a la Secretaría de Gobernación, tiene que hacer una investigación muy profunda la Comisión Nacional de Derechos Humanos. ¿Quién dio la orden? ¿Por qué que entreviste a las víctimas y que haya responsables? ¿Cómo es posible que en el 2026 siga habiendo tortura de policías a jóvenes? Y el caso que mencionas de policías municipales y policías estatales, si tiene que entrar la Comisión Nacional de Derechos Humanos o la propia Fiscalía General de la República, tiene que entrar. Pues no podemos permitir, nosotros que venimos de luchar contra la represión, pues no podemos permitir que en México haya fuerzas del orden que repriman y torturen. Entonces es inadmisible. Bueno, que conteste el gobernador de Jalisco. Yo lo que estoy pidiendo es que la Comisión Nacional de Derechos Humanos, le pido que haga una investigación profunda de este caso y que encuentre cómo se dieron las cosas, que entreviste a las víctimas, porque no puede haber tortura. Y en estos casos que denuncias es igual. Si tiene que entrar la Comisión Nacional de Derechos Humanos, que lo haga. Porque no podemos permitir la tortura en nuestro país. Bueno, Morelos lo puso en los sentimientos de la nación. Durante todo el periodo de autoritarismo, del periodo del PRI autoritario, y de gobiernos que siguen con el autoritarismo.

Y particularmente contra jóvenes, contra cualquier persona, pero en particular contra jóvenes, no se puede permitir. Entonces, tiene que investigarse, sancionarse y ser impunidad.

0: italiana Enel y otro proyecto similar que se anuncia para la zona, Los Nogales, por la falta de sustentabilidad ante las afectaciones que están sufriendo, como la falta de agua, el drástico cambio del clima, por la ausencia de lluvias y el incumplimiento de compromisos de remediación que se hicieron, como la reforestación y empleos. Quisiéramos preguntarles qué información, si tiene alguna información sobre estos parques instalados, los próximos proyectos y cómo se atenderán las preocupaciones de las y los pobladores que se oponen a vivir rodeados de miles de paneles que prácticamente les quedan a unos metros de sus viviendas.
1: Bueno, tiene que hacerse el impacto social y ambiental, ese es obligatorio por parte de cualquier proyecto de energía y hablar con las comunidades. Hace tiempo hice un artículo, lo platiqué aquí cuando era, me dedicaba a la academia, de la instalación de los de la energía eólica en el Istmo de Tehuantepec. Y ahí lo que encontramos con una alumna que hizo la investigación es que pues mucho se hizo a través del despojo o de las bajas rentas. Cualquier proyecto de desarrollo tiene que tener beneficios locales, cualquiera que este sea, y tiene que hablarse con las comunidades. Entonces, en este caso y en los otros casos de energías renovables que estamos proponiendo, tienen que tener en cuenta necesariamente su impacto ambiental y social. Y tiene que haber beneficios locales, siempre.
0: Gracias, presidenta. Solamente por lo que nos preguntaba de la fuente de la investigación de los de la primera pregunta, el registro de egresos hospitalarios. Bueno, la fuente es que es el registro de egresos hospitalarios a nivel federal y estatal de Guanajuato, pero estamos pendientes de la información.
1: Sí, gracias. Cómo no. Bueno, vamos ya con la última y luego el detector de mentiras. A ver quién, a ver el compañero atrás.
2: Buenos días, presidenta. Alberto Rivera, de 24 horas. ¿Alguna reacción sobre la exoneración de este Garduño, el excomisionado del Instituto de Migración?
1: Pues es lo que determinaron los jueces. Hizo una investigación muy profunda de las responsabilidades de cada persona y es lo que determinaron los jueces.
2: ¿Se va a buscar otra investigación? ¿Se va a hacer algo más a partir de…?
1: No, se hizo una investigación, se hizo durante el periodo del presidente López Obrador la reparación de daños, todo lo que tenía que ver con las víctimas y la investigación de las responsabilidades. Y esto es lo que determinó el juez.
2: Gracias, presidente. Nada más.
1: Bueno, vamos con el detector de mentiras.
3: Con su permiso, presidenta, buenos días a todas y todos. Comentaristas de ADN Noticias y TV Azteca han emprendido una campaña con falsedades para hacer creer a la población que el sistema de salud colapsó. Esta cruzada desde estas televisoras en contra del sistema de salud pública no es nueva. Durante la pandemia de COVID-19 llamaron a desatender las regulaciones sanitarias que se adoptaron en el país, al igual que en el resto del mundo. Por otro lado, circulan en redes sociales videos alterados con inteligencia artificial donde se utiliza la imagen de la presidenta para hacer falsas invitaciones para invertir. Se trata de fraudes que, gracias a la reforma a la Ley de Propiedad Industrial, ya no ocurrirán. Veamos el video de hoy.
4: Mentiras sobre el sistema de salud, falsedades sobre desabasto de combustibles, son algunas de las noticias falsas que el detector de mentiras localizó esta semana. 1. En espacios de TV Azteca y ADN Noticias afirman que el sistema de salud en México colapsó y está en crisis.
5: Lo que queda expuesto son las enormes carencias en el sistema de salud.
6: Hace rato que el sistema de salud colapsó.
7: Esta crisis de salud que enfrenta el sector.
8: En relación a esta crisis de salud, tremenda crisis de salud.
4: ¡Mentira! En la mañanera del pueblo del 13 de octubre, la presidenta Claudia Sheinbaum informó que en los primeros dos años de su gobierno se terminaron 34 nuevos hospitales que representan 1.840 camas adicionales con una inversión de 46.700 millones de pesos. También señaló que se rehabilitaron 650 quirófanos, lo que permitirá aumentar la capacidad de atención en 370 mil cirugías más por año. En materia de atención médica, la presidenta reportó

0: detectó un incremento de 36% en las consultas de especialidad, de 19% en las consultas generales y de 25% en las cirugías realizadas entre 2024 y 2026. 2. Medios digitales afirmaron que se enviaron militares disfrazados de médicos para reventar la manifestación de personal de salud del IMSS el 13 de octubre.
1: Camiones militares con soldados disfrazados de médicos y enfermeros. Habrá infiltrados, compañeros, habrá infiltrados en las manifestaciones.
0: ¡Mentira! El ejército no envió a militares disfrazados de médicos a ninguna manifestación. La imagen que circula en redes sociales, con la que se afirma falsamente de un supuesto operativo de militares disfrazados de médicos, corresponde al desplazamiento de un vehículo de la Secretaría de la Defensa Nacional que proporcionó apoyo para el traslado de estudiantes de la Escuela Militar de Oficiales de Sanidad para realizar prácticas profesionales en el Hospital Pediátrico La Villa. 3. El Universal aseguró que en la Sedena existe desabasto de medicamentos y solo surte el 56% de las recetas. ¡Mentira! En la mañanera del pueblo del 13 de octubre, el secretario de la Defensa Nacional, Ricardo Trevilla Trejo, desmintió que en el Hospital Central Militar exista desabasto de medicamentos. Aclaró que se abastecen recetas en un 72%, mientras que el abasto de medicamentos se encuentra en un 80%, contrario a lo que afirmó el medio de comunicación. 4. En espacios de Azteca Noticias, Radio Fórmula y La Derecha Diario difundieron que hay filtraciones de desechos en la unidad de cuidados intensivos neonatales del Hospital General Regional 1 de Ciudad Obregón. ¡Mentira! El Instituto Mexicano del Seguro Social desmintió el 12 de octubre que haya filtraciones de heces fecales en la unidad de cuidados intensivos neonatales del Hospital General Regional 1 de Ciudad Obregón. Detalló que se realizó un recorrido de revisión en la unidad médica y se constató que no existen filtraciones en el área señalada. Reiteró que la unidad de cuidados intensivos neonatales cuenta con las condiciones de limpieza, higiene y seguridad. Además, en la mañanera del pueblo del 13 de octubre, la presidenta Claudia Sheinbaum informó que el director general del Instituto Mexicano del Seguro Social, Zoe Robledo, ordenó la revisión del hospital referido y no se encontró ninguna afectación al área médica. 5. Reforma publicó que Aeroméxico se retiró de Tulum por problemas de seguridad y rentabilidad. ¡Mentira! El grupo aeroportuario Mundo Maya aclaró el 6 de octubre que Aeroméxico suspendió operaciones aéreas de manera temporal estrictamente por estrategias comerciales derivadas de la temporada baja en el sector turístico, situación habitual en la industria de aviación comercial. 6. Reforma publicó que hay escasez de combustible en las gasolineras de la Ciudad de México. ¡Mentira! Petróleos Mexicanos desmintió el 11 de octubre que haya desabasto o escasez de combustible en estaciones de servicios de la Ciudad de México. Aclaró que después de realizar una revisión a las estaciones referidas, se confirmó que los establecimientos cuentan con producto suficiente para atender la demanda y operan con normalidad. Reiteró que cuenta con producto suficiente para el abasto de combustibles en la zona metropolitana del Valle de México y que realiza monitoreo permanente de inventarios y condiciones del suministro para garantizar el abasto de los mismos. 7. A través de videos en redes sociales, la presidenta Claudia Sheinbaum hizo un llamado para invertir en Pemex. ¡Mentira! La presidenta ha reiterado en diversas ocasiones que no realiza videos para invitar a la ciudadanía a invertir en Pemex. Los videos que circulan en redes sociales fueron alterados con inteligencia artificial. La reforma a la Ley Federal de Propiedad Industrial, recientemente aprobada, evitará que circulen este tipo de videos que pretenden defraudar a la ciudadanía o robar sus datos personales.
2: Gracias, presidenta.
3: Vamos a tomar una foto.
4: Gracias.
3: presidenta. ¿Qué pasa?
4: Ay, este.
5: En la FIL Zócalo 2026, Hans Salazar y el Noticiero en Redes, ahí en la Feria Internacional del Libro del Zócalo. Ahí los vemos a las 7 de la tarde, 7:15. El día de hoy los esperamos que nos acompañen. Me invitó Hans Salazar, va a estar también con nosotros Claudia Segura y Ana María Vázquez, así me lo dio a conocer Hans el día de ayer, y ahí nos vemos en el Zócalo el día de hoy a las 7 de la tarde. Va a ser un privilegio el poder saludarles a ustedes, por ahí nos vemos, con mucho gusto poderles saludar, nos podemos tomar una foto, pero además platicar sobre diversos temas. Antes de pasar al análisis y de hacer un resumen, reciban un saludo desde Chihuahua.
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8: 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Les habla Cruz Pérez Cuellar, su amigo desde Chihuahua, donde muy pronto va a llegar la cuarta transformación. ¡Que viva la presidenta Sheinbaum y que viva la soberanía nacional!
5: Ahí está el saludo para todas y todos desde Chihuahua. Muy bien, vamos a hacer un análisis de lo que sucedió el día de hoy. Vamos a escuchar lo que se dio a conocer, vamos a tener análisis, vamos a tener entrevistas. Los invito a que se queden con nosotros en esta mañana. Qué respuesta la que le dio la presidenta a Lemus, al tema de la represión. Empecemos con el decreto. Creo que es importante que la gente sepa lo que hoy se está haciendo para proteger a nuestras infancias. Y también hubo un momento muy emotivo hoy en la conferencia donde una persona ya en Quintana Roo le agradece a nuestra presidenta por las acciones de vivienda. Empezamos con el tema de las plataformas digitales. Esto es lo que la prensa tradicional, lo que los medios callan, entornos digitales seguros. Escuchemos lo que se acaba de presentar hace un momento en Palacio Nacional, por si usted acaba de llegar, y en un momento más el análisis del Noticiero en Redes. Muy buenos días a todas y a todos. Escuchemos a la consejera jurídica Luisa María Alcalde.
9: Hablaron, como ya se los habíamos compartido, de en qué han venido avanzando. En todos los casos ya las plataformas hoy identifican y retiran contenidos para niñas, niños y adolescentes. Estuvieron presentes, entre otros, Meta, Microsoft, Apple, TikTok, Google, X y Huawei. Entonces, importante, ellos les dimos a conocer el decreto y establecimos también un plazo para la implementación que se estableció en un mes a partir de la entrada en vigor. Como el día de hoy vamos a firmar y publicaremos en el Diario Oficial de la Federación, pues se contabilizará este mes en donde la Agencia Digital dará seguimiento a cuáles son estos avances implementados por las plataformas. Vamos a hacerles un breve resumen de lo que ya vimos el viernes, que quedará el día de hoy plasmado en este decreto presidencial.
10: Bueno,
4: Gracias. Bueno, el decreto, como lo hemos señalado, tiene que ver con garantizar entornos seguros para niñas, niños y adolescentes. Adelante. Primero, el fundamento en la Ley General de los Derechos de Niñas, Niños y Adolescentes, el artículo 101 bis 3, establece que el Estado garantizará el acceso y uso seguro del Internet, promoviendo políticas de prevención, protección, atención y sanción del ciberacoso y de todas las formas de violencia que causen daño a su intimidad, privacidad, seguridad y o dignidad, realizada mediante el uso de tecnologías de la información y la comunicación, sin afectar los derechos previstos en esta ley. Hoy, esta es ley vigente en la Ley General de Niñas, Niños y Adolescentes. Adelante. Como explicábamos el viernes, es un decreto que le aplica a plataformas digitales, entendiendo por ello todo servicio digital en Internet que permite la interacción, la comunicación, la generación, difusión o compartición de contenidos entre personas usuarias. Todas ellas incorporadas dentro del concepto de plataforma digital.
5: Así lo señaló la consejera jurídica Luisa María Alcalde. Hay que dejar muy en claro que esto no es censura, por el contrario, lo que se trata es de proteger a las nuevas generaciones.
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0: limpieza y retiro de material. El paso de vehículos ya es posible en algunos tramos carreteros, aunque los conductores deben extremar precauciones debido a los escurrimientos de agua que continúan en distintas zonas. En la ruta que comunica Tilapa con Santa Cruz del Rincón, en contraste, persisten derrumbes y deslaves sobre la vía, situación que dificulta la circulación y representa un riesgo para automovilistas y pasajeros del transporte público. Pobladores de la zona realizan recorridos para evitar algunas afectaciones como postes. Comisión Federal de Electricidad, en situación de riesgo, han sido asegurados con cuerdas para evitar el colapso y, en consecuencia, padecer de la suspensión del servicio de energía eléctrica. En parte baja del municipio de Cochuapa el Grande, el acceso de diversas comunidades continúa siendo prácticamente imposible, a pesar de que algunos conductores intentan cruzar las grandes cantidades de lodo, impiden el paso de unidades vehiculares. Una situación similar representa el tramo carretero de Llano de las Piedras de Citlaltepec, donde también reportan derrumbes y deslaves que obstaculizan el tránsito vehicular. Por otra parte, en el municipio de Malinaltepec comienza a registrarse los reportes de deslaves en la localidad de Cerro Timbre, así como afectaciones de viviendas construidas con lodo, paja y materiales que son vulnerables ante las lluvias y la humedad. Autoridades no han hecho un corte de afectaciones totales. En algunas localidades de la región existen precipitaciones en las que es menor cantidad, sobre todo en la parte alta de la montaña. Ante estas condiciones, Protección Civil recomienda a automovilistas y zonas afectadas evitar cruzar caminos inundados o cubiertos de lodo, no intentar atravesar zonas con deslaves y mantenerse atentos a los reportes de las autoridades. Virgilio Gil, RTG Noticias.
1: Caminos, escuelas y obras inconclusas. Esta fue la demanda que presentaron habitantes de la región de la Costa Chica en el Congreso del Estado. Asimismo, piden que se culminen lo más pronto posible. Felipe Zurita nos tiene todos los detalles.
2: Habitantes de municipios de la Costa Chica llevaron una petición al Congreso de Guerrero para que se efectúen trabajos de conclusión de caminos, escuelas y otras obras públicas que permanecen inconclusas en sus comunidades. Durante una reunión con diputados locales, denunciaron que las empresas contratadas han incumplido los trabajos, lo que mantiene a la población sin infraestructura necesaria y obliga a las comunidades a seguir esperando soluciones. Los inconformes advirtieron que si las autoridades no atienden sus demandas, bloquearán carreteras y tomarán otras oficinas públicas. El presidente de la Junta de Coordinación Política del Congreso del Estado, Joaquín Vadillo Escamilla, así como otras diputadas y representantes de la Comisión de Infraestructura Carretera y Aeroportuaria del Estado de Guerrero, atendieron a los costachiquenses.
3: Pues digamos que la institución o el gobierno hace una licitación, adjudica y luego le confía, porque pues ninguno de aquí, ni yo, ni no somos especialistas en hacer carreteras. Y luego pues las licitaciones mandan sus documentos, alguien gana y pues uno confía en que lo va a hacer bien.
2: En respuesta se informó que existe una demanda contra una empresa por incumplimiento en los trabajos de recarpeteo de una vialidad y que se prevé atender el deterioro de las cunetas antes de que concluya el ejercicio fiscal 2026. Los habitantes pidieron la intervención del gobierno estatal y de las dependencias federales para garantizar que las obras se concluyan y evitar que las comunidades continúen afectadas por los retrasos. RTG Noticias, Felipe Zurita.
1: Y a propósito, retomando justamente esos temas de un primer momento, por esa temporada de lluvias y huracanes 2026, le informamos que en el puerto de Acapulco ya se han habilitado 34 refugios temporales. Así lo informó la Coordinación de Protección Civil y Bomberos. Escuchemos la siguiente información.
4: La Coordinación General de Protección Civil y Bomberos de Acapulco informó que para este miércoles y jueves se esperan lluvias de moderadas a fuertes y en caso de ser necesario se cuenta con 34 inmuebles que podrán funcionar como refugios temporales, los cuales pueden ser habilitados en caso de una contingencia. Como parte de las acciones preventivas ante posibles lluvias intensas, la Coordinación General de Protección Civil y Bomberos de Acapulco puede habilitar estos espacios para el resguardo seguro de las familias que lo requieran. El coordinador de Protección Civil y Bomberos, Raúl Noyola Rocha, explicó que los inmuebles deben cumplir con condiciones adecuadas de seguridad estructural y no representar riesgos relacionados con árboles, cables o objetos que pudieran colapsar durante las lluvias o los fuertes vientos.
5: Se ubica en el refugio más cercano, de hecho, ingresando a nuestra página oficial de la Coordinación General, ahí tenemos un QR donde se manda la ubicación por Google y tenerlo ya ubicado. Va a estar funcionando a partir de mañana lo que es el refugio, van a estar abiertos totalmente, las 26 zonas vamos a estar desplegadas en todo Acapulco.
4: Las autoridades también han llamado a la población que habita en zonas de alto riesgo a mantenerse informada, identificar el refugio temporal más cercano y atender las indicaciones de Protección Civil. Les ha informado Hugo Sandoval Alcaraz para RTG Noticias.
1: Justamente hablando de esa temporada de lluvias 2026, quizá en un primer momento se nos pueda venir a la mente justamente estos daños en temas físicos y materiales, pero ¿qué hay del impacto en el sector turístico, en el bolsillo, en la economía de un lugar? Han pasado 18 días. 18 días desde que los prestadores de servicios náuticos han suspendido sus labores, primeramente por el paso del huracán Simón y ahora por la tormenta tropical Trudy, que puede evolucionar a un huracán.
4: Ante el pronóstico de que continuarán las lluvias fuertes o de que Acapulco puede recibir el embate de una tormenta tropical, los prestadores de servicios náuticos y pescadores toman medidas preventivas. Óscar Fausto Samayoa Dorantes, presidente de la Federación de Buzos y Pescadores Independientes del Estado de Guerrero, dijo que primero dejan de trabajar, no ingresan al mar y las embarcaciones las dejan en la franja de arena.
6: Nosotros tenemos más de 18 días que las embarcaciones que tiene la Federación o toda la bahía, lo que hacemos es resguardarlas a las orillas de las playas. Por ejemplo, el Manzanillo, todo lo que es la franja de Manzanillo, ahí tenemos muchas lanchas varadas en la playa. Por lo mismo, por los huracanes que vienen, ahorita contamos con un mar de fondo.
4: Espera que las lluvias pronto los deje trabajar, ya que llevan más de 18 días sin ingresar al mar, así que no han llevado el sustento a sus familias. Manuel Noriega, La Lente, les ha informado Hugo Sandoval Alcaraz para RTG Noticias.
1: Asimismo, la Canaco señaló que en el sector empresarial del puerto de Acapulco se tuvo una pérdida valuada en 880 millones de pesos. Valeria Juárez nos tiene todos los detalles.
7: El sector empresarial en Acapulco registra una afectación económica por el paso de Simón de 880 millones de pesos, reveló Alejandro Martínez Sidney, coordinador de la Confederación de la Cámara Nacional de Comercio en Guerrero.
8: De nuestro sector, sí quiero decir que hubo 380 empresas o negocios familiares que no cuentan con seguro, que tuvieron pérdidas por las inundaciones. Entonces, esta cifra pues ya rebasó los 880 millones de pesos en pérdidas físicas, pero tenemos un daño económico al punto de venta, a la venta. La venta, pues hay que recordar que son negocios que van al día. Si no venden, pues la gente no come, literal. La gente, si no vende, no tiene para comprar comida, no tiene para comprar los insumos alimentarios de sus casas.
7: Explicó que de manera acumulada por el paso de otros fenómenos meteorológicos que también afectaron a Acapulco, la afectación económica suma ya los 1.800 millones de pesos.
8: Que primero fue el huracán Polo, que detuvo la movilidad, hubo alerta de levantamiento de opciones de trabajo. Después vino el huracán Rachel o Raquel y por último Simón. Entonces ya llevamos pues casi lo que va del mes de octubre, ¿no? Con estas problemáticas ya cerca de 15 días que hemos tenido este tipo de problemas a la movilidad ciudad, y eso pues ya ha rebasado ya la cantidad directa al sector arriba de los 1.800 millones de pesos.
7: Para RTG Noticias, informó Valeria Juárez.
1: Son 500 personas quienes forman parte de la Federación de Comité de Buzos y Pescadores Independientes del Estado de Guerrero, quienes se han visto afectadas de manera considerable en su economía tras el paso de esta tormenta tropical Trudy y de igual forma de Simón. Es por ello que piden la intervención de los tres órdenes de gobierno. Escuchemos la siguiente nota de Hugo Sandoval Alcaraz.
9: Debido al mal tiempo como mar de fondo, lluvias y huracanes, buzos y pescadores independientes de Acapulco no han podido trabajar. Están pasando una situación complicada, por ello, solicitan el apoyo gubernamental. Óscar Fausto Samayoa Dorantes, presidente de la Federación de Comité de Buzos y Pescadores Independientes del Estado de Guerrero, dijo que son más de 500 los agremiados a esta organización los que se ven afectados.
10: Primeramente en la pesca, nosotros no hemos podido salir a trabajar, tenemos más de desde que nos anunciaron que venía el huracán Polo, tenemos más de una semana que no hemos podido ir a trabajar. Y tocante a los buzos, no hemos podido entrar al mar por el mal tiempo, está alta la marea. Económicamente nosotros nos afecta.
9: Los ahorros que tenían ya se han terminado y están pasando una situación difícil, por ello, hacen un llamado a los tres órdenes de gobierno para que puedan apoyarlos.
10: Pues se nos hace falta, pues son unas despensas considerables, porque la verdad ya tenemos varios días y seguimos y el puerto cerrado. Todas las embarcaciones, si ya se dieron cuenta, ahí en Manzanillo, te las tenemos afuera, todas las embarcaciones, no hay fuente de trabajo.
9: Les ha informado Hugo Sandoval Alcaraz para RTG Noticias.
1: Y en más noticias le compartimos que continúan los peritajes e investigaciones en la nave de Calzado y Flores para determinar la causa del incendio en el mercado central que afectó a poco más de 100 negocios. Escuchemos la siguiente información.
7: Peritos de la Fiscalía General del Estado continúan trabajos de investigación sobre las causas del incendio en la nave de zapatos y flores del mercado central de Acapulco. Pero todavía no hay una fecha exacta sobre el resultado a los locatarios, indicó Antonio Rodríguez Estrada, director de mercados del municipio.
11: Esto es cuestión de la fiscalía. Hemos venido varias veces a checar. Ellos hacen su peritaje y todo eso, pero nosotros solamente hacemos el acompañamiento y ellos son los que dictaminarán cuál fue la causa.
7: Por su parte, Raúl Noyola, director general de Protección Civil y Bomberos de Acapulco, dijo que especialistas revisan las instalaciones siniestradas, pero tampoco se sabe una fecha exacta para la entrega del dictamen de daños en la estructura de los 108 locales afectados.
12: Todavía no tenemos nada. Lo que estamos haciendo por parte de la coordinación es llevar estructuristas, los cuales nos están apoyando para determinar el estado sobre la nave principal del mercado central, pero aún no entregan el reporte, ya que es algo muy tardado por la cantidad de locales que fueron siniestrados.
7: Con imágenes de Ignacio Pérez para RTG Noticias, informó Valeria Juárez.
1: Y en otros temas, autoridades señalan una disminución considerable en la tasa de homicidios diarios en el estado de Guerrero. Estamos hablando de una reducción de 60%. Vamos con la información de la mano de Mar Horacio.
13: Guerrero registró una disminución del 60% en el promedio diario de homicidios dolosos entre septiembre de 2024 y septiembre de 2026, resultado reportado por el Gobierno de México como parte de la estrategia de seguridad implementada en coordinación con el gobierno del estado encabezado por la gobernadora Evelyn Salgado Pineda. Durante la conferencia matutina, la titular del Secretariado Ejecutivo del Sistema Nacional de Seguridad Pública, Marcela Figueroa Franco, dio a conocer que de acuerdo con los datos expuestos, el promedio diario de homicidios dolosos pasó de 6.6 casos en septiembre de 2024 a 2.6 en septiembre de 2026, lo que representa una reducción del 60% en el periodo referido. Informó que Guerrero concentra el 5.7% del total nacional de homicidios dolosos registrados durante 2026, por lo que las acciones de seguridad mantienen el enfoque de la prevención, la atención de las causas de la violencia y el fortalecimiento de la coordinación entre las instituciones. RTG Noticias, Mar Horacio Ramos.
1: En más noticias, le informamos que el secretario de Seguridad y Protección Ciudadana del Gobierno de México, Omar García Harfuch, reconoció y agradeció a la gobernadora Evelyn Salgado Pineda por su apoyo y disposición para mantener la coordinación con las instituciones federales y de igual forma fortalecer las acciones de seguridad en Guerrero, que ha dado importantes resultados. Durante la conferencia matutina de la presidenta Claudia Sheinbaum Pardo, desde Palacio Nacional, el funcionario federal destacó la colaboración entre las corporaciones de los tres órdenes de gobierno al informar sobre resultados recientes de las investigaciones y operativos contra la extorsión en Acapulco. Escuchemos sus declaraciones.
14: También agradecemos a la gobernadora de Guerrero, Evelyn Salgado, por su apoyo y disposición para mantener la coordinación con las instituciones federales y fortalecer las acciones de seguridad en la entidad.
1: Entre las acciones relevantes, García Harfuch informó sobre la detención de Eliseo N., alias el Junior, identificado por las autoridades como uno de los principales presuntos extorsionadores de comerciantes del mercado central de Acapulco y transportistas, además de ser señalado como operador de una célula criminal vinculada con el grupo delictivo conocido como Los Rusos. Con esta detención suman 7 personas detenidas por su presunta relación con las extorsiones en Acapulco y el ataque contra personal federal. A continuación, nuestra sección Cuestión de Peso con Manuel Nava.
15: ¿Cómo les va? ¿Cómo están ustedes? Un nuevo criterio catastral puede ser una cuestión de peso. La nueva Ley General para el Fortalecimiento y Armonización Catastral y Registral se aprobó el 7 de octubre por la Cámara de Diputados. Se trata de homologar, digitalizar y unificar los registros de la propiedad y catastros municipales en todo México para dar mayor certeza jurídica. Entre los nuevos requisitos que se incluyen, un espacio digital centralizado para consultar y usar documentos personales. Este expediente tendrá la misma validez jurídica que los documentos físicos, que será el expediente digital ciudadano. Se crean también la clave única catastral, igual a un identificador único e irrepetible para cada terreno o vivienda, similar a una CURP inmobiliaria. Y la cédula única, un documento digital o físico con ubicación, medidas de colindancia y estatus legal. El gobierno federal y legisladores de Morena afirman que no se crea un nuevo impuesto ni se aumentan las tarifas del predial. El objetivo es poner orden, incorporar predios irregulares al padrón y lograr que quienes no pagan cumplan con su obligación, respetando la autonomía municipal. El nuevo catastro puede ser una cuestión de peso. Por el favor de su atención, muchas gracias.
1: Y con esta última sección hemos llegado al final de este espacio informativo. Muchas gracias por acompañarnos. Los invito a que nos sintonicen hoy en punto de las 2 de la tarde con Irving Ávila y 8 de la noche con Manuel Díaz Valderas. Soy Eli Muñoz y nos vemos en la siguiente emisión.
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0: Ay, amiga, me olvidé de robar el celular ahí en el mercado.
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1: Hola, hola, hola, hola, hola a todos y a todas. Buenos días a las personas que hoy nos hacen el favor de acompañarnos a través de las frecuencias de radio y televisión de Guerrero en esta mañana, en este día, en esta nueva oportunidad que tenemos de compartir una opción con tiempo, Halloween fantástico. Yo así me río, ¿sabías eso?
2: Sí, por eso lo hago.
1: Estamos muy contentos, está conmigo. Oye, ¿y si tú te presentas?
2: Claro que sí, como no, con todo
1: bien colorido,
2: gusto.
1: Bien guapo.
2: Pues es que así somos los tlacololeros de elegantes, manita.
1: Sí.
2: Yo soy Chirión, un niño tlacololero de 10 añitos.
1: 10 añitos.
2: 10 añitos.
1: ¿10 por cuánto? Ay, ay, ay. Oye, ¿y desde cuándo eres Chirrión?
2: Yo Chirrión soy desde toda la vida.
1: ¿Cuántos años?
2: Porque los tlacololeros somos milenarios, centenarios.
1: Sí, sí, sí.
2: Entonces
1: sí.
2: Yo soy un personaje que salió de la imaginación de alguien perturbado, yo creo.
1: Ay, nos vamos a reír mucho hoy. Me gustas, Chirrión.
2: Eso no lo sabía la gente.
1: Pues ya lo vas a ver.
2: Pues si lo sabe Dios, que lo sepa el mundo.
1: Pues sí. ¿Seguro tienes 10?
2: Niño. Exacto.
1: Me gusta tu sombrero, chico.
2: Ah, ¿qué tal, eh? Mis flores de cempasúchil.
1: Está padrísimo. Sí, súper sí, tus paliacates, vienes bien guapo.
2: Claro.
1: ¿Ya danzaste hoy?
2: Ah, sí, claro, por eso va a llover el jueves. Ya hice yo mi petición de lluvias.
1: Bueno, ¿y siempre vas a ser Chirrión o también vas a ser el perturbado?
2: No, siempre Chirrión. Le hablas al mono,
1: ¿al otro?
2: Al mono ese que está aquí atrás. Okay. Ya habla él. Pero yo no le doy permiso muchas veces. Porque es amargado.
1: Ay, ay, ay, ay. Y luego tenemos aquí a...
3: Hola, buenos días. Bonito estar aquí, compañero. Mucho que contarte de eso.
1: Sí, por favor. Yo soy fan, admiro a las personas que maquillan. Mi celebración favorita del año es esta que viene. Suceden muchas cosas pues en todo México. Uh-huh. Y se mezclan muchas tradiciones, colores, sabores, costumbres, y pues Fanny va a estar ahí haciendo maquillajes o caracterizaciones que siempre a mí me resulta súper divertido ver todo el proceso. Cada uno vamos a hablar de ello. Y luego tenemos a...
2: Mi disfraz. Yo les digo que llegó tarde, pues.

0: Ajá.
1: ¿Cómo son?
0: ¿Para empezar?
2: Tienes razón.
3: ¿De rajita?
0: Ajá.
3: Embrujada, y yo, no, no soy una sábana. Ay, ya llegó el jeque difunto. No, que tampoco soy un jeque árabe. Soy rajifantasma. Ese soy.
1: Y juntos son.
3: Ay, no hemos pensado.
1: Una, dos, tres.
0: Los perturbados. Poquito hablando.
1: Más seguido.
0: Es que casi.
3: Ahorita que hizo viejito del arte, me acordé de Héctor Mujica. Saluditos para.
1: Sí, es así. Te voy a invitar más seguido. Me gusta este.
2: Me gustas tú.
1: Oye, como ayer.
3: ¿Qué pasó ayer?
1: Es que ayer conocí a una fotógrafa que es francesa, pero que lleva 5 años viviendo en Acapulco.
2: Wow.
1: Que se llama Julie. Ama Acapulco. Claro. ¿La conocen?
3: Sí. Sí, sí, sí. Sus fotos.
1: ¿Por qué yo no la conocía?
0: Pues porque aquí te digo, traes apoyo bien. No,
1: pues se me ocurrió una sección con Julie.
2: Hey.
1: ¿Qué tal? Tenemos que hablar ahí, está lo máximo. Pero bueno,
2: va a haber mucho chisme al parecer en este programa.
1: Ah, y a mí me caen bien.
0: Yo no tengo nada que hacer aquí a las 6, ¿eh?
2: Ah, perfecto.
1: Oye, pero tú no tomas, ¿verdad?
0: No,
1: no, porque no, eres menor.
3: Uh-huh.
0: Nada. Aquí la única.
2: Rajita tampoco.
1: Ni rompope hacia el esquimo, sí, ¿no?
0: No,
1: rompope sí puedes.
2: No. Tepache.
3: Que te pache.
0: Que te pache sí me
3: que
0: gusta.
3: Te pache a ti.
0: Que te pache a ti.
1: La única persona. A saludar, a decir hola. ¡Aplausos!
3: ¡Bravo!

0: ¿Saben a qué está ahí?
1: Es el más famoso de su edad.
2: Sí. Wow. Asesino
1: de un brother mío.
3: ¡Ay! Sí, es cierto.
2: Ah,
3: sí,
2: es cierto.
4: Un dragón de canela.
3: ¿Ese mero?
2: ¿Sí?

0: Y porque luego todo tan serio, ¿verdad? Qué flojera.
1: Es lo que te estoy diciendo. Mira.
0: Tú.
1: Es que yo hablaba de una sección en especial que tú tienes.
2: Pues la específico.
0: Mira, me vas a poner filosa, No.
1: El mono que está aquí atrás sí te conoce.
2: Es correcto.
3: Sobra. Quería un público en vivo. Quería un público en vivo.
2: Oye, ¿y tu juguetito este?
3: Ay, es que mira, viene conmigo, para los que están en el Facebook Live, en la página de Geraldina Pérez, es una, pues es que no sé si es un esqueleto, una calavera, o una persona que utilizaban ahí en experimentos, y así quedó después. Puro hueso, sí, una dieta muy fuerte. Muy, muy fuerte. Pero aquí está con nosotros.
0: Supieran lo que hizo Chirrión antes de entrar. A ver, ¿de quién fue la idea?
3: ¿De lo que hizo Chirrión? ¿De él?
0: No, ¿sí? De Halloween Fantástico.
3: ¡Ah!
0: ¡Ay, yo quiero!
1: ¿Tienes que ir?
0: O sea, si no puedes... Vamos, ¿no?
4: No hay pretexto. Aparte, creo que no hay clases ese día tampoco.
0: Y si... No,
3: y al final de cuentas, fíjate que con el tema de la lluvia también depende mucho de los papás, ¿eh? Los papás
0: sí,
3: tienen
0: eres
3: que...
0: rajita porque es lluvia, a ver, o sea,
3: sí,
0: la
3: lluvia. Sí,
0: lluvia, lluvia.
3: Y pues hay que estar prevenidos y muy al pendiente de las páginas oficiales de Protección Civil porque viene la Trudy.
0: Sí, pero también hay que estar relajados.
3: Uh-huh.
0: Sí, pendientes.
3: Conservar
0: pero...
3: la calma.
0: Sí, sí, en calma.
3: Y si no van a quedar como yo, así, difunto.
0: Sí, no, conservar la calma.
4: Bueno, ¿de quién crees que fue?

0: nada más un día, fue un 27 de octubre, solo un día nada más, y ya con el equipo, con la gente, dijimos, a ver, pueden ser más días, porque los niños ocupan y las familias un lugar para seguir conociendo las tradiciones, y también hay mucho talento en Acapulco que puede presentarse en más días como Chirrión.
1: ¡Ah, claro! Sí, claro.
2: Yo me llengues, el 2 de noviembre.
3: ¿Estuviste el año pasado?
2: No, por eso no estuvo tan chido.
4: ¿Yo qué puedo hacer ahí?
0: No, ni yo tampoco.
2: ¿Ir a pagar?
3: Por favor, vamos a la pausa, la primera.
2: Ya te rápido.
3: No, pero ya vamos a regresar.
5: Programa, tanto que hablas.
0: Tampoco nos movemos nosotros. En pausa nos quedamos también.
2: Sin respirar.
3: No,
2: una,
3: sí,
0: dos,
3: sí,
0: tres.
3: Sí. Niños.
2: Ya puedo respirar. Ay.
3: Ya puedes, Chirrión, tranquilo, tranquilo, no te me vayas a desmayar porque eres un niño muy
0: inquieto.
3: Eres un niño muy inquietillo,
0: sí,
3: ¿eh?
0: Sí, sí, sí.

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0: noviembre, 45 años con 3 meses.
1: Oye, a ver, ya. ¿Qué es lo que te hace sentir hacer radio y que no te has aburrido por tantos años que has estado atrás del micrófono?
2: Ay, puso profundo,
1: Chela. Ah, pues no querían una pregunta, Chela.
3: Ah, sí, está chida.
1: Oye, deja de contrátame, manito, contrátame.
0: Sí, totalmente. Invítalo
3: más seguido.
0: Creativo, por supuesto. Música. ¿Qué es lo que sí.
3: Violín.
0: Yo llorando. Hay violines.
2: El Titanic, Chirrión.
0: Interestelar de fondo. Ajá. O sea, lo que pasa es que
3: traigo
0: la gente que me sigue esperando. Uh-huh. Sigue habiendo gente que me escucha, que me contesta, que me lee, que me comparte un poco de manera súper orgánica, lo más valioso que tenemos, que es el tiempo. El día que no pase eso, Chirrión,
1: ya pa' qué.
0: Sí, ya, ¿pa' qué?
1: Mm. Ya ven, entonces la culpa es de ustedes, chamacos.
0: Sí, sí, sí.
2: Que la piden.
0: Una culpa hermosa.
2: Ella... Más aplaudan, más hablan.
0: Yo...
1: ¿Sí?
0: 27.
1: Ya ves cómo no tienes 40.
2: Y lo hacíamos con Chirrión.
1: Ajá, fíjate.
0: Oye, tú no envejeces, ¿verdad?
1: Ah, claro que no.
0: A los 10 te vas a quedar para siempre.
1: Forever Young, dice la canción.
0: Oye, Chirrión, ¿me veo de 45?
1: Te ves de 30.
0: ¡Ah!

0: ¿Qué tienes?
1: ¡Está para arriba!
2: En cambio, Rajita llegó entero, ¿eh?
3: Ay, no, sí.
4: Puntual.
3: Hombre, llegué entero. Así. Este año va a haber muchas atracciones, como por ejemplo Casa del Terror, donde Fanny, que está aquí presente, se está encargando de la caracterización de los monstruos, de los personajes de miedo que van a estar en la Casa del Terror.
0: ¡Qué miedo!
3: Yo
0: pensé
3: que
0: ella
2: me iba a asustar.
0: Claro.
4: No te puedo decir, es sorpresa. Tienes que ir ese día al evento.
2: No nos puedes decir.
4: No les puedo decir.
2: Es que Fanny, aquí en Sentimiento.

0: mucho terror.
1: Iba a decir una cosa que no puedo decir al aire, ¿no?
2: Vámonos a corte rápidamente. Y ahorita la decimos y luego regresamos.
3: No, ya. Ahí en la cabina se están
0: viendo. Oye, lo que hace una casa del terror. Pero, o sea, yo nomás dije casa del terror y ya se descontroló la cosa.
1: Bueno, ¿y entonces tú qué vas a hacer?
3: Voy a estar en la parte de caracterización de la casa del terror. Y lo padre de eso es que no solamente es maquillaje y ya. No, los personajes están dándolo todo. No puedo. Van a la casa del terror que va a haber en el Halloween fantástico. Porque
1: oye,
3: va a estar
1: supongo
3: increíble.
1: Que vas a entrar.
3: Hay actividades para todos. Está la casa del terror a la cual tú puedes entrar. Y también hay cerámica, hay otras actividades, ¿verdad Rajita?
1: ¿Qué día es 30? A ver,
0: es viernes.
1: Quiero ver qué va a ser de mi vida ese día.
3: Vas a ir los 4 días, te estamos avisando.
1: Pero
0: órale.
3: A ver, vamos a ver su agenda.
0: ¿Cuándo? ¿Qué día?
1: No, sí, échale. el 30.
0: Okay.
1: Para, es que a mí eso me fascina. Y yo sí me asusto, ¿eh? Yo sí me asusto.
0: Aparte el 30 también va a haber concurso de disfraces para niños y niñas.
1: Era
0: de 3 años a 10 añitos y el que gana.
1: Mira, chirrió. No.
3: Oye, pero Shirrión también ese día va a estar guapísimo, así de Catrina.
1: Okay,
3: de
1: Catrina. Día

0: Es que tiene, claro, tiene complejo de draga.
1: Sí,
2: sí, sí.
1: Sí,
2: sí,
1: sí. Una vez sí, mira.
0: Íbamos en un carrito de golf y en eso, ay, sí, en eso íbamos chirrón arriba del carrito de golf que nos prestaron sin que se dieran cuenta los del hotel. Sí, y ahí íbamos con chirrón, el chirrón volando de la greña al carrito de golf. Y el chiqui, hostia, que esto es una draga, tío.
3: Me iba pegando la cabeza, ¿sí? Primero era la viajita. Lo vio maquillado, dijo, ay, mira ese dragón, tenía.
1: Concurso de disfraces.
0: Exacto, el concurso solo es el viernes 30. Okay. ¿Sale? Los demás días no, solo viernes
1: 30. Solo viernes 30.
0: La casa de terror los 4 días.
1: Ok, uh-huh. Y cada día va a haber actividades distintas.
0: Fíjate que los 4 días, además de la casa del terror, va a haber talleres donde los niños van a poder decorar una calabaza. Una calabaza, ay, que se van a poder llevar a casita para meterle dulces.
1: Así de tu color, lo que quieran. De tu color.
0: O
3: sí, una vez que
4: yo verde a Fanny
3: estornudar.
0: También, pero oso y pegajoso, moco de bruja y baba de dragón, okay, que dicen, wow, slime, para que los niños puedan crearlo. Eso, okay, también los 4 días.
1: Okay.
0: ¿Sale, vale?
1: Okay.
0: Y cada día va a haber shows diferentes, okay, en escena. Un día voy a estar yo, un día va a estar Chirrión, que la evolución.
1: ¡Hora! Wow.

0: Te va a regañar, Rajita.
1: Se la tengo que regresar.
2: Es que sí se los hizo, ¿eh? En serio. ¿Sí? Ok, y entonces va a estar Raji Show.
1: Ajá.
2: Rajita Show.
1: Show. Ajá,
2: y eso. Luego, ¿quién más va a estar? ¿Chirrión?
1: ¿Chirrión no. va a estar? ¿Qué día, Chirrión?
3: El 2 de noviembre.
1: El 2 de noviembre.
2: ¿Qué vas a hacer
0: tú? Va a cerrar,
2: wow. A ver, Chirrión, ¿qué vas a hacer tú?
3: Yo voy a contar unos cuentos y unas leyendas.
2: No.
1: Pero no son cualquier cuento, Chirrión.
3: No.
2: ¿No?
3: Son de miedo.
2: No, uy, como no. de La Llorona wow. y así.
0: ¿Cómo es que?
2: Es con tres. Ándale.
3: Es que depende. Si me da mucho miedo, si son.
2: Claro,
3: si es poquito, es.
2: Oye,
3: ah, sí, entonces yo voy a estar leyendo acerca de la tradición de Día de Muertos y cómo se vive aquí en el estado de Guerrero.
2: Padrísimo.
3: Y la verdad, yo agradecí mucho la invitación, se me hizo muy buena idea, porque justamente en estas épocas hay como mucho pleito, ¿no? Entre que si sí celebramos Halloween, que es tradición extranjera, que si Día de Muertos es lo mexicano, y pues yo dije, pues creo que es una buena oportunidad uh-huh. para decirle a la gente que deja de estarle metiendo cosas feas a la cabeza de los niños.
2: Sí, los niños sí. se tienen que déjenos divertir, que pasarla bien y compartir las dos, o sea, claro, obviamente, y yo siempre lo he dicho, generar la información para educarlos de uh-huh. nuestras tradiciones, pero también pedir dulces y salir, no se peleen con
3: no, y además,
2: un niño.
3: Además la gente cree que la Navidad nació en Oaxaca.
2: No.
3: Creen que los mexicas ellos comían pan cuando no había ni horno.
2: Vamos a ir a la pausa, ya se nos va a acabar el tiempo.
1: ¡Ah! Ay, ¿por qué?
2: Regresa. Tengo que hacer para comprarlos, ¿vale? La órale. Pausa y volvemos.
1: ¡Uy!
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0: Continuamos a través de Sentimiento Costeño. Fantasma, recordándoles que ya viene Halloween Fantástico, 4 días bien bonitos, bien coloridos. Viernes 30 y sábado 31 de octubre, domingo 1 y lunes 2 de noviembre. ¿Por qué lunes? Porque no hay clases, es asueto.
1: ¡No va a haber

0: Estado. Uh-huh. Quiero saber dónde va a ser.
1: Hey.
0: Porque tenemos que dar la dirección, uh-huh. ¿no?
1: Ahí te va.
0: A ver, dirección. Ajá. Ya dijimos cuándo. 30, 31 de octubre, 1 y 2 de noviembre. Hey. A partir de las 4 de la tarde, uh-huh. de 4 a
1: 10 de la noche.
0: 10 de la noche. ¿En dónde es? ¿Cómo llego y cómo puedo comprar mi acceso? Uh-huh.
1: Mira, el evento va a ser en el inframundo. Hay que ver la forma de llegar para allá.
2: Contáctanos con Hades.
3: Si usted tiene un perrito.
0: ¿Alguno ya

0: Qué bueno.
1: Arriba al plano terrenal, jardín de eventos fantástico, ubicado en la colonia Vista Alegre.
2: Aunque todos hemos sido diablillos algún día en la vida, ¿eh?
3: Claro. No.
1: Nos portamos bien, chicanillos.
3: Ellos no, porque son niños.
4: Sí.
3: Nos
4: portamos bien.
2: Mira, dicen. Mira. Está bien, chico. Está bien. Entonces, ¿cómo llego?
1: Llegas, agarras un taxi, me lleva a Jardín de Eventos Fantástico y ya llegas.
3: Ahí a Vista Alegre.
1: Exacto, es en la colonia Vista Alegre, calle Río Balsas, ahí arriba en Ruiz Cortines, okay. Muy cerquita de la cancha Vicente Suárez. La ubicación también la pueden encontrar por WhatsApp o por la página de Facebook de Jardín de Eventos Fantástico.
2: Jardín de...
1: Pues limitado, porque hay que cuidar el tema de seguridad, de los que van a ir. No es como que, sí, déjense venir todos. No, aguántame tantito, registro.
2: Por eso son 4 días, ¿no?
1: Exacto.
2: Claro, claro.
1: Así merito.
2: ¿Cómo compro mi boleto?
1: En la página de Facebook de Jardín de Eventos Fantástico.
2: ¿Cuánto
1: ahí
2: me va a costar?
1: Fíjate que a ti gratis, ya sabes. Tú entras gratis.
4: Ya, por eso no ganamos.
2: Lo sabe, soy enemiga de no pagar boletos.
4: Eso sí.
1: Pues cómprate unos 10 entonces.
2: No, tampoco.

0: el disfraz.
1: Es que estos no son mis ojos, son del del mono que traía Chirrión.
2: Claro, por supuesto, y entonces...
0: La cabezón.
2: No, sí, sí.
3: ¿Qué pasó ahí, Rajita?
2: Ok, otra vez la página.
1: O el WhatsApp, ahí les va, anótelo. 7441-7958-47.
2: Tengo otra duda.
1: De las que quieras.
2: ¿Van a estar así de divertidos ese día?
1: ¡No, ma!
2: ¿Según?
1: Sí,
2: sí, sí, yo.
0: Sí, sí, sí. De azúcar.
2: Claro, entonces va. Concurso de disfraces el viernes. Ajá. Va a haber el show de Rajita, el Casa de Terror, uh-huh. Chirrión. Uh-huh. Va a haber comida, va a haber agüita de Jamaica.
1: Sí, sí, sí, agüita de Jamaica. Y más artistas, el cantante Manuel Galeana, los wow. bailarines Santa María y Nina. Va a estar.
2: ¿Quién es Santa María y Nina?
1: Santa María es uno que anda por ahí. Ahí viene con nosotros.
2: ¿Pero qué hace? ¿Qué hace?
1: Él baila.
0: Baila, por eso es bailarín.
1: ¿Quieres que venga a bailar aquí ahorita en la mesa o algo? ¿Te haga algo?
2: ¿Qué bailas?
1: Salsa y bachata.
2: No manches.
1: Sí.

0: pues ya es un ambiente más así de fiesta, claro, de muertos y
1: claro,
0: todo.
1: Claro, claro.
0: Ellos están el domingo 1 de noviembre.
1: Ok. Uh-huh. Ok, ya dijimos dónde, cuándo, a qué hora, dónde compran los boletos para que estén. No, no se esperen. No se esperen. Si se esperan, luego uno va posponiendo y luego ya no llegan. Es un buen plan para toda la familia,
0: sí,
1: ¿cierto?
0: Sí, porque de hecho lo del concurso de disfraces ya se está llenando. Quedan poquitos lugares para que se registren. Ay, los niños, así que aprovechen porque el que gane el concurso, ¿qué creen?
1: ¿Qué?
0: Se lleva un show de rajitas sin costo. ¿Qué? En 2030, pues también.
2: Ah,
0: es
2: ok. Oye.
1: No.
0: Eso sí, solo sí. Es para niños.
1: Niñas
0: sí.
1: Y niños, ¿no?
0: Niñas y niños, así es, de 3 a 10 añitos.
1: Ok.
2: Wow.
0: ¿Sale?
1: Ok, entonces, ya les dije el día, la hora, uh-huh. El lugar. Redes sociales.
0: Jardín de Eventos Fantástico, Rajita Show, Chirrión también está en Facebook, en Instagram, ¿verdad, Chirrión?
2: Fanny. Estoy como Stephanie Vázquez, me pueden buscar así. Y pues ahí vamos a estar con Rajita
1: está
2: ese día.
1: Está padrísima. Gracias. Y está súper bien hecha.
0: Es una
1: ya.
0: Calabaza, ¿no?
3: Parece calabaza.
2: La verdad es que está. Y en los detalles que tienen las calaveritas de azúcar, y por eso es que esta bolsa es así. De hecho, así se llama, calaverita.
0: Trae mucha hormiga tu bolsa.
2: Sí, claro.
0: Ahí cayendo.
1: Oye, pero haces de muchos
2: ¿sí?
1: colores,
2: de
1: formas.
2: De muchos colores, diseño. Lo padre de esto, ya de esos voy a venir un programa exclusivo
0: claro.
2: A contarte.
0: Ay, un programa especial.
2: ¿Quieren verlas y tocarlas ese día? Vayan al evento.
1: O sea, puede ser una blanca grande con
2: claro
1: decoración
2: sí.
1: Así.
2: Sí, lo padre de las bolsas es que con esta marca lo que quería hacer es que tú puedas diseñar tu propia bolsa. Tú eliges el modelo de bolsa, tú eliges el color que quieres y si quieres que tenga apliques o no tenga apliques. Y es más
0: mira,
2: personalizada
0: mira,
2: y es más especial para ti.
0: Sí le sabe.
1: A ver.
3: Los pliques son...
1: Sobrenatural.
0: Ay, sí.
2: Sí.
0: Sí, sí, sí.
1: Tras.
0: Sí, sí, sí. Tras. Algo sobrenatural, el Otis. Sí, sí, sí, eso.
3: El terremoto no. Del 2017.
0: No, no, eso no.
2: No, algo como
1: no,
2: de miedo.
1: De miedo.
0: Pues el Otis da miedo.
3: ¿Te hacía el Otis?
1: Claro eres. ¿Tienen alguna historia de un fantasma?
2: A ver,
1: como
2: Rajita.
1: Tú.
0: Sí, fíjate que.
1: Pero ya en
0: entonces apenas estábamos con
1: híjole,
0: los de
1: no,
0: hace un par de días en la noche. Ay, qué bonito esto. Ay, qué bonito este decorativo. Ay, qué bonito. Y que me dice Kevincito Peralta, quien es parte de la producción, me dice, "Oye, te quedó bien chida la niña que pusiste ahí en la puerta." Y yo, "¿Qué niña? La que está
1: lo está
0: fantástico, pues también está grande, tiene esa ambientación.
3: Ay, el arbolote ese.
0: El arbolote que tiene ahí en medio donde va a estar colgado un araña.
1: En una.
3: No, ese es Kevin.
2: El jardín fantástico era un panteón.
0: Era un cementerio.
2: Era un cementerio hace mucho
3: de
2: tiempo.
3: De indios.
0: De
1: ya. ¿Te han asustado? ¿Has visto algún?
3: Ah, sí. ¿Ya? Cuando sale mi mamá con la chancla. Porque parece que la posee otro ser.
1: ¿Y tú?
2: ¿Y tú, Rajita?
0: No,
1: ¿y tú?
0: Ya.
1: ¿Y tú, Fanny?
2: Fíjate que a mí una vez me pasó. Esto sí es de verdad.
0: También.
2: Estaba, hace cuenta que un cuarto exterior. Y empezó a sonar la licuadora. Así. Y cuando abrimos la puerta, estaba desconectada la licuadora. Y es
1: no.
2: Como que lo más así. Que, y no estaba sola, había más personas.
0: Ay, pues el fantasma quería un licuado.
2: A lo mejor.
0: Sí. Qué rico.
2: Sí, es como lo no más. ¿Qué hacías? Nada.
0: No, no le dio escalofríos, ¿no? Le dio chocomil.
1: A mí me han pasado muchísimas cosas así.
2: ¿Sí?
1: Sí.
0: ¿Y aquí en RTG? ¿O dónde?
2: Gracias.
1: Aquí no, pero sí yo creo que hay más hay más de lo que vemos, ¿no?
0: Sí.
1: ¿Sí creen en ello o no?
2: Sí.
0: Sí.
1: ¿Y claro, sí creen que sus seres queridos vienen a visitarlos?
0: Por
1: yo
0: supuesto.
1: Sí creo.
0: Sí,
1: ¿tú
0: sí,
1: no
0: sí.
1: crees, Chirrión? ¿Chirrión?
3: tradiciones, uh-huh. Y otra cosa, pues ya es la realidad, porque miren, ya no voy a hablar más. De ¿cuál? Cómo fue que se creó el Día de Muertos en México.
1: Okay.
3: Acá esa no te la sabes. Okay. Ni tú, Fanny.
0: No, ni yo tampoco.
1: ¿Ya la tienes lista?
3: Claro.
1: Claro, él tiene todo
2: listo. La va a tener lista un día antes.

0: a bailar.
1: Pues ya no nos va a dar tiempo. Ay, no.
0: Otro día vienes.
1: Es que a mí me encanta bailar.
2: ¿Sí?
1: Sí.
0: Pues es, vete también el 1 de noviembre para que bailes con ellos. Dos números.
3: Ya o vas a la Casa del Terror y vas a salir bailando de susto. No.
1: Ayer justamente hacíamos la grabación de las películas de terror mexicanas que hay. Ajá. O sea, yo, ¿qué película de terror has visto? Así que la que más te guste. ¿Mexicana o no mexicana?
0: No manches, Frida 2.
1: El vampiros que se peleaban.
2: Contra las momias de Guanajuato.
1: Ándale, contra muy las buenas. Momias.
3: Hay una que se llama Veneno para las Hadas.
2: Uh-huh. Es muy bendito esta mujer, ya de qué está hablando.
3: Así se llama la película, es mexicana.
2: Ah, yo pensé que algo que te habías tomado.
1: O no se acuerda. Bueno, la invitación final.
2: Gritemos de terror.

0: increíble evento.
1: Raquita, celebraron dos espacios para expositores. Si tú tienes alguna marca de consumo local, de producción de aquí guerrerense, contáctanos también para que participes en el bazar de expositores, así como Fanny. ¿Va?
2: Bueno, digan adiós.
1: Adiós.

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11: Y bueno, ya estamos listos, ya estamos de vuelta, listos para compartir una recomendación más del séptimo arte con mi querido Víctor Manuel Hernández, como todos los miércoles en Sentimiento Costeño, hablando de cine, hablando de recomendaciones, hablando de premios, de plataformas y pues de opciones, no solo de largometrajes, sino cortometrajes, documentales y todo lo que hay detrás de el séptimo arte. Víctor, te saludo, ¿cómo estás? ¿De qué vamos a platicar hoy?
12: Sí, mira, vamos a platicar del Ariel, que es el premio del cine mexicano, o sea, lo mejor del cine mexicano, que entrega la Academia Mexicana de Artes y Ciencias Cinematográficas, que está cumpliendo este año 80 años de su fundación y está en su 68ª edición del Ariel. De hecho, este premio se llevó a cabo el pasado 3 de octubre. Y bueno, se pudo ver por algunas plataformas a nivel internacional y también en canales de televisión cultural en México. Y bueno, creo que el Ariel es un premio que no tiene mucha presencia a nivel masivo. O sea, tú te das cuenta que la mayoría de la gente no ubica el premio Ariel y eso que ya tiene 68 ediciones. Pero ahora creo que con las plataformas digitales la gente puede tener acceso a ver estas películas que son muy complicadas de que lleguen a los cines, sobre todo de provincia. De hecho, las plataformas digitales creo que se han convertido en una nueva ventana de exhibición para el cine mexicano, porque recuerdo que en tiempos de pandemia, pues todos estábamos viendo el contenido audiovisual en nuestras casas, y esto se debió también a que las salas de cine estaban cerradas. Y también el problema del cine mexicano es su exhibición, porque aunque haya mucha producción, y también haya distribución, o sea que la distribución es cuando una compañía compra los derechos de una película para exhibirla, el problema sigue siendo la exhibición. Por ejemplo, en el caso de Guerrero, bueno, en la ciudad con más pantallas en el estado, ya habíamos comentado esto en anteriores programas, es Acapulco, que tiene varios complejos cinematográficos, también tiene cineclubes, pero en el resto del estado, pues hay muy poca oferta de cine, ¿no? Salvo Chilpancingo, Taxco y un poco Iguala. Y también Zapas y Guatañejo. Pero ahora con las plataformas digitales creo que también tenemos acceso a un cine mexicano diferente, sobre todo un cine mexicano de autor, que es también producido por recursos públicos, que vienen de los impuestos que pagamos todos los mexicanos, y que también tenemos derecho a ver nuestro cine, ¿no? Porque también es parte de nuestra cultura y también porque lo financiamos indirectamente, obviamente, porque estos impuestos se reparten en diferentes sectores y obviamente el sector cultural incluye el cine. Y bueno, estas películas, afortunadamente, las ganadoras de los premios de Ariel ya pueden encontrarlas en algunas plataformas digitales. Y les quiero recomendar algunos títulos para que también puedan verlas en caso de que no las hayan visto cuando estuvieron en exhibición, aunque realmente de estos títulos solamente se exhibió una, y esa la vamos a dejar al final, porque yo sé que te encanta este cortometraje. Pero bueno, empezamos con En el Camino, que es una película que ya puede encontrar en HBO Max. Esta película se llevó pues los premios más importantes de la noche, que fueron el de película, dirección, actor, revelación actoral, actuación masculina, fotografía. Y realmente es una película polémica, porque habla mucho sobre la vida sexual de los traileros en la frontera. Pero no les quiero spoilear demasiado, prefiero que la vean. Visualmente es una joya, o sea, una fotografía maravillosa. El tema es fuerte porque es un tema que no se habla mucho en el cine, sobre todo en el cine mexicano, pero creo que es un tema que se tiene que abordar, porque recuerden que el cine mexicano también es diversidad. No solamente diversidad en cuanto a temas, sino también es diversidad sexual. Y aquí estamos viendo cómo la figura masculina, ¿no?, del macho mexicano se desdobla o también se estudia desde otro punto de vista. Entonces sí se las recomiendo para que la vean en HBO Max, que también en esta plataforma pueden encontrar otras dos películas que ganaron premios en la noche del Ariel. Es una película colombiana que se llama Un Poeta, ya se las había recomendado. Esta gran película ganó Mejor Película Iberoamericana. Tienen que verla porque habla mucho sobre la frustración de los escritores cuando no logran el éxito o cuando lo tuvieron y lo pierden. Entonces, chéquenla, está excelente. Se llama Un Poeta. Y la otra es una animación, ganó el Mejor Largometraje de Animación. Es Soy Frankelda, que es una gran película hecha en stop motion, que es cuadro por cuadro. De hecho, esa película estuvo producida por Guillermo del Toro, que es un gran promotor de la animación mexicana y sobre todo un promotor de la técnica de animación. O sea, de esta animación que hacen por plastilina o con materiales reciclables y los hacen fotografía por fotografía y ya después en la edición les dan movimiento a las marionetas o a los dibujos o muñecos. Y bueno, en otra plataforma está otra película que ganó los premios de Ariel a las categorías técnicas. O sea, fueron 5, es Autos, Mota y Rock and Roll. Así se llama la película, que recrea un poco el concierto de Avanda, que es un concierto como de hippies a principios de los 70s. Y aquí en esa película, que es más como comedia, se muestra cómo fueron la organización de este festival. Esta película se llevó el de diseño de arte, maquillaje, vestuario, efectos visuales y sonido, porque realmente toda la recreación de la época está muy bien realizada. Esta la pueden encontrar en Amazon Prime. Y bueno, en Netflix está una película que se llevó el Ariel a los mejores efectos especiales, que es una película de acción que tuvo mucho éxito en Netflix, que es Contraataque. De hecho, es una película que aborda un poco cómo las fuerzas del ejército son retratadas como héroes, ¿no?, cuando se enfrentan a estos criminales, ¿no?, que siempre están allí escondidos y llegan estos soldados. Es una película de acción, realmente no tiene mucho discurso, ¿no?, sobre la inseguridad en México, pero bueno, es una película que tuvo mucho éxito y bueno, hay que reconocer que a nivel técnico está muy bien hecha, por eso se llevó el Ariel a los efectos especiales. Y ya finalmente pues tenemos nuestra favorita, ¿verdad?, que es la de Las Voces del Despeñadero, que ganó Mejor Cortometraje Documental. Y fíjate que curiosamente, de los títulos que te mencioné, es la única que tuvo exhibición en Guerrero, porque las demás, estoy recordando que no llegaron. La de Soy Frankelda creo que llegó el año pasado, antes del Día de Muertos. Pero esta de Las Voces del Despeñadero, pues sí se vio en varios cineclubes, se vio en Cinegro, el Festival Itinerante de Cine Guerrerense. Y pues próximamente esperemos verla en plataforma, ¿no? Porque también ya estuvo en nuestro cine.mx. De hecho, creo que tú la viste en plataforma, ¿verdad?
11: Yo la vi justamente cuando...
12: ¿O la viste en exhibición?
11: No, la vi en nuestro cine, cuando pusieron...
12: .mx.
11: Sí, cuando
12: la pusieron... La selección de Cinegro.
11: Así es, ahí la vi.
12: Y yo, fíjate, yo la vi 3 veces. Primero la vi en su estreno en el Teatro Domingo Soler, cuando se inauguró Cinegro, se le hizo el año pasado. Uh-huh. Después tuvimos una exhibición especial ahora que estuvo Cinegro en su recorrido en la Biblioteca Pública Municipal número 22, ahí en el Zócalo de Acapulco. Y también la vi en nuestrocine.mx, porque me encanta la fotografía de esa película. O sea, cuando la vi por tercera vez, recordé un análisis que hicieron en redes sociales sobre cómo estos directores retratan la belleza de la actuada en blanco y negro, pero también rompe mucho con el estereotipo del galán del cine mexicano, ¿no? Porque ves a los clavadistas, pero no son esos clavadistas que mostraban, por ejemplo, en las películas de Elvis Presley. No sé si recuerdas la de Un ídolo en Acapulco, que según Elvis Presley es clavadista, ¿no? Obviamente nada que ver, ¿verdad? Elvis Presley con los clavadistas y otras películas, ¿no? Y aquí muestran, digamos, cómo son los clavadistas, tanto físicamente y también cómo se preparan mentalmente, ¿no? Y bueno, esa es una película de la que hemos hablado y yo creo que seguiremos hablando, porque aparte es una película que se encaja muy bien en esto del turismo en pantalla. Ya después tenemos que hacer un programa sobre qué es el turismo en pantalla y que también Acapulco debe subirse a esta tendencia del turismo en pantalla, que consiste en mostrar locaciones en donde se filmó algún contenido audiovisual como serie, comercial, telenovela, película, videoclip, y la gente va a esos lugares, puede recrear algunas escenas o tomarse selfies o convivir con amigos, familia. Eso es lo que también debe de promoverse Acapulco, el turismo en pantalla. Y creo que Voces del Despeñadero es un gran ejemplo de turismo en pantalla, porque también es más allá del espectáculo de los clavadistas.
11: Pues ya hablaremos de eso, Víctor. Por lo pronto tenemos mucha tarea. Tenemos
12: cortometraje documental.
11: Tenemos mucha tarea para disfrutar, para compartir, para adentrarnos a un premio que lleva tantos años entregándose a lo mejor del cine. Es una entrega, yo creo que muy importante. A lo mejor no todo mundo lo ve, no todo mundo lo sigue, pero no deja de tener la importancia que tiene el premio Ariel. Así es que, pues te mando un abrazo, me dejas mucha tarea, voy a tener que contratar sí. HBO.
12: Además hay contenido buenísimo, ¿eh?
11: Sí, yo lo sé que sí. Así es que, bueno, con esto terminamos. Para las personas que nos están escuchando, tengan, anoten estas recomendaciones, vayan a verlas, y la única manera de fortalecer el criterio, pues es viendo las películas, analizando, viendo las actuaciones, los efectos y todo de lo que acabamos de platicar. Vic, te mando un abrazo, nos escuchamos el próximo miércoles.
12: Gracias, igualmente. Saludos, un saludo a todos.
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9: Oficialmente, muy buenas tardes, sean ustedes bienvenidos a Sonora. Es día miércoles, mitad de semana. Hace exactamente 49 años, David Bowie lanzaba el disco Heroes. Y tenía pensado poner Heroes, y la vamos a poner, pero creo que es un buen pretexto para poner otra versión de Heroes, como esta.

Ahí está, es David Bowie. La canción se llama Heroes o Heroes, pero es la versión en francés. Resulta ser que, como sencillo del disco, Bowie grabó en aquellos años una versión en francés, una versión en alemán y obviamente la versión en inglés. Y así celebramos hoy los 49 años del disco Heroes de David Bowie. Y antes de continuar, para los que van escuchando la radio, están suspendidas ya las clases el día de mañana. Ya es oficial, en las 8 regiones del estado están suspendidas. Va a haber lluvia con la tormenta tropical Trudy. Hay que estar muy pendientes, obviamente, de la información que esté sucediendo en medios oficiales, pero ya es oficial, mañana no hay clases en todo el estado de Guerrero, así es que pendientes con eso. Vamos con más. 49 años del disco Heroes Bowie, pero ¿qué había más en ese disco? Un disco con una portada icónica también, pero es un disco también, yo siento que es uno de los más experimentales de Bowie. Es miércoles 2x1, no sé si se siga usando, pero aquí lo vamos a seguir usando. Esto se llama Blackout. Es del disco Heroes de Bowie, que cumple 49 años. Lo escuchan aquí en Sonora.

Ahí está Bowie, la canción se llama Blackout del disco Heroes, que hoy cumple 49 años. Y otro cumpleañero también el día de hoy es el disco Nimrod de los Green Day. Ese disco está cumpliendo hoy 29 años, o sea, en el próximo año cumple 30 ya. Esto viene en ese disco del Nimrod de Green Day. La canción se llama Walking Alone.

Allí está Walking Alone de los Green Day. No sé por qué en mi cabeza siempre el Nimrod es el segundo disco, pero no, pues es el quinto disco. De hecho, ese año también habían sacado otro disco que ahorita no recuerdo el nombre, pero según yo en ese año, en el 97 sacaron dos discos. Y ya más o menos entrados en estas, de aquellos también años 1996, esta banda era como... pues sí, era como pop rock, más o menos. Siguen haciendo música, siguen teniendo conciertos. Estoy hablando de los Gin Blossoms, por si alguien se acuerda de los Gin Blossoms. Ellos en el 96 sacaron un disco llamado Congratulations, I'm Sorry. Y ese disco traía esta canción. Muy al estilo, con las armónicas y demás. Es una canción, migajera, le podríamos decir. Se llama Follow You Down. Son los Gin Blossoms.

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suena como a lunes de bajón, pero no es miércoles de bajón. No tanto, ¿no? Es una gran canción de Jess Kerber, esta señorita que es una chica originaria de Luisiana, es donde creció, y bueno, lleva ya haciendo música ya un buen ratillo. Va a sacar disco nuevo el próximo 6 de noviembre. The World is Dark, But I Want to Be Funny. Así es, el mundo está muy oscuro, pero yo quiero ser divertido. Y el disco sale el próximo 6 de noviembre y esta canción pues, se la dedica a su lugar de origen. Se llama, de hecho se llama Luisiana Song, que ya es de ahí, y habla acerca de, pues, del lugar, el vivir en ese lugar, en esa costa, allá en Estados Unidos. Y de Jess Kerber, vamos ahora con esta señorita llamada Marika Hackman. Ella también ya lleva un buen rato haciendo música, va por su quinto disco ya, Marika Hackman. El disco se va a llamar False Dogs, sale el 19 de febrero del próximo año, o sea que ya van a comenzar. Pues sí, claro, pues ya estamos terminando octubre, ya van a comenzar los anuncios de los discos del próximo año. Y como adelanto de False Dogs para el próximo año, sacó esta canción, que es una canción bastante buena, sobre todo es una canción que va en creciendo y revienta bastante bien. Se llama 33, así, 33. Es Marika Hackman y la escuchan aquí en Sonora.

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Que no le digan, que no le cuenten que el rock está muerto, porque no, está más vivo que nunca. Y aquí hay representantes de nueva generación que están haciendo muy buen rock, incluso más allá de los faros y demás, de toda la publicidad que pueda existir, de los algoritmos y todo eso. Hay bandas haciendo rock muy bueno. Este es un ejemplo de ellos, son los World News, son originarios de Londres. Van a sacar su disco debut este viernes, In Purgatory se va a llamar el disco. Y este ya podría ser ya el último adelanto del disco, que se llama Vinegar Swimming Pool, la canción. Y de los World News, banda nueva, vamos con otra banda nueva también, pero que ellos van por su... creo que segundo o tercer disco, los señores de Fishnark. Este viernes también sacan disco, el disco llamado Uncle, y tienen nueva canción, mucho guitarrazo. La canción se llama Emma, Fishnark, y la escuchan aquí en Sonora.

Ahí están los Fishnark. La canción se llama Emma. Y de Fishnark vamos a irnos ahora a la escena de Filadelfia en Estados Unidos. La verdad es que hay bandas muy buenas que han estado saliendo en Estados Unidos, específicamente ahí en Pensilvania, en Filadelfia. Y esta banda va a sacar su nuevo disco, creo que para el próximo... ya salió. Ah, caray, ya salió. Pero bueno, el disco se llama Operator. Yo las acabo de conocer hace un rato. Lo que sacaron fue el sencillo de este disco. El disco se llama Operator. Ya está en plataformas. Acabo de verlo ahorita. Pero sacaron el sencillo y esta canción que se llama DVD. Choguitarrazo. Ellos se llaman Eraser. Escuchen aquí en Sonora.

Allí está Nancy Razor desde Filadelfia. La canción se llama DVD. ¿Se siguen usando los DVDs? Sí, ¿no? Bueno, yo, ya hasta los, todavía los siguen vendiendo, de hecho, algunos lugares. Eraser DVD desde Filadelfia. Y de Filadelfia nos vamos a ir hasta la bahía, hasta San Francisco, California, con los Sore Widows, que vienen ya con su disco la próxima semana. El disco se llama Sigil y lanzaron canción nueva hoy. Esto se llama Lullaby. Son los Sore Widows y los escuchan aquí en Sonora.

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Ahí están desde Canadá los Land of Talk, esta banda también que está en esa corriente indie de Montreal, son originarios de Montreal. Hoy sacaron dos canciones, Cats y Dogs, que vienen del disco Last, que sale en el mes de noviembre. Yo escogí una, solamente una, no puedo poner las dos por tiempos, pero creo que las dos están muy buenas, pero escogí Dogs, la canción de perros. Y de Land of Talk, ya estamos casi terminando este programa. Vamos más o menos por la misma corriente, aunque estos no son de Canadá, son de Australia, si mal no recuerdo. Los Rolling Blackouts Coastal Fever. Así es, el largo nombre. La canción se llama...

Ahí están los Rolling Blackouts, Coastal Fever. Así, Rolling Blackouts, Coastal Fever. La canción se llama Beautiful Steven. Así estamos cerrando el programa el día de hoy. Arroba Sonora Media, arroba Soy C. Vargas. Si nos pueden localizar en redes sociales. Tengan buena tarde, buen provecho, que estaré pendientes con la lluvia. Recuerden, mañana están suspendidas las clases, todos los niveles en todo el estado, así es que hay que estar pendientes de eso. Cerramos con esto. Tenemos 4 años sin un disco de los Band of Horses. Yo espero que esto sea preludio a que ya venga el nuevo. Esto es del último disco, del Things Are Great. La canción se llama Lights. Son los Band of Horses. Buena tarde, buen provecho. Bye.

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0: ¿Cómo están todos ustedes? Estamos iniciando con esta emisión de miércoles. Miércoles 14 de octubre del 2026. ¿En qué momento? ¿En qué momento llegamos a la mitad de octubre? Bueno, nos han tenido ocupados las tormentas, los avisos y este repaso forzoso, bueno, más bien obligatorio, para conservar nuestra integridad ante las inclemencias de la temporada de lluvias y huracanes que pues ahora ya

está más extenso. Antes, sí, teníamos oficial del 15 de mayo a octubre. Bueno, ahora se extendió a noviembre. Entonces, este ejercicio, esta práctica, debemos de tener muy frecuente. El momento que tal vez nos ayuda a hacer un poquito un paréntesis es este tiempo de sequía que ahorita se me va. ¿Cómo se llama? ¿Se me fue? Oh, Dios mío, creo que necesito estas pastillas que tampoco no me acuerdo cómo se llama para la memoria. ¿Cómo se llama el...? Bueno, ahorita me he de acordar. Pero bueno, lo que quiero comentarles es que tenemos en la cercanía de nuestro país ahora también a Trudy, que como sabemos, y no es para que nos alteremos, simplemente para que tomemos las precauciones, las medidas necesarias, que nos mantengamos en comunicación con la familia, con los amigos, con la gente de nuestro trabajo y que nos coordinemos, porque sabemos que a lo mejor nos trae algo de lluvia y necesitamos permanecer a salvo y entonces estar muy atentos a la información que se genera a través de las páginas oficiales. ¿Cuáles son? Ya sabemos que una de las más activas es la de la gobernadora Evelyn Salgado Pineda. Otra de las páginas que también debemos de tener muy a la mano, muy presentes, es la del sistema de Conagua. Y, por supuesto, que es, bueno, la Comisión Nacional del Agua y también de la Secretaría de Gestión Integral de Riesgos y Protección Civil de Guerrero. Esto lo han hecho mucho más fácil porque se hacen transmisiones en vivo y nos los dicen de viva voz. Y también nos los ilustran. Entonces, para que evitemos hacer el reenvío de imágenes que luego ni siquiera sabemos de dónde son. O son cosas ya viejas que luego las modifican y asustamos a la comadre, a los papás, a los amigos y ya casi nos queremos ir del puerto de Acapulco. Entonces evitemos eso y vayámonos directamente a las fuentes oficiales. Oigan, pues hoy, un día como hoy, el 14 de octubre, y vamos a comenzar con algo de música, con algo de rock and roll y... Es Cliff Richard, que nace un día como hoy, pero de 1940. Es un pionero precisamente de rock and roll. Y ayer estaba platicando con uno de los especialistas en eventos sociales, Adrián Aguilar de Collage. Y yo tuve la oportunidad de ver ensayos de las quinceañeras. Ustedes saben, ustedes lo conocen. Y es tan... A mí me gusta mucho el baile, la música y ver... Cómo van montando un baile es sensacional. Es un evento aparte social muy importante para la familia mexicana. Y que no es de, lo de la quinceañera, son para los papás y para los que conocemos a las quinceañeras. Entonces, y yo le platicaba, oye, ¿qué ritmo se ha modificado tanto en los eventos sociales que de repente yo ya no escucho el rock and roll que había sido también una de las piezas o uno de un estilo de música, un género musical que no podía faltar para que todo mundo bailara? Pero bueno, vamos a escuchar en este momento algo de Cliff Richard. Así se escuchaba en 1958. Y él era parte también de una banda llamada The Shadows. Y él se ha destacado como una de las personas íconos de aquella generación de los músicos y cantantes. Aparte porque se ha sabido adaptar a las diferentes épocas. Porque, y antes de irnos a una pausa, nos vamos a quedar instalados con una de sus canciones, pero ya de 1976, que no es tan joven y que también fue una de las canciones que a todo mundo en aquel momento tal vez nos gustó. Y la música, yo siempre le he dicho que no tiene caducidad. La música simplemente va pasando de generación a generación y ha habido tanta gente en la industria que a través de su talento ha hecho piezas que simplemente nunca se van a escuchar como viejas. Así que en ese momento nos quedamos con Devil Woman, eso es de 1976, ya como un proyecto personal
es Cliff Richard, y con esto comenzamos en Al Día. No te desconectes.

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15: Ya estamos de regreso, muchas gracias por acompañarnos. Esto es Al Día con Fanny Ove. Oigan, ya tengo a mi invitado aquí en cabina, que me da mucho gusto presentárselos. Él es Fernando Vargas, él es el director director general, ya te iba a decir federal, pero güey, casi, ¿no? Eres claro, director federal de Mercado. ¿Cómo estás, Fernando?
16: Muy bien, muchísimas gracias, Fanny, por la invitación. Un saludo a tu auditorio. Y bueno, pues estamos listos, ¿no?
15: Pues Mercado 2026 está a la vuelta de la esquina y quiero decirles a ustedes que yo vi cómo nació Mercado y ha sido la evolución muy interesante y ha sido uno de los eventos que tiene mi admiración, mi reconocimiento, porque siempre está a la vanguardia y en esta edición no podía faltar lo último que se está manejando en medios de todo tipo, en lo que, obviamente en el ámbito de la mercadotecnia y quiénes lo están haciendo. Así que por favor no se desconecten porque en un momento más vamos a hablar de todos los detalles para que ustedes no se inscriban y no se lo pierdan. Ustedes de verdad no deben de faltar a este evento. Sin embargo, no quiero dejar pasar la ocasión para comentarles que el 14 de octubre se conmemora el Día Internacional de la Donación de Órganos y Tejidos. Y esto es precisamente para hacer conciencia de que nosotros podemos darle la oportunidad a otras personas que están necesitando en este momento o en un momento después, tal vez, pero con algunos de nuestros órganos que les podamos nosotros otorgar. En algunas ocasiones se puede

0: experiencia que tengas profesionalmente, etcétera, con tus seres queridos, pero si puede ir más allá, como es la donación de órganos, sería excelente. En mi caso concretamente, por eso que sí lo hemos platicado, yo tuve hepatitis, y hepatitis de la pues, llamémosle
1: normal.
0: Pero
1: cuando eras niño, ¿no?
0: No, la tuve ya de ¿cómo se llama?
1: Adulto.
0: De adulto en la carrera. Y me han comentado que no, no lo puedo hacer. Pero, sin embargo, a últimas fechas voy a volver a cuestionar. No sé si tú tengas algún dato o no sobre ese tema. ¿De qué es lo que en un momento dado te pudiera impedir ser un donante? Pero si por mí fuera, por supuesto que sí. Creo que en el caso de mi esposa Alba también está en esto. Y en el caso de mis hijas, ellas sí están en la sintonía de ser donantes.
1: Hemos tenido debates con algunos amigos porque uno de los temas más constantes es la donación de sangre.
0: Ok.
1: Entonces, no es un órgano, pero bueno, es el líquido vital del ser humano. Entonces, ha habido ocasiones en que, pues, algún conocido o conocida necesite la sangre y, pues, nos preguntamos entre nosotros, tú puedes. En mi caso, yo de niña también padecí hepatitis. Entonces, yo me quedé con la creencia, porque también cada ocasión que yo escuchaba la solicitud de donación de sangre, algunos de los requisitos era que no haber padecido hepatitis. Entonces, yo dije, no, pues... yo no sirvo, no sirvo para donar. Ajá. Hasta que en 2022 vino EMAC aquí a 97.7 FM, dio una entrevista y dijo, para las personas que creen que no pueden donar, como quienes, como las que tienen tatuajes, padecieron hepatitis, dije yo, ¿no? Y les pregunté, ¿pero cómo? O sea, yo tuve esto, pero no, yo creo que no. Me dijeron, ¿en qué momento? Pues de niña, sí puedes. Entonces, a partir de ahí...
0: ¿Pero de adulto?
1: De adulto. Yo creo que tienen un tiempo.
0: Porque
1: un tiempo.
0: Sí, a mí en lo personal me preguntaron, nunca me puse a pensar que era por... Me preguntaron la edad. Y ya con eso ya... O sea, no me dijeron nada, de niño sí o de adulto no. Y me dijeron, no puedes.
1: Para el tema de la sangre sí hay ciertos requisitos. Ahora, lo que se sugiere, bueno, así que por experiencia, ok, voy al lugar. En este caso está o el banco de sangre o las instituciones de salud. Yo quiero donar. Muy bien. Entonces, uno llena unos formatos y hacen la prueba de sangre para ver si es candidato. Si sí lo somos, entonces ya nos ponen en la lista para poder donar ese mismo día. ¿Por qué? Porque ya vamos con cierto tiempo de ayuno y, pues bueno, ya aprobados, pues ya podemos donar. Entonces, yo a partir de ahí comencé a donar. Entonces, pues de cierta manera uno ya tiene la experiencia. Sin embargo, una cosa es la sangre y otra cosa ya son los órganos. Y precisamente este punto que mencionas de hablarlo con la familia, no solamente para ver quiénes lo desean, sino también quiénes toman la decisión, porque en dado caso que llegara uno a fallecer, pues ya lo sabe la familia y evitamos ahí algunas tensiones o momentos más complicados, sobre todo porque... el fallecimiento, ay, son una de papeleo muy engorrosos y para tocar estos temas es muy sensible.
0: Sí, es muy difícil que en el momento justo digas, oye, ¿crees que sería bueno que donara?
1: O sea, sí, así es.
0: Pues te llaman insensible, pero si lo platicas con la familia, sí.
1: Así es.
0: Sí se pueden.
1: Entonces,
0: nosotros sí lo hemos hecho.
1: Y la donación, por ejemplo, después del fallecimiento, ¿cómo sería? Bueno, por muerte encefálica. Si es posible mantener pues el soporte respiratorio y circulatorio, y puede ser corazón, pulmones, hígado, riñones, páncreas e intestino. Y de tejidos pueden ser las córneas, huesos, piel, tendones, cartílagos, vasos sanguíneos y válvulas cardíacas. Eso si la muerte es encefálica. Ahora, si es por paro cardíaco, habitualmente pueden ser los tejidos, córneas, hueso, piel, tendones, vasos sanguíneos. En vida puede ser un riñón, puede ser un segmento.

o lóbulo del hígado, puede ser también el lóbulo pulmonar, una sección del intestino, una parte del páncreas, médula ósea, células madres y o sangre de cordón umbilical. Y para mayor información, de verdad, acérquense a su centro de salud, a su instituto, clínica o médico de confianza, y o también visiten a la página del Centro Nacional de Transplantes. Ahora, si ya tomaste la decisión, lo que te sugiero es que en esta página que te acabo de mencionar, que es el Centro Nacional de Transplantes, por sus siglas, Senatra, ahí puedes encontrar el formato oficial para manifestar el consentimiento para donar órganos, tejidos y células después de la muerte. Y al completar este registro, también puedes descargar tu tarjeta de donador voluntario para que quede ya definida y clara tu expresión de decisión de dar vida a otras personas. Y bueno, convertirse en un donador es un acto de solidaridad que puede marcar la diferencia en la vida de muchas personas y que esperan una segunda oportunidad. Entonces, hay que informarnos, hay que registrarnos y compartir la decisión con nuestra familia o gente de confianza. Y vamos a platicar de mercado, va a ser después de esta pausa. Nos vamos con algo de música electrónica y aquí voy a hacer un comercial porque recuerden que los sábados tenemos input con lo mejor de la música mezclada a través de 97.7 FM de 9 a 11 de la noche. Aquí están Enter con Talk You y 54 Ultra aquí en Al Día.

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11: Ya estamos de vuelta, muchas gracias por acompañarnos. Les recuerdo que tenemos un número en cabina que es el 485-5757, que nos pueden ver, nos pueden escuchar a través del Facebook en RTG 97.7 FM Acapulco. Nos pueden escuchar y ver también a través de la página de RTG, que es www.rtg.com.mx, y las plataformas de radio que nos pueden enlazar a nivel nacional e internacional, que es Radio Garden y TuneIn. Y estamos ahí 24 horas transmitiendo y en vivo desde 6 de la mañana hasta las 11 de la noche, de lunes a viernes, y sábado y domingo tenemos programación, por supuesto, para que ustedes la pasen bastante bien. Oigan, y cosas trascendentes que nadie se debe de perder son los eventos en los que podemos no solamente aprender, sino mantenernos al tanto de lo que ocurre en las cosas que nos interesan. En este caso, nadie vive actualmente sin el trabajo de la mercadotecnia. Y sabemos los acapulqueños que cada año se organiza y se realiza un evento llamado Mercado, y que hemos llegado hasta la edición 2026 y está, para quienes apenas estén conectando, Fernando Vargas, director de Mercado. Fernando, pues ya comenzó la cuenta regresiva para que ocurra Mercado 2026.
12: Sí, exactamente, dentro de una semana, si Dios y el clima nos lo permiten.
11: Wow.
12: Vamos a estar en el Encuentro Anual de la Mercadotecnia, Publicidad y Negocios, 2026, Mercado Acapulco 2026. Nos llena de satisfacción que estamos teniendo una muy buena recepción. La verdad es que no hay eventos en Acapulco en estas fechas, que, y además que haya uno, como es el caso del Congreso de Mercado, que lleva, vamos a cumplir la edición número 27, creo, más o menos, de, desde que se creó. Y es hecho por gente de Acapulco, o sea, somos acapulqueños, lo hacen la revista Acapulco Club y la revista Presencia. Cada año lo llevamos a cabo. Y es interesante porque estaba haciendo cuentas y precisamente en 1996 iniciamos con el primer concurso de fotografía, lo recordarás, ¿no?
11: Sí,
12: eran,
11: ¿cómo no?,
12: cientos de fotografías. Era el primer concurso de fotografía publicitaria de Acapulco. Lo organizaba la revista Acapulco Club. Y lo hicimos en lo que antes era Plaza Bahía.
11: Sí.
12: La parte de abajo era la
11: exhibición. Ahora Costera 125.
12: Costera 125. El tema era que nosotros lo que estábamos promoviendo en aquel tiempo era la revista. Porque, haz de cuenta, estás hablando de hace 30 años, 1996, 2026, hace 30 años que iniciábamos con la revista Acapulco Club. Bueno, ya teníamos un ratito. Pues era muy difícil poder hacer que nos compraran publicidad. Los responsables de comprar publicidad estábamos llenos de medios tradicionales, ¿no? Uh-huh. Impresos, me refiero. Y eso nos creaba mucho problema. Entonces decidimos crear algo que fuera diferente y que pudiera atraer a los potencial compradores de publicidad. Y les gustó, pues vieron, estuvo muy bien. Se hace el primer año, todas las fotografías se le entregaban a los patrocinadores y ellos las usaban para sus campañas publicitarias. Estamos hablando de las marcas de refresco más conocidas, cervezas, productos, etcétera. Bien, muy muy bien. El año siguiente igual fue un buen exitazo. Al tercer año le incluimos el ciclo de conferencias. Uh-huh. Entonces usamos las dos salas de cine que tenía Plaza Bahía precisamente.
11: ¿Cómo no?
12: Había un gerente en aquel tiempo, Bernardino Vez, que era increíble, con mucha visión. Y claro, apoyado por Emilio Villarreal. Entonces fue que pudimos hacerlo ahí en Plaza Bahía. Uh-huh. Y eran el ciclo de conferencias en las salas de cine y el concurso de foto en la explanada. Al siguiente año ya le agregamos una expo creativa, donde estaban stands de radio, donde RTG estuvo ahí siempre,
11: ¿cómo no?,
12: etcétera. Había muchísima dinámica. Entonces ya era muy largo decir concurso de fotografía publicitaria, ciclo de conferencias sobre mercadotecnia y publicidad y expo creativa. Entonces se creó el concepto de mercado. Yo calculo que es 1999 cuando más o menos se crea ya el concepto de mercado, mercado con K. La K es de marketing y mercado, el nombre, pues es lo que conocemos como mercado de abastos, el que voy al mercado, ahora claro. Es voy al súper, ¿no? Pero antes era voy al mercado.
11: Sí, es cierto.
12: Y y entonces ya cuando vimos que estaba en esa magnitud, pues resulta que se hizo regional. Entonces de repente venían gente de Chilpancingo, de Metepec, de La Montaña, de Costa Grande. Y fue muy gratificante. Y después creció a ser un evento nacional. O sea, de repente ya teníamos gente de Jalisco, de Querétaro, de Guadalajara, de Hidalgo, de la Ciudad de México, de Morelos. Bueno, de Veracruz llegaron a venir, de Tabasco, Tamaulipas. Era increíble. Llegamos a tener alrededor de mil asistentes en una ocasión, en varias ocasiones,
11: sí,
12: en mercado. Uh-huh. Esto entonces ya nos cambió los objetivos. Ya no era posicionar la revista, ya era promover y actualizar lo que decías, la capacitación y actualización profesional sobre mercadotecnia y publicidad. Después vimos que pues esto te iba de la mano de promover turísticamente Acapulco en una temporada baja.
11: Uh-huh.
12: Y ya lo tuvimos como objetivos, capacitación y actualización profesional y promoción de Acapulco en temporada baja. Y funcionó, digo, realmente a grado tal de que llegamos hasta la pandemia.
11: Sí.
12: Y en 2019, ya cuando estábamos en 2019, el mercado no nada más estar en Acapulco. Uh-huh. Ya habíamos hecho 8 años de mercado en Guadalajara, 3 o 4 en Querétaro.
11: También.
12: 1 en Aguascalientes, y el 2020 era así como el boom. Teníamos planeado cosas increíbles, que bien dice el dicho, ¿no? Platícale a Dios tus planes para que se ríe un ratito.
11: Ay, sí.
12: Bueno, yo creo que se carcajeó, porque sí. Arrancábamos con mercado Puebla,
11: sí,
12: ya con la sede del UPAE. Después íbamos a Mercado Guadalajara. Luego íbamos a Mercado Oaxaca. En lugar de Querétaro nos íbamos a Oaxaca porque Oaxaca nos contactó. Y en medio traíamos un plan bien ambicioso. Era hacer un mercado en Canadá.
11: Wow.
12: También había una universidad que ya estaba abierta, estábamos sí, trabajando. Estaba aventajado todo. Sí. Yo recuerdo que cuando me fui de vacaciones en diciembre del 2019, no, yo estaba soñado. Estaba...
11: Sí, por supuesto.
12: Entonces decíamos Canadá, después llegamos, iba a ser Mercado Acapulco y Monterrey nos estaba invitando también. Decía, bueno, vénse para acá, hay ciertas personas que querían que lo hiciéramos allá. Entonces era una gira brutal, sí, increíble.
11: Sí, sí, sí.
12: Bueno, no se hizo nada, pero se hizo uno. Uno que nos ha dejado una huella increíble, que fue Mercado Virtual. Tuvimos también ahí más de 1,000 asistentes, porque en una reunión de pandemia, encerrado, bueno, conoces a mis hijas, ¿no?
11: Sí, cómo no.
12: Estábamos ahí con ellas platicando y me dicen, hazlo virtual. Y dije, bueno, pues vamos a planearlo virtual. Y lo que era la desventaja, la debilidad, la convertimos en fortaleza. ¿Cuál era la debilidad? Que estábamos encerrados, sí, ¿no? ¿Cuál era la fortaleza? Que la gente se tenía que conectar si es que quería asistir a un congreso en ese momento. Y lo hicimos internacional. Uh-huh. Entonces tuvimos al de Huevo Cartoon desde Canadá. Tuvimos a una mexicana desde Italia. Uh-huh. Tuvimos de República Dominicana, tuvimos desde Viena.
11: Wow.
12: Entonces fue así como boom. Y luego una de ellas, Nadia, también hizo una especie como de cápsulas en las que parecía que estábamos conduciendo el programa en la playa, en todos lados, pero pues no, o sea, los habíamos grabado,
11: sí,
12: cuidando horarios, tiempo y todo. De que para en el momento en que se proyectara fuera el horario, fuera el clima también adecuado. Y sí, nos salió increíble. Fue una. 2020-21 igual. 2022 regresamos. Uh-huh. Y 2020 presencial. Claro, fue así como. Pero bueno, fue bueno, fue sí, muy bueno. Y 2023, el día que íbamos a arrancar el evento, llegó primero que nadie Otis a tomar su asiento. Y bueno, destruyó el auditorio de la Universidad Americana y ya estaba montado todo ahí, la escenografía, equipo, todo. Desgraciadamente sucedió. Lo importante es que al menos en la gente que venía en camino de delegaciones pudimos pararnos a tiempo. Un conferencista sí se nos perdió unos días. Pero afortunadamente tomó la precaución de regresarse casi sí, casi entrando a Acapulco. Bueno, él no, venía en autobús. Era tan comprometido que el avión que venía para Acapulco se suspendió el vuelo. Entonces él decía, me habló y me dice, si quieres me voy en autobús. Uh-huh. Y decidió venirse en autobús. Cuando venían en autobús, casi llegando a Acapulco, afortunadamente se pararon por Chilpancingo, uh-huh, y regresaron. Pero sí, no tuvimos contacto. Y fue algo tremendo hasta que regresamos otra vez a presencial. Un año no tuve cabeza para hacerlo, el 2024.
11: No, pues ¿quién?
12: Y llegó John.
11: Sí.
12: O aparte, sea, bien. Ahí sí yo creo que Diosito dijo, bueno, vamos a ayudarle. No lo hagas, no te animes a hacerlo. Te voy a esperar. Y llegó John. Y el 2025, que fue el año pasado, volvimos a hacerlo. Nos costó mucho trabajo, o sea, volver a mentalizarte. Y ahorita en 2026, pues ya traemos la pila, vamos a ver qué tal. Con la reserva, obviamente, y la responsabilidad, después de Otis y de John, de cómo se deben de hacer los congresos en Acapulco.
11: ¿Y saben qué? Tenemos que hacer una pausa, o sea, poner bastante vuelto. De regreso vamos a escuchar quiénes van a estar y ustedes tienen que estar, por favor, hay que visitar la página de mercado, pero sobre todo escuchen bien quiénes van a estar. Eso va a ser después de este corte. Regresamos al día con Fanny Obey.
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7: Ya estamos de regreso y continuamos con Fernando Vargas de Mercado, que está, nos ha platicado antes del corte todo lo que ha pasado. Un inicio con muchas ilusiones y que le ha regalado grandes satisfacciones, éxito. Mercado y sobre todo esta oportunidad de hacerle llegar a la gente, a las todas estas generaciones, la oportunidad de mantenerse al día con en cada año lo que está aconteciendo y lo más nuevecito. Y yo les decía antes de iniciar la entrevista que 2026 no iba a ser la excepción. Y la verdad es que yo he visto lo que tienen ustedes en el itinerario de mercado. Está muy interesante. Hasta yo quisiera ser de nueva cuenta estudiante
8: para poder tomarlos. Por supuesto, es cordialmente invitada. Fíjate que la mentalidad que ahora tenemos ya no es exclusivamente dirigida a universitarios, uh-huh, sino que sea jóvenes profesionistas, como en tu caso, y que también estén interesados en actualizarse. ¿Por qué? Porque si recordamos, tiene 30 años de ser el concepto desde el inicio como concurso de fotografía, y muchos de los jóvenes o estudiantes de ese momento ahorita son profesionistas y traen otra mentalidad, y esa mentalidad es la capacitación, la actualización profesional. Entonces, también para ellos va dirigido el evento. Tan es así que en este año, por ejemplo, tratamos de que fuera un tema relevante, porque en el transcurso del año, de los años, le agregamos el de negocios, era encuentro anual de la mercadotecnia y publicidad, pero le agregamos lo de negocios porque también empezó en boga muy fuerte, y la misma demanda nos fue pidiendo que nosotros incluyéramos el tema de negocios dentro del evento. Ahorita, dada la trascendencia, en el 2023 precisamente traíamos el conferencista que se nos quedó perdido, uh-huh, venía a hablar sobre inteligencia artificial.
7: Sí.
8: Y era, pues era boom, era así como, sí, era el nearshoring, uh-huh, y la inteligencia artificial, los temas que traíamos en ese año, me acuerdo, uh-huh, muy bien. Pues el nearshoring ya quedó parado, ya, uh-huh, muy poco lo recuerdan, pero sí, era boga, no, viene lo mejor, claro, para que tú puedas poder proyectarte, tener trabajo, etcétera. Pero la IA de ese, del 2023 al 2026, que son 3 años,
7: sí,
8: ha sido una evolución, no evolución, es una revolución. Y ya se veía venir. Eso es lo que nos gusta del evento de mercado, porque vamos viendo las tendencias y nosotros arrancamos desde aquello de que era la publicidad y la mercadotecnia de guerrilla y los espectaculares y los camiones y esto y lo otro. Pero luego vimos que avanzó a redes sociales y también vimos muchísimo todo lo que los conferencistas nos traían de novedad.

0: luego vimos cómo estaba iniciando lo que era la inteligencia artificial, pero se le manejaba más como el streamer, las conexiones por los de datos, la tecnología virtual. No, todavía no lo veíamos como la IA que ahora es. Pero ahora ya está en este tema, y es precisamente el tema principal que traemos en Mercado Acapulco 2026, que se va a llevar a cabo 21, 22 y 23 de octubre, o sea, la próxima semana, y trae un programa muy, muy interesante. Viene el equipo de inteligencia artificial de la Agencia Nacional de Mercadotecnia WI, que es el área de WI Lab, y ellos no es que usen la IA, te van a decir, no, es que se usa así, no, ellos crean IA, ellos desarrollan IA, y esa parte es la que vienen a mostrarnos, con la finalidad de que no le tengamos miedo. Sí hay tendencia, y cada vez que abrimos un oímos un noticiero, a veces pues te dicen, no, que ya viene casi el apocalipsis,
1: sí,
0: vienen cuestiones,
1: así es,
0: y para nosotros, que en sentido general, antes de tomar decisiones, de decir, no, la IA es satanizada, yo creo que es bueno conocer qué es lo que se está haciendo, cómo se está haciendo, y que el miedo a ella no también se traduzca en que me va a desplazar a mí de mi trabajo, de mi actividad, etcétera. Es la manera en que aprendas a usarla, uh-huh, y que la dirijas. Si tú aprendes a dirigir la IA, ya sea incluso desarrollándola o usándola, uh-huh, vas a poder también tener la capacidad de evolucionar y transformarte. Entonces, uh-huh, eso es a lo que vienen ahorita este equipo de inteligencia artificial a dar va a ser un bloque especial, o sea, prácticamente el 50% de las conferencias de este evento tienen que ver con IA. Viene también otro que nos va a hablar sobre marketing, pero dirigido, encaminado a la IA, la inteligencia artificial, que ya tiene otro concepto, o sea, ya estás viendo ahí también otro tipo de manejo al tradicional que conocíamos, ¿no? Y que ya utiliza herramientas que te hacen tomar decisiones más rápidas, más acertadas, que anteriormente no podías tener, o incluso te baja costos y te puede lograr hacer actividades que antes tenías que recurrir a 4, 5, 6 personas, o 5, o 6, 7 semanas te llevaba para poder lograr algo, y ahorita ya lo haces en menos de una semana, ¿no? Esa parte es la que nos van a mostrar también. Viene también dos talentos locales. Uh-huh. Uno es Fer Oms, no sé si has oído hablar de Fer Oms. Fer Oms es, de la familia Oms tradicional de aquí, de Acapulco. Y Fer es una ilustradora muy joven, uh-huh, ilustradora, diseñadora, que ha sobresalido a nivel internacional también. Uh-huh. La UNESCO le ha encargado trabajos, uh-huh, Netflix le ha encargado trabajos,
1: wow,
0: Nestlé, Saba, no sé si es Nike o Adidas o otra, una marca.
1: ¿Alguna
0: también?
1: Alguna marca de tenis.
0: De tenis también la ha, ¿cómo se llama?, reclutado, y la ha utilizado sus diseños. Ella viene a dar una conferencia también. Uh-huh. Otro es Jorge Laurel, fue, uh-huh, expresidente de AETA,
1: sí,
0: e incluso tiene ahorita un libro que se llama, sí, Turismo con Propósito, que es también una manera moderna de ver el proceso y el desarrollo del marketing en el ámbito turístico. Y ahorita en Acapulco pues es necesario también, dadas las condiciones en que vivimos, ¿no? Y luego también hicimos una innovación con la finalidad de que tanto los locales como los que vengan de otras partes de la República, pues no nada más se queden 2 días dentro de un salón, que son excelentes las instalaciones del Playa Suites, uh-huh, buen aire acondicionado,
1: sí,
0: confortables, etcétera. Pero dijimos, bueno, 2 días de salones, uh-huh, y un día los vamos a mandar a la naturaleza, contacto. Entonces va a ser el último día, va a ser en el Hotel Rojo Manglar, uh-huh, por pie de la cuesta, uh-huh, va a ser al aire libre la sesión, va a haber una dinámica de Friends Networking donde puedes contactar, convivir y conocer a la gente que va al evento, uh-huh, y luego vamos a tener lo que es un panel también muy interesante, es un panel que se llama Retos y Futuro de los Creadores de Contenido, tan en boga, ¿no? Ahora, pues dadas las redes sociales, pues te dicen, ¿quieres ser creador de contenido? Pues órale, sí, para monetizar, etcétera. Bueno, ¿qué hay detrás de ese mundo real de los creadores de contenido y no quedaron nada más en lo que pues normalmente vemos, ¿no? Entonces sí, es entre la comedia, el chascarrillo y cosas que también son interesantes. Entonces va a estar, por ejemplo, Mario Romero, que es conocido, le ha echado muchas ganas y ha destacado en el ámbito artístico, pero en este caso va a hablar sobre lo que es ser manager de creadores de contenido. Va también Hanna Zárate, es una niña, jovencita, está estudiando la carrera de marketing digital, pero ella desde los, no sé, 8 o 9 años ya tenía su propio canal de YouTube, se metió con su papá.
1: Ah, sí, claro, sí,
0: Hansel,
1: sí, sí.
0: Zárate. Y este, y luego sigue Tony Galindo, que es el bloguero que tiene, es el viajero de México. Y también con algo muy muy interesante, todo lo que ellos realizan, todo lo que hacen para poder tener, ser creadores de contenido. Y los va a moderar ese panel Hansel Zárate, un periodista de espectáculos, ex paparazzi, dice, yo soy ex paparazzi. ¿Por qué? Porque incluso el modelo de negocio de paparazzi evolucionó, o sea, ya fue,
1: claro,
0: fue desplazado porque gracias a los celulares y a toda la, pues ya cualquiera va y toma una foto y, sí, y se les acaba, ¿no? Sí, o sea, ya, sí, ya sí, se les acaba la privacidad de los artistas, sí, quieran o no, anden corriendo y escondiéndose. Entonces, esa parte interesante va a ser. Y después se cierra ya con una convivencia en el club de playa con DJs y todo ahí en Rojo Manuel.
1: Ay, qué gusto, qué
0: con
1: gusto.
0: Alberquita hasta, y todo.
1: Insisto, se me hace que voy a tener que pedir unos días para asistir.
0: Sí, acompáñenos. La verdad es que estamos haciendo un evento que sea de experiencia, que realmente, como lo ha sido Mercado toda la vida, que también algo bien curioso y muy bonito, Fanny, es que tú que lo has visto crecer, sí, tú que has estado dentro de él.
1: Claro,
0: tú,
1: he estado tú, desde que escuchando
0: lo has vivido,
1: por supuesto,
0: el evento. Resulta que nos costó mucho trabajo desbloquearnos. Y después, donde íbamos, había alguien que había estado en Mercado.
1: Sí.
0: O sea, ¿a dónde íbamos? Íbamos con una marca. No es que yo estuve en Mercado. Íbamos con expositores. Oye, es que yo estuve en Mercado. Es increíble y la verdad es gratificante que sepas que sí ha dejado su granito de arena Mercado en capacitación y actualización profesional.
1: Definitivamente. Y para que la gente no se pierda esta experiencia, por favor, antes de despedirnos, porque tenemos que dar paso a la información, por favor, ¿en dónde los podemos visitar para informes y para registro?
0: Está la página www.mercado.com.mx. Hay que recordar que Mercado lo escribimos con K, es Mercado con K. Y este, ahí vienen ya todo lo que es el programa, los horarios, los conferencistas, su currículum. Yo les sugiero que sí entren y vean el currículum. Viene también el director de marketing de ETN y Costa Line. Y también en Facebook Mercado y en Instagram y X es Mercado Congreso.
1: Pues ahí está, por favor, visítenlo. De verdad, no hay mejor manera que ustedes se enteren y aparte que hagan su registro lo más pronto posible para que no se pierdan esta oportunidad. Fernando, muchísimas gracias.
0: No, gracias a ti y los esperamos próxima semana, 21, 22 y 23 de octubre. Incluso en sus universidades, si están estudiando, pueden ahí preguntar. Gracias.
1: Nos escuchamos y nos vemos el viernes, 1 de la tarde, a través de 97.7 FM. Muchas gracias.
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Es miércoles 14 de octubre de 2026 y esta es la edición vespertina de RTG Noticias. Qué gusto saludarlo desde el puerto de Acapulco. Estamos totalmente en vivo, 2 de la tarde con 2 minutos. Obviamente con el alertamiento por la tormenta tropical Trudy, un posible huracán en las próximas horas, un poderoso huracán, esto que le llaman huracán mayor cuando rebasa la categoría 3 en la escala Saffir-Simpson.

0: prevé un impacto directo, sí se prevén lluvias. Entonces vamos a estar pendientes de lo que suceda a partir de la noche de hoy, el viernes, el sábado, porque están variando los pronósticos. Aquí vamos a tratar de irle comentando la información más nueva que tengamos. Ya sabe, casi al finalizar el programa, cuando actualizan el pronóstico. Bueno, así agradecemos su preferencia y saludamos a quienes nos ven por televisión, nos escuchan en la radio o nos siguen por medio de redes sociales. Detalles justamente de la suspensión de clases, que ya es oficial y la implementó en este caso el gobierno del estado para todo Guerrero. Es lo que llamó la atención en esta ocasión, no solo para la zona costera o las partes altas o la zona centro, básicamente la están aplicando para todo el estado. Y también está declarada en sesión permanente el Consejo de Protección Civil, se están haciendo desasolves, se están haciendo alertamientos, vaya, se están tomando todas las precauciones.
1: El gobierno de Guerrero, que encabeza Evelyn Salgado Pineda, declaró en sesión permanente su Consejo de Protección Civil por los posibles efectos de la tormenta tropical Trudy, con posibilidad de evolución a huracán, por lo que se suspenden clases en las 8 regiones en todos los niveles educativos para este jueves 15 de octubre.
2: Tuvimos nuestra sesión, declaramos en sesión permanente al Consejo Estatal de Protección Civil, en el cual están las Fuerzas Armadas y diversas instituciones y dependencias, y por decisión unánime se suspenderán las clases en las 8 regiones de nuestro estado. Esto quiere decir en todo el estado no habrá clases el día de mañana, jueves 15 de octubre. Esto pues para salvaguardar la integridad de los estudiantes, de las maestras, maestros, de los padres de familia, de todas y de todos.
1: Durante una transmisión en las redes oficiales estatales junto al secretario de Gestión Integral de Riesgos y Protección Civil, Roberto Royo Matus, y del coordinador general de Comunicación Social, René Poset Aguirre, la gobernadora informó que ha convocado a las y los presidentes municipales del estado a fin de tomar precaución y activar protocolos preventivos por las lluvias que generará Trudy en las próximas horas. La mandataria estatal destacó que hay coordinación con los tres órdenes de gobierno y las Fuerzas Armadas y que el gobierno de Guerrero se prepara con brigadas operativas y refugios temporales en caso de ser necesario, y ha reforzado los recorridos en zonas de riesgo con información preventiva, activando los protocolos correspondientes para brindar atención oportuna a la población. Para hacerle frente a una posible contingencia por Trudy, el gobierno de Guerrero tiene un estado de fuerza de 1,770 personas con maquinaria y vehículos. En tanto, Sedena, Marina y Guardia Nacional cuentan con más de 15,000 elementos para atender cualquier emergencia. La jefa del Ejecutivo Estatal hizo un llamado a toda la población a hacer caso solo a información oficial y estar preparados para cualquier contingencia. RTG Noticias, Mar Horacio Ramos.
0: Ya nos pasó con el tema de Polo, se hizo obviamente todo el protocolo, el mismo que se está implementando. En el caso de Polo era un huracán muy fuerte, estuvo frente a Guerrero, estuvo estacionario y no pasó a mayores, pero estábamos prevenidos. En el caso de Simón tuvimos esta lluvia intensa, pensábamos que se estaba alejando y aún así nos dejó lluvia intensa. Afortunadamente no tocó tierra ni en Guerrero ni en Jalisco, de hecho después ayer estaba como micro huracán este Simón porque estaba muy compacto. En fin, pues estamos en temporada de lluvias, hay que considerar que ahora los fenómenos son hasta cierto punto erráticos, son mayores, están creciendo muy rápido a huracán mayor, es decir, están rebasando el número 3 en esta categoría de Saffir-Simpson. En fin, no nos queda más que estar prevenidos y seguir fuentes oficiales, la gobernadora, las páginas del gobierno del estado, las propias redes de radio y televisión de Guerrero, nuestros espacios de noticias en televisión, en radio. Aquí le damos información seria y avalada, verificada por la autoridad. Bueno, entonces, como decíamos, se están reforzando todos los protocolos de prevención por cualquier cosa.
3: Ante el acercamiento de la tormenta tropical Trudy por los estados de Oaxaca y Guerrero, Protección Civil Regional con sede en Copala refuerza los

0: protocolos de prevención en zona de playa, visitando las comunidades de Playa La Bocana, Las Peñitas, Encopala, Playa Aventura y Playa Azul. Ante los efectos de Trudy en el Océano Pacífico, se determinó el cierre de la navegación en Costa Chica, colocando banderas rojas en señal de que está prohibido ingresar al mar y realizar actividades acuáticas. En San Marcos, intensificaron las labores de perifoneo en zona de alto riesgo y comunidades ribereñas como son de Comate Pesquería, San José Guatemala, Medanitos, Cerro de Pesquería, entre otras localidades. Asimismo, exhortaron a la población estar atentos a los comunicados oficiales y seguir en todo momento las indicaciones de Protección Civil. Víctor Manzanares, Romualdo, RTG Noticias.
1: La Secretaría de Marina está informando que su personal ya se está alistando también para apoyar a la población civil en caso de que sea necesario. Estarían aplicando ellos el Plan Marina, tanto en Guerrero como en Michoacán, ante la presencia o el acercamiento de lo que todavía es la tormenta tropical Trudy. En Acapulco, a través de la octava región naval, con presencia en Zihuatanejo y también en la zona de Lázaro Cárdenas, Michoacán, se cuenta con 3 brigadas de respuesta a emergencias y hablamos de 3.286 elementos para el despliegue en la activación de este plan de apoyo a los ciudadanos. Asimismo, con más de 100 elementos de sanidad naval, también se cuenta con eso para brindar atención médica en las zonas que pudieran resultar afectadas en estas dos entidades, en Guerrero y en el estado vecino de Michoacán. De igual manera, se cuenta con 102 vehículos, 5 buques, 7 embarcaciones, 17 drones, 6 plantas potabilizadoras, 4 cocinas móviles, 4 equipos de maquinaria pesada y equipo de comunicación. Para atención de emergencias en la mar, la octava región naval pone a disposición de la ciudadanía los siguientes números telefónicos. Son para el caso de Acapulco, para el caso de Zihuatanejo o de alguna zona costera. Voy con el número despacito para los de radio: 74-43-23-33-21. Bueno, importante lo que tiene ya preparado la Secretaría de Marina. No los tomaría desprevenidos, aunque esperamos no pase a mayores. Ya escuchó usted las cocinas móviles, las plantas potabilizadoras, que tantos recuerdos nos traen, ¿no? Nadie quiere que se instale nada de eso, pero en una situación de emergencia ellos están listos. Bueno, apenas y estamos terminando con lo que nos dejó Simón y ya estamos hablando de Trudy, vamos a conocer parte de lo que sucedió con Simón o Simon, como usted le quiera decir, ahí en la colonia Morelos.
2: Lo que tengo miedo es que se vaya a ir este muro.
3: El señor Oscar Fausto Samayoa Dorantes pide el apoyo de las autoridades, ya que el paso del huracán Simon provocó el colapso de un muro de contención y parte de su vivienda, ubicada en la colonia Morelos del puerto de Acapulco.
2: Mira, mi hermano, ya se fue, todo esto era muro.
3: Hasta el momento, ninguna autoridad le ha brindado apoyo, incluso no han ido a revisar esa zona.
4: Yo vivo en un lado del canal. Mi afectación fue que toda la barda de donde yo vivo, donde está el drenaje y donde están el agua que llega de Capama, todo eso se colapsó. Tengo media casa ya tirada.
3: El temor crece, ya que se tienen pronosticadas lluvias fuertes por el paso del huracán Trudy. El colapso del muro de contención pone en riesgo a más viviendas.
4: Hay miedo ahí arriba, hay miedo porque esas casas se pueden hundir, porque abajo de donde está el muro hay socavones, ¿sí? Y todas esas casas que están arriba se pueden hundir y pueden desaparecer las familias.
5: ¿Cuántas casas son?
4: Son alrededor de 100 casas.
3: Les ha informado Hugo Sandoval Alcaraz para RTG Noticias.
1: Ahora con Simón, con la lluvia intensa que tuvimos, una de las zonas que resultó más rápidamente afectada fue Rinconada. Los vecinos se manifestaron allá en la parte Diamante, eso fue el día de hoy, se manifestaron porque están pidiendo que se ponga en operación correcta, que se acomoden los equipos, que funcione este cárcamo de bombeo. Con eso se estaría evitando justamente que suba el nivel del agua cuando se tienen intensas lluvias.
5: Habitantes del fraccionamiento Rinconada del Mar bloquearon 2 horas el Boulevard de las Naciones a la altura de Protur para exigir a la Comisión de Agua Potable y Alcantarillado de Acapulco la reparación de un cárcamo de bombeo averiado desde el huracán John, y eso favorece a que las inundaciones se vuelvan más severas en las lluvias.
6: Cuando se va la luz, toda la colonia se inunda. Capaz me da problemas nada más porque dice que van a traer las cosas y no nos cumplen.
7: ¿Eso es después por las lluvias? Por las lluvias fue la afectación.
6: Por las lluvias. Viene un huracán y no sabemos cómo nos va a ir. Sí, y nos están teniendo con puros problemas y no nos cumplen nada.
7: ¿Cuánta gente es afectada, jefa?
6: Somos 2,000 casas, alrededor más de 2,000 casas.
5: El bloqueo ocasionó disgusto entre los automovilistas, pues por más de 2 horas estuvieron varados en esa vía. Tras el bloqueo, arribó el director de CAPAM, Antonio Lorenzo Rojas, y el subsecretario de Asuntos Políticos, Ramón Montiel, quienes atendieron la protesta y buscaron soluciones al respecto. RTG Noticias, Mar Horacio Ramos.
1: Con este tema del puerto cerrado a la navegación, que lo vivimos la semana pasada, que lo estamos viviendo ahora, que finalmente es para cuidar la integridad, ¿no?, de las personas que tienen algún tipo de embarcación, que realizan pesca, para evitar que queden en medio de la tormenta, ¿no?, de las malas condiciones que se están viviendo mar adentro. Bueno, pero eso también, el hecho de que no puedan trabajar, los afecta económicamente. Pescadores y buzos están pidiendo ayuda oficial.
8: Debido al mal tiempo, como mar de fondo, lluvias y huracanes, buzos y pescadores independientes de Acapulco no han podido trabajar. Están pasando una situación complicada. Por ello, solicitan el apoyo gubernamental. Óscar Fausto Samayoa Dorantes, presidente de la Federación de Comité de Buzos y Pescadores Independientes del Estado de Guerrero, dijo que son más de 500 los agremiados a esta organización los que se ven afectados.
9: Primeramente, en la pesca, nosotros no hemos podido salir a trabajar. Tenemos más de, desde que nos anunciaron que venía el huracán Polo, tenemos más de una semana que no hemos podido ir a trabajar. Y tocante a los buzos, no hemos podido entrar al mar por el mal tiempo, está alta la marea. Económicamente nosotros nos afecta.
8: Los ahorros que tenían ya se han terminado y están pasando una situación difícil, por ello hacen un llamado a los 3 órdenes de gobierno para que puedan apoyarlos.
9: Se nos hace falta, pues son unas despensas considerables, porque la verdad ya tenemos varios días y seguimos y el puerto cerrado. Todas las embarcaciones, ya se dieron cuenta, ahí en Manzanillo, que las tenemos afuera, todas las embarcaciones, no hay fuente de trabajo.
8: Les ha informado Hugo Sandoval Alcaraz para RTG Noticias.
1: Momento de una pausa, vamos al corte entonces y esperamos sus comentarios vía Facebook.
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0: Está aquí en el estudio José Salgado Benítez, que es el presidente de la UCRA, Unión de Calentanos Radicados en Acapulco. ¿Cuándo te íbamos a entrevistar? Creo el jueves pasado, ¿no?
1: El jueves sí que se soltó el aguacero.
0: Pero
1: sí,
0: qué aguacero. Sí. Y no te dio trabajo. Con la calle que están haciendo bastante, aquí cerquita de RTG, bajó mucho escombro, ¿no?
1: Demasiada piedra. Me tardé en salir a Cuauhtémoc, yo creo que unos 15 minutos.
0: Bueno, sí. Pues nosotros nos quedamos aquí. ¿Hasta qué horas? ¿Qué? 5 de la tarde ese día, pero bueno, lo importante es que aquí estamos, es que ese día no hubo luz, entonces con el aguacero, pero lo importante es difundir las actividades, en este caso de la UCRA, y han venido ustedes realizando convenios, entre otras cosas, para que no digan que nada más en el día del
1: San Juan.
0: Ajá, iba a decir yo el día del Calentano, sí.
1: El San Juan, claro.
0: El día de San Juan. Que por cierto llueve también, ¿no? Hay más cosas que llevan ustedes a lo largo del año.
1: Sí, fíjate, Irving, que de acuerdo a un estudio que se hizo en el país, no solamente el estado de Guerrero, arroja que los jóvenes que van a cursar preparatoria, sobre todo por eso estamos haciendo esto, son jóvenes que dejan de estudiar, ya no se inscriben a la preparatoria precisamente por falta de recursos económicos. O estudian o trabajan, ¿no? Así como está la situación económica en nuestro estado, en nuestro país. Entonces, vimos este tema con la rectora de la Universidad de Hipócrates, con la maestra Marisol Manzanares Nava, a la que le mando un saludo y le agradecemos siempre la disponibilidad. Desde que yo estuve en el Hospital General, ahí la conocí, una mujer que hace mucho altruismo aquí en el estado y que apoya mucho a la gente, ¿no? Entonces, llegamos a un acuerdo y firmamos un convenio con ella, un convenio de colaboración, en el que la UCRA, junto con la Universidad de Hipócrates, vamos a estar dando becas para jóvenes de preparatoria, jóvenes que estudien en la universidad, y hasta para nosotros, sirven que si queremos hacer una maestría, un posgrado, un doctorado, vamos a tener descuentos o becas, que son exactamente becas que vamos a entregar a estudiantes hijos de calentanos. Así inició, con hijos de calentanos. Pero hay muchos que nos han estado llamando al teléfono de la UCRA y nos dicen, oye, pues nosotros no somos calentanos, no podemos acceder o tener acceso a esa beca. Comentamos con la rectora y me dijo, por supuesto que sí. Así que todos los acapulqueños jóvenes que quieran estudiar la preparatoria, se les va a hacer un descuento en la inscripción, pero sobre todo la beca que se les va a dar en la para que estudien la preparatoria. Son becas que van desde el 50%, Irving, de descuento, 30% y 20%. Por decir nosotros que ya trabajamos, queremos hacer una maestría, un posgrado, un doctorado, nos hacen el 20% de descuento.
0: Y además una preparatoria muy consolidada, con gran calidad educativa. Entiendo que son 2 años, ¿no? Nada más.
1: Sí.
0: En el caso de la preparatoria del Hipócrates. Pero a ver, yendo al tema de los calentanos, entonces para dejarlo bien en claro, porque era mi siguiente pregunta, lo que te iba a decir. Entonces, si alguien que está en la Tierra Caliente o es hijo de alguna persona de la Tierra Caliente y quiere participar, ya entra.
1: Por supuesto.
0: Pero los que no, ¿cómo aplicaría?
1: Los que no son hijos de calentanos, aunque no son hijos de calentanos, se les va a dar la oportunidad a través de la UCRA de poder tener este descuento.
0: ¿Tienen que formar parte de la asociación o solamente ustedes lo van como a gestionar o canalizar?
1: Vamos, en el caso de los que no son hijos de calentanos, se va a gestionar. Los que son hijos de calentanos, el calentano ya tiene, somos 7,000 que tienen la Calentana Car, ¿te acuerdas de la Calentana
0: tarjetita?
1: Car? Su tarjeta de la Calentana Car, que por cierto viene una sorpresa para todos los paisanos próximamente con la Calentana Car. El que presente su Calentana Car tiene automáticamente ya el acceso a la Universidad Hipócrates. Hoy precisamente de aquí, Irving, me voy a recibir a la primer paisana de Cirándaro, que hoy se inscribe a la preparatoria. Y bueno, es un orgullo para nosotros ya que empiecen a tener acceso a estos jóvenes estudiantes, ¿no?
0: Muy bien. En este caso, gente que pudiera venir desde Tierra Caliente,
1: por supuesto,
0: pues va a encontrar aquí todo el apoyo y el respaldo por parte de ustedes, ¿no? Que no es sencillo a veces poder estudiar en otro lado, las rentas, las colegiaturas, todo lo que hay que pagar, pero las ganas de superarse a veces pueden más.
1: Irving, te digo algo. Se tocó este tema hace unos 2 años que venimos con ustedes, que nos dieron la oportunidad de publicarlo. Seguimos con el acuerdo con los presidentes municipales de Tierra Caliente. Los 9 presidentes y presidentas nos van a ayudar a construir unos cuartos, vamos a decir así, ahí en el terreno de la UCRA, en el predio de la UCRA, para que los jóvenes que vengan de allá tengan la posibilidad de estar en algún lugar, incluso los que vienen a la zona de hospitales, que son muchos paisanos, que no tienen dónde dormir, dónde bañarse, dónde pernoctar, lo van a poder hacer ahí.
0: En el terreno donde en un inicio se hacían las fiestas, allá así arriba, es. En el
1: sí,
0: Info.
1: Sí, sí, ahí en Alta Progreso, atrás de la preparatoria 2, ahí vamos a estar. Y aprovechar, si me lo permites, también para invitarlos a los cursos que vamos a dar, que son paisanos los que van a dar estos cursos, son puros doctores. Son los cursos MIPYMES Guerrero, es la segunda semana, que se llevan a cabo en el edificio inteligente, en el auditorio C. Tiene un costo de recuperación de $500. Los que quieran tomar estos cursos son para los que son microempresarios, uh-huh, o tienen empresas familiares. Van a poder aprender cómo capitalizar sus recursos, su capital económico.
0: Es?
1: Esto empieza el día 20, 21, 22 y 23. Ahí en el edificio inteligente, $500 la cuota de recuperación, que no es nada, para aprender a cómo administrar tu negocio. Yo fíjate, yo no soy administrador ni contador, yo soy abogado, pero estuve en unas pláticas la semana pasada con el doctor Carlos Morillón, que es el que está implementando, paisano también, Gustavo Torres Blanco, que inicia con las pláticas, también Calentano, y el doctor Martín Higuera, que es un joven de 40 años, médico, es neurocirujano, uno de los mejores de aquí de Guerrero, junto con el doctor José Inocente Tapiariza. Se van a dar pláticas muy interesantes para que aprendan a administrar su dinero.
0: Y son cosas que todos necesitamos. ¿Dónde consultamos esto? ¿Dónde consultamos también lo del convenio con la Universidad
1: de Hipócrates? Los dos, tanto el convenio con el colegio, con la Universidad de Hipócrates, como los cursos que se van a dar el 20, 21, 22, 23, en el 74-41-29-92-94. Ahí se les puede dar informes. Les damos informes de la beca y les damos informes también de los cursos se van a dar.
0: Repíteme el teléfono más despacito para los de radio.
1: Por supuesto, 74-41-29-92-94.
0: Pepe, muchas gracias.
1: Al contrario,
0: es gracias. José Salgado Benítez, el presidente de la Unión de Calentanos Radicados en Acapulco. Aproveche estas vinculaciones que ellos llevan a cabo. Vamos con esto, quédate aquí conmigo, Pepe, porque vamos a hablar de la basura recolectada en las playas durante las lluvias, un tema que ya aquí todos conocemos, ¿no?
2: Más de 220 toneladas de basura se han recolectado de manera acumulada en playas de Acapulco desde el jueves pasado a la fecha, a consecuencia del arrastre de las partes altas por las fuertes lluvias.
3: Pero bueno, ya llevamos una gran cantidad recolectada de basura, te comento también, yo creo que vamos a cerrar como en 220 toneladas en total. Es un acumulado de todo lo que fue arrojando. Esto es lo que venimos recolectando desde el pasado jueves, viernes, sábado, domingo, lunes, martes, y hoy miércoles, inclusive el día de hoy todavía nos encontramos con pues grandes cantidades ahí en Playa Larga, que es la playa donde estamos atendiendo, Playa Honda también, pero ya prácticamente estamos con un porcentaje mínimo.
2: Alfredo Lacunza de la Cruz, director de la promotora y administradora de playas, lamentó esta situación que afecta al puerto. Por ello, exhortó a la población a tomar conciencia y evitar arrojar basura en las calles, cauces de ríos o arroyos, así como barrancas.
3: Pero esto es la forma inconsciente de la gente de tirar y arrojar la basura a los canales pluviales, a las calles, a las banquetas, y ahí está, ese es el reflejo de lo que estamos padeciendo, y hacemos el exhorto a la gente que, por favor, entienda de que estamos haciéndole un daño terrible al medio ambiente, terrible al puerto de Acapulco, terrible a las playas.
2: Con imágenes de Jairo Méndez, para RTG Noticias, informó Valeria Juárez.
0: Nos vamos a la Costa Chica, hay un reclamo por parte de habitantes, esto fue en el Congreso.
4: Habitantes de municipios de la Costa Chica llevaron una petición al Congreso de Guerrero para que se efectúen trabajos de conclusión de caminos, escuelas y otras obras públicas que permanecen inconclusas en sus comunidades. Durante una reunión con diputados locales, denunciaron que las empresas contratadas han incumplido los trabajos, lo que mantiene a la población sin infraestructura necesaria y obliga a las comunidades a seguir esperando soluciones. Los inconformes advirtieron que si las autoridades no atienden sus demandas, bloquearán carreteras y tomarán otras oficinas públicas. El presidente de la Junta de Coordinación Política del Congreso del Estado, Joaquín Vadillo Escamilla, así como otras diputadas y representantes de la Comisión de Infraestructura Carretera y Aeroportuaria del Estado de Guerrero, atendieron a los costachiquenses.
5: Pues digamos que la institución o el gobierno hace una licitación, adjudica y luego le confía, porque pues ninguno de aquí, ni yo, ni no somos especialistas en hacer carreteras. luego pues las licitaciones mandan sus documentos, alguien gana y pues uno confía en que lo va a hacer bien.
4: En respuesta se informó que existe una demanda contra una empresa por incumplimiento en los trabajos de recarpeteo de una vialidad y que se prevé atender el deterioro de las cunetas antes de que concluya el ejercicio fiscal 2026. Los habitantes pidieron la intervención del gobierno estatal y de las dependencias federales para garantizar que las obras se concluyan y evitar que las comunidades continúen afectadas por los retrasos. RTG Noticias, Felipe Zurita.
0: Tarde 31 minutos, una pausa y volveremos con más.

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0: Ante el alertamiento de fuertes lluvias por la tormenta tropical Trudy, posible huracán, huracán mayor, es decir, arriba de 3 en la categoría que mide los huracanes. Bueno, ante ese alertamiento le pedimos estar informado en fuentes oficiales, incluyendo estos espacios de noticias, los de radio y televisión de Guerrero. Continuamos con información de otro tema, no solamente del asunto de las lluvias, y saludo con muchísimo gusto a Honorio López Sarabio, es el coordinador estatal del INEGI en Guerrero. Vamos a hablar con él sobre los resultados de la encuesta Intercensal 2025. Cuéntenos, coordinador, ¿ya se aplicó? ¿Qué hallazgos hay? ¿Qué novedades tenemos? ¿O cuándo las vamos a poder conocer? ¿Cuál es el número de la población actual de Guerrero? Entiendo que esta se hace cada 5 años. Bueno, usted tiene los datos, adelante.
1: Hombre, gracias, estimado Irving, muy buenas tardes, gracias por la oportunidad que nos das, el poder compartir, como dices, ¿no?, todos estos resultados de esta encuesta intercensal que el INEGI desarrolló y llevó a cabo en el 2025. Fíjate que quiero compartirte que, pues, como sabemos, es una de las encuestas más importantes que levanta el INEGI. Es un ejercicio que nos permite actualizar información estadística de la población. Esta se levanta a mediados de los censos de población. El último censo de población fue en el 2020. El próximo a levantar sería en el 2030. Así es que le correspondió al INEGI levantar esta encuesta en el 2025. Sí, entonces, sí me gustaría compartirte que o recordar más bien el eslogan que manejamos el año pasado cuando estábamos en este operativo, decía, si tocan tu puerta, te toca. ¿Sí? Pues ahora, bien, le toca al INEGI regresar compartir estos resultados que nos arroja la encuesta intercensal.
0: Pues cuéntenos, a ver, si podemos sintetizar algunos de ellos para el tiempo luego de televisión, pero creció el número de personas, por ejemplo, en los municipios de Acapulco, de Chilpancingo, o alguno en particular, o el número de la población en Guerrero, o el tema de los servicios, el tamaño de los hogares, las viviendas habitadas, los datos pues que ustedes han encontrado.
1: Claro que sí, te voy a compartir algunos indicadores que nos arroja esta encuesta intercensal. Por decir, quiero compartirles que hoy sabemos que en Guerrero somos 3,418,902 personas. Y esto representa el 2.6% de la población nacional, ocupando Guerrero el 15º lugar. Sí, entonces quiero compartirte también que visitamos 317,000 viviendas para el estado de Guerrero y obtuvimos respuestas del 99.8%. Ahora bien, otro dato muy importante de compartirte, los tres municipios que presentan la mayor población. En primer lugar está Acapulco con 767,454 personas. En segundo lugar está Chilpancingo de los Bravos con 283,196 personas, y como tercer lugar está Iguala de la Independencia con 154,750 personas. Estos tres municipios concentran el 35.4% de la población del estado. Ahora bien, de abajo hacia arriba, los municipios con menor población está Iscateopan de Cuauhtémoc con 5,897 personas, San Nicolás, un municipio de nueva creación, que son 5,837 personas, y General Canuto Neri con 5,232 personas. Esto que nos puede decir de la población, fíjate que en el 2020 la edad mediana del estado de Guerrero andábamos en los 27 años. Ahora, con la encuesta intercensal, nos dice que la edad mediana para Guerrero es de 30 años, ¿sí? Que quiere decir que somos un poquito más maduros, ¿verdad?, con respecto a la edad. Otro de los indicadores que te puedo compartir es en cuanto a la estructura, según edad y sexo de la población, que se consideraba indígena. ¿Sí? Entonces aquí tenemos 1,194,411 personas que se identificaron como indígena. Esto representa el 35 0.1% de la población total de la entidad. Ahora bien, este grupo representa el 42.7% de la población 3 años y más que hablaba alguna lengua indígena. Por otro lado, tenemos las personas afromexicano o afrodescendientes. Hoy la encuesta nos arroja que tenemos 255.098 personas que se consideraba afromexicana o afrodescendiente, lo que representa el 7.5% de la población de Guerrero. Sí, entonces, son uno de los datos muy importantes. Claro, esta encuesta nos da muchos indicadores. Otro indicador que se nos vuelve muy importante es respecto a la población que asistía a la escuela, estimado Irving. Sí, aquí en la entidad se observa con los resultados un aumento de la asistencia escolar en los tres grupos que nosotros determinamos, en mayor proporción los dos primeros, que es el de 3 a 5 años, pasamos de 74.7 a 83.5%. El segundo grupo de 6 a 14 años pasó de 93% a 94.8%. Y entonces el último grupo de 15 a 24 años pasa del 40 al 41.5. Ahora bien, hablando de analfabetismo de la población de 15 años y más, aquí en el 2020 teníamos el 12.3% de analfabetismo. Ahora con la encuesta sabemos que tenemos el 10.1%. ¿Qué quiere decir? Que pues prácticamente el analfabetismo bajó, ¿sí? De 12.3 a 10.1 porcentual. ¿Sí? Otro dato muy... ¿sí?
0: No, es que supongo que son muchos indicadores. Estaba pensando yo que se nos va a acabar el tiempo, pero pues todos estos datos ayudan a tomar decisiones finalmente, ¿no? Y un dato interesante para actualizar entonces sería la cifra de Acapulco. Tenemos 767,000, entonces no llegamos al millón, aunque aquí hay luego población, le llaman ustedes flotante, ¿no? De los que vienen por turismo o alguna otra cuestión. Pero todos estos datos, ¿dónde los vamos a poder consultar? Porque sí estaría bastante interesante poder analizarlos a detalle, ¿no?
1: Sí, estimado Irving, de veras que nosotros agradecemos que llegue toda esta información a los tomadores de decisiones, a la propia sociedad, y todos estos datos los pueden ya consultar en nuestra página oficial del INEGI, en el inegi.org.mx. Ahí están los resultados de la encuesta intercensal y pues los invitamos a que los revisen, los analicen, los interpreten. Recordar que pues es que de cada persona o cada investigador la interpretación de estos datos, pero ya tenemos ahí disponible toda esta información a nivel municipal y pues el INEGI deja las puertas abiertas para cualquier acompañamiento hacia la búsqueda de estos datos.
0: Finalmente son hallazgos, diría yo, ¿no? ¿Cómo cambió del 2020 al 2025 la población en Guerrero, que tanto creció? Escuchábamos muy buenas cifras en el tema de la gente que va a la escuela, ¿no? Ahí y para adelante, no retrocedimos. En fin, será cuestión de analizarlo. Vamos a visitar las páginas del INEGI y, como siempre, coordinador, agradeciendo la oportunidad que nos dan de platicar de estos temas.
1: No, hombre, gracias, Irving, por el espacio y aprovecho tu espacio rápidamente agradecer a toda la sociedad que nos abrió las puertas y a todas las autoridades que nos apoyaron para llevar este ejercicio tan importante para México.
0: Y cualquier encuesta, cualquier situación que siga realizando el INEGI, pues háganoslo saber para que la gente vaya identificando a los censadores o a la gente que trabaja en el INEGI y las acciones que ustedes lleven a cabo. Vamos a consultar y a detallar todas estas cifras. Le agradezco bastante.
1: No, hombre, gracias por la oportunidad. Un abrazo y buena tarde.
0: Honorio López Sarabio, el coordinador estatal del INEGI en Guerrero. La cosa es que luego con el tiempo, si no nos quedamos, ¿no?, a analizar y a revisar muy bien estas cifras interesantes. Las puede consultar en la página del INEGI. Pausa, volvemos.
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0: 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Actualizamos el pronóstico de lo que es la tormenta tropical Trudy con base a la información del último reporte, el que sacan alrededor de las 3 de la tarde, ya está publicado en el Centro Nacional de Huracanes de los Estados Unidos. Dice que Trudy continúa intensificándose, que se podría convertir en huracán mayor, es decir, arriba de la categoría 3 durante el viernes. Se advierten posibles inundaciones repentinas y oleaje peligroso en las costas del Pacífico mexicano. En la actualización de las 15 horas de este miércoles, Trudy tiene vientos ya de 100 kilómetros por hora. Está lejos, muy lejos todavía, 555 kilómetros al sur de Acapulco. Se está moviendo a una velocidad de 15 kilómetros por hora. Las bandas exteriores de Trudy, esto es lo que nos genera lluvia, podrían dejar acumulados de entre 50 y 100 milímetros con máximos aislados cercanos a los 150 milímetros. Son lluvias moderadas. Esto sería en algunas zonas de la costa mexicana, incluyendo desde Guerrero hasta Jalisco. Esto aplica para el fin de semana, para viernes, sábado, domingo. Las precipitaciones podrían generar inundaciones repentinas, especialmente en zonas de terreno montañoso. Entonces, Trudy podría convertirse en huracán mayor el viernes, continuaría su aproximación a las costas del sureste mexicano. Hay que decir que se prevé también oleaje de tormenta, oleaje peligroso, mar de fondo generado por este sistema desde el final de esta semana y durante el fin de semana. Hay que tener cuidado con las corrientes de resaca. El pronóstico es un posible acercamiento a la costa del sureste mexicano el sábado. Sin embargo, la trayectoria pues sigue con incertidumbre. Se contempla que el sistema gire hacia el oeste y se aleje de la costa al final de este periodo del pronóstico. Bueno, no hay alertas costeras activas todavía. Hay que mantenernos pendientes de cómo va evolucionando el fenómeno. Ahora cambiamos de asunto. La protesta de los trabajadores del INSS que se realizó en muchas ciudades del país, incluyendo Acapulco.
1: Como parte de la mega marcha nacional, poco más de 300 trabajadores del Instituto Mexicano del Seguro Social marcharon este lunes desde el área de urgencias del Hospital General Regional Vicente Guerrero en Avenida Ruiz Cortines hacia las instalaciones sindicales para exigir mejoras laborales, abasto de medicamentos y entrega de insumos para el desempeño de su trabajo.
2: ¡Fuera Olivos! ¡Fuera Olivos! ¡Fuera Olivos!
3: A veces tenemos que comprar nuestro propio material, baumanómetros, hay muchos monitores que no sirven, que no tienen el equipo suficiente como para tener a pacientes muy críticos, y desafortunadamente esto nos ha afectado a todos en general.
1: Alan Yair Tapia Díaz aseguró que en algunos servicios los propios trabajadores compran material para poder desempeñar sus funciones y médicos llevan insumos a los quirófanos, mientras personal de urgencias utiliza equipo propio para tomar signos vitales. Indicó que las deficiencias no son recientes y afirmó que durante los 11 años que lleva laborando en el instituto, solo ha recibido una vez uniforme por parte del IMSS.
3: Estamos varios compañeros en su representación, alzando la voz por ellos, así como también varios compañeros que se sienten amedrentados, varios compañeros que están siendo amenazados o están siendo malinformados por nuestros dirigentes, que son del sindicato y el cual les mencionan y les dicen que nos vamos a ir a huelga, y no es así. No es la huelga mañana, todo es un procedimiento.
2: Nunca soy el poder, pero sí es corrupción. Marco, nunca soy el poder, pero sí es corrupción.
1: Incluso la derechohabiente María Guadalupe se sumó a esta protesta de los trabajadores del IMSS.
4: Sí, pues estoy con la inconformidad de que he venido a recoger mi medicamento y no hay. Lo que son pues para la diabetes, para la presión. Por eso me uno a ellos, porque el beneficio va a ser para todos.
1: Con imágenes de Jesús Tirado, informó Teresa Lubiano de Labra, RTG Noticias.
0: Sigue la búsqueda de las 7 personas no localizadas en la zona de la sierra.
5: Habitantes del ejido del Balcón en Ajuchitlán del Progreso informaron sobre un nuevo amparo otorgado por un juez federal, mediante el cual se ordena ampliar los operativos del campo en lugares específicos indicados en la carpeta de investigación para localizar a los 7 vecinos del lugar que fueron desaparecidos por un grupo delincuencial. También se instruye la intervención mediante la Fiscalía General de la República, la Fiscalía General del Estado de Guerrero, la Comisión Nacional de Búsqueda, la Secretaría de Defensa Nacional y la Guardia Nacional, bajo apercibimiento y multas a las autoridades en caso de incumplimiento. El 11 de octubre pasado se llevó a cabo una reunión encabezada por Félix Arturo Medina Padilla, subsecretario de Derechos Humanos, Población y Migración de la Secretaría de Gobernación, con la participación del padre José Filiberto Velázquez Florencio, director del Centro de Derechos de las Víctimas de Violencia Minerva Bello, Eduardo Jaimes Moreno, titular del Centro de Atención Integral de la Comisión Ejecutiva de Atención a Víctimas en Guerrero, un representante del Gobierno del Estado y personal de la Guardia Nacional. El objetivo fue coordinar y fortalecer las acciones para lograr la localización con vida de las 7 personas desaparecidas. Durante la reunión, la Guardia Nacional se comprometió a intensificar las labores de búsqueda en coordinación con las instancias correspondientes. Advirtieron que como ejido seguirán presionando ante las instancias necesarias para lograr que sus compañeros regresen a casa. Desde Tecpan de Galeana, para RTG Noticias, Francisco Magaña.
0: Y ahora, para concluir, la cuestión de peso.
6: ¿Cómo les va? ¿Cómo están ustedes? Un nuevo criterio catastral puede ser una cuestión de peso. La nueva Ley General para el Fortalecimiento y Armonización Catastral y Registral se aprobó el 7 de octubre por la Cámara de Diputados. Se trata de homologar, digitalizar y unificar los registros de la propiedad y catastros municipales en todo México para dar mayor certeza jurídica. Entre los nuevos requisitos que se incluyen, un espacio digital centralizado para consultar y usar documentos personales. Este expediente tendrá la misma validez jurídica que los documentos físicos, que será el expediente digital ciudadano. Se crean también la clave única catastral, igual a un identificador único e irrepetible para cada terreno o vivienda, similar a una CURP inmobiliaria, y la cédula única, un documento digital o físico con ubicación, medidas de colindancia y estatus legal. El gobierno federal y legisladores de Morena afirman que no se crea un nuevo impuesto ni se aumentan las tarifas del predial. El objetivo es poner orden, incorporar predios irregulares al padrón y lograr que quienes no pagan cumplan con su obligación respetando la autonomía municipal. El nuevo catastro puede ser una cuestión de peso. Por el favor de su atención, muchas gracias.
0: Gracias a Nava, gracias también a Sasha Publicidad, a Nachok Balán, que nos están dejando comentarios aquí en la transmisión en vivo, y gracias a usted que nos siguió por la radio, por la tele o por medio de las redes. Habrá más información, 8 de la noche. Soy Irvin Ávila, en nombre de todos los que hacen posible el programa. Gracias, pásela bien.
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4: Hola, ¿qué tal? Muy buenas tardes. En igualdad, esto que se transmite a través de la 97.7 FM por Radio Televisión de Guerrero. Recuerden que En Igualdad es un espacio donde conversaremos sobre diferentes temas que nos ayudan a construir una ciudad justa, una sociedad democrática, una sociedad igualitaria y, por supuesto, libre de violencias para todas las mujeres. Hoy vamos a hablar de un tema muy importante. Estamos en un territorio en el que las mujeres nos vamos moviendo constantemente, donde vamos participando en diferentes ámbitos, y mujeres que estamos transformando también la vida política aquí en Guerrero. Mujeres que participan en sus comunidades, que organizan movimientos sociales, que defendemos derechos, que trabajamos en instituciones, que llegamos a congresos, que llegamos a las presidencias municipales, a las gubernaturas, por supuesto, y mujeres que desde distintos espacios estamos cambiando, por supuesto, la manera y la forma de hacer política. Y esto, pues, durante mucho tiempo, estas decisiones públicas estaban principalmente en mano de los hombres. Y eso no quiere decir que nuestros nuevos movimientos, pues, sean que excluyan a ellos, ¿no? Más bien es como buscar que esta sociedad realmente sea igualitaria y justa. Y bueno, y en ese sentido, pues, las cosas van cambiando.

cambiando y todavía hay preguntas muy importantes. Y bueno, para ello y para responder una serie de interrogantes que todas y todos tenemos en torno a esta participación de las mujeres en la vida política, nos acompaña una mujer con mucha trayectoria, con mucha experiencia.

0: este tema, ¿no? Que es muy importante para nosotras las mujeres, el avance político, cómo hemos roto brechas, barreras desde nuestros entornos sociales. Alma, muchas gracias y saludar a todas y todos.
1: Así es, y bueno, como lo dijo, no solo rompemos brechas, ahora rompemos ventanas, techos, muros, cristales, en fin, todo para realmente llegar a una igualdad. Déjenme les comento así muy rápido, Ana Lilia es ingeniera en sistemas computacionales, ella es maestra también en sistemas y es candidata a doctora en ciencias e innovación por el Centro de Innovación, Competitividad y Sostenibilidad por la Universidad Autónoma de Guerrero. Cuenta con más de 20 años de trayectoria en el servicio público, donde ha impulsado diferentes iniciativas de modernización institucional, transformación digital e innovación tecnológica. Tiene creo que nos vamos a llevar todo el programa si hablo de toda esa trayectoria, pero pues su compromiso con los derechos de las mujeres pues también refleja esta participación social y política. Forma parte de Mujeres Territorio Guerrero y participa en diferentes espacios de diálogo y acompañamiento entre mujeres con el conversatorio, diálogo de mujeres que se acompañan. Ha sido delegada del Instituto Municipal de la Mujer aquí en Acapulco y participa en diferentes contextos con la Red por el Avance Político de las Mujeres, promoviendo el liderazgo femenino, la participación ciudadana, la igualdad de oportunidades y el reconocimiento de los derechos de las mujeres. En fin, tiene una amplia trayectoria mi querida Ana Lilia, y con ella vamos a comenzar hablando de esta conquista del voto, ¿no? Desde conquistar el espacio a conquistar los espacios de decisión, ¿no? Cuando hablamos de mujeres, que transformamos la vida política de las mujeres, no solo estamos hablando de quienes tienen un cargo político, ¿no? Estamos hablando de estas mujeres que también participan en la toma de decisiones, en las colonias, en las comunidades, en las organizaciones, en todos los movimientos sociales, ¿no? Y en ese sentido, preguntarte, Ana Línea, ¿cómo ves tú esta transición histórica? A partir de que luchamos por el voto allá por el 3 de julio de 1955, ahora, ¿no? Y la exigencia de todas nosotras, las mujeres, para ocupar estos espacios.
0: Fíjate que es muy interesante toda esta brecha que hemos roto y a través de los tiempos, porque indagando, porque como mujer tienes que buscar tus trayectorias, tus relevancias, ¿no? Entonces hay una mujer que lo hizo antes, Aurora Mesa, ella fue la primera presidenta en Chilpancingo, y es histórico porque todavía no teníamos el derecho a ser votadas. Ella lo hizo en esa sociedad donde había mucho machismo, clasismo, y no había esa identidad de género que hoy en día tenemos, ¿no? Después vino justamente esa fecha en los años 50 donde nosotras luchamos, porque no se nos luchamos por esa afirmación del voto, para que pudiéramos nosotras ejercer ese derecho que para todos los hombres era un derecho, ¿no? Y nosotros lo tuvimos que conquistar. En ese sentido, pues hoy en día yo soy muy analítica,
1: es Ana Lilia analítica.
0: Soy muy analítica y estadística, y todo es con fundamento, ¿no? Con base científica. Hoy en día en México somos 67 millones de mujeres, y no lo digo yo, lo dice estadísticamente el INEGI. En ese sentido, el 52% de México, de la población territorial, pues son mujeres, y eso pues no es de ahorita. Entonces nosotras tuvimos que estar haciendo caminar, prepararnos más para poder ir avanzando. Hoy en día en Guerrero, estadísticamente también con base al INEGI, somos 1,800,000 mujeres, somos el 52% en Guerrero. ¿Qué quiere decir esto? Pues que vamos avanzando, pero no solamente por ser más mujeres, ¿no? Porque hoy en día vemos en estos espacios más mujeres, ¿no? Más mujeres, pero ¿en qué condiciones las vemos? Porque hay mucha, sí, claro, brecha política. Bastante. O sea, hay una gran cosa que yo celebro hoy en día, y que fue en ese año del 24, cuando una mujer en México es nuestra presidenta.
1: Sí, después de nos costó 102 años, creo.
0: Décadas, nos costaron décadas para poder llegar a eso, y no solamente en México, sino en Guerrero tenemos una gobernadora, y así hemos estado rompiendo las brechas, pero nos ha costado que seamos mejores preparadas, mejores en todo, cuando eso no debería de tener sentido, ¿no?
1: Sí, de hecho, fíjate que yo estoy en contra de eso, que yo en algunos momentos de mi vida participé en muchas reuniones políticas de izquierda, ¿no? Porque yo sí, claro, soy izquierdosa de repente. Digo de repente porque de repente digo, ay, ¿qué hace la izquierda?, ¿no? También soy muy crítica.
0: Claro.
1: Entonces, pero sí era el tema de que los quienes presidían estas

0: reuniones sí eran de decir, pero es que las mujeres se tienen que preparar, ¿no? Y entonces yo conocía en ese momento a un regidor, y no quiero demeritar por un tema de educación, pero no tenía ni la primaria completa, ¿no? Entonces, ¿por qué? Porque habían dado en movimientos sociales, porque pues también tenía una base política, pero digamos que yo lo que criticaba en ese momento es que dijeran que necesitábamos prepararnos nosotras, ¿no? Y yo lo veía más como esta barrera del patriarcado político, le llamo yo, para que las mujeres tuviéramos acceso a eso, ¿no?
1: Es correcto, mira, no solamente tú, yo desde mi trinchera también me he dado cuenta que cuando llegas muy preparada, a veces dicen, ¿pero por qué? O sea, ¿quién eres tú? ¿Por qué eres más que yo? Si yo te llevo con mucha experiencia, ¿no? Sí, y claro. A nosotras nos exigen más preparación, más esto. Y yo lo llamo cuando me dicen, es que ya son iguales, todo querían, ¿no? Querían todo. No, no es que queríamos, todos los derechos son los mismos para todas y todos. Así de es. Igual forma, los salarios. Los salarios hoy en día, aunque nos cuestionen o nos digan, es que ya esa lucha ya no, ya tienen todo, no. Cuando haya una igualdad de condiciones y de derechos sobre salarios, sobre los mismos puestos, pero de las mismas cosas por hacer. Porque te pueden dar un puesto, pero dicen, no, pues es que es mujer que haga los oficios. Y no está mal, no está mal hacerlo. Sin embargo, los hombres pues nos llevan décadas de preparación, de experiencia, y no está mal que exijan un perfil preparado. Claro. Pero también a todas y todos. Yo digo, esto no es consecuencia de estas generaciones, no es consecuencia de todo el clasismo y machismo que hemos vivido durante todas esas épocas que nos ha tocado a nosotras, y ver a esas historiadoras que hoy conocemos como Antonia Nava de Catalán, déjame mencionarla, una luchadora histórica de nuestra independencia, que no se menciona casi, pero es una pilar de nuestra independencia y conquistadora total.
0: Sí, de hecho ahí una vez alguien, y es para quienes nos escuchan y nos miran, es como también quitarle el D, ¿no? Ahora se llama Antonia Nava Hueso, creo, ¿no? Por ejemplo, el quitarle también, o sea, también nosotras nos ha costado toda una parte de formación, porque es como quitarle el D de a quien, de pertenencia, ¿no? Entonces, ella, por ejemplo, fue una mujer muy aguerrida, ¿no? De Tixla. Está Benita Galeana de San Jerónimo, ¿no? Yo soy fan de Benita Galeana.
1: Ah, perfecto. Por dos.
0: Y bueno, la historia, pues, de alguna forma, que sí decirles a quienes nos escuchan, que todos los derechos de todas las personas, hombres y mujeres, nunca se han ganado así como por forma pacífica. Todos los derechos se han ganado de alguna forma de lucha. Y cuando las mujeres luchan y salimos a marchar y salimos a decir, es que no nada más lo queremos en discurso, ¿no? Lo queremos en lo real, porque así como le decías hace rato, sí necesitamos de alguna forma que los espacios sean, digamos, igualitarios, ¿no? En salario, en toma de decisiones, ¿no? Porque a veces poner una mujer, pero tampoco la dejan tomar decisiones, ¿no?
1: Es correcto, mira, en el caso específico en el 2019 que se dio la paridad que decían, es el caso de las famosas Juanitas, ¿no? Yo estaba muy contenta de que ya iba a haber una paridad en esos años y demás, cuando de repente nos encontramos con que sí, eran mujeres, pero sus suplentes, adivina quién eran. Eran los hombres que venían a sustituir a esas mujeres después que se hubo esos ganes y demás. Pues después de eso ya tenías que hacer la renuncia, obligaban a esa mujer, la violentaban, le decían muchísimas situaciones para que ella renunciara a ese cargo, o la quitaban porque ya era pues la esposa, la amiga, la cuñada, la hermana. Entonces no eran cargos legítimos para poder llegar ellos otra vez a esos cargos. Entonces no quiere decir que porque existan las leyes ya tengamos esas igualdades, ¿no?
0: Sí, claro, y no vamos lejos, aquí en Acapulco, en el municipio, también se dio un caso muy parecido, ¿no? Y no solo aquí, ha habido muchos casos donde hay una cuestión muy utilitaria de las mujeres para los cargos de decisión política. Pero bueno, regresando, vamos a hablar un poco de este tema de la paridad, que es muy interesante, sobre todo ahorita que el IEPC Guerrero está haciendo cambios sustantivos para que las mujeres tengamos derecho a participar en presidencias municipales. Regresamos, vamos a un corte, estamos en igualdad.
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0: Y estamos de regreso a este espacio en igualdad, donde vamos construyendo relaciones justas, igualitarias, y en ese sentido, pues hoy estamos hablando de estas mujeres que transformamos la vida política, no solo del Estado, sino del país, y en la que las mujeres tenemos que jugar un papel fundamental. Y por ello, bueno, hoy vamos a hablar de, en este bloque, Ana Lilia, de una palabra que muchas personas dirán qué es, ¿no? ¿Para qué sirve? ¿Qué se necesita para llegar a ello? Estamos hablando de la paridad, porque muchas personas entienden que significa mitad mujeres y mitad hombres, ¿no? Pero quizás lo que necesitamos saber es que fue necesario establecer ciertas reglas, ciertos lineamientos, pues para garantizarla, ¿no? Y quiero traer aquí la conversación al Estado, decirles que en las elecciones del 2024, el Congreso del Estado quedó integrado por 24 mujeres y por 22 hombres. Es decir, las mujeres alcanzamos el 52% de las diputaciones. Por supuesto, es un avance importante, pero hay una realidad distinta cuando miramos a los municipios, ¿no? Y también a las localidades donde nunca ha gobernado una mujer. Y quiero traer el tema aquí del Instituto Electoral y Participación Ciudadana del Estado de Guerrero, porque aprobó lineamientos para que en el proceso electoral que se avecina en el 2027, los partidos postulen exclusivamente mujeres en 18 municipios, ¿no? Identificados con espacios sin antecedentes. Fíjense cuántos años no ha llegado una mujer a la presidencia municipal, ¿no? A veces dicen, son bien exageradas. No, no somos exageradas, ¿no? Es una acción que se tiene que hacer para que realmente se hable de igualdades, ¿no? Porque yo conozco a personas de otros municipios donde están, así que voy a poner casi a la esposa porque pues ya no puedo ir yo, ¿no? Y lo que no queremos es eso, porque al final de cuentas pues obedece, claro, y responde, claro, obedece a ciertas cosas. ¿Qué representa, Ana Lilia, esta edición del IPC Guerrero para tu análisis?
1: Mira, es un gran avance, como lo dices, muy referente, es un gran avance porque sin la lucha no se hubiera logrado hoy en día, como bien lo dices. A veces nos cuestionan y nos dicen, pero ¿qué quieren todo? Ajá. ¿Qué más quieren? Entonces dices, pues lo mismo que tú, desde que nace un hombre. Y aclaro, no odiamos a los hombres, yo tengo 4 hermanos que amo mucho, entonces en ese sentido pues siempre he luchado contra esas barreras del por qué siempre que nace un niño, nace con todos los derechos de poder ser presidente, jugar fútbol, elegir su carrera, y una niña no. Una niña está, primero que nada, en una sociedad donde le dicen qué debe de estudiar, cómo vestirse, y cuáles son sus decisiones que debe de hacer, que sentadita puede cruzar sus piernas, que no puede correr porque se va a caer. Entonces, en todos esos sentidos dices, oye, qué orgullo que hoy en día se haya lanzado estas acciones, ¿no? Sí. ¿Para qué? Porque hay muchos municipios de la montaña que no tienen las mismas condiciones de nosotros, donde las niñas, he estado evaluando proyectos y hay un par de chicas que como admiro que han derribado esas desigualdades, porque no es lo mismo Acapulco que Xochitlahuaca.
0: Sí, por supuesto.
1: O sea, hablan hasta náhuatl ya. Entonces están creando una innovación, un modelo de innovación para que puedan ellas comprender desde su náhuatl qué son los avances, porque ellas justamente no tienen esas tecnologías que hoy aquí ya tenemos. Y entonces, mientras existan desigualdades, no podemos decir que somos lo mismo en Acapulco o en todo el estado de Guerrero. Entonces, yo aplaudo esas iniciativas, pero que realmente sean para ellas, que realmente son en construcción, porque talento de mujeres en el avance político hay muchos. No tiene que ser la tía, la prima, la hermana de un actor político, no pongamos nombre, pero sí que realcen esas acciones. Y fíjate, yo por eso camino, soy aliada de Beatriz Mujica, porque esa niña que salió de un territorio marginado, que pudo luchar becada, que se fue al extranjero, como tú, como yo, que estamos rompiendo brechas y estamos en esas situaciones, y donde ella se le ha considerado y se le ha hecho mucha violencia política. En el 2015, tú has de saberlo, cuando ella justamente estaba para la gobernatura, actores políticos, hombres, dijeron, ¿cómo una mujer puede estar tan preparada? O sea, sí, claro. La juzgaron y dijeron, no es cierto, cuando lo estaba. Después dijeron, no puede ser, porque ella no ha tenido un hijo, no le ha dado sangre a nuestro Guerrero, a nuestro estado. O sea, entonces si yo no soy madre y no me gustaría tener un hijo, no puedo tener, porque a los hombres no se les cuestiona en ese sentido. Sí. Si han sido padres, si tienen hijos. porque a una mujer tan preparada, tan líder, tan guerrerense, porque ella fue una de las pioneras en alzar la voz, ¿sabes qué? En la discriminación de el afromexicanos, ¿no? Ella, Beatriz Mojica, ha abierto una brecha muy grande de visibilizar todo el clasismo afromexicano, afrodescendiente, ¿sí? Y ella ha sido una voz y es una acción afirmativa que ha llegado hasta el Senado, ahora coordinadora de Morena, y eso le ha hecho abrir brechas en todos los sentidos del municipio, porque no es la única mujer afrodescendiente, somos muchos en este estado, y en ese sentido pues somos varias mujeres que vamos encaminando y vamos recorriendo y queremos llegar a esos espacios donde no cualquier mujer, no porque no tenga las condiciones, pero las que realmente queramos hacer acciones y necesitemos estar en esos espacios que realmente se justifique. Con profesión, por supuesto, pero sin profesión igual, como cualquier hombre, como cualquier mujer, pero que tengamos esa oportunidad de decir, ese espacio no tiene destinado a una prima, una hermana, a una esposa de un actor político.
2: Sí, y yo creo que así como ella, muchas mujeres en diferentes municipios, de hecho, se va a ir medio burdo, pero la gobernadora, la presidenta de la República, aún con la preparación que tiene. De hecho, yo hasta hablaba de la esposa de AMLO, esta Beatriz Gutiérrez Müller, ¿no? Que son mujeres muy inteligentes, pero que también sufren mucha violencia política, ¿no? Yo creo que ya llegamos a un punto en el que a mayor, yo lo pondría tan así, que a mayor participación política de las mujeres es relativamente proporcional a la violencia política. ¿Por qué? Porque es la única forma en la que los hombres mantienen un control y un poder sobre las mujeres, ¿sabes? Y eso tiene que ver con el aspecto social, económico, ambiental, cultural, y ha sido una de las de los mayores desafíos de las mujeres, de cualquier mujer, y me incluyo yo también, porque sí, llegar aquí, estar hablando, lo que me conocen hablando, por todos los lados, o sea, no fue fácil, ¿no? Fue un desafío, fue un reto, fue generar alianzas, fue en algún momento pues también no hablar de ciertas personas, y yo creo que también tú te has enfrentado a este tema.
1: Claro, mira, yo desde niña hemos, sin saberlo, ¿no? Yo rompía brechas porque me decían industria del vestido, secretariado. Cuando yo dije ingeniería, me dijeron, no, esa carrera no es para ti. Entonces yo dije, ¿pero por qué no? Porque cualquier hombre, niño puede decir, yo quiero ser esto. Entonces, en ese sentido, tú te vas dando cuenta y construyendo que en los salones, en aquella época, en los 80, te estoy hablando, eran más hombres estudiando ingeniería. Sí, igual cuando dices, pues ya después de mi carrera de ingeniera, pues quiero una maestría. Y me dijeron, pero ¿y casarte y tener hijos? O sea, prioridades sí, que claro, no son de los hombres, porque si tú, o sea, y no lo dice Alma, no lo dice Ana Lilian, lo dice la propia INEGI, la violencia política y el avance y el rezago de esas profesionalizaciones de las mujeres se debe a que las mujeres asumen responsabilidades de casa. O sea, todas las mujeres hoy en día, a partir de los 15 años, según la encuesta, de 10, 7 han sufrido violencia física, violencia sexual, violencia económica, violencia de todo tipo, donde una mujer pues quisiera a veces estudiar, ¿no? Yo aplaudo por esas becas que realmente están construyendo nuevos talentos, como es mi persona, que hoy en día yo estoy becada y justamente estamos abriendo esas brechas porque necesita la sociedad también y como mujer seguirte preparando. Sí. Pero sabes, esa carrera, si tú pones a hombres y a mujeres a competir, no es de la misma manera. No. ¿Por qué? Porque una mujer lleva que crece una mochila con muchas piedras y esas piedras es el tiempo. Y tampoco lo digo yo, lo dice una encuesta donde dice que las mujeres trabajan más que los hombres, 28 horas más a la semana contra 19% de los hombres. ¿Por qué? Porque la mujer, la mayoría llegamos a hacer otras actividades en casa, si no es que a cuidar hijos, sino que hacer comida, el sistema de cuidado. Si tienes un enfermo, ¿quién lo cuida? Adivina quién, la mujer. Entonces, sí, esas condiciones deben de ser igualitarias. Yo cuando veo a las sociedades y demás, le digo, es que no es una ayuda. Cuando dice, es que mi esposo me ayuda, no es una ayuda, es una obligación. Bueno, tenemos
2: responsabilidad compartida.
1: Sí, hoy en día, espacio. Responsabilidad compartida. Entonces, vamos rompiendo esas barreras. Por eso, cuando existe una violencia hacia una mujer, debemos las mujeres unidas estar siempre caminando y en la defensa de todos nuestros derechos, que sí, sí fueron luchas, sí, sí fueron. Hoy en día las niñas que vienen detrás de nosotros, al lado las jovencitas, sí, pues tenemos que formarlas en ese sentido. No es que se odie a los hombres, no hablamos de eso. Hablamos de los mismos derechos, sí, las, claro, mismas obligaciones, hacia dónde vamos, hacia un futuro donde cada niña en cada rincón de nuestro bello Guerrero pueda tener esa oportunidad y no tenga una desigualdad económica, educativa que hoy en día tienen las niñas, donde pues no llega el recurso y no, sí, es posible que siga habiendo esas desigualdades. Esa niña tiene todo el derecho de seguir estudiando, de seguir abriéndose esas brechas educativas, porque sabes que la educación es un derecho primordial y la, sí, salud. Entonces, tenemos que seguir caminando juntas, construyendo juntas, luchando juntas para que podamos tener un mejor Guerrero construido con igualdad y toda la paridad de género.
0: Así es. Y bueno, yo te quería compartir, hace rato fui a un hotel que está aquí por galerías, bueno, ahí por la Diana, y hay una conferencia internacional y conocí a una joven que se llama Bris. Ella se fue de movilidad de intercambio a Francia. Y nos contó una anécdota que se las vamos a compartir ahorita al regreso, porque creo que ella es una joven que inspira, pero además es una joven que ha roto barreras en este sentido, ¿no? Y bueno, decirles que así como esa jovencita que se decidió a aventarse, a irse a Francia por un intercambio estudiantil y que ahorita nos comparte su vivencia de decir, pues mi familia no quería, mis hermanos no querían, vengo de un sistema muy conservador, viajé sola, nunca había viajado fuera del país. No, Bris es, ya le dije, la voy a traer al programa, es de verdad, brillante, brillante. Sí, muy brillante y trae una pila que, digo, de ese liderazgo, de esos liderazgo son importantes que participemos las mujeres.
1: Como ella hay muchas, ¿eh?
0: Muchísimas. Muchísimas. Y bueno, vamos a... Aquí no nos vamos a llevar hablando sin parar. Vamos a un corte, estamos en igualdad hablando de estas mujeres que transformamos la vida política.
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0: Y estamos de regreso en este tercer bloque en Igualdad. Estamos hablando de estos derechos de las mujeres a la participación, a la toma de decisiones, a incorporarnos a la vida política, pero también a luchar por estos derechos en la que todas y todos seamos iguales, ¿no? Que tengamos las mismas oportunidades, que estas oportunidades también se basen en nuestras necesidades, en la forma en la que somos tanto los hombres y las mujeres. Y bueno, en Guerrero tenemos por primera vez a una mujer al frente del Poder Ejecutivo. En México también vivimos un momento histórico con la primera mujer presidenta de la República, la doctora Claudia Sheinbaum, y así como ellas, ha habido muchas mujeres que se están incorporando a estos espacios de toma de decisiones. Son cambios importantes, por supuesto, en donde por mucho tiempo estuvieron ocupados por hombres.
1: Así es. ¿Sí?
0: Pero también vemos a mujeres coordinando dependencias, coordinando partidos políticos, coordinando diferentes espacios, ¿no? Dirigiendo instituciones, encabezando equipos de gobiernos, equipos de trabajo y tomando decisiones en distintos niveles, ¿no? Eso también hay que reconocerse. Y bueno, Ana Lilia, preguntarte en ese sentido, ¿qué importancia crees que tengan estas mujeres que no solo participen, ¿no? Sino también sean cargos visibles, que sean espacios donde se definan presupuestos, ¿no?
1: Así es,
0: que también estos presupuestos, yo siempre digo, hay que tener enfoque de género, no nada más es decir, ay, le va la mitad para las mujeres. No, eso no es perspectiva de género,
1: así
0: ¿no?
1: Es.
0: Pero también que donde se definen estos presupuestos, donde se definen programas, pero también decisiones públicas.
1: Así es, concuerdo contigo. Fíjate que aquí no solamente es que llegue mujeres a los cargos, sino que lleguen mujeres que requieren esos cargos y que realmente el presupuesto desde arriba llegue hasta, sea transversal, llegue a todas y todos. ¿Por qué? Porque, por ejemplo, las unidades de violencia que hoy tenemos, pues no están teniendo sentido apenas, pero ya tienen un rezago que no se cuenta con las condiciones para poder atender a esas. Te cuento, cuando yo fui delegada del Instituto de la Mujer, pues bueno, una renovación, porque justamente se estaban aprobando esas acciones. Después conozco una gran líder sindical que rompió una brecha tremenda también, y esos espacios eran solamente visibles para hombres. Hoy en día, de las primeras líderes sindicales en los sindicatos, la contadora Emma Torres Cárdenas fue una de las visioneras que no solamente llegó a ocupar un cargo, sino fue a cambiar condiciones sindicales, ¿no? Y justamente es lo que dices, no solamente debemos de asumir unos cargos, sino hacer acciones y que realmente esos cargos tengan el monto necesario, ¿no?
0: Claro.
1: Que sean visibles para poder tener acciones o hacer las acciones o tener procesos en ese cargo, porque si yo soy encargada de una unidad de violencia y no tengo financiamiento, pues van a decir, Ana Lilia no pudo, pero no es que no se puede, ¿no? Es que necesitamos que se disperse el financiamiento transversal, de arriba hacia abajo y hacia los lados, para poder rendir frutos en cualquier cargo. Y yo las invito a todas que todas tenemos talento y todas estamos aquí para poder realizar un mejor Guerrero, un Guerrero innovador, sostenible, sustentable, aquel que pueda tener esa igualdad de condiciones. Y hay mucho talento de todas, como sí. Tú lo dices ahorita con esta chica que conociste. O sea, yo conozco demasiada, hay una red política para el avance de las mujeres que tiene sentido y que todas vamos por algo, por el amor a nuestro Guerrero, en la alianza hoy en día con la coordinadora de Morena, Beatriz Mojica. ¿Por qué? Porque para mí es una mujer brillante, que le ha costado 12 años caminando, haciendo acciones por Guerrero, no es un invento de hoy, que era cuestionada por ese mundo de hombres políticos en aquel 2015, iba caminando, no sola, porque la íbamos acompañando siempre, pero sí veíamos en cada camino que le decían Malinche, que le decían que no podía ser tan preparada, que sus visiones no estaban. Y mira, hoy justamente hace algo increíble, visibiliza aquellas personas que no tenían visible hoy en día, los afrodescendientes. Entonces, así como ella, yo en mis ámbitos gubernamentales, en mis ámbitos de innovación, pues estamos construyendo modelos innovadores, porque Guerrero pues no está construido para ser pobre. No, como ella lo dice, Guerrero es un estado donde tenemos todos los tipos de condiciones para poder llevar a un Guerrero próspero, innovador, inclusive, con igual de condiciones para todas y todos.
0: Sí, yo creo que también en ese sentido los programas, las acciones, se deben construir desde abajo, ¿sabes? También entiendo que hay una insuficiencia presupuestaria, no de ahorita, de años, en la que el género, digamos, no tanto las mujeres, el género, pues, no ha sido como esta parte transversal y medular, ¿no? Entonces, la acción afirmativa siempre es, pues, hay que darle a las mujeres como una medida de acción afirmativa para que, de alguna forma se vea que hay transversalidad de género, ¿no? Yo creo que también es una, que las mujeres estemos en estos espacios, es una forma también en la que veamos que podemos hacer una reingeniería presupuestaria. Yo no sé si el término sea correcto, pero yo creo que sí. Donde realmente se atiendan necesidades. Guerrero necesita todo. ¿No? Bueno, México en general, ¿no? México. Y también entiendo como estas disparidades presupuestarias, pero ahí es donde yo siempre digo, pero ¿quiénes deciden el tema del presupuesto? Entonces las mujeres tenemos que estar incorporadas en estos presupuestos. Y la otra es romper el rol, ¿no? Porque yo le digo, las mujeres pueden ser secretarias de planeación, secretarias de finanzas, ¿no? Porque siempre también nos encasillan.
1: ¿Y sabes qué? Llevamos las finanzas mejor.
0: Claro,
1: o sea, no me quiero, pero somos mejor, planeamos mejor las finanzas. Sin duda, nosotras tenemos pues esa situación de tener un paso más para poder ser mejor. Entonces, en ese sentido, pues los programas operativos anuales, porque he escuchado cómo se forman las estructuras financieras, son programas operativos anuales que se presupuestan por segmentos con base a las necesidades, pero pues todos tenemos necesidades. Todos tenemos necesidades en ese sentido, y el dinero el dinero pues nunca es suficiente. Así sin es. Embargo, si se hace un plan operativo anual con perspectiva, sí, con igualdades, yo creo que lo podemos hacer, porque estamos juntas y juntos en esto, por Guerrero, por nuestro estado, porque fluya, y no solamente Guerrero, ¿no? Entonces lo dices muy bien, las arcas de financieras nunca van a ser suficientes, no. Pero sí se deben de fijar porcentajes equitativos, igualitarios, para que podamos ir realizando desde nuestras trincheras, porque hay muchos cargos, y ciertamente que no se les dé secretaria de finanzas a un hombre porque puede mejorar las finanzas, ¿no? O sea, si hay alguna mujer preparada para ese cargo y que tenga las condiciones, ¿verdad?, para poder solventar ese encaminar, por así ponerlo de ejemplo, finanzas, pues ¿por qué no, no? Hoy en día yo admiro mucho que sean más mujeres en cargos federales, que tienen un currículo impresionante, brillante, ¿no? Que nos seguimos preparando. Te decía que me decían, pero ¿por qué vas a seguir estudiando? Pues porque me gusta el conocimiento. Yo creo que si no le damos sentido también a los algoritmos digitales, que una mujer los encabece, los desarrolle, pues el algoritmo en Silicon Valley se va a desarrollar con base a un hombre que lo esté fundamentando, y va a ser un algoritmo pues meramente también clasista, machista, porque no es lo mismo que tú desarrolles algo, y que las niñas hoy en día, que están desde mi perspectiva analítica como ingeniera, como innovadora, que una niña esté consumiendo lo digital, pero también que una niña esté desarrollando en lo digital. Sí, eso claro. Es importante, porque si no nos sentamos a la mesa a sumar, pues jamás vamos a tener esas igualdades de las que estamos hablando.
0: Sí, de hecho, ahorita que comentabas de los espacios, en Ciudad de México, una amiga, cualquiera pensaría que la consejería jurídica, ¿tú piensas jurídico? ¿Y quién lo va a encabezar? Un hombre, ¿no? Porque es el del Colegio de Abogados, etcétera, etcétera, ¿no? Pero la designación que hace el desde Ciudad de México, Clara Brugada, no me sorprende, por supuesto, porque es una mujer de las que admiro mucho, pero elige a una mujer, ¿no? A Erendira Cruz Villegas, que fue la cuarta visitadora de la Comisión Nacional de Derechos Humanos, que es catedrática de la UNAM, que tiene una trayectoria increíble. Yo soy admiradora mil de esta Ere, que también es amiga. Pero a eso me refiero cuando tenemos que romper con también el estandarizar a las mujeres en ciertos ámbitos, ¿no? Porque la mayoría es, vete a salud. A educación. A todo el rol histórico lo venimos arrastrando, pero en la mente también sucede eso. Pues digo,
1: ¿Pero por qué crees que sucede? Porque a las niñas las seguimos construyendo. Sí, con esas perspectivas. Yo hoy en día le digo a las niñas cuando doy cursos o cuando doy talleres, le digo, no se detenga, que nadie les diga qué es lo que quieren ser el del mañana. Ustedes tienen esa decisión, si ustedes quieren ser futbolistas, presidentas, en finanzas, o quieran jugar fútbol, o quieran jugar lo que ustedes quieran. Lo más afortunado de tomar sus decisiones es que sean libres, sean valientes, sean lo que quieran ser. Porque, ¿sabes? Ser niña no quiere decir que vas a estudiar lo que exige a veces la sociedad. Sí, claro. Si esa niña se prepara, llega a ser científica, investigadora, vas aprendiendo y vas conociendo mundo. Para aquellas que ya salimos a otros países, dices, wow, o sea, aquí el avance es mejor que México. Y no quiere decir que México sea menos que cualquier otro país. Tenemos todo para poder, sí, ¿no? En ciencia y tecnología, en investigación. Yo siempre le digo a cada niña que me encuentro, sé lo que tú quieras ser, que nadie te cuestione. Si tú quieres ser astronauta, tú puedes ser astronauta, sí. Si tú quieres ser investigadora, si tú quieres ser en el ámbito que tú quieras, hoy en día tú puedes elegir, sí. Antes no lo podíamos hacer, sí. Lucharon por ello, hoy en día tenemos que de esa lucha tomar decisiones y acostumbrar desde casas, desde escuelas, desde los hogares, a que una niña tiene el derecho de decidir lo que quiera hacer de grande, porque esa es la pregunta, ¿y qué quieres ser de grande? ¿No? Para empezar.
2: ¿Por qué nos presionan desde niñas?
1: Sí, yo hoy en día que voy a ser tía de una hermosa niña, yo le digo a mi hermano que sea feliz, sí, principalmente, que sea libre y que sea quien quiera ser.
3: Sí, eso es importante, pero también creo que todas estas mujeres que estamos incorporadas a distintos ámbitos es generar las condiciones y los contextos, ¿no? Así es. Hace rato comentabas y creo que es el punto, digamos, de desafío en este momento, que todas las mujeres
4: de todos los ámbitos, de todos los espacios, de todos los territorios, realmente su contexto le dé la oportunidad de decidir eso. Así porque es. Muchas veces, pues yo a lo mejor sí quiero o quise ser, no sé, X cosa, pero mi contexto no me lo permitió. Y creo que ese es el desafío más grande de todas las mujeres que estén aspirando o que estén en un puesto público, ¿no? Porque se tienen que generar iniciativas, se tienen que designar presupuestos, se tienen que realizar acciones, programas, planes. Entonces, toda una serie de estrategias y de mecanismos.
1: Aparte de todo eso, perdón, te voy a interrumpir antes de que se me olvide. Uh-huh. Aparte de todo eso, se tiene que ser valiente.
4: Además.
1: Valiente para decir, yo quiero, yo puedo y por qué no hacerlo. Sí. Y meterme a la cancha, ¿no? A jugar, porque si no lo dices, si alguien más está queriendo un puesto, una elección política, y tú te quedas en el, yo sí quisiera, pero, o sea, tenemos que ser valientes y saber que nosotras estamos preparadas para ello.
4: Bueno, estamos tan inmersas en esta plática tan interesante, pero bueno, vamos a un corte y regresamos y yo creo que vamos a abordar el tema que comentabas, que es violencia política en razón de género. Regresamos, vamos a un corte.
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0: Y estamos de regreso aquí en Igualdad, abordando este tema tan interesante que es mujeres que transforman la vida pública, política, no solo de Acapulco, sino de Guerrero, con Ana Lilia Morales Castro, una mujer que tiene una trayectoria impresionante. Y bueno, ya abordamos un poco los derechos humanos de las mujeres, nuestro derecho al voto, ya hablamos como de algunas anécdotas ahí con las infancias. Y en este último bloque, sí estamos en el último bloque ya, ¿verdad? Ay, sus. vamos a abordar algo que yo creo que sí tenemos que abordar, lo que es la violencia política en razón de género. De acuerdo con la información del Instituto Nacional Electoral, al 11 de septiembre de 2026, el Registro Nacional de Personas Sancionadas por Violencia Política contra las Mujeres en Razón de Género acumulaba 508 registros correspondientes a 465 personas sancionadas. De estas personas, 386 eran hombres y solo 79 mujeres. Es importante aclarar que estas cifras corresponden a personas sancionadas, no a todas las situaciones de violencia política que puedan ocurrir, pero nos recuerdan que ese problema existe, que este problema está latente, pero también que debe atenderse, ¿no? Ana Lilia, estos datos nos dicen algo bien complicado sobre las condiciones reales en que las mujeres están ejerciendo los derechos políticos y electorales.
1: Es correcto, fíjate que esta cifra es que en el INEGI también nos dice que hablamos de que somos el 52% en Guerrero, y de ese 52%, 7 de cada 10 mujeres somos violentadas. Hemos a partir de los 15 de años, violencia. Porque ellos levantaron, yo soy muy con base analítica y demás. Hoy en día no nada más nos enfrentamos a esa violencia presencial, sino digital. Se gastan millones de pesos en difamar, en violentar, no solamente presencial, ya existe la violencia política en lo digital, ¿no? Y es preocupante porque existen las leyes, hay contexto, ¿sí? Pero ¿quién aplica las leyes? ¿Cómo se están aplicando? Porque seguimos siendo violentadas. Yo cuando me dicen, es que ya no hay violencia, por supuesto que hay psicológica, sexual, de condiciones, ¿no? Porque en todas las perspectivas, porque hay afrodescendientes, personas que no tienen la misma educación o la misma escuela a donde vamos, con las mismas condiciones, la psicológica y ahora la virtual, la digital. Entonces, sí. ¿Quién frena? Que sí, es cierto, existe la policía digital, pero los hechos hablan por sí solos, ¿no? Existe violencia política, vamos con la misma persona, Beatriz Mujica, gastaron, yo soy muy analítica y me encanta estar en las estadísticas, entonces vi $1,000,000 en violentar a una mujer guerrerense cuando ella asume la coordinación de Morena. $1,000,000.
0: Ahora imagínate.
1: Y no lo estoy inventando yo, o sea, se dice porque hoy en día para difamar una persona, la misma IA, la misma inteligencia, el mismo algoritmo te dice las cantidades.
0: Es que imagínate, o sea, estoy pensando a nivel presidencia municipal porque también, o sea, la derecha está avanzando.
1: Sí.
0: Y no soy sí, soy antiderecha.
1: Bueno, somos mujeres, bueno, o sea, yo soy de izquierda, siempre hemos caminado en conjunto a la izquierda.
0: Pero imagínate, si aquí fue $1,000,000, ¿cuánto será para una presidencia municipal?
1: Y no es una cantidad de la República. Estoy inventando, yo soy muy analítica y siempre es con base. Entonces, sí se gastan para generar violencia política digital. Y no es posible que hoy en día no se pueda poner un freno, ¿no? Debemos de hacer acciones afirmativas también. Beatriz Mujica, por eso yo la admiro y hablo de ella, fue una de las pioneras que metió la ética en las acciones para reglamentar éticamente la IA. Y eso es muy bueno, porque deja un precedente, porque la IA llegó para cambiar la educación, para cambiar las formas de cómo nos comunicamos, pero también llegó para ser reglamentada.
0: Sí, sí, pero también yo creo que ahí debemos exigir, reglamentar desde las redes sociales, ¿sabes? Por ejemplo, yo me acuerdo que hace no mucho a Mark Zuckerberg, el Congreso de Estados Unidos lo sentó.
1: Exactamente, ¿no? Fue el primer caso.
0: Exacto, y entonces yo creo que México, y yo creo que ahí ya corresponde pues a un nivel nacional de reglamentar el uso de las redes sociales, ¿no? Porque ya vemos hasta jovencitos, ¿no? Con teléfonos, menores de edad, accediendo a contenidos no apropiados.
1: Y violentando.
0: Y creo que eso, fíjate que yo estaba viendo, porque sí me meto a ver como los contenidos de todas las... yo sigo a muchos políticos y políticas y tomadores de decisiones y alianzas y organizaciones.
1: El algoritmo está igual.
0: De la sociedad civil, Pero sí me pongo como que de repente a scrollear, que no me gustan los términos a mí, muchos de hablar en inglés, la verdad. Pero me pongo a deslizar para ver los comentarios, y no solo son de hombres. O sea, a mí me sorprende porque también ya son muchas mujeres. Exacto. Quienes también están violentando en el ámbito digital.
1: En el ámbito digital, sí, tienes toda la razón.
0: Y pues, pero muchos son bots que uno ya como los que los identifica, ¿no? Este.
1: Exactamente, te iba a decir que se está gastando demasiadas granjas de mujeres.
0: Sí.
1: Porque se dieron cuenta exactamente los hombres, no todos, repito, que el expresarlo de un hombre pues ya no era el mismo sentido. Entonces, ¿qué están haciendo? Pues están generando granjas o trolls o bots para poder atacar digitalmente y que se vea que una mujer, pero a veces ese usuario no existe. Sin embargo, sí, tú ves que sí es mujer. Entonces, tenemos que educar precisamente a las actualidades digitales. Tenemos que educar la forma para poder también visualizar qué es verdad y qué no es verdad. Sí, sí. Porque hay muchos influencers aquí muy buenos, mujeres, que son atacados porque están limpiando las playas, por ejemplo.
0: Sí.
1: Y dices, no, pero es que quieres likes. O sea, está bien, pero lo está haciendo.
0: Así
1: y es una mujer que lo está haciendo, y lo está haciendo muy bien. ¿Por qué violentar su derecho a querer proteger el medio ambiente cuando lo está haciendo muy bien? ¿Y por qué decirle que es lo que quiere son likes? Ojalá. Sí, sí son likes, pero también está ayudando al medio social, ¿no?
0: Sí, y yo creo que aquí es un llamado a quienes nos ven y nos escuchan para que eduquemos la mirada y el pensamiento de alguna forma, o más bien cambiemos, o reeduquemos, o no sé qué otro término usar, de qué es falso y de qué es verdadero, ¿no?
1: Usando el pensamiento crítico. Yo siempre, sí, he dicho que no dejemos de usar el pensamiento crítico. Si usamos el pensamiento crítico, podemos saber cómo escribe tanto un algoritmo digital o un robot a una persona cualquiera. Sí. Y desde tu perspectiva de perfil, o sea, cuando eres realmente esa persona, pues tienes una foto de perfil, le escribes como humano, no técnicamente. Entonces son muchas situaciones, por eso, sí, tenemos que educar, visitar a las escuelas. Desde mi perspectiva, yo voy a las escuelas, educo éticamente a la IA. Y los padres igual, no tener el acceso así de fácil a las niñas y niños, a los jóvenes hoy en día que tienen el acceso principal, sino educar desde la ética, ¿no? Desde los valores, que todo eso tiene sentido.
0: Sí, sí, y creo que eso es una parte importante porque, por ejemplo, ahorita que hablabas de las juventudes, estoy también asociándolo al tema de bullying, ¿no? Uh-huh. Aunque se sale un poquito del contexto del tema que estamos abordando, sí es como importante decirles que a veces quienes nos escriben, ¿no? Quienes nos mandan mensajes o son personas que no existen, ¿no? O es una persona que lo único que se dedica es a molestar al universo, pagado aparte, ¿no? Que es lo más burdo todavía, ¿no? Y en el tema de violencia política, pues eso sucede, ¿no? En un tema burdo de desacreditación del trabajo, de demeritar tu trayectoria, sí, de quitarte adeptos, quitarte personas que están contigo en movimientos, en formas, y de que no quieren que, al final de cuentas, lo que busca la violencia, digo yo, la violencia política es que las mujeres no lleguemos a los espacios.
1: Es correcto. ¿No? Es y no mujer. Cualquier mujer.
0: Exacto.
1: O sea, no, a lo mejor sí quieren que lleguen, pero las que ellos quieren.
0: Sí, claro.
1: Sí, porque las que queremos, pues no es tan fácil. ¿Por qué? Porque saben de la preparación, porque hemos hecho las cosas doblemente, ¿no? Sí. ¿Para qué? Para que podamos llegar muy bien preparadas, muy bien educadas, y ¿sabes qué? Con acciones por nuestro bello Guerrero, porque creo como tú, como yo, como muchas que nos están viendo, amamos Guerrero. Sí. Y estamos ya en el hartazgo de ver un Guerrero no próspero. Porque Guerrero es próspero.
0: Y tiene sociodemográfico, ambiental,
1: lo tiene todo. Tiene
0: todo. Sí, o sea, solo falta como ese empujón de crecimiento.
1: Así
0: ¿no?
1: es.
0: No de desarrollo.
1: Exacto.
0: De crecimiento.
1: De crecimiento y de valentía, porque habemos muchas que podemos y queremos y estamos en la red.
0: Sí.
1: Estamos en la red avanzando y justamente que cada niña de todo Guerrero no se quede en la línea, que tenga las mismas condiciones para poder avanzar, sí, y que esa niña que hoy nos está escuchando o nos va a escuchar en los medios sociales diga, yo también puedo.
0: Sí, claro.
1: Yo también puedo prepararme, yo también puedo, porque hay becas hoy en día también y pueden tener tener el acceso para una muy buena educación. Pero, ¿sabes? Necesitamos seguir construyendo, seguir unidas, como tú bien lo dices, no generar nosotras violencia. Y cuando se genera digitalmente, pues lo que hacemos es bloquearlo, eliminarlo o reportarlo, porque los algoritmos también digitales de todas las estructuras sociales, pues se pueden igual que físicamente ir a denunciar. Ahí es más fácil, denuncias, bloqueas y ciertamente el algoritmo lo va bloqueando. No necesitas pelearte, yo siempre lo he dicho. No. Hay que educar al algoritmo también.
0: Sí, de hecho, cuando estoy trabajando ahí en un lugar que atiende violencias y me llegó un mensaje y luego comentarios, y yo sí soy muy dada a averiguar estas cosas, ¿no? Y nos dimos cuenta que este personaje ni existía, ¿no?
1: Exacto.
0: Entonces, yo dije, a ver, una cosa es, o me pongo a pelear o reporte.
1: Sí, es mejor. En lo digital es más fácil y podemos identificar.
0: Así es. Y bueno, después de haber abordado muchos aspectos, te agradezco mucho, Ana Lilia, que hayas estado aquí con nosotros en Igualdad. Quiero cerrar esta reflexión diciéndoles que una democracia no se fortalece solamente cuando las mujeres llegan a un cargo. También necesitamos preguntarnos si pueden ejercerlo con autonomía. Un mensaje de 30 segundos para quien nos escucha.
1: Pues
0: para este
1: muchas
0: tema.
1: Gracias. Para las niñas, las juventudes, no se detengan, sean quien quieran ser. Guerrero no está destinado a la pobreza. Vamos juntos por la igualdad en la construcción de todos los derechos, todas y todos.
0: Así es. Y bueno, hay que apoyar a las mujeres en los cargos públicos, hay que acompañarlas en la toma de decisiones.
1: Vamos juntas.
0: Así es. Hay que buscar que estos espacios realmente se ejerzan con autonomía. Y bueno, esto fue En Igualdad. Como siempre, es un gusto estar con ustedes y ahora vamos a estar los miércoles, no los viernes, y para mí es un gusto, como siempre, compartirles este espacio donde hablamos de igualdad, de justicia social, de equidad y de igualdad de oportunidades para todas y para todos. Nos vemos en la próxima. Hasta pronto.
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¿Qué tal? ¿Cómo están mis bailadores favoritos? Bienvenidos sean todos ustedes al programa con más ritmo y sabor latino. Soy su amiga Ceci Enríquez, saludando desde las instalaciones de Radio y Televisión de Guerrero, desde el rico y caluroso puerto de Acapulco. Mandamos saludos a nuestros radioescuchas y por supuesto a nuestros hermanos compañeros colaboradores de RTG que nos están escuchando por la radio en Ometepec, Zihuatanejo y Coyuca de Catalán. Y de manera muy especial a todos esos salseros, seguidores del Zumbao, que se conectan con nosotros por internet desde nuestra página oficial. Dejemos que el cuerpo hable e iniciemos la pachanga con el cantante y percusionista colombiano Jimmy Sa. Y esto que se llama Bacoso. Así que, como no quiere la cosa, estamos abriendo la pista. Esto es el Tumbao. ¡Bienvenidos! ¡Comenzamos!

Así suena el tema Con un solo pie de la agrupación Clave Cubana, reconocida principalmente dentro del género del cubatón, que es la mezcla del reggaetón cubano y sonidos urbanos latinos. A continuación tenemos algo muy internacional, es la colaboración de la banda rumano-cubana Mandinga y el puertorriqueño Tito Nieves, bajo la producción del talentoso Jay Lugo, con el tema Una Noche.

Seguimos con Mandinga, esta agrupación formada en el 2022 por 7 excelentes músicos rumanos y cubanos que fusionan la salsa con pop latino, merengue y cumbia. Con este cover bien salseadito que acabamos de escuchar de la canción Hello, éxito melancólico de la aclamada compositora y cantante inglesa Adele. Ahora tenemos otra versión salsa de un tema que originalmente es un reggaetón romántico. En esta adaptación tropical se une el puertorriqueño Víctor Manuel, Jicky Jam y Kenny G. Esto se llama Como lo hacía yo.

Escuchamos al famosísimo Yandel con esto que lleva por nombre Mira, colaboración lanzada en el 2018 junto a Jerry Rivera. Vamos a subir un poco el ritmo cardíaco con algo más dinámico para salir bailando directo a un pequeño corte. Con este tema que se llama A la Larga, con la internacional y reconocida agrupación de reggaetón y timba, Los Cuatro. Les sugiero que no se muevan de donde están, que regresando tenemos más buena rumba para seguir gozando del tumbao. No tardamos nada, regresamos.

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con esto tan rico que se llama salchicha con huevos, estamos de regreso del corte. Este clásico de la salsa dura, grabada originalmente en 1969 para el álbum que lanza como solista al destacado cantante, percusionista y timbalero neoyorquino Jimmy Sabater. Hemos tenido un programa variadito con clásicos de antaño, pero también con nuevos temas de otros géneros que se suman a la salsa que tanto nos gusta bailar. Así que aquí tenemos otro cover de un exitazo de finales de los años 70. Esta versión en salsa, totalmente bailable, es interpretada por la cantante cubano-americana nacida en Miami Beach, Lucy Grau. Este recomendable álbum, lanzado en el 2012 como tributo a la icónica reina de la música disco, Donna Summer.

Reconocido como una de las voces emblemáticas de la salsa romántica de los años 80, escuchamos y bailamos con Max Torres, un clásico de este género, Nunca te diré adiós. Y desde la cuna de la salsa tenemos a este gran músico. Él es cantante, arreglista y productor de música popular cubana, timba y son moderno. Él es el cubano Alain Pérez con su tema ADN, incluido en el álbum que lleva el mismo nombre, lanzado en el 2017.

Lo que acabamos de escuchar es Mami, canción muy pegajosa de la nueva ola, interpretada originalmente por Karol G y Becky G. Pero aquí en el tumbao la disfrutamos con todo el ritmo y sabor de la timba cubana de la agrupación Combinación de La Habana. Ya nos vamos, ya se nos acabó el tiempo y nos tenemos que despedir, no sin antes recordarles que los espero con mucho gusto y el mejor ánimo de seguir disfrutando de la buena música para bailar en nuestra próxima emisión. Los voy a dejar con Don Omar y su tema Diva Virtual. Por favor, no se vayan, que tenemos mucho más para seguir disfrutando de nuestra programación. Gracias por acompañarnos, les mando un fuerte abrazo, esto fue El Tumbao. Hasta la próxima.

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